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2: Calles tranquilas, corredores sombreados y muros de adobe caracterizan a Pica. La histórica iglesia de San Andrés de Pica refleja siglos de fe y encuentro comunitario. Cada rincón conserva la escala humana de un pueblo que creció junto al agua. Memoria construida en tierra. Pica, comuna frutícola y turística. Recorrer Guara es viajar por iglesias coloniales, como la iglesia de San Lorenzo de Tarapacá, y por pueblos que conservan arquitectura en adobe y maderas de cactus. Cada fiesta patronal convoca tradición, música y devoción comunitaria. Es un territorio donde la fe, la historia y la identidad se entrelazan bajo el sol del desierto. Guara, camino de cultura y encuentro. Desde las alturas de Alto Hospicio, la vista hacia Iquique y el Océano Pacífico es simplemente imponente. El contraste entre ciudad, mar y desierto crea una postal única del norte chileno. Atardeceres rojizos y cielos despejados regalan panorámicas inolvidables. Alto Hospicio, el balcón natural del norte grande. Una comuna multicultural. 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
3: ¿Qué tal? ¿Cómo les va? Un placer saludarles y ya estar con ustedes para compartir una vez más con Cunamasta este día martes. ¿Cómo pasa el tiempo? Se nos va el tiempo rápidamente. Bueno, este fin de semana, sí o sí, ustedes ya lo han escuchado durante todo el día, pero yo en forma personal ahora y en vivo, en directo, quiero invitarlos a lo que va a ser la gran gala de Cunamasta, que va a ser este fin de semana en el Teatro Municipal. Están todos cordialmente invitados en la Sala Mayor. Se van a abrir las puertas al público a partir de las 7 de la tarde en adelante y a la hora 20 horas, no más allá ni más acá, comienza el espectáculo. Tocan un timbre adentro para que la gente se acomode, después tocan otro timbre para volver a hacer un segundo llamado, los que están en los baños, qué sé yo. Y tercer timbre, se apagan las luces de sala y comienza el espectáculo. Bueno, nosotros en esta gala creo que vamos a tener una tremenda gala y 6 grupos invitados. Pretendemos hacer un pequeño recorrido musical, folclórico y artístico. Por Chile, vamos a partir por el norte, vamos a terminar en la Patagonia. Bueno, es por eso que yo les invito a que ustedes vayan a esta reunión. Oye, a propósito, yo me había quedado con algunas cosas. ¿Te acuerdas que vino el caballero otro día? Ahora traje la tarjeta, me acordé. Y dice Macleg Macluf Morales, director ejecutivo de SLEP, y doña Skirlaid Flores Olivares, directora y comunidad educativa del Colegio España. Saluda atentamente a usted y tiene el agrado de invitarle a nuestra pedagogía Wilcacuti 5534, que se realizará el día viernes 26, vale decir este viernes de junio, a las 10:30 horas en nuestro establecimiento ubicado en el Monte Sin Número. entre la avenida La Tirana y Cerro Dragón. Ahí está el colegio España, uno grandote que hay ahí. Ahí mismo va a ser. Su presencia, dice, dará mayor realce a esta actividad pedagógica y será un gran estímulo para nuestra comunidad educativa. Yo ya acepté la invitación y allá estaremos. Y mañana estoy invitado también a otra Macha Aymara, que está realizando un liceo, el liceo... Ya le voy a contar de forma inmediata qué liceo es, porque también ya me mandaron, y esa ya viene más personalizada. Bueno, esta también viene muy personalizada, lo cual yo agradezco infinitamente. Yo siempre digo, este programa no solamente lo hace Luchín Bustamante, este programa lo hacen ustedes fundamentalmente, y aprovechando de saludar a don Fernando Paredes, que está ahí en la sala de sonido, y él es el que pone, por ejemplo, la música, la entretención de este programa propiamente tal. Aquí tengo la otra invitación, estimado amigo mío. Dice, se me da vuelta esta cosa acá. Invita a Wilka Cuti, se volvió a dar vuelta, mañana, doña Elisa Flores Carrizo, directora, junto a la comunidad educativa del liceo particular, presidente Aníbal Pinto, Garmendia, tiene el agrado de invitar cordialmente al señor Luis Bustamante Tapia a presenciar el pasacalle y la presentación artística de las comparsas representativas de las diferentes etnias de nuestro país. Esto será en el frontis de nuestro liceo. Mañana, esto es... ¿A qué hora? A las 9:30 de la madrugada. Para mí 9:30 es madrugada, el día 24. Estamos invitados también. ¿Te das cuenta cómo llegan muchas invitaciones al programa? Bueno, eso lo tiene uno satisfecho. Y además yo devuelvo la mano, invito a todo el mundo para que vaya el domingo a lo que va a ser nuestra gala. Va a tener dos significados la gala, para que ustedes lo sepan. El primer de los significados es los 26 años de este programa Cuna Basta, acá en esta radio, en la Radio Paulina, y además cerrando el mes de los pueblos originarios, ¿ya? Que dentro del mes de los pueblos originarios hay una ley también, que es la ley que creó los pueblos originarios de nuestro país. Entonces, por aquí tengo la ley para que ustedes... Bueno, una minuta más o menos larga que mandaron de todo lo que es la ley, pero es la ley de los pueblos originarios que se realiza y que se aprovecha justamente con el Macha Aymara, que es el nuevo año, el nuevo año aymara. Tiene un significado muy, muy, muy, muy importante. Y la ley es la 21.357, que declaró legal el día solsticio de invierno de cada año del hemisferio sur bajo la denominación del Día Nacional de los Pueblos Indígenas. La norma fue publicada en junio del año 2021. Fantástico. Y nosotros vamos a estar en esa tremenda gala folclórica que vamos a tener, celebrando los 26 años de este programa y además también cerrando el mes de los pueblos indígenas en el teatro municipal, que es la sala de espectáculo más grande del norte de nuestro país y sin lugar a duda la más importante en la región. Tenemos con nuestro invitado del día martes, ¿sí? Presentémoslo.
4: Bueno. El invitado de hoy es Renzo Trisotti, senador de Tarapacá.
3: ¿Qué tal, don Renzo Trisotti? ¿Cómo le va? Buenas noches.
5: Muy buenas noches, Luchín. ¿Cómo están? Saludarlos aquí en carretera, entre Valparaíso y la ciudad de Santiago. Así que saludarte a ti, a Fernando ahí en los controles y a todos los amigos y amigas que están ahí en la sintonía de Cuna Masta en este día martes, que aquí te encargo el frío. Estoy mirando ahora el termómetro que aquí me marca el auto, vamos con 6 grados en este momento.
3: No te puedo creer. Oye, a propósito sí. De frío, hoy día en la mañana te veía con una cara de frío ahí en La Moneda.
5: El iquiqueño congelado.
3: Eso, justamente yo te voy a poner abajo ahí, te voy a poner un iquiqueño congelado en Santiago. Oye, esa primera reunión que tuviste en la mañana, Renzo, ¿con quién fue?
5: Sí, bueno, a ver, esa fue una invitación que me hizo el presidente José Antonio Kast a la suscripción y la firma de un proyecto de ley que tiene por objeto poder corregir el sistema SAE. El sistema SAE es el de selección de los colegios, ajá, el que se ha denominado como la tómbola, con el único objetivo de poder incluir dentro de las variables, que al final son las que determinan en qué colegio quedan los niños, dos variables que no estaban consideradas del todo. Una de ellas es el esfuerzo propio, es el mérito. La ministra cuando vino hoy día en la mañana hablaba del caso de Camilo, que era un niño que se le había acercado se les acercó a las autoridades anteriores en Copiapó, y que ese niño era súper estudioso, era muy responsable, se sacaba buenas notas, y lo único que quería era entrar al mejor colegio, yo desconozco el nombre, quizás tú lo sepas, de Copiapó, el que era reconocido como el más exigente, el donde salían o estudiaban gente que estudiaba, que se preparaba, y al final le tocó en otro que él definitivamente no quería y que el nivel era mucho más bajo. Y él decía, ¿por qué si yo me esfuerzo tanto no puedo entrar al colegio que yo quiero? Y cuando yo miro los alumnos que quedan ahí, derechamente hay mucha gente que es floja, que no aprovecha esa oportunidad. O nos da otro caso también la ministra de Catalina, y que tenemos muchas Catalinas también en nuestra...
3: Renzo, ¿sí? Debe ser el Liceo de Música allá de Coyapó, que tiene desde primero básico hasta cuarto año medio. Te lo digo porque ahí trabaja mi hija, y ellos son bien exigentes, y me dice todos los años, papá, me dice, con el dolor de nuestro corazón, quedan 300, 400 niños que tienen y que tan que pueden ingresar ahí, qué sé yo, pero por este papeleo, por esta famosa tómbola que existía, no quedan. Y claro, realmente como niños que llegaban llorando, mamás que llegaban llorando al colegio, le decía, pero ¿por qué no? Si mi hijo se esforzó, mi hijo de primero hasta octavo año básico se sacrificaba, hasta tarde estudiaba, ¿por qué no? Y bueno, la famosa tómbola, amigo mío.
5: Bueno, eso es lo que pasaba. O caso que también me ha pasado a mí como parlamentario en la región, me dice, mire, yo tengo varios hijos. ¿Y cómo puede creer usted? Me contaban que uno quedó en un colegio, otro en otro, y el otro en un tercero. Entonces me dijo, entonces mira, al final yo fui, obviamente por la invitación del presidente, pero yo me alegré mucho porque primero, esto es un compromiso del presidente Kast que hizo durante la campaña. Segundo, que se basa en la realidad, se basa en el sentido común, se basa en valorar ciertos factores que yo creo que nunca debieron quedar fuera, como precisamente, uno, es el mérito que tiene ese alumno, y segundo, es la decisión autónoma, prioritaria, por lo menos para mí, que tienen los papás, de poder definir en qué lugar van a estudiar sus hijos. Y esta reforma, ojalá que se logre sacar rápido, porque además sabemos que cuando hablamos de educación y todos estos cambios que se generan en educación, el efecto no se produce inmediatamente.
3: Sí, claro.
5: Pero se demora muchísimos años. O sea, cuando fue la reforma de la presidenta Bachelet, que nos vendieron que era como la solución para poder, que es precisamente esta, que era la gran solución para tener una educación de calidad. Y solo después de 10 años, cuando vemos todos los patrones objetivos de pruebas, de test, que se hacen a los niños, hemos ido retrocediendo en la calidad, en la forma, en la capacidad que tienen los niños de comprender, de leer, de operaciones matemáticas. Hemos ido lamentablemente retrocediendo, por lo tanto, por lo menos este proyecto de reforma del sistema SAE tiene por objeto poder incluir tanto mérito como la decisión de los propios papás. Hoy día alrededor del 17% de todos los alumnos que postulan a través del sistema SAE no quedan en ninguno de los tres colegios que han seleccionado como prioritario. Y dentro de todo este mundo tenemos alrededor de un 6% que no queda en ningún colegio. Entonces, tenemos muchos casos, lo hemos visto, a mí me surgían en el Tamarugal, pero también en Iquique, en Alto Hospicio. Bueno, la idea de este proyecto, que obviamente tiene que ir a discusión del Congreso Nacional, es para poder mantener un sistema que sea único, un sistema también a través de una plataforma electrónica, pero dentro de los elementos a ponderar en este algoritmo, que al final es un sistema computacional, también vayan considerados estos dos factores, que a algunos quizás no les interesan, pero creemos nosotros que es súper importante. Creo que no hay nadie que pueda paliar, ni una máquina, ni un gobierno, ni el Estado, la voluntad primaria, importantísima, y la voluntad de los papás. Yo creo que no hay nadie mejor que los papás, saben dónde quieren que estudien sus hijos. ¿Será en el colegio que ellos lo hicieron por un tema de tradición? ¿Será en un colegio deportivo porque ven que sus hijos tienen aptitudes para el deporte? ¿Será en un colegio vinculado a alguna congregación religiosa? Porque son adventistas, porque son evangélicos, porque son católicos. ¿Será por factores quizás más prácticos de tener todos los hijos en el mismo colegio? Porque si no, imagínate, el hecho de ir a buscar a uno, a buscar a otro, es complejo. O algo tan simple que quede cerca de la casa, para que esos hermanitos se puedan ir juntos, para que puedan protegerse entre ellos, para que sea más fácil para el papá, la mamá, la red de apoyo que tienen. Por lo tanto, creo yo que es un proyecto que cumple con un compromiso de campaña, que se basa en el sentido común, que se basa en la realidad y que se basa en la justicia de que la decisión de los papás y el médico siempre en la vida tiene que ser considerado.
3: Yo estoy totalmente de acuerdo contigo, Renzo. ¿Sabes por qué? Porque este es un asunto que se veía todos los años teníamos este mismo problema. Ojalá se cambie, por eso te digo, ojalá se cambie este problema. Yo digo, ¿por qué no? Y aquí es cuando uno conversa con la gente y dice, oye, pero que el Instituto Nacional, que era un colegio de selección, que seleccionaba a los alumnos para ingresar.
5: Claro, era de excelencia.
3: Era de excelencia. Bueno, una gran cantidad de presidentes de la República estudiaron ahí. Fueron estudiantes de ese Instituto Nacional. Entonces, no, es que tienen que entrar todos, porque tiene que ser para todos igualitario. Y ahí yo lo ponía en la parte deportiva, y decía, no todos pueden jugar en la selección chilena. En la selección chilena tienen que ir los mejores. Y para poder tener esta movilidad social, tiene que ser así, tienen que ser los mejores, los que tengan las mejores notas, los que hayan tenido, tengan un buen rendimiento. No todos, lamentablemente, no todos son o somos inteligentes para poder sacar un título de abogado, sacar un título de médico o sacar un título de científico. No todos tenemos esa capacidad, pero al que la tiene hay que ayudarlo, hay que estar ahí y hay que entregarle lo mejor. Es por eso que sinceramente a mí me alegra esta noticia, que por lo menos a mí en lo particular. No va a faltar el que va a empezar a decir de nuevo, están discriminando, que no, si no se trata de discriminar acá, que lo que se trata es de entregar una mejor educación a las familias chilenas, Renzo.
5: Bueno, hay varias otras variables que objetivamente pueden servir en un proceso de selección y que se van a mantener. En el fondo, este es un sistema que se va a corregir en aquellos temas que creemos nosotros que es importante que se meta a esta juguera, a este sistema computacional, y que antes derechamente no se consideraba y que ha generado muchísimos problemas a muchas familias. Yo no lo miraría como algunos quizás en la izquierda lo ven, que aquí se quiere borrar un sistema y cambiarlo. No, yo te diría que aquí haya una adaptación, una mejora, y de incluirle ciertos factores que creo que pueden, siempre han sido importantes en la toma de las decisiones, como siempre es el esfuerzo, es el mérito y sobre todo la autonomía y la decisión y la libertad en definitiva que tiene cada familia en elegir dónde quiere que estudien sus hijos, sus nietos.
3: Claro, y tú lo decías al principio de que esto no es fácil de verlo, el cambio en la parte educacional, cuando se hacen algunos cambios más o menos profundos o importantes. Acuérdate que yo fui concejal también y fui presidente de la Comisión de Educación y Cultura, tanto acá en Alto Hospicio como acá en Iquique. Yo me recuerdo que yo fui a varios congresos de aquellos y decían de que esto se demuestra en toda una, pierdes o ganas toda una generación, porque es de primer año básico hasta cuarto año medio. Lo toma toda una generación, cualquier cambio que se produzca profundo en la educación. Tú te pierdes toda una generación, que lo que estás diciendo tú ahora, que eso de los pingüinos son ahora los que están saliendo de la universidad o están en la universidad. Así el tema, estimado Renzo. Bueno, pero por lo menos ahí ya tenemos una noticia. La semana pasada anduvimos con puras noticias buenas y al final una más o menos no va. Pero fíjate que hoy día se hablaron algunas cifras y a lo mejor alguien aquí va a decir, claro, Luchín está tirándole flores al gobierno. Nada, simplemente estadística y números que se entregaron el día de hoy. Me imagino que tú también lo manejas o por lo menos lo supiste. El crecimiento para crear nuevas empresas que van a dar nuevos empleos. Hay más de 89 proyectos que ya están presentados, los cuales van a hacer un aporte directo a nuestro país, estos 89 proyectos, en 33.000 millones de dólares, ¿ya? De los cuales ya hay varios que están aprobados, ya hay 16 mil millones de dólares que están ya aprobados en proyectos. ¿Y eso qué significa? Poder tener mayor mano de obra en nuestro país. Yo creo que sí, hacia allá tenemos que caminar y decir, ¿y esto qué significa? De que se le está diciendo, ¿sabe qué? La permisología está cambiando las reglas del juego para las grandes inversiones. Oye, estamos hablando no de dos chauches, estamos hablando de 33 mil millones de dólares en proyectos que podrían ser a corto tiempo, de aquí a fin de año y de aquí al próximo año. Ya hay 16 que ya fueron aprobados en los últimos meses.
5: Así es. Bueno, efectivamente, las cifras son los números. A algunos le podrán gustar o no, pero las matemáticas no resisten interpretaciones cuando son números objetivos y que tú los puedes ir comparando con ciclos anteriores. Y efectivamente, cuando el presidente ha planteado de que lo que necesitamos es recuperar nuestro país, y parte de esa recuperación no solo es la seguridad, que ha sido re difícil, sino que también la actividad económica. Por supuesto que son buenas noticias cuando tú ves que hay una gran cantidad de proyectos que han logrado sobrepasar la burocracia, los procedimientos, las autorizaciones. Y bien tú lo dices, al final todas estas iniciativas de inversión que la verdad han en distintas áreas, en distintas regiones, estamos hablando desde temas mineros, de temas eléctricos, de temas de energía, de temas de manufacturas, de temas de inteligencia artificial, de temas de logística. Al final, todo esto te termina generando actividad económica, porque todo esto al final se ve reflejado en las cifras que tenemos, en que se van midiendo en cada una de las regiones, pero sobre todo porque cuando una actividad económica, que es un concepto como medio etéreo, pero uno lo aterriza. Es una fábrica, es una empresa que necesita sillas, mesa, papel, pero sobre todo trabajadores.
3: Mano de obra.
5: Tal cual. Y es ahí donde se empieza a generar ese cambio virtuoso. Y justo hoy día, Luchín, nosotros yo vengo saliendo de ahí, partimos precisamente el proyecto de reconstrucción nacional, que ya fue aprobado en la Cámara de Diputados, y que hoy día partimos con la discusión en general en el Senado, y continuamos mañana en la mañana, y continuamos después en la tarde, y ahí esperamos poder votar. Y precisamente es un conjunto de medidas, de más de 40 medidas, que van en distinto índole. Por una parte está, hay normas específicas para poder reconstruir, tener los recursos para poder reconstruir el sur del país que se quemó. Pero también vienen ciertas normas del tema de las contribuciones para los adultos mayores, viene poder acelerar ciertos procesos, viene el que ha sido quizás más cuestionado de rebajar la carga impositiva de 27 a 23% para poder equipararnos a lo que al promedio de los países de la OECD. Viene una invariabilidad tributaria. En el fondo tú le dices a las empresas, mire, si usted viene a Chile, yo no le voy a cambiar las reglas del juego, ni se le va a ocurrir a alguien más adelante que le va a cambiar la cantidad de impuestos que usted va a pagar. Por lo tanto, las empresas hacen su análisis, hacen su flujo y ven si les conviene o no. Todo eso precisamente es lo que se va a y que se comenzó a discutir el día de hoy. Pero quiero vincularlo, Luchín, con dos hechos que han ocurrido en el último tiempo, o quizás tres. Lo primero, el ministro de Relaciones Exteriores y la ministra de Energía me invitaron por el día a ir a Neuquén, en Argentina, donde hay uno de los yacimientos de gas y de petróleo más grandes del mundo, que se llama Vaca Muerta. Y en la exposición que nos hacía el ministro de Energía de Argentina, sumado al gerente general de YPF, que es un monstruo de compañía, que es el que explota este yacimiento, nos decía una de las principales razones de por qué hoy día nosotros estamos recibiendo más inversión es porque hicimos una norma que estableció esa invariabilidad tributaria. Y la establecieron a 25 años también. Y eso lo decía, habían parlamentarios tanto de izquierda como de derecha. Entonces yo le decía a Gastón Saavedra, que otro senador del sur, mira, escucha, la principal razón para que esa inversión llegara a Argentina es que nosotros teníamos reglas absolutamente claras, definidas en una norma legal, que no se puede cambiar por 25 años. Y eso a ese inversor le dio la tranquilidad de que no le iban a cambiar las reglas a la mitad. Ahora, esa misma receta, porque dije que eran tres hechos, ese era el primero. El segundo dice relación cómo ha ido cambiando en los procesos eleccionarios, ajustado, pero ha ganado tanto en Perú como en Colombia el domingo, presidentes de derecha o de centro-derecha, y que saben que tienen la misma receta que nosotros. Por lo tanto, hoy día la competitividad de los países va a ser brutal. Por lo tanto, si nosotros no tenemos normas que vayan en esa línea, vamos a quedar fuera de juego.
3: Claro, quedan fuera de
5: competencia. Vamos a dejar de ser competitivos, claro. porque ese inversionista que tiene una idea, que tiene ganas, que tiene las plata, los recursos, va a empezar a mirar el mapa. Chuta, me están ofreciendo esto en Argentina. Ojo, porque dentro de las campañas, tanto de Keiko como de Abelardo de la Esprilla, que son los dos presidentes electos en Argentina, perdón, en Colombia y en Perú, ¿sabes qué? Uno le mira sus planes de gobierno y tienen exactamente la misma receta. Por lo tanto, creo yo que si hoy día no nos activamos, entendiendo que Argentina también va a hacer exactamente lo mismo para la minería, nos vamos a quedar afuera de este ciclo que puede ser muy virtuoso para generar mayor riqueza para el país, mayor pago de impuestos, y que ese pago de impuestos te permita poder salir de la situación compleja que estamos teniendo el día de hoy. Sí. Nos contaba ahí el gerente de YPF, nos decía, mira, el problema eterno de Argentina era que nunca teníamos dólares. Y se acuerdan que uno miraba las noticias, oye, el dólar sube, sube y sube porque no habían dólares y tenía una inflación brutal. Ahora les sobran los dólares, les están llegando en camiones producto de este yacimiento tanto de gas como de petróleo, en que tomaron las decisiones de hacerlo bien, generaron esa inversión, tienen unos proyectos impresionantes para el futuro, y esta misma receta al final la puede copiar Perú, la puede copiar Colombia. Entonces al final el que primero llegue con esta normativa se va a llevar parte importante de esta inversión. Por tanto, creo yo que hoy día es muy relevante poder sacar este proyecto lo antes posible. Hoy día en la mañana me tocó, Luchín, tener que reemplazar al senador Carter en la Comisión de Hacienda, y uno de los proyectos que se estaba analizando era precisamente aumentar el endeudamiento del país en 6.200 millones de dólares. Y cuando uno ve las razones, ahí te das cuenta de que se proyectaron mal los ingresos, toda la cantidad de plata que iban a llegar por recaudación. Se hizo una mala proyección de lo que iba a implicar todas las reformas tributarias anteriores. Pero no solamente se equivocaron en los ingresos que íbamos a recibir, sino que también en los gastos, porque hoy día muchos ministerios se han dado cuenta que había una gran cantidad de pagos que no estaban registrados en los sistemas, así de dramático. Entonces, cuando usted hace un presupuesto no teniendo claridad o teniendo errores derechamente, tanto lo que va a recibir como lo que va a gastar, es el peor de los mundos. Y esto ha implicado, con mucho dolor, lo decía el ministro, tener que pedir que se aumente la posibilidad de endeudarnos en 6.200 millones de dólares. Esto puede que pagarlo. Esto te produce reajustes, intereses. Y al final, ¿se fijan cómo uno termina pagando los platos rotos porque se hicieron las cosas mal en los años anteriores? Hoy día ya no es tiempo de llorar, sino que resolverlo, pero esta resolución evidentemente nos genera un costo muy, muy alto para el país, y toda esa plata que al final terminas pagando en intereses, en reajustes, se pudiera haber gastado, o más bien invertido, en la resolución de las necesidades que tiene hoy día gran parte de la población.
3: Así es. A propósito, aparte de pagar, senador, hay que pagar este programa, por lo tanto, vamos a recordar quienes hacen posible que nosotros todos los días tengamos Cuna Masta en Radio Paulina.
0: 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Aquí se libró la batalla de Huara durante la Guerra del Pacífico, dejando huella en la historia del Norte Grande. Pica es una comuna frutícola y turística por excelencia. Un oasis que desde tiempos prehispánicos aprovechó vertientes naturales para convertir la arena en vida. Sus calles tranquilas, sus casas de adobe y sus huertos hablan de siglos de historia, descanso de viajeros y refugio verde en la inmensidad nortina. En la región de Tarapacá, a solo minutos del mar, se levanta Alto Hospicio, comuna joven con historia milenaria, tierra de antiguos caminos y plata escondida en Huantajaya. Desde Alto Hospicio, el océano se ve infinito y el desierto un enorme horizonte. Alto Hospicio, una comuna multicultural. 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
1: Así es, pues, estimado Renzo, ahí está Agua de Pica, ahora está con nosotros, porque el Agua de Pica, a propósito de agradecerle a Tonino, es el que va a refrescar a nuestros bailarines y a quienes van a hacer la gala este fin de semana ahí en el Teatro Municipal. Por eso que...
2: Y es muy rica el agua, yo
1: sí,
2: la
1: tomo pues entonces, en mi casa. En radio esto se llama un convenio ahí, que si yo le paso publicidad y él me regala agua para los bailarines el día domingo. Oye, estaba escuchando yo la voz de Kiko Toro, qué sé yo, estamos en el mes de los pueblos originarios, según una ley que fue dictada en el año 2021, donde se abra justamente la ley número 21.357, que declaró feriado el día legal solicitado en el invierno de solsticio, y se celebra el Machacmara. A propósito, ¿fuiste a algún Machacmara, Renzo? No
2: pude ir porque me tuve que venir a Santiago ese día.
1: Ah, claro.
2: Así que
1: anduvo, bueno, el director nacional de la CONADI acá, ¿eh?
2: Así es, pues no se me habían invitado, estuvieron, sí, Nacho en la comuna Colchana, allá en Cariquima era. Sí. Y yo sé que se hicieron tradicionalmente se hacen en las distintas localidades. Bueno, a mí me tocaba.
1: Bueno, se hizo en Islugue y en Cariquima, allá en Colchana. Sí. Se repartieron, sí, ahí las autoridades.
2: Bueno, efectivamente yo por lo general participo, he ido a varios en distintas localidades. Me acuerdo unos también cuando estaba en Putre, donde se sacrificaba un llamo.
1: No, pero el frío allá en Putre, viejo, te lo encargo. Sí. Si yo te digo acá, en los pueblos del interior, hace frío cuando uno está esperando el Machacmara, pero allá en Putre es terrible.
2: Es helio. Y bueno, sí, el último lo pasé ahí en el cerro ceremonial, ahí en Alto Hospicio también, con un día con harta camanchaca, pero es increíble cuando empieza a aparecer el sol y se empieza a difuminar esas nubes, es muy bonito, siempre lo he dicho, creo que es una ceremonia...
1: Sí, una ceremonia realmente fantástica.
2: Muy linda, muy simbólica, y que uno se llena efectivamente de energía para y que ojalá durara todo el año.
1: Así es. Oye, a propósito que hablaste de Altos Pisos, ese era el próximo tema que tenía yo. ¿Sabes por qué? Porque la gente dice, como que parece que se olvidaron de los socavones, porque ya no han hablado de los socavones, y salen por ahí otros dirigentes sociales. No, yo ya hablé, ya que... Yo vi que tú te sentaste, estuviste en una mesa conversando con el ministro de la Vivienda, y el ministro de la Vivienda, incluso hasta con un apretón de mano, se comprometió contigo a que a venir personalmente a ver el asunto de los socavones, y dijo, y esto también debe considerarse como una tragedia lo que están viviendo allá en Alto Hospicio, Renzo, ¿eh?
2: Tal cual, Luchín. Bueno, eso la verdad se viene conversando hace mucho rato, desde la campaña presidencial. Y hay que recordar, quizás no todo el mundo lo sabe, cuando era el candidato José Antonio Kast, fue a nuestra región. Y yo lo llevé a Alto Hospicio. Y justo en esa gira él andaba en ese minuto... la realidad de Alto Hospicio. Y recuerdo que fuimos a ver un caso dramático que está ahí en un condominio social que se llama Las Parinas.
1: Sí, Las Parinas.
2: Y que tuve que elegir uno, porque pero podrían haber cientos de lugares donde efectivamente hay afectación. Lo podría haber llevado al Boro, lo podría haber llevado a la Negra, a La Pampa, bueno, a cualquier lado en Alto Hospicio. Bueno, y ahí ellos se dieron cuenta de la envergadura de este problema. Por lo tanto, ahora él ya siendo ministro, yo el día lunes me reuní con él y efectivamente, mira, hicimos, para hacerles un resumen de la reunión. Lo primero que yo le pedí es que ojalá todos los proyectos que vienen del gobierno anterior y que están en distintas etapas y en distintos procesos, ojalá que se logren sacar adelante. El tema habitacional tiene que ser una política de Estado.
1: Sí, claro.
2: Por lo tanto, estoy hablando de temas como, por ejemplo, hay uno que se llama Pampa Sur, hay otro que está ahí en Los Verdes, hay otros que están en Pozo Almonte, es decir, tenemos una gran cantidad de proyectos que lo primero que yo le dije, necesito que estos salgan rápido. Lo segundo, creo que acá hay que dar muestras de tranquilidad, ministro, porque cada vez que viene un nuevo gobierno, empieza a correr la voz como que no se quiere volver a construir nada en Alto Hospicio. Y yo puedo entender que cada ministro que llegue, aunque sea, tiene una serie de aprensiones, producto de que ven los números y ven que hay una gran cantidad de casas que están destruidas, o que el ministerio al final gasta el doble de plata, porque no basta con una casa para una familia, sino que esa casa se destruye y hay que darle una segunda. Y durante todo este proceso además hay que pagar los subsidios de arriendo. Por lo tanto, yo le decía, mire, ministro, si acá lo que pasa es que estamos pagando décadas anteriores, donde efectivamente se generó una expansión enorme en Alto Hospicio a través de este plan, ¿te acuerdas que hizo el presidente Lago? Uh-huh. Donde se construyó sin ningún tipo de norma, y hoy día estamos pagando esa falencia o esos errores de esa época, cuando se hizo el plan integral. Pero quiero decirle que hoy día, con las nuevas tecnologías, con la nueva normativa del Servio, con la nueva ley que establece estándares mayores, en los últimos años no hemos tenido ningún tipo de problemática. Porque hay algunos en que se les ha exigido incluso una especie como de subterráneo, y la gran mayoría de los nuevos tiene todas las cañerías de alcantarillado y de agua potable a la vista, por lo tanto, si hay una filtración, se detecta inmediatamente. Le comentaba también que por otra parte, durante muchos años estuvimos acá en la región diciendo que eran primero el huevo o la gallina, y me refiero a si había que arreglar primero las casas o arreglar primero las redes sanitarias, que serían, que son administradas por la empresa sanitaria. Y al final llegamos a una solución salomónica en que el Servio se preocupaba de las casas y que a través de fondos aportados por el gobierno regional se arreglaban las calles y las matrices. Y hoy día vemos en Cerro Tarapacá y en algunos sectores del Boro que eso se está ejecutando, y ahora deberían venir dos otros sectores. Entonces, lo segundo que le pedí, usted tiene que dar el visto bueno para poder seguir construyendo en Alto Hospicio. Lo tercero, yo sé que usted tiene un interés de que construyamos casas en Iquique, y yo lo puedo compartir porque hay muchos iquiqueños que les gusta vivir en su comuna y que no les gusta tener la única opción de irse a Pozo, irse a Guara o irse a Alto Hospicio. Por lo tanto, acá hay que recordar que el Servio o el Estado tiene una gran cantidad de terrenos al sur de Iquique. Hoy día tenemos un plano regulador nuevo. Y amigos, y esto no quiere decir el cuento de, o más bien, el proyecto de Lobito, que se ha ido convirtiendo en el cuento del tío de Lobito, sino que es un proyecto en paralelo de una expansión sur de la ciudad de Iquique, que va a estar emplazada en las inmediaciones de Los Verdes para que se ubiquen, y que creo yo que también hay que sacarlo. Pero yo lo que le decía, ministro, no hay que poner todos los huevitos en la misma canasta, porque ojalá podamos sacar casas en Iquique. Pero entre medio, eso es un proyecto de largo plazo, que yo lo vengo escuchando hace mucho rato, donde hay que urbanizar, donde de acuerdo al volumen lo más seguro es que hay que hacer un emisario, eso requiere estudios de impacto ambiental, eso va a requerir muchos años. Entonces ojalá lo logremos sacar adelante, porque yo creo que el iquiqueño quiere vivir en Iquique, sin duda, y durante muchas décadas no ha tenido opción de hacerlo. Pero también sigamos cumpliendo con la normativa, haciéndolo bien en Alto Hospicio. Y el cuarto tema efectivamente fueron los socavones. Yo le decía, pero es que necesitamos mucha plata. Yo le decía, ojo, en el gobierno del presidente Piñera se suscribió un convenio de programación millonario. Y me acuerdo, vino el ministro Monker de la época, empezamos y se hicieron la demolición de algunos departamentos ahí en Parque Oriente. Le decía, mire, tenemos toda la plata del mundo, pero al final usted no sabe lo poco que se pudo avanzar. Porque acá no solamente se necesita plata, se necesita hacer o modificar ciertos procedimientos internos. Primero, para poder intervenir ustedes como Servio necesitan que la casa tenga todas las autorizaciones y tenga la esté regularizada. En Alto Hospicio no hay prácticamente ninguna ampliación que esté regularizada.
1: Así es.
2: O sea, ya tenemos un problema.
1: Sí.
2: Segundo, ustedes intervienen y intervienen solo la parte que hizo el Servio, pero hoy día son casas tan chicas en que todo el mundo las ha ampliado. Entonces pueden entrar a un baño y al otro no. Puede entrar a la cocina media porque hay unos metros que hizo el Servio y el otro lo hizo la ampliación. Entonces le dije, esa es precisamente la normativa que ustedes tienen la posibilidad de poder cambiarla. Y entonces, para eso, se comprometió en el fondo con varias cosas conmigo. Lo primero es que va a ser una gira, no una visita, una gira, porque la idea es que vaya dos días, que podamos ir a terreno, que se pueda reunir con los dirigentes, que son los que han luchado durante tanto tiempo el tema. Que podamos reunirnos con la Cámara de la Contraloría. Le dije, vamos a dar un seminario, por eso en el video habla de voy a ir a hacer un seminario. y que se pueda reunir con todos los actores, con los alcaldes, con el gobernador, con todos, para poder tener una visión. Pero sí, yo lo que le dije, mire, más que bonitos discursos, la gente ya está cabreada, ya está cansada. Imagínese vivir con el temor de que tu casa está encima de un hoyo y que frente a un temblor, pues, esto puede ceder. Cuánta gente que ha tenido que salir porque ha sido declarada inhabitable su vivienda y hoy día tiene que estar esperando o mendigando que se autoricen la entrega de las platas asociadas a los subsidios de arriendo. Todo eso tiene que cambiar. Pero hoy día, ¿sabe qué, ministro? Yo no quiero más discurso. Yo ya estoy cansado. Entonces, mejor calladito, vayamos para allá, veamos qué es lo que podamos hacer en equipo. Ojalá, si hay que hacer algún proyecto, hagámoslo. En la legislatura anterior lo tratamos de hacer de manera súper transversal, desde el Partido Comunista hasta yo, que soy republicano, pero al final no tuvimos el apoyo del gobierno, no había las lucas. Ese proyecto al final llega al Senado y se declara totalmente inadmisible. Entonces, primero, creo que fue muy buena la reunión. Creo que él, menos mal que durante la campaña lo llevé al hospicio, ahora esto hay que retomarlo, y sobre todo con no tanto discurso, no con tanto anuncio concretas, que varias de ellas son reglamentarias, creo yo, que se dan dentro de la potestad reglamentaria del presidente. Hay otras que pueden necesitar algún tipo de ley, pero yo hoy día sé que la ley se demora años, por lo tanto creo que todo lo que implique celeridad, acelerar estos procesos, va en la línea de lo que la ciudadanía está esperando, que ya la verdad no nos crea ninguno en este tema, seamos francos, cuando han habido tantos intentos, tantos esfuerzos, pero que hay mucha gente que esa solución jamás le llegó.
1: Estoy totalmente de acuerdo contigo, Renzo. Yo creo que la gente es lo que dices tú. Yo también de alguna manera viví eso cuando fui concejal allá, y la gente me quedaba mirando y decía, oiga, don Luis, me dice, se han venido 10, 20 veces a ver el hoyo que tenemos acá. Si nosotros no queremos que vengan más a mirar el hoyo, queremos que vengan y nos traigan soluciones, a ver qué vamos a hacer nosotros acá, vamos a seguir viviendo acá, van a demoler, dónde nos van a llevar, qué nos van a hacer, pero que nos den un trato, primero, digno, y segundo, con asuntos concretos, con resoluciones concretas, que ellos digan, ya, ok, esto se está haciendo y ahora está haciendo de serio, está haciendo en verdad. Pero eso, me parece bien lo que le dijiste al ministro, y yo no sé por qué, yo no lo conozco personalmente a Poduje, pero no sé, como que le tengo confianza al Poduje, y además que medía como 2 metros el Poduje, más o menos, yo creo que debe medir unos 2 metros el Poduje, ¿no?
2: 1.94 me contó ayer. Porque pues, yo parezco pigmeo al lado.
1: Claro, por eso te digo, y tú eres de porte mío, yo mido 1.80 m, qué sé yo. Pero ahí, además, que es un tipo corpulento. Y además, muy, muy, muy. No te quepan en menor duda que alguien allá le va a gritar algo. Y él lo va a mirar y le va a responder. Y responde, ¿ah? Y responde con firmeza. Responde todo. Sí. Oye, Renzo, bueno, hay muchas cosas que hablar, pero siempre cuando ya nos van quedando los últimos minutos, yo digo, prefiero no tocar el tema, porque si lo vamos a tocar a media, va a quedar ahí como entre Don Goy y los Vilos, como es el viejo dicho, y prefiero tocarlo la próxima semana, que además nos toca un fin de semana largo, así que el día martes vamos a ir entrando como más fresquito y ahí vamos a conversar.
2: Oye, yo estaba feliz. Yo estaba feliz la próxima semana porque nos toca semana regional, que me puedo quedar allá. Y ya no va a ser así. Es como una buena y una mala. La primera es porque hoy día, hace un ratito atrás, en la Cámara de Diputados aprobó la acusación constitucional en contra del exministro de Hacienda Grau, y nos va a tocar analizarla el martes o miércoles. Así que fregué y me voy a tener que venir antes.
1: ¿Eso es todo el Senado o hay comisión?
2: Todo el Senado.
1: Ah, ya, creía que...
2: Todo el Senado.
1: Comisión, ya.
2: Sí, sí. Y lo segundo, sí, contarles que ya tengo agendada una reunión que me tocó y que la pedí yo y la he organizado yo, para poder sentarnos a la mesa con el ministro de Hacienda, el ministro Quirós, con el subsecretario de Hacienda, con el directorio de la SOFRI, para poder poner la pelota al piso también, sí, con ese otro tema tan importante para nuestra región de Tarapacá. Así que bueno, son cosas que yo comento porque yo me doy cuenta que yo trabajo harto y hay veces que no cuento todo en todo lo que estoy, y después nos falta que, ay, ¿este qué hace? Este apareció, este vino aquí, que así como que no supieran que yo vivo allá. Bueno, yo entiendo que muchas veces hay intereses, principalmente el que no piensa como yo, claro. Cuando no tienen argumentos te la tiran la mentira, pero sí les quise contar que por lo menos tenemos la acusación del exministro Grau, pero yo creo que lo más importante es la primera reunión que vamos a sostener con el ministro de Hacienda, con el subsecretario, con el nuevo directorio de la zona franca, para poder plantear ya soluciones o caminos para poder hacernos cargo y poder trabajar en que la SOFRI se mantenga de la mejor manera en nuestra región por los, ojalá, muchos años más. Que yo ya ni esté y siga la SOFRI, y que los iquiqueños que vengan sepan de que por lo menos yo, o tuvieron un senador en algún minuto que se la jugó, porque esta enorme palanca de desarrollo que entrega actividad económica, que entrega empleo, se siga manteniendo por muchísimos años más.
1: Hay que seguir trabajando nomás en Renzo, y además lo que te iba a decir, lo que tú decías de repente... el viejo dicho también aquel que dice que si la gallina no cacarea los huevos, no los vende, no, compadre. Y hay que decir lo que uno está haciendo, lo que uno está realizando, lo que uno está realizando en terreno, que después la gente, lo que dices tú, dice, oye, el Risotti, ¿qué ha hecho? No lo he visto, yo no lo vi en mi barrio. Oye, pero es que estamos trabajando en diferentes... Y lo otro es de que hay algunas actividades que llevamos más de 8 años en este programa conversando, y el otro día estaba viendo, porque ya que estamos de aniversario ahora, este fin de semana lo vamos a celebrar con la gala ahí en el Teatro Municipal. Llevamos prácticamente 8 años, Trisotti, de tú conversando en este programa y contándole a la gente, y la gente en los pueblos interiores sobre todo lo agradece mucho y dice, oiga, yo me entero cuando usted conversa con el, bueno, en ese tiempo era diputado, ahora con el senador Trisotti, qué cosas se están haciendo, qué cosas se nos vienen de nuevo para la región, y hay que ir ocupando todos los espacios, Renzo, yo sinceramente.
2: Tal cual, Luchín. Y hay algo que es súper importante que yo he aprendido. Cada vez que hay campañas electorales, surgen una gran cantidad de programas nuevos en las radios desde el punto de vista.
1: Sí, claro. Empiezan todos.
2: Nosotros, y por lo menos, bueno, yo tengo mi programa aquí mismo en Radio Paulina de manera permanente, estoy de lunes a viernes. Pero además los martes contigo también, porque uno no puede aparecer para las campañas. Claro, cuando uno hace un trabajo serio, un trabajo sistemático, un trabajo con la gente, tiene que estar siempre. Y no solo aparecer cada 4 años cuando vienen los nuevos procesos electorales.
1: Y cuando las cosas resultan, estimado amigo, esto te lo digo, no quiero afirmar problema con nadie, por eso no voy a decir nada, después internamente a lo mejor te comento algo, pero cuando las cosas resultan, hay un montón de papás de la guagua, porque la guagua salió bonita. Pero si las cosas no resultan, entonces ahí nadie quiere hacerse carga de la guagua fea. Entonces ahí empiezan a echarle la culpa a otro.
2: Cuando dicen también, los triunfos siempre tienen muchos padres, claro. Y las derrotas siempre son huérfanos.
1: Son huérfanos, total y absolutamente. Oye, un abrazo y estamos en contacto, estimado Renzo.
2: Un abrazo, Luchina, agradecerle ahí a Fernando como siempre, y por supuesto a todos los amigos y amigas que están en la sintonía de Cunamasta. Ya por lo menos yo ya llegué a Santiago.
1: Me parece bien.
2: Y sano y salvo, gracias a Dios.
1: Me parece bien. Muy bien, Renzo.
2: Muy bien.
1: Estamos en contacto. Ya, chao.
0: 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Es hoy uno de los polos urbanos más dinámicos de Tarapacá. 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En sus cielos, el parapente dibuja alas sobre el Pacífico. Alto Hospicio, presente activo, futuro en construcción. Una comuna multicultural. Mientras el desierto domina el horizonte, Pica ofrece un verde inesperado. Su microclima permite temperaturas agradables todo el año y cielos despejados, ideales para contemplar las estrellas. Palmeras, huertos y sombra fresca contrastan con la aridez circundante. 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
1: Y no nos queda más tiempo, estimado Fernando. ¿Cómo se nos va el tiempo rápidamente? Pero hemos conversado temas muy interesantes y muy importantes para el día de hoy. Invitarles cordialmente para mañana a otro encuentro con Curamasta y recordarles que el próximo domingo tenemos nuestra gala de aniversario en la Sala Mayor del Teatro Municipal. Don Fernando Paredes, en la Sala de Sonido, Luchín Bustamante acá en las palabras, que le dice muchas gracias. Y con este buen tema nos despedimos hasta el día de mañana.

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2: 20:59.
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2: 21 horas, 31 minutos.
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15: Buenas noches, ¿cómo están? Bienvenidos a La Noche por Paulina en Reflexiones con Dirigentes. Nos acompaña el consejero regional, abogado Mauricio Smith. ¿Cómo estás, Mauricio? Buenas noches.
16: Hola, buenas noches. Buenas noches a todos, David, en esta helada noche tarapaqueña.
15: Último partido de la fecha del Mundial del día de hoy. Van 2 minutos, Colombia al Congo, empatan a 0. Si hay actualización de un gol, vamos a informarlo. Mauricio, ¿en qué está el Consejo Regional?
16: Nada especial. Se han aprobado los presupuestos, el ARI principalmente, la estructura del PETSA para el próximo año, el ARI la inversión. Lo que se va a solicitar al gobierno central, los proyectos, han habido varios proyectos en esa línea, Y hoy día se aprobaron

0: se aprobó 17.000 millones, o sea, 17 millones de dólares, para la reparación de aceras y calles ahora en el sector sur de Iquique. Eso fue, yo te diría, que como lo más relevante de esto último, de esta última semana en el CORE. Lo otro han sido reuniones intermedios. Destacó también la mesa del Cerro Dragón, que se está constituyendo. Voy a ahora hacer yo el acta de la primera sesión. La municipalidad, se habló con la municipalidad para que participe en la reunión, porque la municipalidad es la que tiene a cargo el Santuario de la Naturaleza, entonces no puede intervenir nadie que no sea a través de ella. Pero hay buena voluntad, hay buen ánimo, porque el Santuario de la Naturaleza tiene, o sea, el Cerro Dragón tiene varias áreas deportivas, hay áreas turísticas ahí metidas y hay áreas ambientales, desde el punto de vista de que el Cerro Dragón forma parte de la imagen marca de la ciudad. Así que cuidarlo, hay situaciones extractivas de arena en la parte trasera, hay algunas empresas ahí, hay que ver, eventualmente presentar una querella. Se está evaluando todo eso, yo espero que en el transcurso de esta semana ya tengamos definido ese tema. Y hoy día era, como te decía, la aprobación de las calles. Yo me abstuve en lo personal, porque esto es un subproyecto del Servio, siendo que la reparación de las calles, porque esto no es construcción de calles nuevas, es reparación. La reparación es una obligación directa de la municipalidad por ley, por lo tanto debiese ser la municipalidad la que al menos debió haber participado por último en haber hecho cargo de reparar algunas calles ellos. Las calles llevaban 15 años, 20 años sin reparación alguna, estaban en su, por eso están tan destruidas, especialmente Tadeo Janque y la que viene después, que no es Tadeo Janque, es...
1: Soy malo para las calles,
0: realmente. Sí, yo sé, está... la que viene después de Tadeo Janque, que le cambiaron el nombre, por eso siempre me... Sí. O sea, la que fuere. El sector sur, Rancagua, qué sé yo, toda esa calle, parte de Héroes también se va a construir. Ahí está, algunas calles también en la población Las Rosas, que están muy, muy destruidas. Ya se hizo la primera parte, que costó 11.000 millones, que también lo hizo el Servio con fondos del gobierno regional, que fue la entrada del Pampino y algunas calles del sector céntrico, que son las que ahora están listas. El sector de Barros Arana, por ejemplo, qué sé yo, Libertad, en toda esa zona. Y ahora, como digo, va a la parte del sector sur. En lo personal, a mí me molesta mucho que la municipalidad no participe y delegue sus funciones principales, porque para esto cobra además un permiso de circulación.
1: Es su principal razón, ¿cierta esa? O sea, ¿ustedes están haciendo una cauchada, podríamos decir?
0: Estamos haciendo una cauchada, claro. A falta de Estado, entonces entra el CORE. Yo no tengo ningún problema. Sí, bueno, si la autoridad no quiere ejercer su función, la autoridad y el Consejo Municipal, porque son los dos, no quiere ejercer su función, yo no tengo problema. El problema es que yo le saco 17 millones de dólares a construir otra cosa. Por ejemplo, lo que ha hablado tanto el consejero Lincheo respecto al tema de las canchas, que nosotros tenemos 4 canchas habilitadas, tú puedes construir 10 canchas, 20 canchas con eso. Pero mira, en realidad puedes construir 80, pero Ese era el indicador de la cantidad de canchas que podía hacer, pero por lo menos puede hacer 5 o 6 canchas al tiro, de inmediato, de primer nivel, de primera calidad, con la plata que se está utilizando acá, que es lo que, para lo cual nosotros estamos llamados, porque obviamente el Ministerio del Deporte, ese sí que no tiene las platas para poder hacer justamente ese tema. ¿Qué pasó? ¿Un gol?
1: No. Anulado.
0: Ah, anulado. Sí. Y así que esa la, ahí hubo esa tirantez, digamos, entre, qué pena, bueno, algunos consejeros que hablaron que no, que había que aprobarlo igual, porque la gente está sufriendo, lo que es verdad, está sufriendo el día a día, y si nosotros podemos solucionar el problema del sufrimiento, lo hagamos. Pero bueno, el medio, no sé si justifica el fin. Yo creo, insisto, que para la municipalidad no solamente tiene las plata del fondo municipal, principalmente el permiso de circulación, sino que además tiene plata del royalty, que justamente se le paga para esto. Tiene las platas del casino, tiene las platas de Sofri. Ellos tienen un FNR completo, 75 mil millones el año pasado, lo mismo que el FNR. Entonces, perfectamente podrían haber gastado sobre esto. Lo que pasa es que gran cantidad de la plata, al parecer, de la municipalidad se gasta en contratar gente, asegurar votos y no sé, y tiene una especie, no sé, de maquinaria armada, y al parecer, porque es lo que todo el mundo dice, porque de otra forma no se entiende dónde está la plata de la municipalidad. Pero esto es responsabilidad del alcalde y los concejales, ¿sí? Ellos son los que están detrás. La municipalidad no ha construido nada ni ha recuperado nada en estos 2 años que lleva Soria en el cargo. Nada. Y los concejales, que son casi todos nuevos, no han hecho nada. La aduana, que es lo que se ha construido ahora, también es plata del gobierno regional. O sea, el reloj creo que lo van a construir ellos, ya está el proyecto ahí, ya algo. El teatro municipal fue plata del gobierno regional, o sea, cooperó en algo en la municipalidad, pero... Entonces, nosotros, la plata que nosotros tenemos es para construir CEFAM, para construir una tenencia de carabinero, para construir obras importantes para la comuna. La reconstrucción de una calle no es construir calles nuevas, sino que es recuperar lo que ya hay. Ahora, la otra pregunta del millón es, ¿cuánto va a durar esta nueva reparación? Yo creo que muy poco, porque pasan camiones a destajo con sobrecarga las calles de Iquique, por cualquier calle, y buses de 2 pisos por cualquier calle, y eso te rompe, obviamente, un alquitrán que no está hecho para eso, y te rompe desde la base. Como nadie fiscaliza, porque en la municipalidad andan sacando partes, por más estacionado, qué sé yo, pero no fiscalizan los camiones que van por la avenida y por las calles pequeñas con sobrecarga. Bueno, yo no espero que llegue mucho. De hecho, las reparaciones actuales ya están con problemas que está entre por las fisuras que se forman como unos montículos, porque se va, como no está bien diseñado el alquitrán, no bien está sustentado, se va corriendo, además por la gravedad y por el desnivel, y te va formando las coyunturas, algunos que también te van rompiendo los autos. Entonces, bueno, hay harto tema. A esto se le suma que tenemos el skate park, entre otros proyectos con la municipalidad que no están bien entregados, no se han podido rendir, no se han rendido la información para nosotros hacer el informe de fiscalización del skate park.
1: Fallas estructurales.
0: Entonces, se suma y sigue. Entonces, bueno, pero esto es un tema que lleva el Servio. El Servio lo ha hecho bien. La primera pavimentación de las calles fue buena. Se espera, bueno, fue aprobado por gran mayoría, que ahora sigue con las otras calles, lo va a hacer bien. Yo espero que para ser reparada, junto con las veredas, no hay ningún problema. La vereda de Toca, a través de Ojanqui, se va a hacer de nuevo, no hay problema. Pero como te digo, son 17 millones de dólares que a mí me hubiese gustado los metidos en estructura regional, y no cuando esto es obligación de una municipalidad y esa municipalidad tiene plata. Si me lo propone, que de hecho hay planteamiento de la municipalidad de Altos Pisos o la de Pozo Almonte para pavimentación de calles, yo sé que esas municipalidades no tienen plata. Y claro, ahí vamos en ayuda de ellos, y de hecho se está haciendo. Las pavimentaciones que hay ahora las está pagando el gobierno regional en Altos Pisos. Hay un problema con agua antiplana y todo, pero la estamos haciendo nosotros. Pero aquí es como realmente premiar la ineficiencia, creo yo. Es una lástima, es negociar con la pistola cargada en la mesa, porque si no lo hace, entonces la gente sigue sufriendo y la municipalidad no lo va a hacer.
1: ¿Y quién lo sabe?
0: La municipalidad le sobra plata, la municipalidad tiene más plata que la FNR, tiene más plata que nosotros. Si tiene superávit la municipalidad, no saben qué gastar la plata.
1: ¿Y por qué hacen esto?
0: Yo creo, mira, esto es especulación mía, es netamente especulación. Yo creo que porque ellos sabían que el Servio estaba haciendo esta planificación, esto lleva 2 años, esta planificación es 2 años, este es el término de la planificación, de qué se va a construir, las cuantías, los metros cuadrados, el material que se va a utilizar en cada esquina, porque esto es cuadra por cuadra, etcétera. Todo esto lleva por lo menos 2 años de construcción, y ellos sabían, de alguna forma lo habían negociado con el gobierno anterior, que el Servio se hiciera cargo de estos temas, y yo creo que va por ahí, por ese lado, que se quedaron tranquilos y que el Servio presentase nomás y se hiciera cargo el Servio. Si el tema es que al final cada cosa que tú haces es una lata, porque tú tienes que hacerte cargo de hasta el final, hasta la rendición de cuentas, y después que lo que se hizo, fiscalizar lo que se ha hecho bien, incluso, o sea, post entrega de obra, y aquí se lava las manos nomás, lo hace otro y yo no tengo nada. O sea, el gobierno regional me pavimentó la gran cantidad de calles malas, o sea, el 80% de las calles malas que estaban en Iquique. Es una locura, pero bueno, los concejales les gusta vivir así, yo me imagino jugarme muy feliz la noche, y el alcalde también, pues entonces, no me tengo otra explicación razonable para esto.
1: 2 cosas, estos camiones que transitan y que son pesados y que el asfalto no está preparado para recibirlos.
0: Tú los ves, son de 8 neumáticos.
1: ¿Cuál sería la solución de eso? ¿Dónde tendrían que estar? ¿Cuál es la solución?
0: No, la solución es que tú tienes que tener camiones con menos carga. Tú autorizas primero en determinada hora, porque los camiones andan a la hora que quieren, tú autorizas con determinada hora y autorizas camiones con menos carga. Entonces el impacto sobre el pavimento no lo rompe en la base. Arriba tú no lo ves, pero abajo se rompe. Y arriba cortan cables, claro. Entonces es bajar, por lo tanto, los tipos, para ahorrarse camionada, le meten cuánta tierra y cuánto escombro hay un camión nomás, pues lo dejan pasar por todo Iquique. El tema de los buses también no pueden meterse por calle.
1: Pero no tendrían que llegar a cierto lugar y de allí empezar como primero ya estacionarse en un lugar y después que sea abastecido mediante otros autos a todos los lugares que ellos quieran concurrir. ¿No sería mejor eso? ¿O buscar la solución que ellos solamente estuviesen en un lugar y no en muchos lugares de Iquique?
0: También es una buena solución. Mira, de partida los buses solamente pudiesen andar por la única calle que está habilitada para ello, que es Costanera, y no meterse en ninguna otra calle. Tú ves los buses de dos pisos metidos en las calles más increíbles de Iquique, dando vueltas, los mandan a lavar no sé dónde, no sé cuánto, qué sé yo. Obviamente esas calles no están preparadas para recibir ese peso. Y ahí es cuando se destruye más rápidamente. Entonces, en vez de durarte 20 años en la calle, te dura 10. De hecho, las calles que están reparando llevan 15 y hace 10 años se debieron reparado. Lo que pasa es como nosotros. Mira, el ejemplo del servicio fue muy bueno. Si nosotros lo reparábamos hace 10 años, esto es un ejemplo solamente, costaba un peso la reparación. Hoy día, los 15 cuesta 8 pesos, por decirte, el metro cuadrado. Esto, obviamente, el peso, no es que corresponda un peso, pero esa es la dimensión de lo que cada año exponencial, pasado al año 10, al año 15, te cuesta en recuperar la calle. Como no se hizo hace 5 años atrás, cuando Soria estaba en su segundo mandato, entonces no se hizo nomás, pasó de largo. Y ahora, incluso, bueno, salió escogido de nuevo y ahora ya había que hacerlo. Es que ahora ya está la tierra ya. No es que ya tú ya pasaste. Esto tiene, ahí nos mostraban el servicio bien interesante, las plataformas, tienen primero una base dura, después un asentamiento, y sobre eso viene el alquitrán con capas. Bueno, ya están en la base de asentamiento y se nota la tierra, y ya prácticamente tú ya tienes que borrar todo. Esa pavimentación es una recuperación completa, no es una carpeta asfáltica como que tú echas encima, sacas la carpeta que hay, y tú echas una carpeta, que eso es barato, echas la carpeta nueva. No, como tú ya no lo hiciste hace 5 años atrás, ya está abajo, tú tienes que sacar todo el prensado abajo, volver a tirar tierra y volver a prensar, o si no se te va a volver a romper. Así que es mucho más costoso. Pero claro, yo entiendo al alcalde y entiendo al consejo municipal, si no lo pagan ellos, así que les da lo mismo.
1: Ahora, lo de los autos.
0: Lo pagan la región completa.
1: También, subiéndose.
0: Usted, señor, que vive en Colchane y usted que vive en Pícalo, sí, lo va a pagar.
1: Sí, está claro el punto ese. Veo muchísimos autos, muchísimas camionetas, muchísimos camiones encima de la vereda.
0: Sí, también.
1: Y se estacionan ahí.
0: Hoy día una persona le estaba sacando una foto. Hay un estacionamiento de motos ahí en Pedro Lagos con Serrano, uno de los pocos que hay en el centro. Y son muchas motos, la gente maneja en Iquique muchas motos. Y siempre hay un auto estacionado arriba del estacionamiento de motos. Entonces hay un tipo sacándole fotos. Y después lo manda a la municipalidad, una zona de denuncia, y le sacan el parte por directo, con la foto de la persona. Y yo le dije, oye, me parece bien que estés sacando fotos, porque en realidad no, después las motos se tienen que poner arriba de la vereda, porque no hay donde está ocupado por autos ese lugar. Porque Pedro Lago igual es como el centro y a la gente le gusta estacionarse ahí, porque además está al lado de la municipalidad, etcétera. Y el tipo me dijo, ¿sabes qué? Le saqué fotos y le dije al tipo, no dejé el auto acá porque te van a sacar parte. El tipo me dijo, estoy aquí, que cada uno hace lo que quiere. Y él me dijo, ¿sabes qué? Me quedé pensando y por Dios que tiene razón. Sí, pues. Pues esa es la realidad. Es que yo siempre insisto, estas discusiones, como por ejemplo las de los 17 millones de dólares de las calles, hay que entenderlas en su contexto. Son discusiones bizantinas, como se les llamaba a los antiguos abuelitos. O sea, son discusiones entre principios, valores, que el medio no justifica el fin, bla, bla, bla. Pero son puras tonteras, porque la gente escoge a Sor igual. Y la gente escoge a los concejales que tiene igual. Entonces, es evidente que no debiese salir una persona así, pero sale igual, porque a los iquiqueños les gusta este tipo de ciudad. Es como pelear realmente en el desierto. O sea, nos gusta vivir en el desorden. Claro que el desorden cuando yo lo hago yo, porque cuando me lo hacen a mí es bien divertido. En Iquique hay como dos cosas muy extrañas que no suceden en otro lugar. Primero, ese que se estaciona y pone los cuestones de gato y se estaciona en cualquier parte. La mitad de la calle. No permite que pase, nadie pase por el ladito porque como que le tiene miedo a pegarle al de al lado, al que está estacionado, entonces me estaciona en la mitad. Pero estoy con los gatos encendidos, así que puedo irme del auto, puedo dejarlo abandonado. Sí. Y todo el mundo tiene que entender.
1: Y no está brevemente.
0: No, porque ese auto está en una cuestión de loco. O sea, eso en cualquier parte, te sacan un parte, pero de una, llaman a la cuestión municipal, van, pum, parteado al tiro.
1: Y hay unos que bloquean la ciclorruta.
0: Claro, no, sí. Bueno, es otro tema de la ciclorruta. Como el fallo de la ciclorruta, de algunas ciclorrutas que las construyeron y no sirven para nada. Que yo nunca he visto una bicicleta, llevo 25 años viviendo en Iquique, nunca he visto una bicicleta allí. andando, y hay uno aquí al lado de mi casa, así que tengo, lo veo todos los días, no hay ni una bicicleta. Y fue errores, especialmente el caso de Arturo Fernández, hay un error, el caso Juan Martínez, hay un error tremendo, quitaste una vía por una bicicleta que no lo usan, además está lleno de tierra, lleno de piedra, metí una bicicleta ahí, la ponchas al tiro, pero bueno. Entonces está este tema de los autos. Y el otro tema es que la gente, hay algunos como que andan paseando en horas peak, entonces andan a 20 kilómetros por hora. Y los otros van apurados, porque alguien cuando se sube un auto es para ir a alguna parte, no va a ir a pasear. Eso es en los años 60, 70, para ir tú a pasear en el auto. Pero hoy día, pues si tú subes un auto, porque vas a una parte. Te tocan la bocina, y esto es muy. Y el tipo se enoja más y anda más lento. Y después se acuerda que va apurado, entonces pues acelera. Entonces, o el tipo, los pasos peatonales. Tú ves que el tipo va caminando, lo vas viendo, que va caminando rápido, pero entra un paso peatonal y camina lento. Porque ese es su momento de sentirse importante. Y tiene parados 600 autos, son 600 personas, 800 personas que van apurados, que van a hacer algo, y él vale más que 800 personas, va caminando como una pasarela, así. Especialmente los jóvenes, pero no mirando, porque ellos llegan y se meten. Y yo te juro que hablo con ellos, flaco, yo me voy, me pegan un llamado, saco la cabeza a la carretera, te atropello. Sí, pero tú tenés la culpa. No, si yo la tengo, pero tú no vas a caminar el resto de tu vida. Dime, ¿cómo te pago eso? O vas a estar 6 meses en la UTI hospitalizado. Pero tienes la razón. Sí, pero vas a estar 6 meses. ¿Quién te paga el dolor? Te van a pagar la operación. ¿Quién te paga el dolor de 6 meses? Es como una falta de conciencia de entender que, oye, sí, yo tengo una preferencia, pero el tipo que está ahí, yo no sé si viene atento. Yo no sé si realmente el fire, el frame, realmente cualquier cosa. Tengo que estar atento, tengo que cruzar atento a la jugada y a veces cruzar rápido, porque yo cruzo una calle y me estoy poniendo en riesgo.
1: Y eso que aquí respetan el sea del paso, porque la mayoría de los países de Iberoamérica no lo respetan. Pero ahora, si estamos en una serie, Mauricio Smith, abogado consejero regional, para mí es Malcolm en el medio. Así como esa familia disfuncional, muchos países de Iberoamérica funcionan así. Muchos gobiernos de Iberoamérica son Malcolm en el medio. Y de esta situación, siempre el problema de la fiscalización. Si aquí es la gran clave, cuando Fernando Villegas conversó con Aninat, creo que era ministro, no recuerdo de quién y de qué, pero le dijo, mira, Fernando, la ley, mira, te la entrego a ti en el paper, tú la vas a considerar extraordinaria, y Fernando Villegas dijo que sí, si la considera fenomenal, pero sale de mi puerta...
0: Claro.
1: Y después sale totalmente cambiada. No sé qué hicieron con mi ley. Y después no se fiscaliza. Una ley mal hecha. Entonces estamos en eso.
0: Pues al final, lo que pasa es que yo creo que el sistema funciona así. Esta es mi opinión, ¿eh? Yo puedo estar equivocado, pero me da la impresión. No sé, es una sola impresión. Lo que pasa es que tú sacas parte, pero tú ves los autos como están. Y tú dices, este auto está difícil. ¿Qué te pasa una revisión técnica? Lo más probable es que no tenga ni patente. Y yo creo que la gran cantidad de autos en Iquique no tiene permiso de circulación, no tiene seguro, no tiene nada. Entonces sacan un parte, el tipo le da lo mismo, porque no pretende tampoco pagar la patente, así que le da lo mismo y el auto queda ahí y funcionará 5 o 10 años hasta que funcione el auto nomás y ahí listo, se deja botado. Entonces yo creo que todos estos partes en tierra de nadie, porque se sacan mucho parte en Iquique, mucho parte, pero la gente no cambia ni pretende cambiar, está como armada la carretera, esta carreta está armada. Y le gusta que el alcalde sea de la misma carreta, pues. O sea que no. A los Soria. Los Soria, tú sabes que su padre era así, pues. A todo el mundo le decía que bueno, y al final no hacía nada, listo, pero te quedan todos contentos. Y aquí no ha pasado nada, y un día más, un día ganado. Yo creo que es una forma de ver, que me la comentaron acá en esta radio el otro día, lo encontré muy inteligente. Es una forma de hacer política desde la inteligencia y desde el conocimiento especialmente del iquiqueño, de cómo piensa, porque te siguen escogiendo igual. Y no con 2 votos, sigue escogiendo bien.
1: La lógica indica que la gente, la mayoría, bueno, hablo del pueblo elector, quiere vivir así.
0: Yo de otra forma no me lo explico. Porque está bien que te venden el dedo en la boca, está bien que traigan show, qué sé yo, la última semana, el 31 minutos, no sé cuánto, que trajeron el pailita y no sé cuánto, y con eso conquistan algunos votos. Pero eso no te justifica una falta de conciencia de entender de que tú estás escogiendo la forma que vas a vivir los próximos 4 años por escoger por una persona. Yo creo que ahora sí tal vez hay un cambio en que la persona, el votante regional está entendiendo que ya el amigo, el buena onda, yo te hablo igual que tú, la cuestión no te sirve, porque es el que más se mete en temas de corrupción y más problemas tiene por falta de conocimiento, tal vez por falta de preparación. Yo creo que hay que escoger gente que realmente le pegue el cocido. y esa impresión la tengo con el presidente de partida, que acá tuvo una gran votación, y que no es un quichiloco que te habla así, sino que es un gallo bien educado. Y los senadores que se escogieron fueron senadores que ningún chiloco la cuestión, fueron gente bien educada, que habla bien. Yo no comparto para nada con la senadora Astudillo, pero me es agradable escucharla. Maneja bien su argumento. Yo no estoy de acuerdo para nada, creo que ocupa mentiras con verdad, pero establece argumentos.
1: Los de los otros también dicen lo mismo,
0: claro, de los diputados también me parece que por lo menos se mejoró lo que teníamos. Pero bueno, hay que avanzar.
1: Mauricio, siguiendo con el programa, estamos aquí en la noche por Paulina, en Reflexiones Contingentes, con el consejero regional Mauricio Smith, abogado. Vamos a lo nacional, porque Cámara de Diputados aprueba acusación constitucional contra Grau, y será en el Senado donde se definirá su futuro. ¿En qué quedará esto?
0: Bueno, mira, llamó la atención, antes de comentarte, llamó la atención que no fue ningún economista a hablar a la comisión. Y dice que no fue ningún economista porque, según obviamente los que hablan rápido, es porque era como una acusación, una tontera, no querían ellos estar involucrados en la tontera. Yo creo que no. Yo creo que es tan grave los hechos de Grau, es tan la negligencia con que actuó, la conducción del país, el amigo de Boric, porque por eso lo designó como ministro de Hacienda Boric y no designó otro cuando se fue Marcel. Es tal la negligencia que yo creo que ningún economista quiso hacerse cargo de justificar lo injustificable y ser su imagen ser adosada a una investigación de estas características. Es como, mira, estoy siendo exagerado, súper exagerado, pero si a ti te invitan a hablar por un delito de violación con secuestro, ¿cachai? Tú ahí, no.
1: O sea, tu abogado
0: es demasiado feo. Es demasiado feo.
1: Sí, y te agrego, tu abogado reconoció que eres culpable, mejor no te represento, algo así.
0: Claro, no, sabes que no, esto es muy feo para estar ahí, y menos como testigo, no. Yo creo que ahí, ahora, qué bien que se haya aprobado la Cámara de Diputados, una buena señal, es una muy buena señal. Creo que Grau sabe, ya se está hablando que él se equivocó, se está hablando ya que él está aceptando su responsabilidad en su equivocación, pero que esto no fue dolo. O sea, ya hay un avance, porque hace dos semanas atrás no se había equivocado nada y el resto éramos todos unos estúpidos, que no entendíamos nada, y él era súper dotado, que entendía todo. Bueno, el Senado dice que se va a salvar, que no estarían los votos para condenarlo, aunque el Senado actúa como juicio, y por lo tanto tiene que justificar su fallo, pero no sé, últimamente
1: se necesita mayoría solamente,
0: simple, mayoría simple, 26 votos si van todos, 26 votos si van todos. Vamos a ver si la derechita cobarde se pone las pilas acá, porque la gran responsabilidad de esto de Grau fue también de ellos por aprobar los presupuestos que él señaló, porque en la ley de presupuestos es donde se empieza a decantar toda la problemática, el ocultamiento de información, etcétera, y eso ellos lo sabían, y si no tenían cómo saberlo, deberían haber contratado a los asesores, que para eso se les paga, para hacerlo. Así que yo creo que debiese, por mí, está una acusación, es tan grave lo de Grau, es tan grave, porque condiciona tanto al próximo gobierno, condiciona a la gente además, sin tener un culpable, porque el culpable ya no está ejerciendo el poder, que debiese ser sancionado. Y yo he escuchado algunos argumentos como el PP Audio y otros que me dan vergüenza, decir, bueno, pues que si esto se aprueba, después van a hacer una acusación constitucional a Quiroz, se la hagan, si no hay ningún problema.
1: Si hay argumentos.
0: Si hay argumentos, ¿por qué no? Dele. Si es que el estándar es así, si no te gustan, entonces no vayas a ministro. Si a Grau le hubiesen dicho, mira, ¿sabes qué? Te va a ir el ministro de Hacienda, pero hay una posibilidad de acusación constitucional. El tipo te hubiese dicho que no, entonces no, déjeme en economía, tranquilo. Seguramente no hubiese ido. Pero como era llegar y tirar nomás y no iba a pasar nada, le echáis nomás, po. Pero ahora no, ahora eso cambió. El principio de responsabilidad se va a perseguir. Y eso es lo que está en juego, es el principio de responsabilidad. Y yo esperaría que en el Senado el principio de responsabilidad se haga valer en serio y se deje un statement que le dicen los gringos, es decir, una premisa, un estadio de que las cosas, que la irresponsabilidad, la falta de preparación, no puede ser aceptada en el ejercicio de un cargo de un ministro. No puede ser aceptada, ni subsecretario tampoco. No puede ser aceptada. Punto. El tipo tiene que estar preparado y tiene que saber de entrada que se acepta no estando preparado, se va a ir a una acusación constitucional y se va a ir 5 años fuera del servicio público.
1: Ya que el que lo llama tiene que saber que está preparado también.
0: Claro, y no andar mintiéndose, Porque acá yo creo que Grau, estoy seguro que él pensaba que tenía los ojos que tenía los dedos para el piano, pero una cosa es que tú pensís y otra cosa es que realmente los tengáis. Y obviamente él lo demostró que no los tenía. Si no hubiesen ido, mira, hubo una carta como 50 economistas del área de concertación y del mundo Frente Amplio, Partido Comunista, que apoyaban a Grau en esta constitución. Ninguno fue a hablar a favor de Grau. Ninguno fue a hablar a favor de Grau en la comisión. Una cosa, una cartita de buena onda entre nosotros, y otra cosa ya poner el pellejo ahí, porque saben que Grau se equivocó mucho, pero te digo, condicionó completamente este primer año de un gobierno y condicionó lamentablemente el segundo. Entonces hay temas gravísimos, el ocultamiento de información es gravísimo, el ocultamiento del préstamo es gravísimo, la falla en el endeudamiento del país es gravísimo.
1: Y vamos a hablar de eso. Vamos a ver entonces en el Senado
0: cómo se define. Debe salvarse, ¿eh?
1: Lo otro con respecto
0: dice
1: a la ley miscelánea. Sí.
0: No están los votos.
1: Aporta, dice, tu último detalle. ¿Cuál es
0: eso? No, dice que el Senado no están los votos para poder confirmar la acusación constitucional. Pero vamos a ver, pues, ojalá haya una negociación de último minuto. Y hay algunos senadores díscolos que han dicho que realmente está una vergüenza. Yo creo, principalmente los desea, que se está jugando el pellejo con el PDG.
1: ¿Y las declaraciones de Chalper?
0: Chalper. ¿Qué te parece? Bueno, pero es que Chalper no es nada nuevo. Chalper siempre es un RN muy veleta, dependiendo de cómo esté el viento, se va moviendo a un lado, se va moviendo al otro, porque tiene aspiraciones presidenciales, ¿eh? Entonces quiere, sí, no, sí, es verdad, entonces quiere quedar bien con uno y con el otro, y se siente como el dueño de RN, que RN hoy día es una bolsa de gato que nadie entiende nada, no tiene como una dirección directa, entonces siente que él como que está saliendo y que puede dar la nota especial. Yo creo que lo convencieron de esto, el tipo salió haciendo una declaración que, entre paréntesis, se la desvirtuaron el otro día, y el otro día generó una división en RN. El tipo no midió mucho lo que estaba haciendo y lo que podía causar una declaración como la que hizo, pero no le sirvió de nada, porque la acusación fue aprobada por amplio margen, no tan amplio como se preveía, pero por amplio margen fue aprobada en primera instancia, lo que habló también muy bien del PDG, y habló muy bien de París es un economista, París sabe perfectamente lo que hizo Grau, perfectamente, y era inaceptable. Ellos preguntaron a las bases.
1: ¿Y él está de acuerdo?
0: Sí, preguntaron a las bases, y las bases del PDG le dijeron que por ningún motivo se podía salvar a Grau. Por ningún motivo, porque estaban, el PDG es gente de clase media que entiende perfectamente que lo que está viviendo hoy día es responsabilidad de él.
1: Dejamos terminada la frase.
0: Sí, señor. Sí,
1: Parisi está de acuerdo con la acusación constitucional en contra de Grau. Ahora, pasando también a la ley miscelánea. Bueno, la presidenta del Senado, Paulina Núñez, aseguró que los 26 votos oficialistas para aprobar la ley miscelánea están.
0: Sí, están.
1: Pero buscan ampliar el respaldo con senadores de oposición. Sí, ¿está listo? ¿Crees que va a estar listo
0: esto? Sí, ya está negociado, está armado. A menos que pase una cosa extraordinaria, digamos. Pero incluso habiendo acusación constitucional contra Grau, están los votos. Porque es necesaria esta ley, es sumamente necesaria. No, el tema de la rebaja del impuesto a la empresa, que tanto, que los ricos, que se dio la gusta, es un tema marginal dentro de la ley. La ley tiene una mucha cantidad de medidas adicionales, una ley miscelánea que tiene distintas áreas, especialmente el medioambiental, que son fundamentales, poderlas aprobarlas de inmediato para soltar el sistema medioambiental en lo entrabado que está, hacerlo racional. Nadie está diciendo que destruyan el medio ambiente, pero hay que hacerlo racional. No puede ser que estos 3 meses nosotros hayamos aprobado no sé cuántos miles de millones de dólares en proyectos que estaban frenados por temas medioambientales y ahora están aprobados. Y los tenía el gobierno de Boric por ideología, porque el medioambientalismo te da para cualquier cosa. Entonces, lamentablemente no se está ocupando ideológicamente para frenar el progreso, porque hay gente que no le gusta, gente que quiere que seamos todos iguales de pobres, pero iguales, como muy bien dijo Camila Vallejo en su momento, y por lo tanto estoy en contra. Yo creo que hay que aprobarla, es necesario para poder reconstruir y avanzar. Y yo creo que un presidente hoy día ya está en el 42-44% de aprobación, subió después de que bajó la bencina.
1: Aunque tú crees realmente esto es cierto, porque Kass salió, está el porcentaje todavía correcto de cuál es el número con el cual salió electo presidente de la República. ¿Tú crees que ese número ha variado?
0: O sea, Kass salió con 58-59%.
1: Sí, pero ¿y tú crees? Llegó porque 35. Para mí, si ha variado, es 0.3, 0.4.
0: No, la gente tenía rabia y había... Y también, bueno, era una elección bilateral de dos también se alinean más las fuerzas en forma distinta. Pero ya va en el 44, va ascendiendo el cambio en los ministerios de seguridad pública.
1: Pero Raúl, ha hecho bien. Pero la lógica te indica eso, de que muchos en poco tiempo de acá se hayan decepcionado para irse en contra de...
0: Sí, porque el tema de la guerra pegó muy profundo, el tema del petróleo muy profundo, le dieron muy profundo. Y
1: pero de los que votaron por CAS, sí, ¿tú crees?
0: Sí, y la seremía, Mara Seguini hizo un trabajo muy malo. La seremía de gobierno y Trinidad Steiner, lamentablemente, en seguridad tampoco hizo nada bueno. Y se notó el cambio y de dirección, tanto en Alvarado como en Arrau. Y por lo tanto, él le dio un nuevo cariz. Qué pena que sean hombres y que no hayan sido mujeres, que no hayan podido encontrar una mujer que haya tenido el protagonismo y la visión que tiene Raúl. Pero bueno, así es la vida nomás. Mm. Pero bueno, salvó este año ya está salvado, digamos, ya vienen... Mira, el tema del norte se está aplicando, nosotros tuvimos una sesión secreta. Créame que la zanja es un detalle al lado de la cantidad de cosas que se van a hacer, que están previstas, están planificadas y se van a emitir ahora los fondos, ahora en agosto para la primera etapa y a finales de diciembre la segunda etapa, y van a haber cambios en la seguridad acá en la región. Por lo menos Soto, que la persona, este como comisario micro, no sé, o sea macro, no sé cuánto, tiene 2 años más o menos su visión de lo que va a durar su gestión, puede que se renueve, porque no, que ahí se vaya a otro lado, porque no sé, y por lo tanto no tiene mucho tiempo para materializar la recomendación que le hizo el presidente. Por lo menos en plan, en estudio, en antecedente, en hojas, está todo sobre la mesa, no hay nada nuevo, se sabe perfectamente lo que hay que hacer, están todos los inputs, ahora el tema es hacerlo, que es lo más difícil.
1: Mauricio, estábamos conversando.
0: No te puse la medida porque son de reserva.
1: En la noche por Paulina, en Refecino Contingentes. El día jueves estoy con un psicólogo, el cual hablamos de otra materia, nada que ver con la situación política en el país, sino que otras materias. Hablamos mucho de la inteligencia artificial. El diputado Manucheri se ausentó de la acusación constitucional contra Grau, en el cual... Sabemos lo que es Manucheri, luces y sombras, así como todos, pero lo más importante es esto, que fue a Alemania para abordar regulación de la inteligencia artificial.
0: Sí.
1: ¿Qué sabe de esto?
0: Sí, lo que pasa es que, mira, mira, justo el otro día estaba viendo un programa para entender, para contextualizar, hace 15 años atrás, la IBM tenía una máquina con incipiente inteligencia artificial y Google tenía otra con incipiente inteligencia artificial, y las comunicaron entre ellos. La inteligencia artificial, la gracia es que...
1: Qué fenomenal, por cierto.
0: No necesita un programador.
1: Sí.
0: Se autoprograma a sí mismo y aprende igual que los seres humanos, con error acierto. Se equivoca y aprende. No es que le achunta la primera ni toda la... No. Se equivoca, analiza resultados, me equivoqué, aprendo, corrijo mi programa para no volver a cometer el mismo error y me voy profesionalizando. Por eso es tan peligroso. Se comunicaron entre IBM y Google y a las 3 horas, al principio se comunicaron, hola, ¿cómo estáis? Bien, ¿y tú? Qué gusto conocerte, ¿quién eres tú? Bla, bla, bla. A las 3 horas se empezaron a hablar en un idioma que nadie entendía nada. Y hubo que desconectarle, literalmente pegarle una patada al enchufe. Ese es el nivel de la inteligencia, y hoy día se ha avanzado cualquier cantidad sobre esto, tiene efecto, hoy día lo vimos incluso con abogados, hay abogados que meten el caso y la inteligencia artificial termina la demanda completa.
1: Y que han sido prescindidos ya,
0: sí,
1: varios
0: y
1: abogados.
0: Y jueces también, que están meten los hechos y le están armando
1: la respuesta
0: armada jurídicamente, con los hechos, la ley y los resultados.
1: Pero allí no es fallar conforme a la letra, porque muchas veces se va mucho a lo que el espíritu indica de la letra.
0: Lo que pasa es que la inteligencia artificial te maneja, tiene toda la base de jurisprudencia e interpretación sobre la norma, la tiene incorporada, entonces la va aplicando de acuerdo al error acierto. Pero mira, no me preguntes cómo lo hacen, pero lo hacen. El tema es muy complejo porque de aquí efectivamente, yo he escuchado acá a Papa Tanatas que dice que no, inteligencia artificial, que es mentira, que hay gallos que programando detrás, que no hemos llegado a eso, que sé yo, le gustó. Nos hemos mostrado unos robots extraordinarios el otro día. El tema es que nosotros de aquí a 10 años más, la inteligencia artificial debiese estar en todo el aparato productivo, especialmente el aparato productivo chileno. Y eso significa que muchos cargos, tanto profesionales como bases que son los de baja calificación, van a quedar sustituidos por la inteligencia artificial.
1: ¿Y regularla?
0: Regularla yo creo que es un camino. El tema es...
1: Pero ahí hay posibilidad, ¿no acaso, de caer en un totalitarismo?
0: Ese es el problema. Ese es el problema. Y tú tampoco puedes regular mucho la libertad, porque al final la inteligencia artificial opera para la libertad de las personas.
1: Porque aquí, mira, yo leo, en la inteligencia artificial me da una respuesta de inmediato, garantizar la seguridad pública. Pero ¿quién determina la seguridad pública? Ojalá sea sin sesgo, pero sabemos que no es sin sesgo. Después proteger los derechos fundamentales. Mira, ¿quién asegura esto? Después evitar el mal uso de la tecnología. ¿Quién asegura esto?
0: Lo que sabemos hoy día, que yo veía estos programas de última generación actualizados, lo que sabemos hoy día, porque hoy día se está estudiando la inteligencia artificial, porque la inteligencia artificial ha ido más rápido en sí misma que sus propios creadores y que sus propios estudiosos. Entonces nosotros vamos detrás de lo que ellos van logrando. Lo que sabemos hoy día es que la inteligencia artificial, como te decía, aprende igual que el ser humano. Aprende de error, acierto. Va evolucionando mucho más rápido. No tiene ideología. Se basa netamente en eficiencias. Y por lo tanto tampoco tiene moral. Ni tiene ética. No han logrado meter conceptos de esa índole. O conceptos de justicia. No han logrado. O de equidad. No han logrado meterlo. Equidad es como eficiencia, así en cuanto a la igualdad. Pero porque un concepto matemático, pero no han logrado involucrar esos conceptos dentro de la inteligencia artificial hasta hoy día. Y la inteligencia artificial, por lo tanto, te está tomando soluciones. Mira, yo te voy a contar un caso. Esto sucedió en Estados Unidos, hace 2 años atrás. Una empresa X que produce neumáticos usó inteligencia artificial para toda la industrialización de neumáticos. Qué contratar, qué no contratar, qué publicidad contratar, qué publicidad más efectiva, qué inventar a la publicidad, qué con lugares de distribuidor, qué sé yo, para vender los neumáticos, precio que voy a vender los neumáticos sectorizado con seguimiento de segundo a segundo. Eso se hace en Chile, seguimiento de segundo a segundo, por lo tanto los precios van variando. Señora, señor, cuando usted va a una farmacia y usted le dice cuánto vale este medicamento, la señorita lo pone en una máquina, ¿no es cierto? Ya. Ese precio cambia segundo a segundo. Porque va dependiendo de los stocks, va dependiendo del mercado de la farmacia más cercana, si lo tiene o no lo tiene, etcétera. Entonces, los precios te dan inteligencia artificial y te cobran, igual que los pasajes de aéreo, qué sé yo. Bueno, este fue un caso de dos aerolíneas. Ahora me acordé. Pero sigamos con el ejemplo neumático. Otra empresa neumático también contrató la misma inteligencia artificial para darlo y, no sé, po, la otra marca, no sé, Bridgestone, no sé. La inteligencia artificial, como está conectada por internet, se comunicaron entre ellas y decidieron coludirse. Estoy hablando de un caso real. Te juro que esto es un caso real, porque esto fue con los pasajes aéreos. Se coludieron y fijaron precios mínimos para todos los neumáticos, como ellos manejaban gran parte del porcentaje de mercado, para todos los neumáticos. Entonces descubrieron que obviamente había una colusión. ¿Pero quién castiga, po? La inteligencia artificial, ella misma decidió comunicarse y acordarse y negoció con la otra inteligencia artificial el peso. A ese nivel está la inteligencia artificial hoy día. ¿Y a qué castigas por esa colusión? Eso va a pasar en Chile de aquí, te digo, 2 o 3 años más. No nos queda mucho más tiempo. Se está avanzando mucho en materia de inteligencia artificial. Así que es un mundo cambiante, nos va a cambiar a nosotros la vida. Y ojo que vamos a tener mucho tiempo disponible, porque la gracia de la inteligencia artificial no solamente es un tema de producción, sino que además se supone que van a ser tareas que nosotros nos toma lata y nos da lata hacer, y por lo tanto vamos a ser como cada vez más tontos, si tú quieres, de cierta forma, y cada vez más flojos.
1: ¿Pero eso lo va a obligar a que cada uno emprenda? ¿O tome una iniciativa creadora de las personas, invente, es que, y se valga de eso para ganarse la vida?
0: Es que hoy día fíjate que el problema que está sucediendo con internet es que mucha gente pasa todo el día metida en internet, porque se la paga otra, se cuelga alguien, qué sé yo, agarra un celular que por ahí no sé dónde lo sacó, y está todo el día jugando en eso, está todo el día metido en eso. No produce nada, gasta luz, no sé quién la paga, se la pagan familiares o estará tomado, y el internet será estará tomado de alguien, tomado de otra forma, y está todo el día en eso. Y le sobra el tiempo y no hace absolutamente nada. Con suerte sale a comer. Por ahí, por allá, o sea, gana, hace cualquier cosa para ganar las 3 lucas del día o las 5 lucas del día para salir a comer. Y eso es un tema que está hoy día muy fuerte. Gente que no está saliendo sus piezas. Está muy fuerte. Está en un temazo hoy día en Japón, que yo vi el otro día en Tokio. Gente que no ha salido en años de su pieza. Todo por internet. En Estados Unidos, qué sé yo. Yo creo, y esto va a traer cambios sociales, va a traer cambios en la forma que nos relacionamos entre nosotros, cambios, pues tú sabes que la autorregulación de las emociones, para no ir a matar al otro porque me enojé con él, proviene justamente de la negociación en comunidad. Y si yo salgo de la comunidad y solamente me meto en internet, hoy día escuchaba, el otro día, tú sabes que hay una, bueno, con esto termino, porque un stand-up en España que la está matando ahora, la está rompiendo. Se llama No soy más tonto porque no quiero. Y la niña parte de una premisa que antes, cuando tú decías una tontera, socialmente te decían ya tómate la pastilla, ándate una vuelta ya, no, es que estés tontito, pobrecito. O sea, había una contención social para que tú no dijeras tontera. Y tú trataras de ser lo más inteligente posible y trataras de adecuarte a donde estabas y no hicieras disparates, po. Ahora no, pues. Tú dices tonteras por internet y la inteligencia artificial te ubica 400 tarados que opinan la misma tontera que tú, se comunican entre todos, nos potenciamos nuestra tontera y más encima ganamos plata algunos. Entonces ya es un nivel de locura, como decía la niña, hay gente que escucha un podcast y se cree más inteligente que Sócrates. O sea, es un nivel, y eso está, y las pruebas, lo que están demostrando hoy día, es que producto de esta utilización de la inteligencia artificial a propósito de, nos hemos vuelto cada vez más tontos. O sea, nuestros test de inteligencia que dábamos en los años 80 y 90 son muy superiores a los test que se dan ahora. Y eso tiene relación porque las pruebas de APGU de ingreso a la universidad las han hecho más fáciles. En los colegios te están colocando 7, contesté o no contesté. O sea, te están todos simplificando para que justamente no se mida el esfuerzo ni se mida la diferenciación intelectual. O sea, se está haciendo todo más fácil y están saliendo cada vez profesionales menos preparados. Y eso se está notando en todas las áreas, en todas las áreas. Yo no sé qué va a parar esto.
1: Siempre hay que hacer la salvedad que, por supuesto, esto está afectando un número considerable, pero hay excepciones. Lo hay.
0: Es que las excepciones van a ser los que se hagan dueño del planeta, po. Los que sigan entendiendo que hay que forzarse, que hay que ser
1: inteligente. Pero no necesariamente, porque hay otros que son inteligentes, sabios, son cultos, por sí mismos, son diletantes.
0: Sí.
1: Mauricio, siguiendo con esto de la economía, cerrando ese paréntesis, abriendo ya otro punto en cuestión, porque hace poco el ministro Quirós de Hacienda, por informe del Consejo Fiscal Autónomo, estamos hablando de 2.1 billones de pesos no explicados.
0: Sí. Sí, eso es lo que aún no se sabe, efectivamente.
1: Sí, y responsabilidades políticas. ¿Qué va a suceder con esto? ¿Qué va a ser? Porque necesitamos muchísimas cosas que sean aclaradas, Mauricio, así, porque ayer, cuando, antes de venir, por supuesto, a Radio Paulina, uno abre las redes sociales y como uno está inscrito en varias páginas de cita de filósofos y otros, de gente prominente, Cicerón, él apuntaba a que los hombres corruptos buscan el poder para proteger su corrupción. Entonces, viendo que esta cuestión
0: no lo sabrá Evo Morales,
1: estamos hablando sí de 2.1 billón de dólares no explicados, pero después digan que sí hay una explicación. Entonces aquí mi pregunta es que Mochatti en su columna hablaba estupideces, es que La Tercera, La Nación, Las Últimas Noticias, Emol, todos los medios de comunicación comentaban fake news, porque después se contradice en esto y después dice que todo está en regla, como el caso de los niños haitianos.
0: Como el caso de los niños haitianos.
1: ¿Cuál es tu parecer?
0: Bueno,
1: Sí, pero de los niños haitianos no es tanto, sino tu parecer en reglas generales, pero siempre respondiéndolo a esto, 2.1 billón de pesos no explicados.
0: Sí, efectivamente, a ver, efectivamente no están rendidos. El que no estén rendidos no significa que estén desaparecidos. Y lo que ha ocurrido es que han encontrado una explicación de dónde están ubicados, es lo que fueron gastados, lo que fueron gastados principalmente, y por lo tanto lo que da cuenta de la existencia de ese dinero. Ahora, yo creo que hay falta de investigación, honestamente. Porque es muy extraño que, como dices tú muy bien, que por un lado se dé el aviso y después por otro lado diga no sabe que lo encontramos. Yo creo que falta investigación, David. Honestamente, yo no me atrevo a emitir pronunciamiento ahora. Eso es a gusto.
1: Y el Consejo Fiscal Autónomo advierte que Chile, reitero, enfrenta un desafío fiscal estructural.
0: Sí, así es.
1: Deuda pública podría llegar al 48%
0: del PIB. Sí, con la nueva plata que tuvo que pedir Quirós, porque justamente faltaba plata, que no fue rendida por grado y por lo tanto tuvo que pedir un préstamo adicional ahora. Lo primero es que estaba claro que faltaban 6.000 millones, o sea, que había que hacer un recorte de 6.000 millones de dólares. Lo que la oposición decía que era una locura, que no, que cuando quedó corto. Ahora son de 9.000 millones el recorte que hay que hacer. Estaba claro, absolutamente claro que había que hacerlo. Consejo Fiscal Autónomo efectivamente ve, o sea, va a tomar todo este gobierno la regularización del sistema económico, y lo más probable es que haya que mantener la deuda, pero pagar, manteniendo la deuda, pero pagar, o sea, no endeudarse más. Eso es lo que espera Kast entregar al país, no endeudado más de lo que está, no va a bajar la deuda, pero sí un estado saneado, o sea, con sus obligaciones al día.
1: Porque te apunto algo, el ministro Quirós señaló cuando tuvo un cara a cara, creo, con la diputada Schneider o con otro, el que fuere, en una reunión de la comisión, no podemos seguir viviendo en un estado de bienestar, entre comillas, basado en deudas.
0: Sí, claro, es que es una mentira, es que es una fiesta que al final hay que pagarle igual, es que ese es el tema. Tú estás viviendo de lo prestado y en algún momento la ola te va a caer encima porque no vas a poder pagar ni siquiera los intereses de lo prestado. Y, a ver, ese préstamo que se pidió extraordinario es para pagar incluso las obligaciones incumplidas del Estado. El Estado le debe a proveedores, no estaba considerado el presupuesto que entregó Grau y por lo tanto tuvo que pedirse plata adicional para poder pagar a los proveedores del Estado que estaban en incumplimiento, que no se les pagaba desde el año pasado. Es un drama tremendo. Eso te garantiza una acusación constitucional, solamente ese hecho. Es una falta a la ética tremenda de grado. Pero el problema, creo que con Chicardini fue con la que se enfrentó.
1: Sí.
0: Con Chicardini fue la que se enfrentó.
1: En una comisión, aunque varios. Y lo que pasa, siempre respondía prácticamente lo
0: claro,
1: mismo.
0: Claro, lo que pasa es que tú no puedes pagar derechos sociales que no puedes, o sea, no puedes entregar derechos sociales que no puedes pagar. Eso,
1: o vivir en base a deuda.
0: A ver, en resumen, el manual en esto fue Evo Morales en Bolivia, porque fue lo mismo que trataron de hacer acá, fue la misma constitución que trataron de presentar, que fue rechazada. El gobierno Boric viene de la misma reunión de Puebla que estuvo Evo Morales como uno de sus principales artífices. Evo Morales recibió plata de la exportación, es tremenda, generó una cantidad tremenda de derechos sociales. Cuando bajó el precio del petróleo, del gas, que eran principalmente lo que más exportaba, de la soya, cuando bajaron los precios, no tuvo cómo mantener los programas sociales. Para no bajarlos, porque si los bajaba lo echaban, le echó mano el Banco Central. Sacó toda la plata del Banco Central, el Banco Central Boliviano no tiene un dólar. La repartió. Cuando hizo eso, siguió sin alcanzar la plata, venían elecciones, empezó a pedir plata. Pidió plata, hasta que ya le cerraron los mercados. Eso es lo mismo que sucede acá. Tú,
1: además, los recursos naturales bolivianos se explotaron,
0: claro,
1: muy mal.
0: Cuando tú estás en el loop de vivir endeudado, en algún momento la bicicleta se va a acabar. Todo el mundo sabe que las bicicletas nunca duran mucho tiempo. Todo el mundo sabe que las bicicletas se acaban. Y nosotros no podemos endeudarnos sobre nuestra capacidad productiva. Japón está endeudado un 200%. Nosotros un 42, 43. Japón un 200%, claro, pero es que Japón produce mucho más que Chile. Entonces ellos pueden endeudarse eso, o Suiza, que también está endeudado un 100%, un 90%, pero es porque producen mucho. Estados Unidos, ¿para qué decir? Ellos producen mucho y por lo tanto siempre van a tener posibilidad de poder pagar los intereses y eventualmente la deuda, y pagando en algún momento la deuda. O sea, es diferente a nosotros, pero ellos no crecen. Ese es el tema. Japón lleva 20 años sin crecer. Se mantiene, pero no crece. ¿Por qué no puede crecer? Porque tiene que pagar la deuda. Pero nosotros no tenemos esa economía. Nosotros no podemos dar más de un 45, desea más de un 40, porque no producimos más para pagar siquiera los intereses si nos endeudamos más. Entonces, ese es el tema. Esta es una fiesta que se vio durante el gobierno de Boric, que hay que pagarla. Y hay que pagarla ahora, y la tenemos que pagar.
1: Pero todo. No solamente en el gobierno de Boric, ¿cree que también fue responsable los otros gobiernos anteriores?
0: No, era una deuda que venía creciendo. Lo que pasa es que Piñera tuvo que endeudarse por el tema de la pandemia, por el estallido y por la pandemia. Tuvo que endeudarse. Y Boric terminó al alza ese endeudamiento, lo acrecentó demasiado, subió demasiado el porcentaje de endeudamiento con presupuesto absolutamente deficitario. Ahí donde estuvo la irresponsabilidad. Pero sí, no hay mucho más que decir. Hay que empezar a pagar nuestra economía, eso todo el mundo lo sabe. Tú te puedes endeudar más, pero tienes que producir más. Y en eso, creo que la senadora Astudillo estuvo el viernes, dentro de la cantidad de cosas que me dio como urticaria escuchar, algunas verdades entre mentiras, pero dijo algo que me llamó mucho la atención. Dijo, estamos todos de acuerdo que la solución a nuestros problemas es crecer. Lo dijo ella, y todo total en derecha y izquierda. Es que escuchar a un socialista es increíble, digamos, porque es como un tema de derecha.
1: Y nota el énfasis en crecimiento.
0: El crecimiento, o sea, obviamente, tú con crecimiento solucionas todos los problemas, pero todos los problemas. Si Chile creciese al 3%, con el cobre el precio que está, pero porque tuviésemos otras materias primas altas, como el forestal o la salmón o qué sé yo, la fruta, qué sé yo, a sobreprecio, podríamos crecer un 3%, por supuesto que bajamos la deuda, y pagamos toda la deuda, pero nosotros vamos a crecer alrededor de uno, yo creo que va a ser un 1,3 este año, están diciendo un 1, yo creo que va a ser un 1,3, pero creciendo el 2,5 no hay ninguna posibilidad. Tú tienes que estar arriba de un 3,5 para crecer. ¿Qué es lo que espera llegar Casa al término de su gobierno? Llegar a un 3,5. Ojalá pueda hacerlo así. Yo creo que si llega un 3,5 tenemos la posibilidad de un gobierno de derecha continuador, pero bueno.
1: Mauricio, con respecto a lo que está sucediendo en Colombia, lo que está sucediendo
0: sí,
1: en Bolivia.
0: Sí, alegría total.
1: Bolivia, sabemos que fue muy astuto Evo Morales cuando fue presidente, porque sacó el estado de excepción sí. Y ahora lo instauraron nuevamente, en el caso del presidente boliviano. Incluso desbloqueó ahora las calles porque le van a pasar la máquina encima en cuanto al estado de excepción, porque lo restauraron, lo volvieron a instalar, él lo había desinstalado. En fin, lo que sucede en Bolivia. También lo de Petro, que no reconoce el triunfo de Espriella,
0: sí, o Espriella,
1: el presidente electo de Colombia, Sánchez, tampoco, por el triunfo de Keiko con voto extranjero. Sí. Dice que quiere anular el voto extranjero. De esto tu reflexión, pero también a lo que iba a apuntar, es que mercados celebran triunfo de Abelardo de la Espriella
0: sí,
1: como presidente colombiano. E inversionistas, sí. Porque esto siempre llevado al plano nacional, empiezan a preferir Colombia
0: sí, claro.
1: Antes que Chile.
0: No es nuevo. Chile estaba tercer inversionista extranjero en Colombia. Todo lo que nosotros producimos acá lo estamos llevando a Colombia y producir allá. Colombia sigue siendo barato para producir, es un muy buen negocio, es un muy buen destino. Colombia está, además está muy bien ubicado físicamente y tiene de todo para producir de todo. Así que yo me alegro por Keiko, o sea, que vuelva a la derecha, la extrema derecha Perú, siguiendo el ejemplo de Kast. Fue bien peleada esa elección, pero la ganó Keiko, si no hay nada que reclamar, si el otro está llorando por la herida. Y en Petro se jugó la vida literalmente para que saliera su contendor. Salió un gente, o sea, su seguidor, salió uno también de extrema derecha, y ya queda Brasil nomás. Brasil tiene elecciones, si no me equivoco, ahora en agosto, donde está el hijo de Bolsonaro. Y con este input y esta fuerza podría tener una solución de poder salir y estaría toda Sudamérica, con excepción de Uruguay, que tiene un gobierno frente amplio que le está yendo bien como el forro en estos momentos. Uruguay lograron de nuevo un gobierno frente amplio, logró destruir lo que había avanzado Uruguay. Uruguay era más rico que Chile hasta hace un año atrás.
1: Aun cuando Bailey, escuché una reflexión de él diciendo que los diques de contención de Uruguay son como el Chile de la Concertación, antes de que fuese reformada la Constitución, que sin importar quién gobierne, Uruguay va a estar óptimo.
0: No sea.
1: No eficiente, no pero sé. Óptimo.
0: No sé.
1: Lo mismo que Brasil, en fin.
0: Sí, no lo sé. Lo que pasa es que lo que salva a Uruguay es que tiene una producción en artículos muy definidos, muy grande, y tiene poca gente. Uruguay son 8 o 9 millones de personas. Entonces, claro, más fácil distribuir lo que se gana. Y viven en dos ciudades, listo y nada más. Pero bueno, se está. El otro día tenía una discusión con una persona socialista acá en esta radio y me decía, sí, pero la izquierda. Oye, ustedes tuvieron 10 años. Los progres tuvieron 10 años. No vamos a hablar del socialismo democrático. Ustedes tuvieron 10 años. Dejaron a América Latina en pelota. Con Estados Unidos, que tuvo que intervenir con el bruto ahí de este loco en Venezuela. Con el Petro hablando canta tontera. Dejaron el despelote en Latinoamérica. El despelote. Tú sabes, tengo un comentario de Lula a todo esto diciendo que era derecha. No sé si lo escuchaste.
1: Sí.
0: Diciendo que era es que es la derecha con micrófono apagado. Y le
1: que
0: creo.
1: No funciona esa ideología.
0: Y le esta. Creo, y le creo. O sea, dejarla que déjenos ahora a nosotros. Déjenos a nosotros hacer las cosas bien ahora.
1: Es que la gente lo pide. Pues.
0: Claro, y la gente lo pidió. Por la algo mayoría. La gente lo pidió y costó harto sacarlos del poder. Pero quiero hablar del caso de Bolivia. El caso de Bolivia para nosotros es muy gravitante, muy gravitante.
1: Porque... Pero solamente un paréntesis para que continúes con lo de sí. Bolivia. Cuando se habla de que los mercados celebran el triunfo del presidente sí. electo colombiano y que sí.

0: A ver, Perú y Colombia, Ecuador no porque es muy pequeño, Perú y Colombia son, cuando llega el inversionista extranjero, él mete a todo en una sola baranda. Y dice, bueno, ¿dónde meto mejor la plata? Le da lo mismo, porque hoy día Colombia tiene una democracia sólida, tiene el problema de la FARC nada más, pero es un tema marginal, y el problema del narcotráfico que va a meter a la DEA este gallo, así que van a destruir las plantaciones y bla, bla, bla. Pero en general es un país muy extremadamente rico, que tiene muchas posibilidades de inversión y que goza una estabilidad democrática, para bien o para mal, y con un gobierno de derecha va con un destabado tremendo en estos momentos para la inversión. Por lo tanto, sí va a traer inversión extranjera que puede haberse venido a Chile, la va a traer hacia Colombia. Y de hecho, inversionistas chilenos están invirtiendo en Colombia fuerte, fuerte, y van a seguir invirtiendo hoy día más fuerte todavía. Colombia es mucho más atractivo para Chile de invertir que en Perú hoy día. Entonces, porque Colombia y Brasil son los dos países con mayor potencial para la inversión extranjera. Así que sí, va a afectar, sin duda que va a afectar. Vamos a tener que salir a competir, ser más audaces para poder competir por esa inversión extranjera que tenemos en Colombia. Lo importante es que va a llegar inversión extranjera que antes no llegaba, porque estaba Petro hablando tontera, estaba el otro imbécil del Maduro hablando tontera. Entonces eso te alejaba la inversión extranjera, porque Sudamérica es todo un país para los inversionistas extranjeros. Ellos no distinguen entre países, sus países, es un continente entero. Entonces un tarado que anda hablando tontera afecta a todo el continente, a todo, no distinguen para el inversionista. No, para qué, se ya se están agarrando. Tú hablas con un alemán y dices, oye, ¿sabes que tú eres de Chile? Ah, mira, yo tengo un amigo que vive en Perú, no sé si lo ubicas. Piensa que estamos todos al lado. A mí me lo han dicho, o sea, piensa que estamos todos al lado. Oye, sí, y Argentina está aquí en la vuelta. Pero bueno, ojo con siguen las buenas noticias para Argentina, entre paréntesis, a propósito de todo lo que es la inversión. Pero bueno, para Bolivia nosotros va a ser importante que pueda recuperarse y que entren dólares a Bolivia. A la medida que entren dólares nos van a comprar en zona franca nosotros. Es fundamental. Nosotros dependemos mucho del comercio boliviano. Por lo tanto, podría venir un pequeño aumento para la región si es que se estabiliza Bolivia, por lo menos durante este año. Es una muy buena noticia para nosotros que estén ya operando la democracia y que estén liberando y que en algún momento agarren a Evo Morales. Esa sería la notición para nosotros como
1: Tarapacá. Bueno, ya desbloqueó su revolución.
0: Claro, pero por lo menos para Tarapacá. Así que eso es lo que se nos viene, pues, don David.
1: ¿Algo más, Mauricio? ¿Última reflexión?
0: No, solamente comentar que han sido buenas semanas para el gobierno, y eso se ha notado en los programas, se ha notado la votación que ha subido, y eso lo tranquiliza, yo creo, que la misma presentación. La idea es que sea un gobierno que no sea titulares, sino que sea netamente administración, así que por ese lado yo espero que se mantenga, por lo menos durante julio, esta línea, y se aprueben estas normas. Ojalá se apruebe la Constitución contra el Grau, la ley miscelánea yo creo que se va a aprobar y estaría lista en agosto, que era lo que los plazos que siempre se habían dicho. Dice que van a mandar al Tribunal Constitucional, creo que la ley de aula segura está en el Tribunal Constitucional, se dice que no debería tener problemas y debería ser aprobada. Es una ley sumamente importante también para nosotros, para poder implementar que el aula sea un lugar seguro, aunque haya que afectar libertades, pero yo prefiero afectar libertades versus seguridad que tener libertad absoluta que me maten a la gente. Así que,
1: y de eso sabemos que hoy día un niño fue muerto.
0: Sí, por eso, sí, no, fue
1: y
0: terrible.
1: Y la seguridad todavía no la tenemos.
0: No, la seguridad, el plan, va a faltar mucho plata allá para los planes de inversión de Grau, pero falta todavía poder materializarlos. Y falta, yo creo, un cambio de ideología en la forma que se está haciendo la persecución penal. Yo creo que son temas que hay que conversar. Estamos lamentablemente en junio, este tema debía haber estado desde antes, pero bueno, yo espero que avance ahora un poco más. Así que, bueno.
1: Gracias, consejero nacional, abogado Mauricio Smith, por estar aquí en La Noche por Paulina.
0: Un abrazo, que tengas buena noche.
1: Nosotros hasta aquí, regresamos el día de mañana. Buenas noches, que estén bien. Gracias por estar allí.

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1: Cero horas, 3 minutos.
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0: 0 horas 31 minutos. 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

0: 1 de la mañana, 2 minutos. 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

0: Una de la mañana, 30 minutos.
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0: 5:04. 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

0: 5:32.
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0: ¿Cómo están? Buenos días, buenos días, buenos días. Es miércoles. Oye, nunca pensé llegar a Marte. Y ya estamos a miércoles. ¿Qué? ¿Qué pasó? ¿Qué pasó? ¿Qué pasó? Ah. Ya, bueno. Miércoles 24 de junio. Ombligo de la semana. Harta energía, harta fuerza. Hoy saludamos especialmente a los Juanitos en su santo. Hoy día de San Juan. Hicieron lo de la papa anoche, ¿no? Pelaron la papa. ¿Quién peló la papa? Mario, ¿pelaste la papa? Hace rato. Hace mucho rato. Espérame que estoy... Ahí sí. Ya, voy a abrir acá. Ahí sí que sí. 24 de junio de 2026. No, oye, rápidamente se pasó este mes. Se está pasando el año demasiado rápido para mi gusto. Terminamos ya casi el sexto mes de este año 2026. Nos queda el segundo semestre y se fue para afuera. Y se fue. Y se viene el mejor mes del año para el norte de Chile, el mejor mes del año para las personas creyentes en la Virgen del Carmen. Tenemos su fiesta, su tremenda fiesta que estuvo peligrando, pero ya está ratificado que no hay ninguna dificultad. Lo que sí, por precaución, vacunarse, sobre todo para la influenza, vacunarse para ir tranquilos. Recuerden que la vacuna no nos protege de que no nos contagiemos, pero sí nos da la capacidad de que nos contagiemos de una manera más suave, ¿no? Que tengamos mejoremos más rápido. Nos crea ahí el sistema inmunológico, lo prepara para el bicharraco aquel. Estamos ya en Facebook y en X, en Facebook en la página del Matinal Paulina y en X en Radio Paulina. Y a ver, chun, ya está. Aquí los tengo, ya los estoy mirando a todos. Los estoy mirando a todos. Y por supuesto nuestras líneas telefónicas, el 572-78-2872, el 572-7256-64. Sí, y el WhatsApp, el más 569-2020-1535. Y nos vamos con ellos, con los Modern Talking. Sherry Lady.
1: 6:15 minutos.

0: 6. 6 horas, 18 minutos.
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0: Seis, 18 minutos.

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Ya. ¿Ya se levantaron? Ya sí, por acá ya están llegando los saluditos a través de Facebook. Juan Cereceda, buenos días, amiga Paola y Mario, que tengan un buen día. Y quiero saludar a todos los que llevan por nombre Juan, claro, en este día. Hoy día saludamos a todos los Juanitos. Aprovechen de mandar WhatsApp si quieres saludar a tu Juanito favorito, a tu Juan regalón. Escríbenos ahí al WhatsApp. ¿A quién saludas? Inés Landa, buen día, señorita Paola. Hola, Inés, buenos días. Qué gusto de saludarte, de saber de ti. Que tengan un gran día, que sea un día muy productivo. Qué bueno cuando la gente se alegra y le desea bien al otro, ¿no? Eso sabe muy bien. Ya. Y la Sandra parece que se quedó dormida de nuevo. Oye, el Carlos Ávila no ha venido a buscar su premio. Sí. Si no, estoy que me lo llevo yo a la casa. Voy a escribirle ahora. Le voy a escribir inmediatamente. Sí, porque si no, recuerden que el lunes es feriado, así es que la psicóloga va a venir el día jueves. No, el día lunes no. Es feriado, así que no se trabaja. No, no, no. Es descanso. ¿El lunes qué? ¿A las 6 de la mañana? No, estás loca. ¿Estás loca? ¿Estás loco? No. Tengo WhatsApp de Juan Carlos Schiller. ¿Qué nos dice Juan Carlito? A ver, buenos días, Paola. Un gran día para todos. Te cuento que hoy le dan el alta a Copito Ignacio. ¡Bien! Lo operaron y salió todo bien. Acá te dejo un video anterior cuando había salido de otra operación para que vean cómo se porta. Muchos cariños. Cariños para ti también, Juan Carlos. Ya vamos a descargar este video. Oye, Copito Ignacio se las trae. ¿Será el video de la otra vez que se saltaba a la reja? ¿Te acuerdas? Copito Ignacio. A ver, chun chun chun. Vamos a ver. ¿Dónde está Copito? Copito, Copito. ¿Y cuántos años tendrá Copito? Este es, pues, justamente el fugitivo Copito. Mira, Mario, voy a compartirles acá. Esto es de una proeza increíble. Ya. Mira, Mario, observa este video. Ah, verdad. Ahí está. Copita. Oye, se pasó. Ay, estaba con su isabelino. Estaba con el cuello isabelino y igual se tiró para arriba. Mira. No, te pasaste. Y eso que está en el postoperatorio. Oye, este Copito. ¿Ves? Por eso es que le pasan cosas. Lo intentó, pero no lo logró. Oh, se pasó. Copito es como de Misión Imposible. Está bueno para grabar la película Misión Imposible. Mira, veámoslo de nuevo. Mira. No hay nada más divertido. Está con el isabelino. Y se engancha y todo y hace la fuerza. Uy, está súper tonificado. ¿Qué le dan de comer a Copito? A lo mejor tiene que cambiar la comida, Juan Carlos. Está demasiado, demasiado energético Copito. Y mira, lo pillaron. Qué simpático. Ya, lo importante, qué bueno que Copito ya salió de la operación, está bien y se está recuperando
de su patita, pobrecito. Da tanta pena cuando los animalitos se enferman. Son nuestros bebés. Y además que no pueden decir qué les pasa, que les duele. No, mal. Ya, Copito 2.0 entonces. Recargado. Ya, y hoy tenemos celebraciones, por supuesto, aparte de saludar a todos los Juan. Tenemos otras celebraciones a nivel mundial. Por ejemplo, hoy se celebra el Día Mundial contra la Contaminación Electromagnética. Esta fecha busca generar conciencia sobre los posibles riesgos y efectos adversos para la salud humana y el medio ambiente derivados de la exposición excesiva a campos electromagnéticos. A ver, claro, la electropolución se llama también, o electrosmog. Es cuando se habla de una existencia, de una exposición excesiva a las radiaciones de espectro electromagnético generadas por equipos electrónicos u otros elementos. Ah, mira, o sea, el celular, los microondas, el computador. Otra razón más para usarlos menos. También hoy es el Día Internacional del Maquillador. Se creó en homenaje al destacado artista del make-up estadounidense Bud Westmore, quien falleció el 24 de junio del año 1973. Tuvo una destacada trayectoria como maquillador artístico profesional, realizando más de 450 películas en Hollywood. Oye, mira, Día Internacional entonces del Maquillador. ¿Quién es un maquillador o maquilladora? Es la persona que tiene como profesión encargarse de aplicar el maquillaje sobre la cara u otras partes del cuerpo a personas que desarrollan su profesión ante el público, tales como las dedicadas al mundo del espectáculo o los medios audiovisuales. Sí, además, también el maquillador, me imagino que tendrá que ver con los que hacen las personificaciones, ¿no? Cambian las expresiones de la cara. Sí, también las manos. Ah, no, ¿por los que hacen las uñas? No, esos son los manicuristas. Sí. No, me refiero a los que hacen... claro, y cambian pueden cambiar, por ejemplo, las expresiones de la cara a través del maquillaje, o pueden maquillar de manera tal que puedes verte o más joven o mayor. Te van personificando también. Ya, hoy también es el día de las hadas. Sí, en esta fecha se honra a estas criaturas míticas, a menudo asociadas con la naturaleza y la magia. Claro, las hadas se supone que son elementales del viento, me parece, si no me equivoco. No, o del elemento tierra. Un hada es un espíritu fantástico humanoide. Según la tradición, son espíritus protectores de la naturaleza, pertenecientes a la misma familia de los elfos, gnomos y duendes. Claro, entonces son de la tierra. En la actualidad suelen representarse con forma de mujer con alas brillantes, como campanita de Peter Pan. El Mario. Y el Día Mundial del OVNI también. El Día Mundial del OVNI es una celebración que busca generar conciencia sobre la existencia de objetos voladores no identificados y promover la apertura de información relacionada con fenómenos aéreos inexplicables. También es una oportunidad para que entusiastas del espacio, la ciencia ficción y la vida extraterrestre compartan sus ideas y teorías. Existen dos fechas principales en las que se conmemora el Día Mundial del OVNI. El 24 de junio, que fue el avistamiento de Kenneth Arnold en 1947, considerado el primer avistamiento de los Estados Unidos, y el 2 de julio, que es el famoso caso Roswell, también ocurrido en 1947.
cuando supuestamente una nave extraterrestre se estrelló en Nuevo México. Mira, yo conozco un OVNI, un objeto guatón no identificado. Además. Por último. Oye, también hoy día es el día de la Cruz Roja. Cruz Roja Internacional, el día del socorrista. En honor de los pobladores de Solferino, Castiglione y sitios aledaños que ayudaron a Henry Dunant a socorrer a los soldados heridos y moribundos luego de la batalla de Solferino. Mira, el día del socorrista. Y también el Día Internacional de las Mujeres en la Diplomacia. Sí. Ayer el Día de las Mujeres en la Ingeniería, hoy en la Diplomacia. Sí. Y nada más. Está bueno. Ya, me cansé. Vamos a la música. Love is in the air. 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El amor está en el aire, a donde sea que tú mires. Qué buenísimo.

0: 6:35.
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2: Seis, 38 minutos. Seis, 38 minutos.

0: 6:44 minutos.
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0: se me quedó pegado el mouse. ¿A dónde está? Acá está, ahí está. Oye, qué buena música, Mario Cuello. La de Duran Duran, Notorious. Está buena, está buena, está buena. Está buena la música hoy. Para comenzar el día así como con harto ánimo. Tan, tan. Espérame, ¿ah? Sí, pues, por supuesto que sí. Con ánimo. ¿Y quién no tiene ánimo? Sí. A ver, ¿quién amaneció bajoneado? No, pues ya corten. Mira, no digo que no sea válido, a veces uno sí, está con la energía baja, pero hay que confiar en que todo se va a arreglar, siempre todo se arregla. A veces lo que pasa es que cuando queremos arreglarlo nosotros, ahí es donde nos agobiamos porque no siempre tenemos las respuestas ni las soluciones para todo. Pero si confiamos en que Dios o el universo va a organizar todo de manera perfecta, va a ordenar todo de manera perfecta, soltamos ese control y las cosas empiezan a fluir. Así que respire profundo, si está con una penita, si hoy día amaneció un poquito agobiado, triste, respire profundo 3 veces y ya está. Y soltemos. Oye, a propósito de soltar, ayer tuvimos un tremendo invitado en la tarde. No sé si lo vieron, yo espero que no se lo hayan perdido. Estuvimos conversando con el tremendo periodista y corresponsal de guerra, Jorge Saíd. Y él hablaba cómo aprendió a desapegarse de un montón de cosas. Y entre esas, las cosas materiales. Porque en sus viajes, él ha tenido situaciones tan extremas donde ha sentido en muchas ocasiones que va a morir, que está ahí al borde de la muerte. Y ha tenido que aprender a eso, a soltar, a desapegarse, a comprender que somos aves de paso, que hoy día estamos y mañana, quién sabe. Así que nos dejó una tremenda lección de vida ayer, aparte de que muy entretenido nos contó de sus aventuras, de sus viajes por más de 100 países, o sea, prácticamente todo el mundo. Y cómo él, una de sus, recuerdo de su experiencia extrema fue cuando subió el monte Kailash en el Tíbet. Y allá, claro, él subió con un grupo de personas y en una expedición y de pronto siente la nieve caía tan profusamente que no le permitía ver más allá de 1 metro de distancia. Y se pierde del grupo, se separa del grupo porque no logra ver y el grupo sigue avanzando y él queda solo durante 2 horas en el monte Kailash, como le decía, esperando morir porque ya no había nadie, ya dejó de sentir que la gente pasaba, perdió, como decía, el grupo que lo acompañaba, así es que Se sentó a esperar la muerte. Después de 2 horas, en que él ya estaba casi seguro que iba a morir ahí, siente los ruidos de las campanitas que ponen a esos animales que los van acompañando, que son una especie así como entre toros, búfalos, no sé, una cosa medio extraña, medio peludo. Sí, y siente las campanitas que justamente él explicaba que se las ponían para que no se perdieran. Y ellos lo ayudan y lo llevan y logra llegar a la cima del monte Kailash. Pero así, extremo, o sea, estuvo dos horas rendido pensando que moría. Una situación súper extrema. Entonces, nosotros no estamos en esas situaciones extremas. Tenemos que animarnos, no podemos perder la fe. Él nos deja ese ejemplo, ¿sí? Que estuvo en una situación que ya prácticamente no había nada más que hacer y no perdió la fe, no perdió la esperanza. Nosotros tenemos que hacer lo mismo, aunque nos cueste, aunque a veces sentimos que todo está en contra, que no sabemos por dónde empezar, por dónde zafar, por dónde avanzar. Hay que confiar que de una u otra manera vamos a salir adelante. Ya tengo WhatsApp por acá. Buenos días, Paolita y Marito, que tengan un gran día lleno de bendiciones. Un abrazo a la distancia. Buenos días, Sandrita, que tengas un día hermoso. ¿Qué? ¿Con quién? ¿Quién es la Lulú? ¿La pequeña Lulú? ¿Qué? ¡La Angelina! Oye, sí, no sabemos nada de la Angelina. No, sí, también yo le voy a hablar. Sí, sí. No, el lunes no. 3 días. Sí. Lo echamos de menos a Fernando y a la Angelina, por supuesto. Sí, sí. Sí. Oye, ojalá que no sea el resfrío, sí. Por eso te decía yo al principio que hay que vacunarse. Ya, contestó Carlitos Ávila, dice, hoy voy. No me encontraba en Iquique. Llego hoy, gracias. Ah, va a venir a buscar su premio. Perdiste, Mario, lo siento. Ah, el Mario dice que hasta ayer no me podía venir a buscarlo. Hoy día ya perdió. No. Te lo voy a dejar a ti en la mañana, Marito, por si viene ahora en la mañana a buscarlo. Ajá. Sí, no hay problema. Hasta las 2 de la tarde está el Mario. Y después queda Fernando. Bueno, voy a estar yo también. Desde las 4. Yo llego antes, sí. ¡Mentira! Mira quién apareció. Mario Cuello. No, pero ¿cómo? No, no. Buenos días, Paolita y Marito. Me hizo mucho sentido lo que dijiste del periodista. Y uno a veces se ahoga en un vaso de agua. Saludos, los extraño. Hace tiempo que no los escuchaba. Un abrazo. Nosotros también te extrañábamos. Nicolás Lobo. Besito, Nicolás. Un abrazo. Exactamente. Uno se desespera a veces por cosas tan pequeñas. Ah. Bendiciones para la señora. ¿Está enferma? Ya, vamos, arriba, con ánimo. Sí, va a salir todo bien. Tengo audio, Mario.
1: Una. Hola, tía, buenos días, tía. Mira, mi papá apareció. Acaba de llegar tu novia con descanso.
0: Ah, estaba así con descanso. Todo bien. Ya.
1: Todo bien, tía.
0: Dame la ronquita.
1: Permiso. Parece que llegó recién. Pero estoy bien yo, tía. Yo te quiero mucho, tía. Te echaba de menos, tía. Te echaba mucho de menos. Así que todo bien, tía. Todo bien. Salud al tío Mario, al tío Wilson y a todos los que escuchan tu programa. Ya. Te quiero mucho, tía.
0: Hoy tan fuerte los gays.
1: Será el día que te pongas castillo. Chao. Papi. Papito. Papi.
2: ¿Qué querí?
1: La tía Paola.
0: ¿Qué querí?
1: Ah, ya.
2: Hola, hola, buenos días. Espero que tengan un lindo día. Ay, y bendiciones para ti, Paola, para Mario, para los que están escuchando tu programa. Bueno, aquí estamos. Sí, tuve 2 días con descanso. Pedí 2 días de permiso porque tuve que hacer algo en la casa. Nada más que eso. Y todo bien. ¿Ah? Bueno, me alegro que estés bien. Y siempre escuchando tu programa. Chao, chao. Se les quiere mucho. Saludos a la distancia. Chao.
0: Un abrazo, Fernando. Un abrazo. Y a la Angelina también. Hoy está fumando, bueno, la Angelina. ¿Cuántos cartones se tiró el fin de semana? Un besito para Fernando. Ojalá que no. Vamos a pensar que no. Ya nos vamos. Nos vamos. Hoy tenemos otra invitada a la tarde, también exclusiva desde Santiago, directamente a La Tarde por Paulina. Vamos a estar conversando junto a la arquitecta. Sí, claro. Sí. Junto a la arquitecta Karen Antinopay, sí. Destacadísima. Y hoy a las 8:30 de la mañana. Va a estar el seminario donde va a estar Karen, donde va a estar Jorge Said, nuestro invitado de ayer, abierto a todo público a las 8:30 de la mañana en O'Higgins 211 en Circular Tech. Así que si usted quiere ir a escuchar, quiere ir a aprender, porque vamos a hablar acerca de también, vamos, digo yo, van a hablar acerca de la territorialidad y la identidad territorial. Cómo proyectar también el turismo. Mira, va a estar súper interesante. Además van a dar testimonios de vida. Así que muy, muy, muy entretenido. Hoy a las 8:30, abierto a todo público, insisto, en O'Higgins 211 en Circular Tech. Dime, pregunte. Con Aníbal Pinto. O'Higgins con Aníbal Pinto, sí. En toda la esquina, ahí está el Circular Tech. Ajá. Sí, 8:30. Obvio, no me lo pierdo. Pero obvio. Ahora a las 8:30 de la mañana. Sí, no me lo pierdo. Sí, va a estar súper bueno. Así que si usted tiene la posibilidad de ir, vaya, porque de verdad que va a ser muy interesante. Temas muy, muy entretenidos. Además, con una visión, una perspectiva diferente. Que hace bien y que nos falta también a veces estas instancias como región. De decir, pucha, no, nunca viene nadie, nunca pasa nada. Hoy día tenemos esta opción, así que no la desaprovechemos. Ya, nos vemos entonces, a los que vayan, nos vemos a las 8:30. Saludo Manu, que ahí nos está saludando en el Facebook. A las 8:30 nos encontramos ahí para los que quieran ir a este seminario. Y a las 4:00 en la tarde por Paulina. Nos vemos. Chau, chau. Sí, claro, voy a tomar desayuno y me voy para allá. ¿Va a haber coffee? En todo caso, va a haber coffee allá también. Cositas ricas. Coffee break. Sí. No. No. Ya nos vemos. Chau.
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4: Siete de la mañana, en punto.

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1: Muy buenos días a todas las personas que se van sumando a esta sintonía en la edición matinal de este día miércoles 24 de junio. Saludarlos, por supuesto, a ustedes que están junto a nosotros a través de la radio, a través del 89.3, como también a través de la señal digital de Radio Paulina, en las multiplataformas de la radio, a través de la señal del streaming, como también en las distintas aplicaciones de radio. ¿Cómo está, don Mario? Muy buenos días también para usted. Excelente miércoles. Oye, ya estamos a miércoles 24 de junio, última semana hábil también del mes de junio. Recuerde que la otra semana ya entramos de lleno a el mes 7 del año. Ya vamos finalizando también este mes de junio y entrando también ya. Oye, se siente el invierno de buena manera, no solamente en los cambios de temperaturas que hemos tenido en las distintas zonas de la zona norte en general, sino que en la zona centro. El otro día leía temperaturas en San Felipe, en los Andes, han llegado a los 5 grados bajo cero en la zona centro. Así que, bueno, a todas las personas también que van trasladándose para esas zonas, la zona sur, van iniciando su viaje de vacaciones de invierno. Recordar que ya la otra semana falta poquito también para que los niños salgan de vacaciones de invierno, así que se van planificando también estos distintos viajes en estas temporadas, donde van a tener que ir con harto abrigo, con paraguas,

0: en algunos sectores incluso más cordillerano está cayendo agua, nieve también, nieve. Así que con mayor razón a protegerse y conocer también distintos lugares del sur de Chile. Oye, vamos a comenzar con las principales informaciones. Estamos con la Municipalidad de Alto Hospicio y les recordamos que en su sitio web www.mao.cl pueden realizar trámites en línea como el pago del permiso de circulación y el pago de partes empadronados. También pueden contactarse con Seguridad Ciudadana al fono de emergencias 572-583050 durante las 24 horas del día. Vamos con un breve resumen de las noticias de esta jornada. Consejo Regional aprueba más de 17.600 millones de pesos para repavimentar 26 calles del sector sur de Iquique. Municipio de Alto Hospicio identifica accesos clandestinos vinculados al contrabando. Detienen a sujeto condenado por fatal atropello en Iquique. Cámara aprueba acusación constitucional contra Nicolás Grau y proceso pasa al Senado. Gobierno ingresa reforma al sistema de admisión escolar y propone volver a la selección de estudiantes en colegios. Y Fuerza de Tarea logra ubicar a todos los niños haitianos incluidos en preinforme de Contraloría.
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0: Son las 7 de la mañana con 11 minutos. Vamos a revisar informaciones destacadas por nuestro departamento de prensa. El Consejo Regional de Tarapacá, el CORE, aprobó más de 17.650 millones de pesos para ejecutar la segunda etapa del Plan Especial de Pavimentación de Iquique, iniciativa impulsada por el Gobierno Regional y el Servio para recuperar la infraestructura vial de la capital regional. El proyecto contempla la conservación de más de 20 kilómetros de calzada en el sector sur de la ciudad mediante trabajos de repavimentación, recapado y sellos asfálticos en 26 calles y avenidas. Sin embargo, la iniciativa generó un intenso debate en el Consejo Regional. Mientras algunos consejeros respaldaron la inversión por la necesidad de mejorar calles deterioradas, otros cuestionaron que recursos regionales deban destinarse a una labor que consideran responsabilidad de la Municipalidad de Iquique. Sobre este punto, los consejeros Jorge Muñoz y Mauricio Schmidt entregaron su visión en la sesión del Pleno, mientras que el CORE, Néstor Cofré, reafirmó su apoyo.
2: Y estamos gastando 17.000 millones de pesos. La verdad que no cuantifico cuántos estadios podríamos hacer. O CESFAN, porque el alcalde no hace su trabajo, su labor, que cuando él juró, se comprometió. Y él tiene los recursos, dado que él tiene fuente de financiamiento. ¿Y dónde están esos recursos? Porque estamos haciendo muchas gestiones nosotros como gobierno regional a la alcaldía de Iquique. Y van de medio nuevamente de todas las otras comunas.
3: El fin, claro, es loable, pero el medio no me parece que esté acorde. Me hubiese gustado que la Municipalidad de Iquique hubiese participado, por ejemplo, yo pavimento o repavimento, no sé, el 25% o el 30%. Pero no puedo más porque no tengo profesionales, pueden dar distintas explicaciones y el Servio el resto. Por ejemplo, entonces hay una colaboración. Y me dice la gente del Servio que eso es lo que se hace en Alto Hospicio.
4: Todos estamos de acuerdo con respecto al problema de la pavimentación y todos están muy contentos. Pero esos 4 votos, y puede haber habido 6 votos en contra, es porque la ineficiencia del control de pavimentación anterior de parte del municipio de Iquique. Entonces, eso nosotros queremos que se manifieste de una u otra manera, no sé si en un oficio o públicamente, que estos 17.000 millones de pesos lo hacemos por la gente. Y no por andar amparando deficiencias de otros estamentos como son los municipios, en este caso el municipio de Iquique. Yo creo que quede claro eso.
0: También surgieron críticas por la distribución de recursos con llamados a priorizar proyectos en las comunas del Tamarugal y otras zonas de la región. La consejera Lucero Calpa manifestó su disconformidad, como también el CORE Hugo Estica.
5: Presidente, a mí me gustaría solicitarle y también pedir el apoyo al Consejo a que usted, desde su liderazgo regional, pudiera también instruir e integrar a los demás municipios. Sabemos que Iquique necesita estas calles, este mejoramiento, pero también lo necesitan las comunas del Tamarugal. Y así lo he manifestado en esta sesión. Ahí han llegado cartas, se han levantado mociones para el mejoramiento de los caminos en la comuna de Pica, en Matías, Villa y en las diferentes comunas rurales.
6: Pero vemos que el gobierno regional busca, a través de esto, de esta iniciativa de conservación, ¿cierto?, gastar recursos también y invertirlo, pero deja en manifiesto nuevamente una imperiosa necesidad de mostrar en la comuna de Iquique lo que no se muestra, por ejemplo, y dejo de lado la provincia de Alto Marugal en esta alocución, al municipio de Alto Hospicio, por ejemplo, que tiene que concursar en pavimentos participativos.
0: Por su parte, el gobernador José Miguel Carvajal defendió la iniciativa y afirmó que los recursos están destinados a mejorar la calidad de vida de miles de iquiqueños que diariamente enfrentan problemas por el mal estado de las vías.
7: Y la inversión de Alto Hospicio ha sido enorme en materia de pavimentación, más grande que la de Iquique. Y ahora además vienen dos proyectos, como bien le decía la consejera, Calle Los Pepinos, que es sumamente importante en Alto Hospicio. También transmitirle, le hemos dicho, yo le he mencionado a los alcaldes, al alcalde de Guara, está impulsando con el mismo proyecto de pavimentación en Tarapacá. Y le dije al alcalde de Guara, por favor, tome en consideración los recursos del gobierno regional para que podamos aumentar o duplicar el ejercicio que van a hacer en el pueblo de Tarapacá. Con el alcalde Pozalmonte, en el pueblo de La Tirana, se va a llevar adelante una mesa de trabajo para poder fortalecer la pavimentación que realizamos en el poblado de La Tirana. Y ya está avanzando esa coordinación. No podemos, como bien lo dijo el consejero Luis Milla, reemplazar el rol de las autoridades comunales, porque la tarea, como bien lo decía don Néstor, la tarea los municipios respectivos.
0: La iniciativa considera un plazo de ejecución estimado de 18 meses una vez finalizados los procesos de licitación. Con esta aprobación, la inversión regional destinada a mejorar las calles de Iquique supera los 23 mil millones de pesos, considerando también las obras que actualmente se ejecutan en el sector norte de la ciudad. Son las 7 de la mañana con 15 minutos. La Municipalidad de Alto Hospicio informó la detección de pasos y accesos no habilitados que podrían estar siendo utilizados para el ingreso y traslado de mercancías de contrabando en la comuna. La información fue presentada durante una sesión del Sistema Táctico Operativo Policial, conocido como STOP, instancia encabezada por Carabineros y que reúne a distintas instituciones vinculadas a la seguridad pública. Según explicó el municipio, el trabajo realizado por la Dirección de Seguridad Pública y Emergencias permitió identificar estos accesos irregulares y recopilar antecedentes que ya fueron entregados a las autoridades competentes para su análisis e investigación. Desde la Casa Consistorial señalaron que esta información permitirá fortalecer el control territorial y apoyar las acciones destinadas a combatir el contrabando y otros delitos asociados al comercio ilegal. Autoridades destacaron que el trabajo coordinado entre instituciones es clave para enfrentar este tipo de problemáticas en la comuna y la región de Tarapacá. Son las 7 de la mañana con 17 minutos. En otras informaciones destacadas, Carabineros detuvo en la ciudad de Cauquenes a un condenado que estuvo más de 595 días prófugo por un fatal atropello en Iquique. Además, la institución policial destacó la baja de delitos en la región de Tarapacá. La información y el resumen policial junto a Bianca Harder. Muy buenos días, Bianca.
8: Sí, Pablo, ¿cómo te va? Muy buenos días. Tal como tú lo señalas, tras permanecer más de 595 días prófugo de la justicia, un hombre de 29 años fue detenido en la ciudad de Cauquenes por personal de la sección de encargo y búsqueda de vehículos y personas, la SEF, de Carabineros de Iquique. Te cuento que esta detención fue posible gracias a una investigación instruida por la Fiscalía Local que permitió establecer el paradero de este condenado, quien mantenía una orden vigente para cumplir una pena efectiva de 4 años de presidio por su responsabilidad en un fatal atropello ocurrido en el mes de marzo del año 2022 en la ruta A1 de la ciudad de Iquique. Luego de ubicar a este sujeto en la región del Maule, los efectivos del SEF Iquique coordinaron las diligencias con personal especializado de Talca, concretando así su detención. Posteriormente fue trasladado para el cumplimiento de la condena. El teniente Alexis Gutiérrez, de la CIAD Iquique, se refirió al trabajo desarrollado por esta unidad.
9: Tras más de 595 días, en la comuna de Cauquenes, en la región del Maule, se logró la detención de un individuo que el día 20 de marzo del año 2022 participó en un siniestro vial en nuestra región. Este siniestro fue un atropello en donde, desafortunadamente, el peatón perdió la vida y luego de participar en este hecho, el conductor del vehículo huyó del lugar del accidente sin prestar la ayuda que le fuere posible ni dar cuenta del hecho a la autoridad policial más cercana.
8: Este hombre fue sentenciado por los delitos de cuasi delito de homicidio y por huir del lugar del accidente sin prestar ayuda a la víctima ni informar a la autoridad producto de las lesiones sufridas. Mencionar además, Pablo, que durante estas últimas horas se desarrolló una nueva sesión del sistema táctico de

0: Operaciones Policial, el STOP, junto a Carabineros, informó sobre una disminución de un 10,4% en los delitos de mayor connotación social durante la semana 21 del presente año, lo que representa 346 casos menos en comparación al igual periodo del año pasado. Durante la sesión también se informó que en lo que va de este año se han registrado más de 1,000 servicios focalizados en las distintas comunas de nuestra región de Tarapacá, estrategia que busca fortalecer la prevención y la persecución de delitos. Los invito a que escuchemos al teniente coronel Marco Estrada, quien se refirió al trabajo desarrollado en estas últimas semanas.
1: Lo que llevamos del año con todos los servicios policiales que hemos realizado, llevamos más de 1,000 detenidos por diferentes situaciones, ¿cierto?, en donde es necesario poder rescatar principalmente lo que es los detenidos por órdenes vigentes. Por eso llamo a denunciar para que nosotros podamos estudiar de mejor forma el comportamiento del delito.
0: Según lo explicado por la institución, Pablo, este resultado se relaciona con la focalización de recursos policiales y la ejecución de servicios preventivos en distintos sectores de la región. Para la edición matinal de Noticias en Paulina, informó Bianca Harder.
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4: Son las 7 de la mañana con 21 minutos. Ya estamos de regreso en esta edición matinal aquí en Radio Paulina. Vamos a continuar con el tiempo y la temperatura para las zonas de cobertura de Radio Paulina. Comenzamos esta entrega informativa del tiempo desde el poblado de Bisbiri, donde la temperatura máxima llegará a los 12 grados esta jornada de día miércoles 24 de junio. Durante esta mañana también se mantendrá completamente despejado. Eso sí, que durante la tarde lleguen los vientos, como fue la jornada de ayer, y alcance una ráfaga en torno a los 60 kilómetros por hora durante la tarde de hoy y noche en el poblado de Bisbiri, en la triple frontera en la región de Arica y Parinacota. Avanzamos hacia la comuna de Putre. La máxima para hoy llegará a los 14 grados durante esta jornada de día miércoles. También durante la tarde de hoy y mañana se mantendrá despejado, alcanzando la máxima de los 14 grados en la comuna de Putre, en la provincia de Parinacota. Seguimos avanzando en la región de Arica. Llegamos hasta la ciudad de Arica, que a esta hora de la mañana, 7:23, tiene una temperatura de los 18 grados y la máxima para hoy se espera que se mantenga en los 21 grados. Eso sí, durante esta jornada Arica se mantiene nublado mayormente. Eso sí, se espera que durante la tarde pueda variar a parcial nublado. Avanzamos hacia la región de Tarapacá, donde la comuna de Colchane, la máxima para hoy llegará a los 14 grados. La mañana de hoy en Colchane se mantiene despejado mayormente. Eso sí, que durante la tarde se espera que vientos puedan también manifestarse en las zonas cordilleranas de la región de Tarapacá, alcanzando unas ráfagas de los 60 kilómetros por hora en la tarde de hoy en la comuna de Colchane. En Pica, la temperatura llegará a los 28 grados y durante esta mañana y tarde se mantiene mayormente despejada la comuna de Pica, el oasis del Tamarugal. A esta hora, la ciudad de Iquique se mantiene en torno a los 16 grados y amanece mayormente nublado este día miércoles 24 de junio. Estamos a mitad de semana ya. Así es. La máxima para hoy llegará a los 20 grados. Y se espera que durante esta mañana se mantenga nublado, variando a despejado. Y eso sí, durante la tarde se...

0: nublará, lamentablemente. Cómo se manifiesta también el invierno. Así es, se va a nublar la tarde de hoy en Iquique. Eso sí, no quita que usted tenga que protegerse, ocupar protector solar, bloqueador, usar un gorrito también, porque aunque esté nublado, los rayos ultravioleta siguen afectando también la piel. Y recuerde que Iquique y varias zonas norte del país, varias ciudades del norte, tienen un índice de cáncer a la piel, pero tremendo. Así que a protegerse, sobre todo también si va al tamarugal, a prepararse también ya para la fiesta que comienza en un par de semanas más. Así que, con mayor razón, a protegerse, a ocupar bloqueador, un gorrito y mantenerse hidratado también. Oye, y en la comuna de Tocopilla, que nos escuchan fuerte y claro a través de la 100.7, Tocopilla se mantiene en una temperatura agradable igual. La máxima para hoy llegará a los 18 grados. Y durante esta mañana Tocopilla se mantiene nublado, pero se espera que a avanzar el día, durante la tarde, se mantenga despejado la comuna de Tocopilla, el sector norte de la región de Antofagasta. Son las 7 de la mañana con 26 minutos. A continuación les vamos a contar cómo se movieron los mercados y los indicadores económicos. La libra de cobre cerró en $6.16. El petróleo Brent, en tanto, se cotizó en los $76.51 el barril. Y ahora les comentamos cómo se comportaron las monedas durante esta última jornada. El dólar cerró en $915.58. Por otra parte, el euro alcanzó los $1.041.73. El boliviano se cotiza en los $133.47. Por su parte, el peso argentino se encuentra en los 63 centavos. El nuevo sol peruano cerró en $269.11, mientras que el real brasileño finalizó en $176.46. Finalmente, les informamos que la unidad de fomento, es decir, la UF, está en 40.804 pesos y la UTM a 71.506 pesos.
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0: Siete de la mañana con 28 minutos. Saludamos a don Raúl Patricio Rifo Gómez. Muy buenos días, amigos Pablo y don Mario. Un fuerte abrazo desde un nublado y helado Algarrobo Norte. Bendiciones para todos sus auditores. Saludos para usted. Oye, qué frío debe hacer en Algarrobo. Justo estábamos hablando de la zona centro, Marito. Qué frío debe hacer por allá. Ahí a ver si nos puede contar cuánto es la temperatura a esta hora en Algarrobo. No es menor, la verdad, la temperatura que puede haber también en Santiago, porque a esta hora estamos viendo también Canal 24 Horas en TVN. A esta hora en Santiago de Chile hay 5,3 grados y la máxima llegará a los 14 grados. Así que imagínense cómo va a estar también este invierno en la provincia del Tamarugal. Recuerde que el fenómeno del Niño afecta todas las temperaturas y se acrecenta también. Si hace más frío en esta jornada, la verdad se espera que pueda hacer más frío también en La Tirana. Así que, con mayor razón, nos adherimos, y es lo que hemos dicho en todos los programas, Marito, que es la vacunación. Así es, que la gente pueda acudir a vacunarse a su centro vacunatorio, a los operativos que también está realizando la Seremi de Salud, que usted los puede buscar en las distintas redes, en las distintas plataformas que tiene la Seremi de Salud, el servicio de salud, para que usted también pueda acudir y inocularse, vacunarse, al menos con la de la influenza, que es la que está circulando con mayor predominancia, según los últimos informes también del reporte que realiza la campaña de invierno semanalmente a cargo del MinSal. Son las 7 de la mañana con 30 minutos. Continuamos con la revisión de las noticias desde la macrozona. La Policía de Investigaciones en Arica y Parinacota rindió la cuenta pública de su gestión 2025. El jefe de la región policial, el prefecto inspector José Contreras, entregó detalle de los logros y desafíos de la institución en la zona en una ceremonia realizada en el aula magna de la Universidad de Tarapacá y que contó con la presencia de las principales autoridades de la región. En la instancia destacaron cifras relacionadas a la fiscalización de extranjeros, con 131 operativos de este tipo realizados durante el 2025, controlándose además a 3.600 personas y denunciando a más de 3.000. Por otra parte, durante el periodo se incautaron más de 1.000 kilos de diversas drogas en 185 procedimientos que arrojaron 203 detenidos. En tanto, a través del Plan Modelo Territorial Cero, MT0, se desbarataron 23 puntos de venta de drogas en pequeñas cantidades. Además, se destacó el trabajo realizado en el sector en importantes de la región, como los empadronamientos realizados por personal de Migraciones y Policía Internacional en el sector de Cerro Chuño, que han generado insumos para las labores que se deben ejecutar otros organismos del Estado en esa zona. Junto a ello, se valoró el trabajo realizado en el control estratégico en la localidad de Cuya, donde se han realizado más de 17.000 controles desde diciembre a la fecha, con más de 500 denuncias por infracciones a la ley de migraciones, 29 detenidos, 40 notificaciones de expulsión de territorio nacional. Y Carabineros de Arica y Parinacota logró la recuperación de dos automóviles que mantenían en cargo vigentes por distintos delitos, además de la detención de una persona por el delito de receptación. El primer procedimiento se registró en el sector de San Miguel de Azapa, donde personal ubicó un auto marca Honda que mantenía un encargo vigente por el delito de apropiación indebida, denunciado el pasado 19 de junio. A raíz de este hallazgo, una mujer fue detenida de 21 años de edad, de nacionalidad boliviana, quien conducía el vehículo al momento de la fiscalización. En un segundo procedimiento desarrollado en el sector de Tambo Quemado, personal policial logró ubicar y recuperar un automóvil marca Hyundai, que mantenía un encargo vigente por el delito de robo de vehículo denunciado el pasado 17 de junio. El móvil recuperado fue evaluado en aproximadamente 2 millones de pesos. En este procedimiento no se registraron personas detenidas. Ambos fueron informados al Ministerio Público, que instruyó la realización de peritajes técnicos respectivos, reafirmando el compromiso permanente del personal policial y de sus unidades especializadas.
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0: de la mañana con 33 minutos. Avanzamos con informaciones del ámbito nacional a esta hora en Radio Paulina. La Cámara de Diputados aprobó ayer martes la acusación constitucional presentada contra el exministro de Hacienda Nicolás Grau, declarando al lugar el libelo impulsado por parlamentarios de oficialismo. Con esta decisión, el proceso continuará en el Senado, instancia que deberá actuar como jurado y resolver si acoge o rechaza la acusación. El informe completo desde el Congreso Nacional.
1: Por 77 votos a favor, 68 en contra y una abstención, la Cámara declaró al lugar la acusación constitucional presentada contra el exministro de Hacienda Nicolás Grau por haber infringido la Constitución Política y las leyes, específicamente respecto del manejo fiscal de las finanzas públicas durante el ejercicio de su cargo. En una extensa sesión, el diputado Benjamín Moreno se encargó de sostener la acusación ante la sala, asegurando que hubo infracción a la ley por parte del exministro Nicolás Grau al no traspasar en plazo los recursos para la gratuidad universitaria y el programa de apoyo a la infraestructura escolar. Además, cuestionó el reajuste del sector público al no identificar fuentes de financiamiento por 800 millones de dólares.
2: Nosotros hemos señalado hechos que son objetivos concretos verificables, no tienen que ver con una situación política. Son con situaciones que él debió atender, que no lo hizo, infracciones objetivas a la ley, están documentadas por decretos, por modificaciones presupuestarias y que están dictaminadas dentro de la misma ley, que la defensa en su escrito establece como requisitos y como pisos mínimos para cumplir lo que se requiere para una acusación constitucional, y nosotros, incluso usando ese estándar de exigencia, lo que se le imputa al exministro Grau sí se cumple.
1: Por su parte, el abogado Patricio Zapata, defensor del exministro Grau, respondió la acusación recalcando que no se trata de un juicio de confianza política. Añadió que frente a los argumentos del libelo que afirman que hay inconsistencia aritmética en las cifras fiscales, el informe del Consejo Fiscal Autónomo aclaró que no hay tal inconsistencia, lo que fue respaldado por la diputada comunista Iracy Hassler y su par del Frente Amplio, Gonzalo Winter.
3: El ministro Quirós instaló un error que terminó siendo una mentira y a partir de aquello se presenta una acusación constitucional sin sustento. Y a pesar de la evidencia, a pesar de que está clarísimo, tanto por la propia Dirección de Presupuesto en el informe del 5 de junio, como también lo señaló ayer el Consejo Fiscal Autónomo, no existía ningún error, no hay ninguna inconsistencia aritmética. A pesar de aquello, hay una mayoría que vota favorablemente solo por hacer un punto político.
4: Esa información proviene del Ministerio de Hacienda. Es decir, el ministro Quirós la conocía, la escondió, se la omitió al país, creó una información nueva y engañó al país y al mundo simplemente para hacerles creer que el ministro Grau tenía una responsabilidad, comprometiendo la confianza de Chile en los mercados mundiales.
1: Una opinión completamente contraria manifestó la diputada UDI Constanza Uve junto al diputado del Partido Nacional Libertario, Pierre Carlesi, quien defenderá la acusación en el Senado.
5: Aquí hubo una falta de probidad. El exministro Grau no actuó de manera leal y honesta con respecto al cargo, no primó el interés general versus el interés particular en sus decisiones y además, los últimos manotazos de ahogado, como decimos muchas veces los abogados, terminó siendo extraer ciertas partes del Consejo, del informe del Consejo Fiscal Autónomo de junio, pero resulta que la parte que convenía, no la parte entera, si uno analiza el Consejo o el informe del Consejo Fiscal Autónomo.
6: Principalmente lo que dijo el Consejo Fiscal Autónomo fue que la operación aritmética estaba correcta. El problema es que esa operación aritmética estaba basada en un número inventado. Si ustedes ven en el informe completo y no se quedan solamente con los titulares de la prensa, en las páginas 82 y 89 de este informe del Consejo Fiscal Autónomo dice claramente dónde están los errores que se cometieron en esta forma de calcular.
1: En tanto, desde la Democracia Cristiana, el diputado Álvaro Ortiz, presidente del partido, criticó el tiempo destinado a una acusación con argumentos que eran insuficientes para aprobar una infracción constitucional.
7: La Democracia Cristiana, como bancada el día de ayer, ya había anunciado su rechazo a esta acusación constitucional porque no se ha encontrado mérito alguno para haberla aprobado. La acusación constitucional son solamente puntos políticos, son gallitos entre el actual gobierno o el que estuvo antes o el que vendrá, porque siempre hay una excusa para presentar una acusación constitucional, pero que lamentablemente se ha perdido tiempo, se han gastado recursos públicos.
1: Tras el extenso debate y la votación, Nicolás Grau, si bien no contestó preguntas de la prensa, señaló sentirse confiado en la consistencia de su defensa.
8: Quienes votaron hoy día a favor de este paso son los representantes, tanto quienes votaron a favor como quienes votaron en contra, son los representantes de la ciudadanía. Yo respeto mucho esas instituciones democráticas y lo que voy a hacer ahora, junto con mi equipo, la próxima semana es ir al Senado, otra institución muy relevante en nuestra República, a exponer humildemente, pero con mucha convicción, el convencimiento, valga la redundancia, de que en esto tenemos la razón, de que yo no he cometido ningún ilícito y, por tanto, la acusación no tiene mérito.
1: Al finalizar la jornada, la sala aprobó que Pierre Carlesi, Benjamín Moreno y Paulina Muñoz, en representación de la Cámara, formalicen y prosigan la acusación en el Senado en la sesión ya fijada para el martes 30 de junio.
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0: Son las 7 de la mañana con 40 minutos. Avanzamos con informaciones del ámbito nacional. El gobierno ingresó un proyecto de ley para reformar el sistema de admisión escolar, conocido como SAE, y permitir nuevamente la selección de estudiantes por parte de los establecimientos educacionales. La iniciativa fue presentada por el presidente José Antonio Kast y la ministra de Educación, María Paz Arzola, y propone un sistema mixto que combine selección y asignación aleatoria. El Ejecutivo sostuvo que la reforma busca fortalecer la libertad de elección de las familias, reconocer el mérito académico y potenciar la diversidad de proyectos educativos.
10: De reconocer al niño en sus aptitudes, en su mérito, y buscar a cada niño el proyecto educativo que lo llene, que lo haga feliz y que complemente la educación de sus padres. Esto se logra con el sistema que plantea la ministra, que toma ciertos criterios, que resguarda a los alumnos prioritarios, guarda a los niños que tienen necesidades educativas especiales, pero también permite al establecimiento valorar el mérito, valorar el compromiso de los padres con ese proyecto educativo. Si algún establecimiento no desea participar en este sistema, podrá seguir participando en el sistema que tenemos hasta hoy día.
0: Posterior a la firma del proyecto, la ministra Sola entregó detalles donde se espera avanzar hacia un sistema mixto de admisión escolar.
11: Nosotros estamos haciendo una propuesta que implica tener un solo sistema de admisión, ¿ya? Eso no se va a modificar, este es un solo sistema, y dentro de este sistema podrá haber establecimientos que son aquellos que tienen sobredemanda, es decir, que tienen más postulaciones que cupos, y por lo tanto ahí donde hay problema realmente de admisión o de asignación, estos establecimientos podrán entonces, si así lo estiman y si así lo solicitan, incorporar nuevos criterios no centralizados, es decir, no los que operan hoy día, sino que criterios propios, objetivos, transparentes y no discriminatorio, que permitan dar cuenta también o resguardar su propio proyecto educativo e invitar a las familias a que participen de este proceso de forma presencial.
0: Dentro de los criterios que podrían considerar los colegios con alta demanda se encuentra la adhesión al proyecto educativo, el rendimiento académico desde séptimo básico, aptitudes para programas especializados y la cercanía territorial. El proyecto comenzará ahora su discusión en el Congreso, donde se anticipa un intenso debate sobre el futuro del sistema de admisión escolar en Chile. Son las 7 de la mañana con 43 minutos. El gobierno confirmó que fueron ubicados los 64 niños, niñas y adolescentes haitianos que aparecían como inubicables en un preinforme de la Contraloría General de la República. La información fue entregada por la ministra de Desarrollo Social, María Jesús Wolf, y el director general de la Policía de Investigaciones, Eduardo Serna.
12: Queremos dar certezas y seguridades por el bienestar de todos los niños de nuestro país, los haitianos, los chilenos, todos los que son sujetos de protección y a quienes debemos proteger de la vulneración. Comenzamos hoy con una buena noticia y que nos motiva a seguir trabajando, en este caso, de los niños haitianos en contexto de reunificación familiar, cuyo paradero puedan existir dudas. Porque, como he reiterado, tenemos una convicción muy clara. Aquí no estamos hablando de si ni de expedientes administrativos. Estamos hablando de niños y adolescentes.
0: Según detalló la PDI, 63 de los menores se encuentran en Chile y una adolescente fue localizada en México, donde se verificó, mediante una videoconferencia, que se encuentra en buen estado junto a su madre. Autoridades señalaron que todos los menores están físicamente bien y que la mayoría se encuentra incorporada a los sistemas de salud y educación. Desde la policía, Eduardo Serna dio cuenta de las acciones desarrolladas.
13: Estábamos trabajando en esta recuperación de información, establecer la ubicación de estos niños, niñas, adolescentes haitianos. Ya puedo dar cuenta hoy día que hemos ubicado los 64. De ellos, 63 se encuentran en Chile, una adolescente se encuentra en México. Los oficiales tomaron contacto con el padre que está en Chile y una videoconferencia con la madre y la niña, verificando que se encuentra bien. Es decir, con eso cerramos el ciclo que tenemos todos ubicados respecto de este nómina acotada que estamos verificando.
0: Solo 5 casos aún no se registra matrícula escolar, situación que podría explicarse por ingresos recientes al país o procesos de adaptación familiar. Con este resultado, el gobierno dio por concluida la búsqueda de los menores incluidos en la nómina investigada tras el preinforme de Contraloría.
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0: Muy bien, son las 7 de la mañana con 46 minutos. 7 de la mañana con 46 minutos. Vamos a continuar revisando noticias del ámbito regional. El Banco Central informó el martes que durante el primer trimestre del 2026 el Producto Interno Bruto, el PIB de Tarapacá, se expandió 5,5%, siendo el segundo mayor crecimiento económico en el país y la macrozona norte. De acuerdo con información de las cuentas nacionales, el incremento registrado en la región fue el reflejo del desempeño de la minería del cobre, mientras que el resto de bienes compensó en parte este resultado reflejado en la caída de la construcción. En tanto, el consumo de los hogares registró un alza del 4%, en línea con un mayor gasto en servicios y en bienes no durables. En el primero destacaron los restaurantes y hoteles y el turismo, mientras que en el segundo lo hicieron los alimentos y bebidas. Las exportaciones de bienes, en tanto, registraron un alza del 28,5%, incididas principalmente por los envíos mineros. A nivel nacional, el PIB de Chile cayó un 0,5% en el primer trimestre de este año, reportando cifras positivas solo en 6 de las 16 regiones del país. En comparación con las regiones del norte, Tarapacá quedó detrás de Atacama, que registró un crecimiento del PIB del 10,5%, pero creció más que Arica y Parinacota y Antofagasta durante los 3 primeros meses del 2026. Un nuevo hito registró el Fondo Concursable de Aguas del Altiplano en su 15ª versión, luego de alcanzar una participación histórica de organizaciones sociales y comunitarias del extremo norte del país. En total, 390 iniciativas respondieron a la convocatoria del proceso, lo que representa un incremento del 31% respecto al 2025, reflejando el creciente interés por ser parte de esta iniciativa. Del total de proyectos ingresados a la plataforma, 162 provenientes de Arica, 118 de Iquique, 80 de Alto Hospicio, 15 de Pica, 7 de Pozo Almonte, 4 de La Tirana, 2 de Matilla, 1 de Guara y 1 de La Guaica. Estas cifras dan cuenta de una amplia participación territorial y del interés sostenido de las comunidades por impulsar iniciativas de desarrollo local. Durante las próximas semanas, los proyectos serán sometidos a un proceso de evaluación que considera el análisis técnico de cada iniciativa. Posteriormente, una comisión evaluadora, compuesta por el equipo directivo de la sanitaria, junto a invitados externos, aportará una mirada integral y objetiva para concluir el proceso de selección.
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0: Son las 7 de la mañana con 50 minutos, 7 de la mañana con 50 minutos. El alcalde de Guara, José Bartolo Binaya, viajó a la ciudad de Tel Aviv, la segunda ciudad más poblada de Israel, para participar en la Muni Expo 2026, con el objetivo de incorporar experiencias exitosas que contribuyan al desarrollo de la comuna. El viaje del jefe comunal se da en un día de que la Comisión Investigadora de la ONU asegurara que Israel atacó deliberadamente a niños palestinos, lo que ha derivado en un genocidio, crímenes de lesa humanidad y crímenes de guerra en la Franja de Gaza, así como crímenes de guerra en la Cisjordania ocupada. Sobre el viaje, el municipio de Guara indicó que el edil integra una delegación de 7 autoridades comunales de Chile que participará en uno de los encuentros internacionales más relevantes en materia de tecnología, ciudades inteligentes y soluciones innovadoras para enfrentar los desafíos que viven los territorios. La Casa Edilicia destacó que será la primera vez que el jefe comunal visitará Israel en una visita técnica orientada a conocer tecnologías y modelos de administración que han permitido enfrentar problemas complejos en territorios con recursos limitados y condiciones climáticas adversas. La agenda que se desarrollará desde el 21 al 27 de junio contempla actividades en las ciudades de Tel Aviv, Jerusalén, Adera y Sderot, además de reuniones con autoridades locales, especialistas y centros de innovación. 7 de la mañana con 51 minutos, más de 3 toneladas de productos agropecuarios de contrabando y más de 15.000 huevos de gallina fueron decomisados durante 5 operativos realizados este fin de semana en distintos puntos de Tarapacá. Las fiscalizaciones fueron encabezadas por el Servicio Agrícola y Ganadero SAC junto a Carabineros y se desarrollaron en Iquique, Alto Hospicio, Guara y Pica. Según informó el SAC, los productos incautados representan un alto riesgo sanitario debido a que se desconoce su origen, condiciones de transporte y almacenamiento. La directora regional, Sue Vera, explicó que estos controles buscan combatir el contrabando agropecuario y proteger el patrimonio fito y zoosanitario de la región. Por su parte, el Seremi de Agricultura, Fernando Schiffler, advirtió que durante los operativos que se han detectado productos con plagas y larvas de insectos que podrían afectar gravemente a la agricultura. Autoridades reiteraron el llamado a no comprar productos de origen clandestino y anunciaron que las fiscalizaciones continuarán reforzándose en toda la región. 7:52 PM, el Departamento de Salud de Alto Hospicio y la Fiscalía Local sostuvieron una reunión de trabajo para fortalecer la protección de los funcionarios de la atención primaria frente a situaciones de violencia. La cita se realizó luego de que la Red de Salud Municipal registrara 79 agresiones a trabajadores durante este año, de las cuales 4 ya fueron judicializadas y formalizadas. Durante el encuentro se analizaron procedimientos de denuncia, seguimiento de causas y medidas de protección para las víctimas. El fiscal jefe de Alto Hospicio, Guillermo Arriaza, informó sobre herramientas disponibles para que los funcionarios puedan conocer el estado de sus denuncias y destacó la importancia de mantener la participación en los procesos judiciales. Además, se abordó la posibilidad de solicitar medidas cautelares para restringir el acercamiento de agresores a los establecimientos de salud. Como uno de los principales acuerdos, la Fiscalía realizará una capacitación para funcionarios sobre denuncias, medios de prueba y seguimiento de causas, buscando fortalecer la seguridad de quienes trabajan en la RUT, en la Red de Salud Municipal. 7:54 PM, en otras informaciones destacadas aquí en Radio Paulina. Les contamos que el Tribunal de Juicio Oral Penal de Iquique condenó a un ciudadano venezolano apodado Pitufo por su participación en 2 violentos hechos ocurridos entre los años 2024 y 2025 en la ciudad de Iquique. Tras la realización del juicio a cargo del fiscal subrogante Daniel Juacida, se dio por acreditado que en octubre del 2024 el acusado fue hasta el centro de Iquique y le disparó a un hombre en 2 oportunidades, dejándolo con lesiones graves.
17: Decidió condenar a un ciudadano venezolano, apodado como Pitufo, por los delitos de homicidio frustrado, robo con intimidación y además tráfico ilícito de drogas. Es así que durante el juicio oral, el Ministerio Público logró acreditar que el condenado participó en un violento ataque ocurrido en octubre del año 2024, en ocasión que disparó en su espalda a la víctima, esto por una deuda que al parecer mantendría con ella, provocándole lesiones de carácter grave, de la cual no mediara atención médica oportuna y eficaz, habría ocasionado su muerte.
0: Posteriormente, en febrero del 2025, el acusado en compañía de otros 3 sujetos no identificados llegaron hasta un domicilio ubicado en calle Tarapacá, aparentando buscar piezas para arrendar. Una vez dentro de la vivienda, amenazaron a las víctimas con armas de fuego y con una granada que portaba el imputado, exigiendo la entrega de droga y dinero. Los sujetos registraron todas las habitaciones y sustrajeron diversas especies de los arrendatarios, dejando a las víctimas en una habitación, atadas de mano y huyendo del lugar. En el juicio declararon funcionarios de la PDI que estuvieron a cargo de las diligencias, logrando identificar al acusado, quien al ser detenido después del último hecho, se encontraron 2,5 kilos de marihuana de droga que mantenían junto a un segundo acusado de nacionalidad venezolana. El tribunal resolvió condenar al acusado apodado Pitufo a 3 penas de 5 años y un día por los delitos de homicidio frustrado, robo con intimidación y tráfico de drogas.
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0: Son las 7:56 PM. Antes de finalizar con las principales informaciones y pasar a revisar titulares, estamos con la Municipalidad de Alto Hospicio. Y les recordamos que en su sitio web www.omao.cl pueden realizar trámites en línea como el pago del permiso de circulación y el pago de partes empadronados. También pueden contactarse con Seguridad Ciudadana al foro de emergencias 572-583050 durante las 24 horas del día. Pasamos a revisar titulares para despedir esta entrega informativa. Consejo Regional aprueba más de 17.600 millones de pesos para repavimentar 26 calles del sector sur de Iquique. Municipio de Alto Hospicio identifica accesos clandestinos vinculados al contrabando. Detienen a sujeto condenado por fatal atropello en Iquique. Cámara aprueba acusación constitucional contra exministro Nicolás Grau y proceso pasa al Senado. Gobierno ingresa reforma al sistema de admisión escolar y propone volver a la selección de estudiantes en colegios. Y Fuerza de Tarea logra ubicar a todos los niños haitianos incluidos en preinforme de Contraloría. Son las 7 de la mañana con 58 minutos. Hasta aquí con la revisión de las informaciones. Agradecemos su sintonía y les recordamos seguir con la programación de Radio Paulina. Ya viene La Mañana por Paulina junto a Marcelo Santibáñez y nosotros nos reencontramos a las 13 horas con 20 minutos en la edición central de noticias junto a don Mario Cuello. También para usted, don Mario, que tenga un excelente día. Muy buenos días. Siga en compañía de la radio.
9: 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Radio Paulina le indica la hora.
18: 7 de la mañana, 58 minutos.
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19: 0 grado, 0 décima.
9: 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Radio Paulina le indica la hora.
18: 7 de la mañana, 59 minutos.
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19: 18 grados, 9 décimas.
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0: Ocho, nueve minutos.
6: ¿Cómo están? Muy buenos días, un gusto de saludarles y saludar la jornada de día miércoles 24 de junio de este año 2026.

0: gustaría que pudiésemos reflexionar en algo, ¿no? Más allá, digamos, de que creo que muchos de ustedes seguramente ya comenzamos a normalizar, espero que no, yo al menos me niego a eso, a normalizar hechos delictuales que vemos reiteradamente en los canales de televisión, en las noticias, escuchamos a través de la radio, damos cuenta de aquello también acá. Cuando aparecen informaciones y noticias de encerronas, asaltos, asesinatos, lo que tenemos acá en nuestra región también permanentemente, y donde los protagonistas, además de estos hechos delictuales, son niños, niñas y, o adolescentes, ¿no? En el fondo, menores de 18 años. Pero sobre todo cuando las víctimas son personas naturales y que no tienen relación ni vínculo con el crimen organizado, porque lo que vemos mucho también es que las peleas entre bandas, las mexicanas, las luchas obviamente territoriales del narcotráfico o del crimen organizado justamente, tienen claramente entre ellos conatos, disputas y asesinatos a mansalva. De hecho, y de eso sabemos mucho nosotros acá en la región, donde hay ajustes de cuentas, donde hay líos justamente entre bandas organizadas que se pelean justamente por territorio o por venta de drogas, en fin. Pero cuando hay civiles que no tienen vinculación alguna con estos hechos, claramente viene y asoma en nosotros la indignación. Y lo de ayer no solamente fue indignación, fue impacto, fue un estremecimiento, digamos, ¿no? Por la crudeza sobre lo acontecido ayer en la comuna de San Bernardo, en Santiago, y que nos llama a reflexionar. Fíjate que ayer conversamos acerca de la cantidad de suicidios versus la cantidad de homicidios en nuestro país. Hay más suicidios que homicidios. Hay un tema que está relacionado y vinculado con la salud mental. Hay un tema que está anidado en los hogares, en las familias. Las noticias estremecen por su crudeza, pero sobre todo por lo que revela justamente nuestro presente. Un adolescente de 17 años se convirtió en el cuarto detenido por el brutal asesinato de este niño de 12 años en la comuna de San Bernardo, ocurrido durante esta encerrona. La víctima, atrapada por su cinturón de seguridad, fue arrastrada 3 kilómetros, por los delincuentes que escapaban en el auto robado. Sin embargo, el último giro de esta tragedia añade un elemento que obliga a un examen profundo. Un joven de 17 años no fue capturado por una persecución policial ni por labores de inteligencia avanzada, fue entregado a carabineros por su propio padrastro. Este hecho claramente nos pone frente a un espejo incómodo como sociedad. ¿Qué nos está pasando cuando la violencia extrema ya no es patrimonio exclusivo de los adultos, sino el proyecto de vida de menores de edad? De los 4 detenidos por este tour delictual, las edades oscilan entre los 17 y los 21 años. El menor de ellos ya acumulaba 4 ingresos al programa estatal de intervención delictiva 24 horas por el mismo delito, encerronas. El sistema sabía perfectamente quién era, sabía lo que hacía, y aún así el desenlace fue la muerte de un niño absolutamente y completamente inocente, que no tenía ningún vínculo con este proyecto de vida de estos personajes, ¿no? Bueno, para entender este fenómeno sin caer en la simplificación del castigo penal como única respuesta, digamos, ¿no?, hay que mirar justamente el núcleo del problema. La delincuencia infanto-juvenil no nace en el vacío, está directamente anclada en una crisis profunda de la institución familiar, que es lo que hemos conversado en innumerables oportunidades, de sentido común, de lógica, no con la profundidad de un experto ni de un sociólogo, por ejemplo, ¿no? Pero entendemos que en la familia hay serios inconvenientes y problemas, y en la ausencia sistemática además del Estado a propósito de eso, ¿no? Pero estas dos realidades no son casualidades biológicas ni geográficas, son la consecuencia directa de un modelo socioeconómico neoliberal que lleva décadas operando bajo la lógica del sálvese quien pueda. Comencemos por la familia. El discurso oficial suele cargar toda la responsabilidad moral sobre los padres, exigiéndoles un rol protector y formativo perfecto. Sin embargo, bajo el diseño económico actual, la familia trabajadora ha sido precarizada al extremo para sobrevivir en un sistema donde los derechos básicos como la vivienda, la salud, la educación de calidad tienen precio de mercado. Los adultos deben someterse a jornadas laborales extenuantes, trayectos de transporte público, sobre todo en otras regiones, ¿no? De varias horas, en la región metropolitana, que decir, empleos además inestables. El resultado es una destructuración forzada del hogar. Los niños adolescentes crecen en un abandono funcional porque no porque sus padres no lo quieran, sino porque el diseño económico exige que entreguen su tiempo completo a la subsistencia material. Cuando el hogar queda vacío por la necesidad económica, el espacio público debería ser el lugar de contención. Hemos fallado por ahí en jornadas escolares completas, en mantener obviamente a nuestros hijos e hijas mientras las mamás, papás trabajan, en lugares, digamos, donde se pueda desarrollar socialmente. Y es ahí donde justamente se hace evidente la ausencia del Estado. En las comunas de la periferia de la región metropolitana, por ejemplo, o acá mismo, ¿no? En la región de Tarapacá, acá mismo, en Iquique o en Alto Hospicio. No hay infraestructura cultural, no hay áreas verdes seguras, no hay programas deportivos de alta cobertura. Llega tarde, mal, o simplemente no llega directamente, ¿no? Las escuelas públicas asfixiadas económicamente por un modelo de financiamiento por asistencia, que además castiga a los sectores más vulnerables, carecen de las herramientas para retener y proteger a los jóvenes en riesgo de exclusión. Un joven, un menor, con 4 ingresos en un programa estatal que vuelve a delinquir hasta matar, es la prueba empírica de que la red de protección social del Estado es un mito administrativo. El Estado se ha retirado de su rol de garante del bienestar, reduciéndose a un aparato policial que reacciona cuando el delito ya se cometió. Y además el aparato estatal es reactivo, absolutamente, ¿no? O sea, no sé cómo se llama el niño, pero vamos a denominarlo como Marcelo. Vamos a hacer una ley Marcelo a propósito justamente de las consecuencias que tuvo este hecho de sangre ayer, porque tuvo que morir la pequeña Emilia, para recién darnos cuenta de que los ebrios manejando ponían en riesgo a todo el mundo, ¿no? Y asesinaban gente permanentemente, hasta que claramente tuvo que morir la pequeña Emilia con un borracho al volante, y ahí recién nos sentamos a legislar respecto a ese tema. Tuvo que atentar contra su vida Karim para que tuviésemos una ley que justamente penalizara o al menos pusiera en la discusión sanciones concretas para los acosadores laborales. Y así un número interminable de leyes con nombres de víctimas de un país que debiese estar por delante de aquello, ¿no? Y no reaccionar, sino que prevenir justamente de que estos temas no sucedan. En este vacío absoluto donde la familia está sobrepasada y el Estado es inexistente, opera el mercado delictual. El neoliberalismo promueve como valor supremo el éxito económico inmediato, el consumo de marcas y el estatus basado en el dinero, sin importar cómo se consiga. Vemos a estos chicos manejando autos de alta gama, con mucho dinero en las manos, vemos a los narcos con estos bling bling, con estas cadenas de oro, demostrando el poder económico que tienen, que es justamente lo que mueve un sistema socioeconómico de esta naturaleza, ¿no? A los jóvenes de sectores precarizados se les bombardea con estos estímulos de consumo masivo, pero se les cierran las vías legítimas para alcanzarlos. La delincuencia organizada aparece entonces como una alternativa de empleo hipercapitalista. Y quiero hacer además un alto en esto. Ayer escuché a Cesare Rossi, el presidente del Club Deportes Iquique, en una entrevista en una radio. Salí acá de la radio y lo escuché en una entrevista buenísima, buenísima. No había escuchado hace mucho tiempo al presidente del Club Deportes Iquique hablar tan sinceramente respecto a la realidad que existe hoy día, no solamente en el Club Deportes Iquique, sino que más bien hacía una... Tuvo un momento de esa entrevista que le hizo la Radio Bravísima ayer. Guillermo Ceja lo estaba entrevistando junto a Elio Vega y habían otros contertulios en este programa. Y salí acá de la radio 1:15 y, como hago zapping habitualmente en radios, me quedé con la entrevista de César Rossi, y que hablaba justamente de los jóvenes de Deportes Iquique, de las oportunidades que se le están entregando. Y ya voy a profundizar con otros temas más que habló César Rossi, pero me pareció de toda lógica de esta aburguesamiento que tienen los jóvenes, que no se entregan, que no luchan por un puesto en un equipo de fútbol, sino que más bien lo que están buscando es otra cosa, es fama, es dinero, es el automóvil caro, es el aparentar, obviamente, poder a través del dinero, de conseguir cosas, y no preocuparse justamente del deporte de alto rendimiento, de la pelotita. Lo dijo claramente, me pareció extraordinario el concepto que ayer entregó como llamado de atención, además, el presidente de Deportes Iquique, César Rossi. Y de ahí, obviamente, esto puede tener o no incidencia, y yo creo que sí, en lo que está pasando con el rendimiento de Deportes Iquique. Pero lo quiero dejar y quiero sacar, para lo que estamos hablando ahora, solamente este ejemplo de tenerlo todo al mínimo esfuerzo, en el fondo, ¿no? Y que el dinero y que el auto y la marca sean lo principal. El dinero rápido, la pertenencia, el poder, el estatus que el sistema formal les niega. El tour delictual que costó la vida de este niño de 12 años es la manifestación más perversa de esta mentalidad. El automóvil del prójimo no es visto como un esfuerzo de una familia, sino como un bien de consumo disponible para ser expropiado por la fuerza y transformado justamente en efectivo. Familias, y aquí las familias son las que donde está el problema finalmente, ¿no? La entrega, el traspaso valórico a propósito de esto. El gesto del padrastro que entrega a su hijo es un acto desesperado perdón. me disculpan, ¿no? El gesto del padrastro, digo, que entrega a su hijo es un acto desesperado de decencia en medio del pantano, pero también es una rendición. Es un reconocimiento de que la familia por sí sola no puede competir con las dinámicas de la calle, con las dinámicas hoy día del crimen organizado. Y el crimen organizado, cuando el entorno no ofrece alternativas reales de vida, finalmente, ¿no? Como sociedad no podemos seguir respondiendo a estos dramas únicamente con promesas de querellas por parte de los gobiernos, peticiones de presidio perpetuo o más dotación policial. Esas son respuestas sintomáticas que no tocan la raíz del problema. Si el diagnóstico se limita a pedir cárceles más grandes, seguiremos enterrando niños y también procesando justamente a niños, niñas y adolescentes, a propósito de esto, ¿no? Abordar la delincuencia en niños y adolescentes de forma seria implica cuestionar el modelo que nos está rigiendo hoy en día, exige transitar desde un Estado subsidiario que solo interviene cuando el privado no puede ganar dinero, hacia un Estado social que garantice que el código postal de un niño no determina o no determine si terminará en la universidad o en una banda criminal. Requiere devolver el tiempo a las familias mediante salarios dignos. Por eso que es aplaudible las 40 horas, ¿no? Aun cuando algunos lo quieran ver como que es propuesto por una manga de flojos, ¿no? En definitiva. No, lo que se quiere hacer justamente es esto, es prevenir desde el hogar, es dar tiempo para que los papás, mamás, trabajadores y trabajadoras tengan mucho más tiempo, ojalá con sus hijos, en definitiva, ¿no? Por eso que los países de primer mundo, muchos de ellos, tienen hasta menos horas, trabajan 4 días a la semana. Y no por flojera, no por producir, no por crecimiento, sino porque es por un crecimiento espiritual, por un crecimiento valórico, que es lo que estamos perdiendo en el día a día. Por eso la pregunta de hace un tiempo atrás de mi querida amiga Blanquita era, ¿recaudar para qué? ¿Un gobierno para qué quiere recaudar? ¿Simplemente por recaudar? ¿Simplemente por sanear la economía del Estado? ¿O en definitiva es para que esto vuelque después de manera concreta y no a través de de esta simulación, de esta proyección del chorreo que puede que llegue, puede que no llegue, ¿no? Al resto de las familias de nuestro país, a la mayoría de las familias de nuestro país, a la clase trabajadora justamente de nuestro país. Requiere devolver tiempo a las familias mediante salarios dignos. Se requiere devolver tiempo a las familias con jornadas racionales para que puedan criar, para exigir que la educación y el desarrollo comunitario dejen de ser considerados gastos públicos y pasen a ser entendidos como defensas fundamentales de la vida en común. De lo contrario, la violencia seguirá escalando, cobrando vidas inocentes, devorándose el futuro de nuestros jóvenes, mientras nos limitamos a contemplar la tragedia desde la impotencia. Bienvenidos. Les habla Marcelo Santibáñez. Comenzamos la mañana por Paulina.
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0: Vamos a comenzar de inmediato saludando a nuestros auspiciadores. 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Nuestros auspiciadores, bienvenidos. Vamos a hacer la pausa, la primera de la jornada. Les leo. Espero que como nosotros también podamos reflexionar respecto a estos temas, ¿no? Hacemos un alto breve y luego estamos de regreso, no se vayan.

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1: 8 de la mañana, 29 minutos.

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11: 8:35 minutos.
12: Bueno, y en relación obviamente a lo que estábamos conversando, es el propio presidente Kast que ayer a través de un posteo en su cuenta de X señala pedir que estos jóvenes sean juzgados y si son culpables sean condenados a prisión por el resto de su vida. Yo creo que de inmediato y desde la UATA todos queremos lo mismo, no cabe la menor duda, ¿no? Sin embargo, me parece que un mandatario, un presidente de la República, no solamente debe quedarse con eso, en definitiva. Creo que debe profundizar y ahondar como lo hemos hecho nosotros. Me refiero fundamentalmente a que no se va a acabar esto con prisiones eternas o con cadenas perpetuas efectivas, sino que más bien con la profundización de este tema social que ocurre en nuestro país, donde la ausencia del Estado ha permitido justamente que bandas organizadas o la delincuencia se tomen los espacios públicos, y el modelo además socioeconómico que mencionábamos recién, hace unos minutos, sea el que prevalezca ante cualquier otro proyecto de vida en nuestra sociedad. Por lo tanto, no solamente nos debemos quedar con esto, sino que uno espera que un estadista debiese proponer algo más que cárcel efectiva o condenados a prisión, porque describe el valor enormemente el trabajo del Ministerio Público y Carabineros que logró la detención de 3 implicados en el asesinato del niño de 12 años en San Bernardo. Dice Kast, espero que sean juzgados y si son culpables, sean condenados a prisión por el resto de sus vidas. Bueno, a eso me refiero fundamentalmente con que debe profundizarse mucho más respecto a este tema. Son 4 los detenidos a propósito de la muerte de este pequeño, en definitiva, ¿no? Bien, nuestro WhatsApp está ahí disponible, que es el 920-2015-35, 920-2015-35. Nuestros teléfonos también disponibles, el 572-78-2872, 572-78-2872 y el 725664, 725664, para que se puedan contactar con nosotros y podamos ahí conversar o analizar juntos, o si usted tiene otra visión, pueda también dar cuenta de aquello respecto a claramente los temas que hemos estado conversando o comenzamos a conversar durante la jornada de la mañana. Ya vamos a estar recibiendo no solamente su WhatsApp, sus llamados, también vamos a estar entregando informaciones a través de lo que aparece en la prensa. Vamos con este audio, Marito, ¿te parece? Estamos a 20 minutos de las 9 de la mañana, 20 para las 9. Estamos recibiendo ahí los WhatsApp. Estamos recibiendo ahí los WhatsApp acá en la mañana por Pablo. Vamos a este audio que tenemos de WhatsApp. Sí, ahí sí. No lo escucho.
13: El gobierno que echó a mí.
12: Ya, vamos de nuevo entonces ahí.
13: Solo, mi opinión personal, creo que nada se puede esperar de un gobierno que echó mintiendo solamente para llegar a la presidencia, digo mintiendo. Con plan implacable, copamiento cero, sin levantamiento de secreto bancario, sin expulsión de migrantes. Pura, como dijo él, puras falacias, puras mentiras, pura hipérbole. Estos 4 meses se ve reflejado más desorden, más delincuencia. Claro, si tenía una persona que es el presidente y entró mintiendo, ¿qué van a hacer los delincuentes, el narcotráfico y el crimen organizado? Ahora una broma, ¿no? Nos van a perseguir, nos van a cobrar IVA a las casas de apuestas, el narcotráfico va a perder su dinero, etcétera, etcétera, etcétera. Buenos días, Marcelo.
12: Buenos días, Pablito. Un abrazo ahí para ti también. Bueno, ahí estamos recogiendo obviamente las impresiones de ustedes a través de nuestro WhatsApp. Reitero, el 920-2015-35 y también con nuestros teléfonos el 78-2872 y el 725664. Sí, le damos la bienvenida a Servigas de Alto Hospicio. 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Vamos a la pausa, Marito. Es breve, cortita y regresamos de inmediato. No se vayan, ¿no?
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21: 8:46 minutos.
12: Oye, ¿sabes lo que pasa? A ver, ¿cómo se los cuento? Hace algunos días atrás, algunos medios de comunicación dieron cuenta, digamos, de la situación de los niños de haitianos de forma grandilocuente, sensacionalista, por decirlo de alguna forma, ¿no? Y provocaron claramente una sensación en la sociedad civil que me parece, al menos desde mi punto de vista, imprudente, no teniendo claramente todos los antecedentes que habían en ese momento. El antecedente que había en ese momento era un preinforme de la Contraloría, y con ese preinforme se daba cuenta de que habían niños que no habían sido ubicados, ¿no? No que estuviesen desaparecidos. Y de hecho yo diría que en tiempo récord la Policía de Investigaciones comienza a investigar respecto a estos niños. Dan finalmente con los 64 niños que no estaban ubicados y que pudieron acreditar que los niños estaban con sus padres, tutores, con hermanos, colegiados estaban ellos, exceptuando cuatro, me parece, ¿no? Pero el resto estaban todos en colegio, no había ningún problema con los niños, ¿no? Y una adolescente se encuentra en México con su papá, entiendo, ¿no? Que son los 64 que no estaban ubicados. Pero desde algunos medios de comunicación, no todos obviamente, dieron cuenta de que esto podía ser incluso una trata de personas, explotación de menores de edad, hasta tráfico de órganos se habló. Entonces, yo reitero nuevamente esto de ganar cobertura muchas veces con la intención no de informar, sino de provocar sensaciones, me parece poco prudente. Voy a leer este titular en el diario La Estrella y voy a ir a al detalle de la información. Tarapacá, la deuda del CAE, que ha estado también muy comentada y debatida en el último tiempo, dice, supera los 36 mil millones. En la macrozona norte, el monto solo es superado por la región de Antofagasta. Tarapacá se posiciona como la 14ª región con mayor nivel de morosidad por concepto del crédito con aval del Estado. Según cifras entregadas por la Tesorería General de la República, los deudores de la zona acumulan un saldo pendiente de 36.002 millones en el contexto de una crisis de financiamiento educativo que a nivel nacional arrastra una deuda histórica que asciende a los 4,1 billones. Al observar el escenario del Norte Grande, el monto regional sitúa a Tarapacá como la segunda con mayor carga financiera de la macrozona, solo por debajo de Antofagasta, que registra más de 53.000 millones en saldo pendiente. En contraste, supera a regiones como Arica, Parinacota, Atacama, cuyos compromisos alcanzan los 29 mil millones y los 24 mil millones respectivamente. Hace algunos días atrás, nuestro departamento de prensa publica la siguiente información. Más de 5.300 personas mantienen deudas del CAE en Tarapacá y el monto adeudado supera los 9.000 millones de pesos, no los 36.000 millones. Y a mí me pareció curioso porque la fuente es la misma, vale decir, es la Tesorería. Y dimos a conocer esta información. La Tesorería General de la República informó a Radio Paulina que un total de 5.305 personas en la región no han cumplido con sus obligaciones de pago asociadas al crédito. La situación ha derivado en embargos de cuentas bancarias como parte de los procesos de cobranza impulsados por la institución y como medida de la estrategia impulsada por el gobierno para recuperar recursos fiscales adeudados al Estado. La cifra de morosos refleja el escenario que enfrenta el organismo en la región, donde el monto adeudado, escuche muy bien, el monto adeudado supera actualmente los 9.512 millones de pesos, lo que corresponde a 1.085 demandas. En tanto, el monto recaudado en Tarapacá asciende los 588 millones, es decir, tan solo un 6,2% del total adeudado. ¿Qué quiero decir con esto? Que cuando tú quieres colocar un titular grandilocuente, estratosférico, sensacionalista, pones claramente una cifra que escapa a la realidad del monto adeudado. El resto claramente es gente que ha estado pagando y que claramente tiene una deuda, pero ¿qué es lo que nos interesa hoy en día? Aquellas personas que claramente o están siendo demandadas o se les va a cobrar porque claramente no están al día o porque han dejado de pagar finalmente, y eso responde a más de 9.512 millones de pesos. Digo esto porque es necesario que podamos poner la pelota contra el piso, sobre todo en momentos en que la información puede ser grandilocuente y puede no tener no puede estar ajustada a la realidad y tampoco se explica finalmente, ¿no? Entonces, reitero, esta información que sacó nuestro departamento de prensa el 20 de junio, hace 4 o 5 días atrás, da cuenta de más de 5.300 personas que mantienen deudas del CAE en Tarapacá, y el monto adeudado supera los 9.512 millones de pesos versus los 36.000, que es el total, obviamente, de las personas que en algún momento tuvieron acceso al crédito con aval del Estado y que hoy día muchos de ellos están pagando o están al día respecto al tema de las morosidades, en fin, pero no es está ajustado, obviamente, a lo que realmente hoy día debe interesarnos, en definitiva, ¿no? Dicho eso, nos vamos a ir a una pausa. Espera, dame un segundo. Dice Tribunal. Tesorería General de la República ejerce facultades para recuperar más de 4 billones del CAE. Acá tenemos un comunicado, justamente del CAE. En la región de Tarapacá, este es un comunicado oficial del CAE, de la Tesorería. Atento con esto. La cantidad de deudores CAE en la región de Tarapacá asciende a 5.305 contribuyentes. El monto total demandado en la región de Tarapacá, escuche muy bien, asciende a 9.000 millones de pesos. O sea, ajustado a lo que dice nuestro sitio de noticias. Perfecto esto, porque seguramente mucha gente va a comprar. ¿Cómo Radio Paulina dijo 9.000 millones de al diario? La Estrella dice 36.000. Bueno, tenemos el comunicado acá oficial de parte de la Tesorería, que da cuenta de la cifra demandada, en definitiva, ¿no? Y no del total de personas que en algún momento determinado recurrieron al CAE, y que hay claramente mucha gente ahí que está pagando y que no tiene ningún inconveniente, en definitiva. Nos vamos ahora a la pausa a propósito de noticias con nuestro departamento de prensa, y ya luego estamos de regreso. Por eso les invito permanentemente a informarse con nosotros, ¿no? Con nuestro sitio de noticias, nuestro departamento de prensa, con quien les habla, que entregamos informaciones permanentemente. Volvemos, no se vayan por favor de la situación.
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11: 8:55
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22: 18 grados, 9 décimas.
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2: Muy buenos días, actualizamos las noticias a esta hora en Radio Paulina. A esta hora, Aguas del Altiplano informó un corte no programado de suministro en Alto Hospicio debido a trabajos de reparación de redes. La interrupción se extenderá hasta las 12 horas con 40 minutos, y afectará al sector comprendido por las calles San Fernando, Naciones Unidas, Avenida Proyectada y Avenida Detective Cuillos. Y la Municipalidad de Iquique abrió las inscripciones para que personas mayores de la comuna participen en las Eucaristías de la Festividad de la Tirana, programadas los días 6 y 7 de julio. Los interesados e interesadas deben presentar su cédula de identidad y acreditar residencia en la comuna de Iquique en las oficinas de partes del edificio consistorial.
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2: El Tribunal Constitucional declaró inconstitucionales al menos 4 artículos del proyecto Escuelas Protegidas impulsado por el gobierno del presidente José Antonio Kast. Entre las normas rechazadas figura la revisión de mochilas y pertenencias de estudiantes, restricciones sobre vestimentas y accesorios y la exigencia de no tener condenas para acceder a la gratuidad en la educación superior. Un adolescente de 17 años fue detenido por su presunta participación en la encerrona que terminó con la muerte de un niño de 12 años en la comuna de San Bernardo, en la región metropolitana. Con su captura, ya son 4 los imputados arrestados por el caso, quienes serán puestos a disposición de la justicia durante esta jornada.
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2: Nueve de la mañana con 4 minutos. Hasta aquí con la revisión de las noticias. Siga en compañía de Radio Paulina.
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1: 9:06.
2: Bien, estamos de vuelta acá. Oye, lo que estaba contándonos Pablo recién respecto a algunos artículos inconstitucionales en escuelas protegidas, nos parece, pero de el todo interesante, por decirlo de alguna forma, de analizar, ¿no? Y de hecho, vamos a ver acá. Pum, déjame buscar. Bien. ¿Me lo enviaste, Pablo? Eso no. Sí. ¿Sí? Sí, sí, sí, sí, sí. Sí. Lo que pasa es que acá yo igual había encontrado una información de Rodrigo Bustos, ¿no? Que es director ejecutivo de Amnistía Chile, que además hace una publicación en su cuenta X, Rodrigo Bustos Botay, sobre esto. El Tribunal Constitucional chileno declaró la inconstitucionalidad de varias normas del proyecto de escuelas protegidas. Se establece la inconstitucionalidad de los preceptos que autorizaban a revisar las mochilas sin orden, por ejemplo, de un fiscal, ¿no? Pero ojo, también para el proyecto de ley de registro de vándalos que impulsa el gobierno, el Tribunal Constitucional declaró la inconstitucionalidad de la norma que condicionaba la gratuidad universitaria a no haber sido condenado por ciertos delitos. Bueno, dice por acá Rodrigo Bustos, lo hemos dicho desde Amnistía Chile, no se puede privar de derechos sociales como mecanismo de disciplinamiento, digamos, ¿no? Es contrario a los tratados de derechos humanos suscritos por Chile y a la propia Constitución chilena. Uno de ellos es el artículo cuarto, perdón, numeral cuarto, artículo 6. La disposición modifica la ley 21.091 de educación superior y condiciona el beneficio de la gratuidad a no haber sido condenado por sentencia firme por los delitos que la norma indica como requisito de acceso y como causal de término el beneficio ya gozado con una inhabilidad de 5 años desde que la sentencia quede firme. Perdón, discúlpeme. Un segundo acá. Bueno, empiece Pablito, ¿no? Porque hay más claridad ahí. Ya, ahí lo voy a ver. Ah, no importa. Ah, muy leurillo. Ya, no, tranquilo, lo voy a ver. Acá hay otras. La norma regula la facultad. Ah, claro, yo igual tengo el comunicado acá. Sí. Pero en resumen, a mí me parece que vamos a tener varios escenarios de esta naturaleza con el Tribunal Constitucional. Creo que hay, hay algunas voluntades por parte de este gobierno que pueden sonar muy, pero muy populistas, muy para tribuna, muy para galera, pero que muchas veces son inaplicables a propósito de que no se pueden infringir algunas normas de derecho internacional, y una de ellas justamente está en esto, ¿no? Pero bueno, ya seguramente va a haber reacciones por parte del Estado de Chile o del gobierno de Chile para ver qué se hace respecto a este tema, muy pero muy populista, ¿no? Otro de los temas a propósito populista, el estilo sin filtro de Poduje, del ministro. Hoy lo tienen tribunales, ojo, acorralado por la justicia en el caso El Olivar y desplazado de la carrera presidencial oficial.

0: Lista a favor de Martina Raúl. El ministro que se resiste a caer, desafía los fallos que frenan sus demoliciones y dispara fuego amigo contra su propio gabinete. Ya le voy a contar acerca de eso. Vamos primero al llamado telefónico. ¡Aló!
1: Hola, Marcelo, buenos días.
0: Buenas, Hernán, ¿cómo estás? Gusto saludarte.
1: Bien. Aquí un poco resfriado, pero bien, se va a pasar.
0: Sí, estamos en la misma.
1: Harto jengibre con limón.
0: Dice, sí, bueno. Ahí estamos comiendo jengibre como locos. Oye, ya, cuéntanos, Hernán.
1: Oye, tengo una duda y una confusión con respecto al tema de la inconstitucionalidad, el tema de revisar las mochilas a los alumnos en los colegios. Uh-huh. El punto es cuando yo voy a tomar un avión, antes de ingresar a la sala de espera para abordar el vuelo, me revisan entero.
0: Sí.
1: Entonces, ahí no funciona la Constitución.
0: No, porque hay una ley ahí.
1: Ya, pues entonces yo creo que por ahí podría ser, porque resulta de que el peligro constante de lo que últimamente hemos visto nuestros hijos, nuestros nietos, están en cierto peligro. O sea, uno queda con el credo en la boca cuando los niños se van al colegio. Entonces, queda preocupado por todo lo que está pasando. Entonces yo creo que, no sé, me causa esa confusión y disculpa mi ignorancia, pero yo no sabía que existía una ley respecto al tema de la revisión en los aeropuertos, porque tú al aeropuerto que vaya, oye, le suena hasta cuando uno tiene estos implantes metálicos en el cuerpo producto de alguna fractura, te suenan. Entonces, es complejo ahí, o sea, no sé, ahí no hay constitución, no hay, no sé, tengo la duda ahí, no sé si tú tienes más antecedentes respecto a eso que pudieras explicar, porque a lo mejor igual que yo hay mucha gente que tiene la misma duda.
0: Un abrazo. Escúchame muy bien, porque los bolsos y maletas que se revisan en los aeropuertos para prevenir actos de interferencia lícita como el transporte de armas explosivos y proteger la seguridad de la aviación, esto está normado internacionalmente por el anexo 17 del Convenio sobre Aviación Civil Internacional. O sea, no es una norma que se aplique solamente en Chile, sino que en los aeropuertos del mundo, que hemos tenido el privilegio o la oportunidad o de viajar al extranjero varias veces, damos cuenta que esto pasa en todos los aeropuertos del mundo. Esto es una norma internacional. Y en Chile, la Dirección General de Aeronáutica Civil tiene un reglamento también, que es el de reglamento DAR número 17. Dice, ¿por qué revisan? Seguridad operacional para evitar que ingresen a los aviones objetos prohibidos que puedan poner en riesgo la aeronave, a la tripulación o a los pasajeros. Cumplimiento aduanero y agrícola. Al ingresar a un país también se inspeccionan para resguardar el patrimonio fitosanitario, evitar el ingreso de plagas o enfermedades y cumplir con las leyes que puedan, digamos, evadir impuestos y, por cierto, aduanas también. ¿Bajo qué norma se regula? Que es la pregunta que estaba haciendo justamente Hernán. A nivel global, el marco general lo dicta la Organización de Aviación Civil Internacional, ¿ya?, mediante su anexo 17. A nivel nacional, en Chile, la entidad encargada de la seguridad es la Dirección General de Aeronáutica Civil, la cual aplica la normativa a través del DAR número 17, que es el Reglamento de Seguridad de la Aviación Civil, junto con las regulaciones DAN 121. En controles fronterizos, en el caso de revisión de maletas al ingresar al país, esta se rige por la normativa del Servicio Agrícola y Ganadero, SAC, y el Servicio Nacional de Aduanas. Que igual obviamente cuando uno viene de Tacna te abran la mochilita para ver si trae alguna plantita, alguna frutita. Eso es muy común y todos claramente estamos dispuestos a hacer eso. Esto claramente no está legislado, y acá intervienen otras normativas internacionales en el caso de las mochilas de los niños, en el fondo, ¿no? Ahora bien, yo sé que hay que han ocurrido hechos lamentables, sobre todo lo que pasó en Calama, ¿no? Pero yo de verdad que me hago la pregunta de lo que conversamos hoy día temprano en la mañana, ¿no? Cuando partimos al programa, no sé si se alcanzó a escuchar, ¿no? si le vamos a poner solamente atención a lo punitivo, o si le vamos a poner atención, digamos, a estas normativas bastante, por decirlo de alguna forma, reactivas, ¿no? Y nos vamos a profundizar en el problema real que existe en nuestro país, que está relacionado, lo que decía la mañana, y vinculado con la familia, el modelo socioeconómico. Si nos vamos a profundizar en eso, a mí de verdad me da mucha lata, porque vamos a seguir siendo un país reactivo que hace leyes y le ponemos nombre de persona a las leyes permanentemente en nuestro país, y que solo recurren obviamente a aumentar penas como una forma de prevenir en el futuro. Y eso, eso está estudiado, eso es de libro. La pena de muerte no produce ningún efecto en la delincuencia, o al menos en los homicidios. Esto es de libro. Una persona que mata a otra, aun cuando arriesgando pena de muerte, la mata igual. Busquemos literatura respecto a eso, profundicemos en eso, porque son temas que de verdad nos debiesen interesar, y no aplicar políticas públicas finalmente de fondo, que es lo que yo mencionaba temprano hoy en la mañana, ¿no? Vamos a una pausa, Marito. Las 9 de la mañana con 17 minutos, 9 con 17. Ya voy a los WhatsApp, que tenemos harto WhatsApp acá. Oh, qué linda esta canción, ¿eh? Vamos.
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0: Todavía hay situaciones que involucran el tema de los niños haitianos, fundamentalmente por que hay un informe de Contraloría, que ya vamos a dar cuenta de aquello, y fundamentalmente porque hay una comisión de que está analizando este tema en el Congreso, respecto al tema de los niños haitianos. Pero más allá, digamos, de la trata de personas o el posible tráfico de órganos, en fin, como se lo quiso colocar en algún momento determinado, por las faltas administrativas que podría haber habido en torno, obviamente, al ingreso de personas migrantes haitianas en este caso. Es la Comisión de Gobierno Interior la que está en estos momentos realizando una investigación, y está Luis Eduardo Taller, el ex director nacional del Servicio de Migraciones, a esta hora entregando algún tipo de declaración respecto a esto. Vamos a ir con aquello, Marito, ¿te parece?
1: Es Taller, escuchemos, a ver. Expositores. No voy a seguir apuntando a los aspectos normativos, puesto que la Contralora ya ha sido totalmente acuciosa en revisar esta normativa. Sin embargo, quería encuadrar las facultades que tiene el Servicio Nacional de Migraciones, que es quien autoriza y verifica los documentos y antecedentes familiares de los solicitantes de este permiso. Aquí quiero señalar algo, señora presidenta. El Servicio Nacional de Migraciones, al tomar la decisión, y yo como director, de eximir de un procedimiento consular, dado el cierre del consulado, hay dos memos, de hecho, de abril del año 2024, donde la sección consular de Haití nos manifiesta que ese consulado está imposibilitado de regreso. Alternativa uno, cerramos la puerta a la reunificación familiar, o nos hacemos cargo como Servicio Nacional de Migraciones de la revisión de esos documentos. Tomamos esta última y de la veracidad. Tomamos esta última determinación. Es la entidad cuyos funcionarios son los últimos responsables de la verificación de la documentación, haya o no haya legalización. Y son quienes han detectado documentos fraudulentos, estén o no estén legalizados. Al punto que a fin de agosto del 2025, gracias a la eficacia de los funcionarios del Servicio Nacional de Migraciones, tuvimos que tomar otra decisión difícil, que fue la de terminar con la tramitación de las residencias, puesto que sistemáticamente recibíamos documentos fraudulentos legalizados por el consulado. Legalizados por el consulado. De Haití. Y es por eso que hasta el día de hoy se mantienen paradas las visas de reunificación familiar, porque no hay certeza documental, como sí la había en 2024, ¿ya? Porque efectivamente hay una investigación del Ministerio Público abierta en estas materias en virtud de una denuncia realizada por el Servicio Nacional de Migraciones el 21 de marzo de 2023, no por documentos falsos, sino por incumplimientos sistemáticos de las líneas aéreas en el embarque, el cuidado y el traslado de los niños extranjeros que llegan a nuestro país. Hicimos reuniones, capacitaciones con las líneas aéreas, las capacitamos, las informamos, luego las multamos y luego consideramos que el paso siguiente era escalarlo a una denuncia. Con los antecedentes que teníamos, evidentemente que no teníamos una demostración prístina de que hubiese ahí algún delito de trata o tráfico, pero en conversaciones justamente con las unidades especializadas del Ministerio Público, determinamos que dado que había una investigación precedente en la órbita del incumplimiento de las líneas aéreas, tomamos la determinación de realizar esa denuncia, a la cual, dicho sea de paso, el fiscal nacional se refirió ayer en la sala del Senado, señalando que ha podido avanzarse hacia indagar posible trata o tráfico desde República Dominicana, entre República Dominicana y Haití, para el traslado de niños que vienen a Chile. Hemos hecho más denuncias posteriormente a través del oficio reservado de septiembre del 25, Y como lo señaló muy bien la Contralora General de la República, con fecha 27 de octubre del 2025 contra la línea aérea Caribbean Airlines, en virtud de incumplimientos a la normativa. En relación a la gestión de vuelos, es de público conocimiento ya que en virtud de la filtración irresponsable del preinforme, se ha conocido que hemos solicitado nosotros en julio de 2025 a la Dirección General de Aeronáutica Civil la
0: bien, Luis Eduardo Taller, a esta hora es quien está entregando.

0: su visión, declaración, ha sido citado a la Comisión de Gobierno de la Cámara. Sigamos escuchando, por favor.
1: Señora Presidenta, con una situación que fue la que levantó las alertas del Servicio Nacional de Migraciones y de la Policía de Investigación y del Ministerio Interior. Fue en un momento donde tuvimos que tomar una decisión compleja. En marzo, si no me equivoco, esto que estoy diciendo, señora Presidenta, permítame hacer una nota al pie, es producto de reconstrucción sobre la base de la memoria, las minutas y lo que hemos visto en prensa yo y mi equipo. Por lo tanto, alguna fecha puede estar con alguna imprecisión. Nosotros nos informamos a través de PDI de un vuelo proveniente de Haití con 9 menores que tenían su visa otorgada en marzo del 2023 y la tenían fuera de plazo, puesto que habían ingresado con posterioridad a los 120 días que establece la ley. Estaban sus padres en el aeropuerto. Los 9 niños tenían la visa otorgada. Estaban fuera de plazo en 2, 3, 4, 5 días o una semana. Me han preguntado mucho, señora Presidenta, la última semana, si yo tengo alguna autocrítica respecto de la gestión. Y con todas las complejidades que he intentado transmitir en esta comisión respecto del reembarco de esos 9 niños y respecto de la privación de esas 9 familias, ¿ya?, del derecho de reunirse con esos niños, es que sí tengo una autocrítica. Es que sí tengo una autocrítica y considero que pudimos haber priorizado en vez del principio administrativo de la exigencia del documento vigente al día, pudimos haber priorizado el interés superior del niño y el derecho a la unidad familiar, como lo hicimos respecto del memorándum 18866 y respecto de la determinación de eximir a los niños, niñas y adolescentes venezolanos y venezolanas del requisito de la apostilla para obtener una visa en Chile. Eso, señora Presidenta, muchas gracias.
2: Gracias, señor Telles. Creo que hay temas que son bien complejos desde el punto de vista de la legalidad, pero no voy a ser yo que tenemos la Contralora aquí al frente, así que por respeto a las instituciones que hemos invitado, vamos a dar 3 minutos.
0: Bueno, ahí estábamos escuchando a Luis Eduardo Taller haciendo una, entre comillas, autocrítica, entre comillas digo, claro, cuando llegan niños que tienen sus pasaportes, digamos, fuera de plazo, por 2, 3, 4 días, incluso hasta una semana, se privilegió claramente de que se devolvieran al país de origen, Haití, y no, y con las familias ahí, los papás esperando en el aeropuerto. ¡Wow! Qué complejas decisiones, obviamente, administrativas, pero cuando hay que estar, digamos, al pie de la ley, ahí donde obviamente se demuestran, obviamente, la humanidad o no de una persona que tiene fundamentalmente el control, en definitiva, en ese ámbito me refiero. Qué complejo. Vamos a una pausa. Las 9:10. A ver si alcanzamos a escuchar un ratito más a la Contralora, que ya habló en la comisión hace unos minutos atrás. Vamos a ver si logramos ubicar eso. Vamos y volvemos, no se vayan.
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4: 9:30.

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13: 9:34 minutos.

0: Bien, estamos de vuelta. Las 9:35 minutos. Oye, hay una información que alguien están proponiendo servicio militar especial para menores infractores, disciplina antes de cárcel. No es malo. Me acuerdo que mi papá cuando era chico me portaba mal, no, anda al servicio militar. Puede ser. Sí, porque de alguna forma hay que tratar de salvar, digamos, a los menores. Si las familias no se están haciendo cargo hoy en día, el Estado tiene que recurrir ahí. No es malo, ¿ah? Claro, sobre los 14 años, 15 años. Al menos es interesante. Oye, espérate. Que estoy buscando acá una info. Quería que escuchásemos a lo que dijo doña Dorothy en esta comisión de gobierno interior sobre, obviamente, este tema de la internación de niños haitianos a nuestro país. No es breve lo que habló, parece, Dorothy, ¿eh? Es más o menos extenso, pero vamos a tratar de escuchar lo que más podamos. Escuchemos, Marito.
1: 541 de 2025 sobre proceso de otorgamiento de permisos de reunificación familiar en el Servicio Nacional de Migraciones, entre otras materias. Nuestra presentación se va a referir, un momento por favor, al origen de la investigación especial, al marco jurídico en esta materia. Vamos a tratar el universo y muestra que se tomó, las principales observaciones contenidas en el informe final. Nos vamos a referir particularmente al memorándum 1886 de 2024 del Servicio de Migraciones. Vamos a referirnos también, señora presidenta, a la filtración del preinforme de observaciones confidencial de la Contraloría y finalmente a la fiscalización que está en curso en el Servicio Nacional de Protección Especializada de la Niñez. En primer lugar, en lo relativo al marco jurídico aplicable en estas materias. ¿Algo sucede con la presentación? Claro. Bueno, mientras cargan la presentación, si la pudiera instalar algún equipo técnico, por favor, les quiero señalar algunas normas que son especialmente relevantes en esta materia. En primer lugar, la Ley 21.325 de Migración y Extranjería. Todo el trabajo que realizamos en esta investigación especial 541 se basó fundamentalmente en esta ley y en otras legislaciones que vamos a señalar más adelante. En primer lugar, el artículo 4 de esta ley 21.325 señala que el Estado adoptará, esta es una cuestión imperativa, todas las medidas administrativas, legislativas, judiciales necesarias para asegurar el pleno ejercicio y goce de los derechos de los niños, niñas y adolescentes desde su ingreso al país y cualquiera sea la situación migratoria de sus padres o de los adultos que los tengan a su cuidado. Enseguida, el artículo 5 de esta misma ley señala que en el primer contacto con el extranjero que ha ingresado al país, la autoridad contralora deberá apercibirlo, no se refiere por supuesto a la Contraloría, sino que estamos hablando de Contralora de Control Migratorio, deberá apercibirlo a que indique la dirección de su estadía. Eso es un mandato legal. Si el extranjero no informa la dirección, debe indicar a lo menos una dirección de correo y señala la norma algunos otros elementos. Enseguida, el artículo 7 señala de esta misma ley que el Estado debe promover que los extranjeros cuenten con las autorizaciones y permisos de residencia o permanencia necesarios para su estadía en el país, que promoverá la migración segura, entre otros elementos. Y en el artículo 19, que los residentes pueden solicitar la reunificación familiar con su cónyuge o con aquella persona que mantenga una relación que, de conformidad con el derecho aplicable, produzca efectos equivalentes al matrimonio, padres, hijos menores de edad, hijos con discapacidad, hijos solteros de menores de 24 años que se encuentren estudiando, ¿cierto?, y menores de edad que estén bajo su cuidado personal o curaduría, y que el Estado debe promover la protección de la unidad de la familia. Luego, el artículo 24 señala que la entrada de las personas al país y la salida debe efectuarse siempre por pasos habilitados, con documentos de viaje y siempre que no existan prohibiciones legales a su respecto. Y en la ley, en el artículo 24, la que señala cuáles son los documentos que se deben portar, también alude a los documentos que aludan tratados internacionales y el principio de reciprocidad con otros países. En el artículo 26 de esta ley señala que a los extranjeros se les puede autorizar el ingreso a Chile como titulares de un permiso de permanencia transitoria o como residentes oficiales temporales o definitivos. Y el artículo 28, que es muy relevante, señala que los niños, niñas y adolescentes extranjeros deberán ingresar al país acompañados por su padre, madre, guardador o persona encargada del cuidado personal del menor de 18 años o con autorización escrita de uno de ellos, del tribunal o la autoridad competente según corresponda. La norma agrega que esta autorización tiene que estar legalizada. Esto lo dice el artículo 28 de la ley 21.325. Tiene que estar legalizada ante la autoridad consular chilena del país de origen con los demás elementos que señala, entre ellos el certificado de apostilla. En los mismos términos, los niños, niñas y adolescentes tienen que abandonar el país cuando corresponda, cumpliendo todos esos elementos. Y enseguida el artículo 32 señala que se prohíbe el ingreso al país a los extranjeros que, entre otros elementos, intenten ingresar o hayan ingresado por paso no habilitado, eludiendo el control migratorio, valiéndose de documentos falsificados, adulterados o de otra persona. Y también en el punto 8 de este artículo 32, que se prohíbe el ingreso a los extranjeros cuando no cumplan los requisitos de ingreso establecidos en esta ley y su reglamento. Cuando no cumplan los requisitos de ingreso establecidos en esta ley y su reglamento y en los decretos respectivos que fijan las categorías migratorias. El artículo 41, para finalizar con esta ley, señala que en el caso de los niños, niñas y adolescentes, los permisos de residencia o permanencia y sus prórrogas deberán ser solicitados por padre, madre, guardador o persona encargada de su cuidado personal, y que se les otorgará de forma inmediata, con plena vigencia, varios otros elementos adicionales independientes de la situación migratoria de los padres. Enseguida, señora presidenta, también es relevante tener a la vista la ley 21.430, que fue muy considerada para nuestra fiscalización. Esta ley 21.430 sobre garantías y protección integral de los derechos de la niñez y la adolescencia, en su artículo 2, señala que corresponde a los órganos de la Administración del Estado. Los órganos de la Administración del Estado están señalados en el artículo 1 de la ley 18.575 de bases generales de la Administración, entre los cuales se encuentra la Contraloría, por cierto, que a ellos les corresponde, entre otros elementos, asegurar la vigencia efectiva de los derechos cuyo ejercicio se haya visto privado o limitado por la falta o insuficiencia del desarrollo de los derechos y deberes que competen a los padres, madres, familias, representantes legales o quienes los tengan a su cuidado y o los órganos del Estado. El artículo 7 de esta misma ley dice que todo niño, niña o adolescente tiene derecho a que en la toma de decisiones sobre cuestiones que les afecten se considere primordialmente su interés superior, y explica a qué se refiere este concepto. En el artículo 27 enseguida dice que todo niño, niña o adolescente tiene derecho a vivir en familia, preferentemente en su familia de origen, y completar así su adecuado desarrollo, y establece deberes del Estado de velar por esta protección y consideración de la familia. Para ir finalizando estos puntos, el artículo 57 establece un sistema de garantías y protección integral de los derechos de la niñez y la adolescencia, con una serie de acciones destinadas a su respeto y protección y al cumplimiento de los derechos y garantías de estos menores, y señala este artículo que estas acciones incluyen el levantamiento de alertas para activar procedimientos reforzados y derivaciones. Esto es relevante a los efectos del trabajo que se realizó en esta fiscalización. Enseguida, el artículo 66 señala que las oficinas locales de niñez tienen que desarrollar la promoción, prevención y protección de los derechos de los niños, niñas y adolescentes a través de distintas funciones, entre ellas detectar oportunamente riesgos de vulneraciones de los derechos de los menores, teniendo en consideración factores de riesgo, factores protectores de este y de su familia y entorno. También es importante, señora Presidenta, por su intermedio para los señores parlamentarios, hacer presente el decreto 3 de 2023 del Ministerio de Desarrollo Social y Familia, que aprueba el reglamento que determina los procedimientos que deben cumplir las OLN, las Oficinas Locales de Niñez, para el cumplimiento de sus deberes, de sus funciones. En su artículo 11, en particular, señala que la comunicación con los niños, niñas y adolescentes y su familia se realizará por el medio más idóneo, de acuerdo con las características del caso, pudiendo establecerse de distintas maneras, entre las cuales agrega e incluye expresamente la visita domiciliaria. Enseguida, señora Presidenta, quiero referirme en particular a que la Ley 10.336, en su artículo 21A, mandata a la Contraloría a realizar auditorías con tres objetivos principales. En primer lugar, velar por el cumplimiento de las normas por parte de las instituciones públicas. En ese marco es que la Contraloría, velando por el cumplimiento de las normas de las entidades públicas, luego agrega el resguardo del patrimonio público y luego agrega la propiedad administrativa. En la primera de las funciones mandatadas para realizar nuestras auditorías está que tenemos que ir a verificar que las instituciones públicas hayan cumplido sus deberes, que hayan cumplido los mandatos que la Constitución y la ley les ha encargado. Y por eso es que hemos desarrollado el detalle de cuáles eran los mandatos que tenían los servicios involucrados acá, en particular el Servicio de Migraciones, la Subsecretaría de la Niñez, las Oficinas Locales de Niñez y las demás instituciones que están participando en esta revisión. Esta revisión, esta fiscalización, tuvo un universo muy acotado. Es importante tenerlo presente. La Contraloría solo revisó el periodo que se nos denunció. Tuvimos denuncias específicas de dos exparlamentarios, y en esas denuncias, y además de personas particulares con reserva de identidad, y en esas denuncias, en la primera de ellas, del exdiputado señor Fuensalida, se señaló que entre el periodo de enero de 2025 a abril de 2025 había habido un aumento muy significativo de ingreso de niños, niñas y adolescentes por proceso de reunificación familiar desde Haití hacia Chile. Entonces, ese fue el periodo que se incluyó en la fiscalización. Nosotros revisamos esto y habían 3.235 personas que ingresaron a Chile bajo el modelo de residencia temporal, y en particular el 86% de ellas, esto es 2.792, habían ingresado para reunificación familiar. De esas, 1.476 habían ingresado específicamente a través de vuelos no regulares, que se denominan en general charter, o sea, el 53%. Estamos hablando del 53% de las personas.
0: Bien, que ingresaron. Tenemos que ir a una pausa, Marito. Claramente esta es una exposición un poquito más tediosa, más larga, más extensa, más allá de que la respuesta de detalle que vimos hace un rato atrás, pero era necesario poner en contexto la respuesta que entregó Taller hace un ratito atrás y que está relacionado y vinculado justamente con este tema del ingreso de niños migrantes haitianos, ¿no? Y que todavía genera polémica fundamentalmente por los temas que están relacionados y vinculados a los trámites administrativos respecto a esta situación. Vamos y volvemos, no se vayan.
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2: Nueve, 50 minutos.
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2: 9:51 minutos.

0: Bien, estamos de regreso. Vamos a ver en qué está esta comisión de gobierno. Dame un segundito, Mario. Vamos a ir en vivo en directo. Esto es en vivo en directo. Veamos qué está pasando ahí en...
1: Esto, la tensión de este espacio de trabajo que es la Comisión de Gobierno Interior, donde se tienen que trabajar estos temas con seriedad. A mí me parece que eso es lo que hoy día nos convoca, y yo espero que podamos tener en algunos meses más resultados claros y concretos y propuestas respecto de cómo mejoramos también desde el punto de vista administrativo todos estos vacíos que de alguna manera existen todavía en nuestra legislación, a pesar del esfuerzo que se hace desde esta comisión, y para que, por favor, de una vez por todas, pongamos en perspectiva esto y no volvamos a cometer los bochornos que hemos cometido desde esta misma comisión, cuando desde este mismo espacio se vota para que los niños y niñas extranjeros no tengan prioridad para la salud y la educación. A mí me parece que eso es una cosa mínima de consecuencia, me parece que es una cuestión humana básica en nuestro país, y yo espero que ojalá esto sea un trabajo serio, que traiga soluciones claras hacia el futuro y que no se vuelvan a repetir estas situaciones. Muchas gracias, presidente.
2: Gracias, diputada Tello. Diputado Álvaro Carca.
3: Muchas gracias, presidenta. Presidenta, usted es una sede política, por lo tanto, las investigaciones que hoy día está llevando a cabo el Ministerio Público, lo que ha hecho la Contraloría y lo que están haciendo todos los organismos del Estado que han sido enumerados, no me voy a referir. Me voy a referir acá a lo que ha dicho el exdirector. Él era un funcionario de confianza del expresidente de la República, Gabriel Boric. Y hoy la Contraloría nos ha dicho de que él ha violado la Constitución en el artículo 7. Y que, más encima, la Contraloría dice claramente que el director aplicó criterios excepcionales por medio de un memorándum, a sabiendas de que ese memorándum no era suficiente versus la legislación actual. Entonces mi pregunta es política. ¿Por qué lo hizo? ¿Por qué no respetó la ley sabiendo usted, conociendo la ley? El presidente de la República, el cual usted lo nombró y usted era funcionario de confianza, ¿sabía de su decisión? ¿Usted lo informó? ¿Usted lo llamó por teléfono? ¿A quién informó? ¿A quién le pidió que usted lo ayudara a hacer ese memorándum? Porque dudo que usted solo lo haya hecho. Dudo que usted solo se haya sentado y haya pensado cómo hacerlo. Y me gustaría que nos entregara y también pedir de que podamos, por medio de la comisión, pedir un oficio para que nos puedan entregar desde hoy el servicio toda la línea de tiempo que se llevó a cabo para poder llegar a ese memorándum, porque dudo, excepto que hayan venido desde antes de la idea preconcebida, de que no hubo más personas involucradas, y no creo que haya sido usted quien lo redactó, no creo que no haya sido solamente usted el que no sabía de la existencia de esto. Por lo tanto, yo en algún momento, por intermedio, señora presidenta, para que no erice susceptibilidades, espero de que, aparte del relato heroico que usted dio cuando informó cómo actuó, nos cuente cuáles fueron sus aspectos legales. Porque hoy día acá yo no vengo a escucharlo respecto... Su decisión para tomar decisiones legales que finalmente han provocado lo que hoy día estamos viendo.
2: Diputado Carter, diputada Andrea Paz.
4: Presidenta, bueno, es indudable que siempre la discusión política va a hacer que algunos quieran utilizarlo de esa manera. Yo quiero decir que soy una convencida de que las cosas no son blanco y negro, que efectivamente muchos ámbitos de la vida pública colisionan derechos importantes y a veces las personas tienen que establecer criterios. Y lo digo no solo por esto, sino que por casos tan relevantes y de interés público como lo que ha pasado con el tema de las licencias médicas. En mi caso, como parlamentaria, he tomado conocimiento de muchos casos de licencias médicas de personas que han sido destituidas teniendo situaciones muy particulares. Y creo que sí, eso reditúa mucho en lo público, da bonos, ¿no es cierto?, gritar y hacer escándalo como ha ocurrido en estos casos, pero finalmente hay personas detrás de cada uno de estos y hay decisiones importantes que hay que tomar. Me parece que obviamente aquí no hubo mesura en la entrega de la información, pero tengo una curiosidad en particular, porque Contraloría hizo entrega del preinforme el 14 de abril, según se nos ha referido acá. Y sin embargo, este caso toma relevancia pública el 15 de junio. ¿Qué pasó durante esos dos meses? ¿Qué pasó durante esos dos meses? Porque el actual director, que no está hoy día acá presente, tomó conocimiento de esta información. ¿Qué medidas se tomaron durante todo ese tiempo? ¿Por qué el 15 de junio, cuando esto se filtra, existen una serie de interpretaciones públicas, recién, ¿no es cierto?, se hacen las revisitas para establecer dónde están los menores? ¿Qué pasó en ese
0: intento? Buen detalle.
4: ¿Hubo acciones o no hubo acciones? Si las hubo, ¿por qué no las sabemos? ¿Por qué el Estado no reaccionó y activó, ¿no es cierto?, el Servicio de Migraciones junto con la OLN, las visitas a cada uno? ¿Por qué tuvieron que pasar dos meses para que esto ocurriera? Entonces, claramente no hay coordinación interinstitucional. Me encantaría saber qué pasa con la institución que está encargada de hacer la trazabilidad de los niños. Porque una vez que los niños ingresan, alguien tiene que trazar su destino. ¿Cómo la OLN o la Subsecretaría de la Niñez se enteran de las decisiones que toma el Servicio de Migraciones respecto, ¿no es cierto?, de las visas de reunificación familiar y cómo se hace esa trazabilidad? Creo que da, Presidenta, para otra sesión, porque hay una serie de preguntas que uno necesita saber para ver cómo continuamos de aquí en adelante. Yo sé que la tendencia de algunos es echarle la culpa completa, ¿no es cierto?, al ex director de Migraciones, pero el actual también tiene muchas responsabilidades, que nos gustaría que estuviera aquí y nos explicara qué pasó en este margen de tiempo tan importante donde existe un signo de interrogación. Gracias.
2: No está invitado el actual director.
0: Bueno, Andrea Parra es la diputada que puso en cuestionamiento además al actual director de Migraciones y del tiempo que eventualmente tuvo en su poder este informe de parte de la Contraloría. Bueno, nos vamos a ir a una pausa y ya luego vamos a continuar con este y otros temas más. Tenemos noticias en nuestro departamento de prensa. Regresamos, no se vayan.
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6: 9:59.
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7: 18 grados, 9 décimas.
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19: Muy buenos días. Actualizamos las noticias a esta hora en Radio Paulina. Una investigación interna de aduanas detectó la eliminación de 102 imágenes de inspección generadas por un camión escáner en el control fronterizo de Quillagua, en la región de Tarapacá. Entre los registros borrados figuraban imágenes vinculadas a un procedimiento que permitió incautar más de 208 kilos de cocaína en un bus de pasajeros. Ante la situación, la institución presentó una denuncia ante el Ministerio Público. En noticias del ámbito nacional, la Dirección del Trabajo emitió un dictamen nuevo sobre la negociación colectiva, estableciendo que un trabajador que se desafilia de un sindicato y se incorpora a otro seguirá sujeto al contrato colectivo vigente de su organización anterior y deberá continuar pagando la cuota correspondiente. La nueva interpretación regirá para los procesos iniciados desde el 23 de julio del 2026.
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0: reforma al sistema de admisión escolar impulsada por el gobierno, destacando que el proyecto incorpora el mérito académico como nuevo criterio de ingreso a establecimientos de alta demanda. La iniciativa busca combinar selección y asignación aleatoria, fortaleciendo además la libertad de elección de las familias.
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0: Bien, estamos de vuelta ya de regreso. Vamos a presentar de inmediato a nuestro querido Marco Antonio Vilches, nuestro panelista de cada día miércoles. ¿Cómo está, Marco Antonio? Bienvenido.
1: ¿Qué tal? Saludarte. Gusto de saludarte, amigo mío. Encantado.
0: ¿Todo bien?
1: Marito, sí, todo bien.
0: Qué bueno.
1: ¿Tú? ¿Bien? Bien.
0: Sí, medio resfriado. Me llegó el invierno, llegó el machacmar y todo lo demás. Y bueno, la verdad que tenía una clínica en la casa, así que... Me tocó a mí.
1: Ahí estaba escuché. Reciclando los microbios.
0: Estoy con la garganta media adulterada. Ya. Pero bien, dentro de lo mal, bien. Bueno, Farmavet, como siempre, nos trae regalito hoy día, ¿no?
1: Sí, vamos a
0: un
1: estímulo para nuestros auditores, ¿no es cierto? A eso hay que agregarle una cubierta de asiento de auto.
0: De asiento, ¿verdad? De auto.
1: Para perfecto. Cuando saquen a pasear al nene. Ya. Aparte de unos identificadores, muestras antiparasitarios y otras cosillas.
0: Dale un poquito de volumen a Marco, Marco. Porque está medio bajito, Marito, por favor. Sí, que no es problema, Marito, es problema de ahí de la máquina que tenemos ahí que está media complicadita, pero ya va a mejorar.
1: Yo creo que es problema de Mario, pero bueno, no trates de disculparlo, pero está todo bien.
0: No, la máquina tiene más años que Mario.

0: Bueno, ahí está. Este es el regalito para hoy día, para los amigos que participen, para quienes hagan consultas, para quienes quieran inscribir a su perrito. Este es para perrito hoy día.
1: Sí,
0: es correcto. Es para perrito, así que para los amigos que quieran inscribir a su perrito, nos mandan un WhatsApp simplemente, audio o texto, y comienzan de inmediato a participar. Clima adverso, obviamente, para su mascota. En esta fecha no nos preocupamos tanto de las almohadillas para que no se quemen con el sol.
1: Exacto.
0: Aun cuando, igual cuando aparece el sol, igual. A propósito de eso, el tema de la radiación UV afecta también, sin duda alguna, a nuestras mascotas, ¿no? Uh-huh. Independiente que esté nublado, independiente que. El tema está que nosotros utilizamos un protector solar. Con el que claramente vamos a la playa, muchas veces salimos a hacer running, los que les gusta salir. ¿Cómo lo hacemos con nuestra mascota?
1: Interesante. Y de esto lo podemos asociar con algo que hemos hablado en tantas oportunidades. Nuestras mascotas, particularmente nuestros perros, ¿no es cierto?, y gatos también, tienen una capa pelífera distinta a la nuestra, que es un verdadero escudo de protección tanto para los cambios de temperatura, no sé, gracias, cambios de temperatura, para las radiaciones solares, para un viento con polución muy, muy potente,
0: sí,
1: ¿no es cierto?
0: Sí.
1: Etcétera, ¿ya? Entonces, eso es una capa protectora que en alguna medida aminora y bastante el problema de del rayo ultravioleta. Salvo que el individuo sea albino, ¿ya?
0: Es decir,
1: los perritos y los gatos blancos, particularmente de oreja blanca en el caso de los gatos, es extremadamente sensible a estos rayos ultravioletas, sí. Tanto así que está descrito un cáncer en el caso de las orejas de los gatitos, ¿no es cierto?, el carcinoma espinocelular,
0: sí,
1: de la oreja del gato, sí, blanco, que se da en los gatos blancos, y que si es tratada a tiempo con una, hasta el momento, lo que se sabe, digamos, con una cirugía de ablación, es decir, de extirpación de parte del pabellón, podría resultar positivo. Pero en muchos casos en el que uno se descuida y el asunto avanza, llega un momento en que no hay solución.
0: Sí, nosotros tenemos un grupo de amigos, una experiencia muy negativa respecto a una gatita ahí, sí, blanquita, que padeció de este cáncer. La úlcera, el sangramiento de la herida, a propósito de eso, en las dos orejitas era pero permanente. Y en algún momento nos había llegado la posibilidad, como dato, ¿no? Nos había llegado, y aquí te quiero preguntar, respecto al tatuar tal vez esa zona, si es que eventualmente podría aminorar, digamos, el efecto de la radiación.
1: Hay algunos antecedentes que, si se es a tiempo, y es un gatito blanco, no
0: sí, estamos hablando del gatito blanco.
1: Podría dar resultado. Pero si el proceso ha comenzado, la verdad es que no solo la aminora, sino en algunas oportunidades, justamente la lesión provocada por el químico y por la introducción de las agujas podría complicar un poquito más.
0: Ya.
1: Entonces, si se ha de tomar esa determinación, tiene que ser cuando no hay ningún atisbo de multiplicación.
0: Por lo tanto, de muy joven, debiese ser.
1: Después, ¿no?, de la pubertad ya hay que hacerlo.
0: ¿Todos los gatos blancos son albinos? ¿Y todos los perros blancos son albinos o no necesariamente?
1: No necesariamente, aunque el albinismo es una condición general.
0: Ya.
1: Pueden haber algunos trazas de pelaje de otro color, pero en general los que son blanco, digamos, en gran porcentaje, se consideran albinos.
0: ¿Por qué te lo pregunto? Porque hay algunas razas predominantemente blancas, como por ejemplo los caniches, los poodles.
1: Claro.
0: Los poodles blancos son albinos, en definitiva, ¿no?
1: Son blancos. Lo que sucede es que el albinismo está relacionado con un problema genético.
0: Sí.
1: ¿Ya? Entonces, con un pequeño estudio se puede determinar si es albino o no. El problema principal de los albinos está en las estructuras sensitivas: orejas, ojos,
0: sí,
1: nariz. ¿Ya? Es ahí donde los rayos solares ejercen el mayor daño, digamos, por una cuestión de debilidad de ellos mismos. Por eso, si tenemos un perrito blanco y con estas características de ojos muy, muy sensibles u oído muy sensible, lo ideal es hacer un chequeo médico como para poder saber hasta dónde podría progresar esto.
0: Ya.
1: ¿Ya? Ya. Eso es muy importante. Y lo otro, que lo podemos hacer en términos básicamente con nuestros perros, los gatos son un poco más complicados, es no sacarlos al momento de que hay máxima expresión del sol, especialmente en primavera y verano.
0: Sí, exactamente. O sea, en lo posible, horario de cuando cae el sol, o muy temprano en la mañana, digamos, cuando todavía no tenemos este sol abrasador.
1: Exactamente.
0: Sí. En esta fecha, incluso nublado, yo entiendo que los rayos UV igual penetran, digamos.
1: Exacto, ¿no? Pero no producen la quemadura que aumenta o adiciona el calor, digamos, el aumento de temperatura. Entonces, desde ese punto de vista, es menos riesgoso sacarlo cuando está nublado que cuando hay sol. La idea es evitar el sol directo y de gran temperatura.
0: Marco, quiero quedarme ahí con respecto al tema de... Ya tenemos un par de participantes. Saludémoslos de inmediato para que después no nos vayamos acumulando ahí. Buen día, abrazos a los dos. Quiero participar con mi nieta perruna Canela. Canela Colomba. Espero que ganemos. Cariños, esto nos escribe por acá Lorenz. Hola, buenos días. Un saludo para el Doc. Quiero participar por el regalito para mi gatito Martín. Elizabeth Godoy nos escribe por ahí. Hola, buenos días, soy Nancy, los felicito por su programa. Tengo a mi perrita Kenia, va para 9 años y es muy cómoda, mi marido la saca en auto. Me gustaría sacarme algo. Ya, ahí estaba con nuestra amiga Nancy.
1: ¿Nancy?
0: Oye, espérate, te quería preguntar por el tema del cáncer, porque el cáncer claramente es una modificación a la célula, como una mutación de la célula, entiendo yo, ¿no?
1: De la multiplicación de la célula.
0: De la multiplicación de la célula.
1: Exacto.
0: Ya. Por lo tanto, nosotros, claramente, los seres humanos, desde hace mucho tiempo que... no sé si esto apareció desde el origen o no de la humanidad, o cuántos años tiene el ser humano produciendo o haciendo cánceres, ¿no? Entiendo que, además, la alimentación y el avance, en fin, o no sé si avance o todo lo contrario,
1: la exposición,
0: ¿no? Claro, nos produce cáncer por los alimentos, por el sol, por, en fin, un montón de factores. ¿Qué pasa con nuestras mascotas? Porque yo entiendo que hoy día las mascotas igual hacen cáncer, y hasta hace un tiempo atrás no lo sabíamos. O no lo hacían derechamente, ¿no? ¿Qué pasa con el cáncer y en nuestra mascota?
1: Bueno, esto no es distinto, ¿ya? El cáncer afecta a todos los seres vivos, ya, incluyendo a vegetales, ¿eh? Por si acaso.
0: Ah, perfecto, ya.
1: Entonces, esto tiene una larga data, desde que se empezó a diagnosticar, digamos, hace un par de siglos. Ha sido un constante desarrollo en términos de la investigación para saber qué es lo que causa el cáncer. Y lo único que se sabe es que no se sabe. ¿Ya? Pero sí hay una multifactores que intervienen, como tú muy bien dices. Ahora, evidentemente que la contaminación ambiental, llámese aérea, ¿no es cierto?, agua, alimento, alimentos procesados, químicos, exposición a elementos irritantes, etcétera, que son tan propios de nuestra generación avanzada y que no estaban antes, cuando las casas tenían, no sé, 500 o 1000 metros de distancia una con otra, ¿no es cierto? Y donde habían a lo mejor dos o tres perros, no más que eso. Evidentemente, ha también aumentado la fricción, perdón el término, no, el contagio, el contacto, ¿ya?, con este tipo de químicos.
0: Ya.
1: En este momento somos una cantidad parecida a los 9.000 millones de habitantes en el mundo, y resulta que el alimento no alcanza para todos, entonces ha habido que la ingeniería genética modificar estos alimentos, causando, por supuesto, la ingesta de elementos que son altamente irritantes para una gran mayoría. Todo eso implica, para explicarlo en términos simples, Si nosotros nos hacemos una herida, para que nos podamos entender, nosotros, cualquier mamífero, perro, gato, humano, jirafa, delfín, nos hacemos una herida, esta herida cicatriza. Y cicatriza porque las células que fueron en ese momento separadas, ¿no es cierto?, por la acción que sea, por un agente cortante, químico, un accidente, comienzan a multiplicarse hasta que cierra esa herida.
0: Ya.
1: Se forma una cicatriz. Y ahí para. ¿No es cierto? Porque tú te haces una herida, sí, y para.
0: Sí, exactamente.
1: A veces se nota, dependiendo de la profundidad de la lesión, a veces se nota esa cicatriz y a veces no. Impecable. Bueno, por alguna razón, este mecanismo de multiplicación celular, semejante a una cicatrización, no para.
0: Ya.
1: ¿Ya? En algunos órganos, por algo que no se sabe, órganos que ni siquiera han sufrido una agresión, comienzan a multiplicarse más allá de lo que el organismo puede detener. ¿Ya? Y es inabordable. Cuando te das cuenta y si el asunto ha avanzado más allá, es intratable. Y es mortal, sabemos que es mortal.
0: Sí, sí.
1: Por lo tanto, se ha estado trabajando en términos de qué ocasiona que esta regulación cromosómica que provoca la multiplicación celular en algún momento no responda.
0: Me tiraste dos, porque me asaltan dos dudas inmediatamente, porque yo conozco a personas que sufren, cuando se hace una cicatriz, se hace un queloide, ¿no?
1: Sí. En algunos casos, cuando la multiplicación va un poco más allá, digamos.
0: Ya, sí, correcto. Sí, y tengo y sé, porque conocí en algún momento de mi vida personas que hacían queloides muy estrambóticos, ¿no? Para decir cicatrices que...
1: Sí,
0: incluso gente que se ponía un arete, y esa misma acción de ponerse un arete generaba un queloide que le quedaba claramente un oído, una oreja con una masa, digamos, cicatricial muy, pero muy grande, que después tenían que volver a operar, pero el médico decía, mira, te lo voy a operar, pero como te lo voy a operar, va a ser nuevamente otro queloide y otro.
1: Es un estímulo para...
0: No era cáncer, pero era claramente una multiplicación de células que me imagino eran benignas, porque cuando se habla de maligno o benigno, es justamente las células que son o cancerígenas o no cancerígenas, que no producen ningún efecto más allá, digamos, de el crecimiento de estas células, en el fondo, ¿no?
1: Tienes toda la razón.
0: Ya.
1: Expliquemos lo que hay: tumores benignos y tumores malignos.
0: Exacto.
1: Los malignos son cáncer que no se pueden detener. Voy a dar un par de tips ahí enseguida para que lo expliquemos.
0: Ya.
1: ¿Y ahí?
0: No, decía esto porque como me diste el ejemplo de la cicatriz, me quedé pensando en que en algún momento determinado conocía yo personas que hacían estos queloides, pero de forma desproporcionada, obviamente. En cualquier parte del cuerpo, se cortaban.
1: Exacto.
0: Algo. Y...
1: No, totalmente de acuerdo.
0: Pero no había cáncer. Por eso te hacía la pregunta.
1: Un paréntesis ahí, ya. Ojo con todos los piercings y cosas por el estilo que estamos colocando como material absolutamente extraño a nuestro cuerpo,
0: sí.
1: ¿No es cierto? En zonas altamente sensibles,
0: sí.
1: Como las mismas orejas o la nariz. Ojalá que en algún momento no tengamos consecuencias de eso. Hablábamos de que los tumores son benignos cuando empieza a multiplicarse más allá de lo regulable, la célula, ¿no es cierto? Y el organismo intenta ponerle trabas, una cápsula, y lo logra, y lo deja ahí. Hay tumores benignos que incluso personas pueden... seres vivos, digamos, animales también, pueden vivir con ellos toda la vida y morir, y no va a ocurrir mayor problema porque está absolutamente encapsulado.
0: Ya.
1: De hecho, los cirujanos, cuando procedemos a extirpar esto y un tumor es benigno, es fácil como sacar una naranja, ¿ya? Porque uno busca simplemente el pedúnculo, lo que está alimentando ese tumor,
0: sí.
1: ¿No es cierto? Lo sutura, lo aísla y extirpa.
0: Se acabó el problema. Claro.
1: El problema es cuando, a pesar de que el cuerpo intenta colocar estas trabas, todas estas fibras, intentando retener este tumor, y este tumor se infiltra por otros lados y va a otros órganos incluso, uh-huh. Se llama metástasis, imposible de operar.
0: Ya.
1: Imposible de controlar. Se da mucho en los tumores mamarios, por ejemplo, de las hembras.
0: Exactamente.
1: ¿Ya?
0: Sí.
1: Que como es, en el caso de los carnívoros, una línea mamaria con varias mamas, se comunican entre ellas y rápidamente, en un lapso de meses, a veces de años, 2 o 3 años, complica toda la línea mamaria. De allí que la intervención habitualmente implica eliminar toda la línea mamaria. Lo que comprenderás que casi una autopsia, estoy exagerando, desde luego. Es una herida
0: muy extensa,
1: complicada de tratar, en un ser que no es racional, entonces hay que tomar medidas con bodies de cobre o con otro tipo de vendajes y curaciones que son absolutamente exquisitas en términos de estar muy preocupados, sí. ¿Ya? Elementos de cicatrización, pomadas, etcétera. Porque cuando hay metástasis, estas van a través de la circulación sanguínea a las células tumorales y se alojan en otros órganos.
0: Yeah.
1: Órganos preferentes de metástasis, pulmones, hígado.
0: Eso, cuando en el acervo popular se dice está ramificado el cáncer.
1: Exactamente.
0: Oye, qué bueno lo que me mencionas. Me hizo acordar de una cosa a propósito de lo que tú me dices de los piercing y todo lo demás que no son inertes, digamos, biológicamente. No. Pueden provocar algo. Los tatuajes también no son inertes, ojo, atento. Yo el otro día estaba leyendo un estudio, cuando la tinta penetra la piel, a propósito de que estábamos hablando del gatito, el organismo lo interpreta como una agresión.
1: Obviamente.
0: Las partículas de pigmento y metales pesados viajan al sistema linfático donde generan inflamación crónica y pueden desencadenar reacciones alérgicas importantes.
1: Exacto, porque al ser un agente extraño al cuerpo, como tú muy bien dices, los glóbulos blancos, el sistema linfático, va a generar en algún momento anticuerpos, es decir, lo va a reconocer como un agente extraño. ¿Hay algo más extraño que generar anticuerpos contra tu piel? Es cosa de pensarlo. Entonces, es tan masivo esto que en algún momento, ojalá que no, pero seguramente vamos a tener más de algún caso conocido de este tipo de elementos que son como contradictorios, digamos, porque se supone que es para mejorar un aspecto y se va a ver bastante peor.
0: Ya, al regreso me gustaría que profundicemos en el cáncer de nuestra mascota, porque cómo dar cuenta, digamos, de que hay alguna situación que pueda ser un cáncer en nuestra mascota, si es que es detectable o no es detectable.
1: Perfecto.
0: Si es que yo sé que el origen es muy complejo determinarlo, pero sí a lo mejor pesquisar un cáncer. Buen día, queremos concursar con Falcor, Chloe y Café. Saludos a los dos, nos manda la fotografía.
1: ¿Falcor?
0: Falcor, Chloe y Café, son tres.
1: Allá.
0: Tengo dos blancos y les gusta el sol. Ahí están los blanquitos. Bueno, ¿quién? Nos envía esto es Sari.
1: Sari.
0: A la Sari, así que Sari. Ya, y al regreso vamos a escuchar un audio ahí también. Volvemos de inmediato, no se vayan por favor.
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2: 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Radio Paulina le indica la hora.
3: 10:31 minutos.
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3: 10:31 minutos.

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1: Bueno, estamos de vuelta acá. Sí, tal vez la conversación no sea la más grata de las que hemos tenido, pero me parece que es oportuno abordar justamente estos cánceres en nuestras mascotas. Y como le preguntaba yo a Marco Antonio, ¿cómo podríamos eventualmente detectarlas? Vamos con primero audio, tengo acá, Marito, y vamos con más inscritos en nuestro concurso. Hoy día estamos regalando un paquetito regalito.
2: Buenos días, muchachos.
1: Ya, a ver, buenos días.
2: Bueno, en algún momento yo les comenté que me había puesto en campaña de buscar un perrito, una perrita en este caso, blanquita, la tradición familiar y la costumbre de tener un perrito con las características, como decían ustedes, blanquito, que son delicados de piel, y que me facilitaba mucho el proceso. A veces le pasaba que con el champú tenía problemas. Ahora, como tengo otro perrito que parece que es una mezcla entre poodle y terrier, que es el Chato, el perrito que quedó abandonado en un condominio y que la señora que arrendaba el departamento lo descubrió ahí abandonado. Bueno, el Chato hoy día ya cambió, tiene otra conducta y está a punto de botarme de la casa. Pero bueno, llevamos un mes con el Chatito y muy buenos resultados, muy, muy, muy obediente, muy disciplinado él, bueno, para comer. Pero tengo un problema, dos problemas, y quería sacarlos un poquito del tema. Uno es que, no sé si será normal, pero constantemente tenemos que cepillarlo porque se le juntan unas pelusas así de pelito que él, al comienzo, cuando nosotros nos dimos cuenta, al comienzo empezó a acumularlas como en cierta parte. Entonces se le hacía una gran pelota a los dos días. Dos o tres días ya tiene su pelotita y es muy de mucho pelito. Pero tengo el otro problema, que no quiere aceptar la comida de perrito. El pellet no lo quiere aceptar y se rehúsa a comerlo, aunque le compré un pellet más fresquito, no en el típico almacén que está todo acumulado ahí, y lo compré en el supermercado, digamos, más fresquito, en mejores condiciones, bajo sombra, y sí, un poquito nomás, pero no, le gusta la sopita, le gusta la comida de casa. Sí, me podrían guiar con el Chatito y hacerlo participar, a ver si llego con la marraqueta abajo del brazo.
1: Ya, Juan Luis, primero que ya estás participando, no hay problema.
3: Juan Luis, ¿no?
1: Juan Luis, sí. La bolita de pelo y el alimento. El alimento es súper fácil, ¿eh? Claro. Tiro. A ver, Marco Antonio.
3: Juan Luis, una de las maniobras, una de las estrategias más útiles es establecer una especie de rutina con nuestras mascotas y hacer un cepillado diario de unos 5 minutos, acariciándolo con un cepillo, ojalá metálico, en donde tú arrastras absolutamente todas las impurezas que, en algunos casos por una cuestión casi genética, ¿no es cierto?, tienden a formar unas motas que son,
1: sí,
3: después casi intratables, claro, ¿ya? Y con esto se impide. Se puede incluso utilizar algún tipo de desenredante. Nos llegó a Farmavet un desenredante en spray, pero fantástico.
1: Ya.
3: O algún champú seco, ¿ya? Para facilitar, digamos, el cepillado. Es una muy buena opción y sugiero que lo establezca como estrategia. Y en segundo lugar, ojo con el alimento blando, con la sopita y la cosa que, si bien es muy fácil
1: el pollito.
3: El pollito, ¿no es cierto? Muy agradable, digamos, para él, porque viene saborizado. Nos vamos a topar rápidamente con un problema, un poco lo que estamos conversando.
1: Sí.
3: ¿Ya? Uno de los problemas más serios que hay son los cánceres gingivales, de las encías.
1: Ya.
3: Imagínate lo que significa no poder comer, imagínate lo que es el padecimiento de un de un dolor y un olor brutal.
1: Sí.
3: El problema que se va a tener, Juan Luis, con la dentadura y con las encías, por el acúmulo ahí de residuos de alimento blando, va a ser seguramente en un corto lapso algo presente. La razón por la cual existen los alimentos extruidos, que son alimentos secos, estas galletitas o pelotitas que nosotros le damos como alimento, tienen el objeto de que el perro, recordando un poco sus ancestros, rompa esta galleta seca con los dientes, y eso, entre otras cosas, aparte de alimentar lo que tiene proteína, carne, minerales, qué sé yo, limpia los dientes por una acción física, por una acción de arrastre. Entonces, desde ese punto de vista, es bastante más recomendable un pellet. Ahora, este pellet,
1: ¿cómo lo hacemos con el perro?
3: Este pellet efectivamente nunca debe ser alimento suelto de comprado ahí en el centro, verdad, de la señora, sí, Juanita, ya lo, sí, ya. Está muy bien, dijo que lo había comprado en un supermercado, siempre sellado, pero tenemos que educar a nuestra mascota.
1: Sí.
3: ¿Ya? Entonces hay que colocar un poquito el corazón duro de repente, ¿no es cierto?, y hacerle horarios. Entonces en la mañana, por ejemplo, colocarle ahí una porción de 50 gramos, dependiendo del alimento, y esperar 20 minutos. No comió porque no le gustó, a los 20 minutos ese alimento se retira.
1: Exactamente. Cerrar la cocina, señor.
3: Exacto, ¿ya? Y el cocinero no viene hasta el mediodía o hasta la noche, es que tiene que trabajar hasta la noche.
1: Hasta la noche. ¿Ya?
3: Y ahí le vuelve a servir. Entonces él va a ir, va a oler, va con...
1: No comió.
3: Se devolvió. 20 minutos estuvo ahí.
1: Sí.
3: Se vuelve a retirar.
1: Se cierra la cocina de nuevo. ¿Ya?
3: Entonces al día siguiente, solamente agua hay que tenerle, le va a poner alimento y seguramente va a ir y va a decir, a ver, no, va a comer 3 o 4, no más.
1: Se retira
3: el alimento. No te quepa la menor duda que al segundo día va a haber una rutina de que él sí va a comer, porque después no hay comida, y eso va...
1: Va a poner el reloj, tengo 20 minutos para comer.
3: Porque si no, este no, se va después y me quita la comida.
1: Exactamente.
3: O sea, jamás pensé que iba a tener un amo de este. Oye, ¿cómo lo...? Y eso que estamos hablando en un vocabulario canino adecuado, ¿no? Porque,
1: exacto,
3: hay algunos que son un poquito más ligeros de... insultan al amo. Bueno, es importante eso porque va a ordenar también el metabolismo. Es decir, él va a tener sus horarios para evacuación, ¿no es cierto?, para que lo logren sacar, o va a saber exactamente cuándo él quiere salir porque quiere hacer sus necesidades.
1: Exacto.
3: Entonces, le va a ordenar la vida a todos. Pero desordenarle la vida, dándole alimento blando o poniéndonos, accediendo a que, ay, qué pobrecito que no ha comido, ¿no es cierto?, que le pongo un poquito de salsa o le pongo un poquito de pollito,
1: no,
3: lo estamos perjudicando enormemente, Juan Luis.
1: Sí, o sea, corazón duro nomás. Y una cosa importante, ¿eh?, que tú dijiste hace algunos días atrás, nuestros gatos y nuestros perros podrían eventualmente estar varios días sin comer, no, sí, les va a pasar absolutamente nada.
3: Ellos están adaptados para tener largos periodos de ayuno.
1: Sí. ¿Ya?
3: Sus ancestros comían una vez a la semana, porque ellos estaban una semana sin más comer,
1: más tenían que cazarlo ellos mismos.
3: Además, claro, ya no estaba el amo que le iba y le servía, sino que...
1: Exacto.
3: Claro. Por lo tanto, nosotros, con nuestro esquema, porque lo hemos humanizado, porque lo hacemos comer 2 o 3 veces al día como nosotros, ¿ya?, el que no es su estilo, le hemos también endilgado...
1: Sí.
3: Enfermedades metabólicas como la diabetes, hipotiroidismo, ¿no es cierto?, enfermedades renales, que son consecuencia de esta domesticación de las mascotas.
1: Exactamente. Ya, quiero concursar con mis gatas hermanas Elizabeth y Mailing. Nos manda la foto de ambas. Mira, ambas son blanquitas, a propósito de los gatos albinos. Bueno, Elizabeth y Mailing, ¿qué nos envía esto? Es Gieslen. Bien, Gieslen. Muy bien, vamos con otro. Hola, buenos días, Marcelo y al Bet. Quiero que mi pequeño Milo participe en el concurso. Saludos desde Colonia Pintados. Mira,
3: mira.
1: Rosario nos escribe desde allá. Pues bien, ya está inscrita. Marco Antonio, ¿cómo eventualmente podríamos detectar o no un posible cáncer, un tumor cancerígeno? Hay algunos que claramente pueden estar a la vista, otros tal vez no, en definitiva.
3: Claro,
1: ¿no? Eso nunca lo sabemos, en el fondo.
3: Una de las cuestiones más complicadas es detectar un cáncer, sobre todo cuando es en vísceras, ¿ya?
1: Ya.
3: Porque uno puede hacerle cariño a la mascota y no va a notar a lo mejor una dureza, pero claramente un tumor siempre aparece como una, primero como una pelotita, a veces es visible cuando es de piel, como un lunar que se empieza a complicar, sí. Y después se transforma en una especie de pepita así como de sandía, ¿ya? Y a los 3 o 4 meses, pero esto, mira, ahora es como una arveja. Eso ya nos tiene que preocupar, ¿ya?
1: Ya.
3: Si es redondito y es palpable, es indoloro, implica que puede ser un tumor benigno y el organismo, repito, lo va a encapsular y a lo mejor va a vivir. Yo atendí muchísimos pacientes en donde decían, no, esto, él va a morir seguramente de otra cosa, ya, como vamos a morir todos, pero no de esto, porque está encapsulado. El problema es si nosotros detectamos que es irregular esta masa.
1: Ya.
3: Ahí hay que inmediatamente encender las luces de alarma, porque si lo detectamos a tiempo, puede tener una solución quirúrgica o de quimioterapia. Hoy tenemos muchos avances en nuestra ciudad respecto de esto. Incluso hay una clínica especializada en cáncer, ¿ya?
1: Ya.
3: Y comenzar, ¿no es cierto?, un tratamiento de paliativo o curativo, dependiendo de cómo sea. El problema es que en algunas oportunidades, como estábamos hablando antes, cuando este cáncer se infiltra o tiene metástasis en algunos órganos claves como hígado, páncreas, riñón, el tratamiento, aunque sea quirúrgico, muchas veces es inservible porque sí. Está en el fondo con sus días contados, por decirlo de una manera, está desahuciado y ha sucedido porque no ha habido el interés o no ha habido el conocimiento o no ha habido el tiempo, sí, o lo que sea, la razón que sea, como para no llevarlo a consulta. Pero es importante, para contestar derechamente lo que tú me preguntas, siempre hay que, al hacer cariño, no solo acariciar a la mascota, sino que además
1: hacer una inspección.
3: Una inspección palpable, ¿no es cierto? Sí. Y se va a dar cuenta que, por ejemplo, cuando tiene ganas de hacer pipí y la vejiga está muy grande, uno va y toca como una bolsita en el abdomen, ¿ya? Entonces, esa bolsita es algo blando, que se puede incluso suavemente apretar. Pero un tumor es inmediatamente detectable porque es duro.
1: Ya.
3: Porque el organismo ha intentado ponerle trabéculas de fibra ahí, trabéculas, o sea, fibras para intentar contenerlo, y eso es palpable.
1: Y hay algunos otros tumores visuales que se ven afuera.
3: Los piel, tumores, ¿no?, mamarios, por ejemplo, en las hembras, sí, que están asociadas en muchas oportunidades al hecho que se hayan cruzado muchas veces o que no se hayan cruzado, pero digamos hay relación hormonal ahí, es detectable porque evidentemente se ven.
1: Sí. Hola, buenos días. Mi nombre es Alejandra Cortés y me encantaría participar en el concurso de Farmavet para mis bebés cuatro patitas que son mi vida. Saludos y muchas gracias. Alejandra, anotada. Gracias, nos dice Juan Luis, por eso Marcelo se ríe tanto. Parece que con su bebé perruno no le resultan las estrategias del doc. Desde hoy se cierra la cocina a los 20 minutos, justamente.
3: Perfecto.
1: Así es. Ya nos vamos a ir a una pausa. Marito, y a la vuelta hacemos el sorteo, ¿les parece? Porque si tú miras para allá, no tenemos...
3: No, estaba mirando el televisor porque ahí aparece la hora, pero la hora. Ahora no.
1: Ahora no, porque ahora estamos en comerciales ahí también.
3: Entonces, a la antigua estamos, voy y veo mi...
1: A 8:30.
3: Mi Rolex.
1: 8:30 para las 11. Así que a la vuelta damos la directriz ahí de Farmavet y hacemos el sorteo. No se vayan, ¿eh?
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0: Ya, estamos de vuelta entonces, ¿no? Estoy abriendo nuestra página de sorteos, ¿eh? Espérate, ¿dónde está el que usamos siempre? Sorteamos. Sorteo online. No, no es este. Oh, no encuentro la página. Sorteo aleatorio. Este parece que es. Este es. A ver, hoy se me perdió el sorteo de número. ¿Dónde está el sorteo de número? Se me perdió, Marito. Número aleatorio, acá está, ya, ahí lo encontré. Ya, estamos acá con Marco Antonio. Vamos a sortear este lindo regalito de Farmabet para alguno de los papás o mamás perrunos o gatunos que se han comunicado con nosotros. Este regalito para perros, ya.
1: Y además está el... Podemos, si es que sale un gatito, le vamos a cambiar para gatito.
0: Ya.
1: Además está sí o sí el protector de asientos.
0: Perfecto. ¿Ya? Lo que sirve mucho porque hay algunos... Conozco algunos felinos que igual tratan de...
1: Sí, pues.
0: En el silloncito del auto. Así que con mayor razón. Ya, vamos, Marito, ¿te parece a poner acá en pantalla nuestra aplicación de sorteos? Ahí está. Entonces vamos a poner Farmabet. ¿Y cuántos participantes tenemos?
1: Tenemos 8.
0: 8 participantes. Ahí está.
1: Ahí está corriendo la...
0: Está corriendo el... ahí está, ahí sí. No, era un tambor, pero parecía más la moto de Emerson Guardia. Ya. Ahí está entonces. Tenemos 8 participantes y se va la bolita. Ahí va. Número 4.
1: Sam. De Felcor, Chloe y Café.
0: Ah, Felcor, Chloe y Café.
1: Espérate, no, Sari, perdón.
0: La Sari. Ya, espérate. Sari, entonces. ¿Dónde está la Sari acá? Y a la Sari, por favor, que nos envíe. La Sari. Que nos envíe. Por favor, su nombre y su cédula de identidad. Nombre y cédula de identidad. Sari, ganadora entonces de nuestro concurso hoy día. Farmabet siempre con novedades, ¿no?
1: Absolutamente. Así que estamos bien. 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Pero ahí está con el cardenal afuera, que afortunadamente ha vuelto a florecer.
0: ¡Oh, qué bueno!
1: Respecto a eso, algún día podríamos hacer un pequeño comentario. ¿Por qué cuando crecen las flores van las personas y las sacan y las tiran al suelo?
0: ¿Viene irracional eso?
1: Irracional, absolutamente. O quiebran los ganchos más grandes. Pero no es que los quiebren para llevárselo, para...
0: No, sacar una patillita para llevarlo a la casa, no. Es para simplemente romper.
1: Oh, pero no. 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
0: Eso es. Sarilene García. Sarilene García. Perfecto. O Sarilén debe pronunciarse, me imagino yo, ¿no? Uh-huh. Acá tengo al Ruth, ya te mandé el datito, Marco Antonio.
1: Perfecto.
0: Está listo.
1: Después de las 2 de la tarde va a llegar este producto a Farmabet, así que lo pueden retirar hasta las 7 de la tarde con todo gusto.
0: Entre las 2 y las 7.
1: Sí. Perfecto. Voy a estar de turno, así que no hay problema.
0: Ya, Sarilén entonces, y tiene 3 perrunos, así
1: pero,
0: que
1: le va
0: fantástico. A quedar, pero maravilloso.
1: Fantástico.
0: Marco Antonio, nos reencontramos el próximo día miércoles.
1: Encantado, querido amigo. Ya nos vemos por acá con temas tan interesantes como el de hoy día. Marito, un abrazo. Nos vemos y que pasen muy bien, ¿eh?
0: Un abrazo.
1: Gracias.
0: Bien, nosotros vamos a la pausa. Tenemos noticias con nuestro departamento de prensa. Ya regresamos, no se vayan, ¿eh?
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3: 10 de la mañana,
2: 58 minutos.
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6: 18 grados, 9 décimas.
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17: Buenos días, actualizamos las noticias a esta hora en Radio Paulina. Les contamos que CGE se encuentra realizando trabajos de mantenimiento preventivo en La Tirana para reforzar la continuidad del suministro eléctrico durante la festividad de la Virgen del Carmen. Las labores incluyen poda de vegetación cercana a las redes de inspecciones, para detectar y desconectar conexiones irregulares que puedan afectar la seguridad y calidad del servicio. Carabineros de la Quinta Comisaría de Iquique detuvieron a un conductor por manejar en estado de ebriedad durante una ronda focalizada en horario nocturno. El procedimiento forma parte de las acciones preventivas destinadas a reforzar la seguridad vial en la comuna.
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17: En noticias del ámbito nacional, el Senado podría votar este miércoles el Plan de Reconstrucción Nacional, aunque la decisión final será definida por los comités durante la tarde. Mientras el gobierno busca asegurar respaldos para la iniciativa, continúan las negociaciones y diferencias entre parlamentarios respecto al contenido de la reforma. Y el ministro de Seguridad, Martín Arrau, confirmó la detención de 4 personas por su presunta participación en la encerrona que terminó con la muerte de un niño de 12 años en la comuna de San Bernardo. La autoridad informó que aún queda un involucrado prófugo, quien ya está identificado, y llamó a la ciudadanía a colaborar con antecedentes para lograr su captura.
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0: Gracias, Marito. Ahí sí, ¿no? Me quedaron algunos WhatsApp de temprano. Mis disculpas, por favor. Aquellos que claramente han estado participando junto a nosotros y desde muy tempranito. Buenos días, Marcelito. Aquí desde Guaraciña los saludamos. Que sea un buen día. Muchas gracias. Saludo ahí a Doris Argote, que siempre nos saluda, Doris. ¿Eh? Para ella un saludo. Tengo un audio acá. Escuchemos, a ver.
1: Muy buenos días. Antes que nada, quiero solidarizar con la pena enorme que deben tener sus padres. Yo no pude evitar recordar a mis amados padres. El año 59, un tipo muerto y curado en motoneta atropelló a mis dos hermanas. A la chiquitita de 6 años la arrastró 20, 30 metros. Y la dejó botada y arrancó, muerto y curado. La estaban operando mi querida hermana y falleció. Qué gusto esa herida. Hago memoria de esto porque la historia se repite. El tipo se quedó libre. Mi padre era un funcionario de la Fuerza Aérea. En aquellos tiempos no tenían tanto respeto como ahora. Era un milico más, ¿no? Una hija de un milico más, como decían. Pero era mi hermana. Me recordé esta tragedia que atravesó mi familia con la que está pasando su familia ahora. No hemos cambiado nada, pero en sociedad sigue todo igual. Qué pena, hay que buscar soluciones, sí. ¿Dónde? No sé. Ya no quiero más mesas de diálogo, ni encuentros entre todas las autoridades, ni coronas de flores, ni miles de pésames. Yo quiero soluciones, no sé, las leyes. Leyes más fuertes, que haya más respeto, que haya temor a hacer un delito. No sé, Marcelo. Estoy choqueado. No. Me voy a recordar a mi hermana.
0: Bueno, un abrazo, Carlito. Buen día, Marcelito. Este es un tema muy largo de hablarlo y con mucha... Buen día. Hola, 2, 3, probando. Ahora sí, ahí sí. Se soltó el scotch de nuevo, ¿no? Que teníamos ahí abajo, ya. Buen día, Marcelito. Este es un tema muy largo de hablarlo y con muchas aristas, pero creo que la poca empatía de nuestra sociedad en la actualidad impide que podamos ponernos en el lugar de las familias humildes que perdieron a sus hijos engatusados con videos de vida delictual llena de armas, lujo, mujeres y vida fácil, donde el más chorito es el mejor. Creo que la única forma de prevenir que esto siga pasando y perder de pequeños a nuestra juventud es hacer un seguimiento real en cada colegio desde primero básico. Porque si yo soy profesora, sé que los padres de mi alumno están en la cárcel, lo cría una abuela que lo deja estar todo el día en la calle. Obviamente ese pequeño no tendrá una buena crianza y sentirá, como muchos ya lo hacen, que robar y delinquir es un trabajo más. Es la prevención la que debe imponerse aquí, junto a trabajadoras sociales, psicólogos, etcétera. Y lo otro, debería existir internados para niños que recién están empezando a delinquir. No encerrarlos sin hacer nada, debe ser un internado completo, con responsabilidades básicas de una casa, con clases normales y o estudios técnicos donde puedan desenvolverse y encontrar más adelante alguna profesión afín. Pero con este gobierno, difícil que eso pase. Bueno, hoy día lo que está proponiendo, no sé si es un diputado, Pablo, el que está proponiendo el servicio militar o no, pero alguien está proponiendo un servicio militar para aquellos adolescentes infractores de la ley, en el fondo. Y podría eventualmente ser una buena alternativa. ¿Por qué no? ¿Por qué cerrarse inmediato eso, no? A ver, buenos días, Marcelito. Y en los juzgados, ahí también se revisan cartera y todo antes de entrar. Ah, verdad, tienes razón, Pon. Buenos días, Marcelo. Por acá, Héctor, las autoridades, incluyendo el alcalde de Pica, ahí está, ahí lo encontré. Incluyendo el alcalde de Pica, deberían de haber sido más precavidos, pues el autorizar la feria de Cancosa en el 41, jurisdicción territorial de Pica, sabían que por ahí pasarían frutas.

0: frutas, huevos, queso, carne, pescados y cuánto contrabando se les ocurre ingresar a los bolivianos con la complicidad de aymaras comerciantes. Del narco, mejor ni hablar. Resumen, cierren la feria de Cancosa antes que la agricultura de Pica, Matilla y Quisma se joda. No escribe Héctor por ahí. Ya, a ver, les pregunto, una buena pregunta yo creo, ¿no? Proponen servicio militar especial para menores infractores. Disciplina antes de cárcel. ¿Qué les parece? Dice el alcalde de Independencia, Agustín Iglesias, manifestó su preocupación tras la muerte de un menor de 12 años en un hecho delictual ocurrido en San Bernardo y planteó nuevas medidas para enfrentar la delincuencia juvenil. La autoridad cuestionó los actuales mecanismos de reinserción y sostuvo que muchos adolescentes que ingresan al sistema no logran modificar sus conductas. Hoy muchos pasan por el Servicio Nacional de Reinserción Social Juvenil y no logran modificar sus conductas delictivas, por lo que ofrecer más de lo mismo no parece la mejor solución, afirmó. A ver, en ese contexto, Iglesias propuso crear un servicio militar especial obligatorio, dirigido a adolescentes con conductas disruptivas o en conflictos con la ley. Según explicó, la iniciativa estaría enfocada en la disciplina, el respeto a las normas, la responsabilidad personal y la reinserción social, incorporando además nivelación educacional y tareas comunitarias. Lo que planteó es un servicio militar basado en una disciplina rigurosa, el respeto a las leyes, la convivencia social y el cumplimiento de normas, señaló. El alcalde enfatizó que la propuesta no busca formar combatientes, sino entregar herramientas para que los jóvenes puedan reinsertarse en la sociedad. Iglesias aseguró que el país debe abrir una discusión sobre nuevas alternativas para enfrentar la delincuencia juvenil y evitar que adolescentes terminen vinculados al narcotráfico o desarrollando carreras delictuales. Dice, comillas, una iniciativa de este tipo nos devolvería jóvenes útiles para la sociedad en vez de delincuentes más peligrosos endurecidos por la cárcel, sostuvo. Asimismo, planteó que el gobierno debe definir el rol que podrían cumplir las Fuerzas Armadas dentro de una estrategia más amplia de seguridad urbana. ¿Qué tal? ¿Qué tal? ¿Qué les parece? Ya, pues los leo, los escucho. 920-20-1535. 920-20-1535. Manden mensaje de audio. Manden un mensaje de texto. ¿Qué opinan respecto a esta propuesta para reinsertar a los jóvenes en la sociedad? Proponen servicio militar especial para infractores. Disciplina antes que la cárcel. ¿Qué les parece? Bueno, acá Manuel dice, ¿y en el servicio militar les enseñarías a manejar armas? No sé si será una buena alternativa. No, pero no tiene por qué ser armas. Estamos hablando de disciplina. Bueno, es algún momento determinado. Lo que pasa es que ahí tiene que haber también un trabajo de psicólogos, de asistentes. No es simplemente el adoctrinamiento militar, sino que además un servicio militar. Porque en el servicio militar tú puedes después incluso hacer carrera ahí, si es necesario, ¿no? Puede ser, qué sé yo, artillería. No sé, estoy pensando en voz alta, ¿no? Pero no nos neguemos, tal vez, a una posibilidad. Dice eso, el servicio militar es puro humo. Las Fuerzas Armadas no son reformatorios. Recuerden que a los que hacen el servicio que hoy es voluntario se les proporciona un arma de guerra, que ya hemos tenido experiencias dolorosas por el uso de estas, por problemas de bullying. Bueno, estamos recibiendo opiniones, ¿no? El servicio militar no es para cambiar conductas. No sea, yo he visto harta gente que ha cambiado conducta con el servicio militar. La Jenny, 100% de acuerdo. Yo igual estoy como de acuerdo con eso, ¿eh? Y si salen aprendiendo a usar mejor el armamento, ya, pero estamos... Vamos con este audio, a ver, escuchemos, a ver.
1: Marcelito, que es lindo el tema social, porque tú, de cierta forma, yo te encuentro la razón, es bueno que a los niños que están descarrilados se les encamine a través del registro, o sea, de un reclutamiento militar. Pero el caballero hace poquito atrás y vamos a subirle el pelo un poco a la cosa, está hablando de un funcionario de la FACH que muerto curado tuvo fatales consecuencias. Entonces, ¿será el servicio militar, entre comillas, obligatorio la sanación de esa persona? Claro, nos vamos a evitar un delincuente que te asalte a la abuelita que va a comprar pan o al chico que anda tarde de la noche whatsappeando en la calle. Claro, vamos a sacar un delincuente ahí, pero vamos a hacer una persona más sana que ahora va a andar curado tomando en moto. Yo sé que me voy a los extremos, pero
0: sí, po, eso es.
1: Por eso es tan lindo lo social, porque tu opinión más mi opinión pueden darnos un contexto general y poder tomar decisiones. Si no nos escuchan nuestros gobernantes y hacen zanjas o ponen parlantes diciendo que se retiren de la zona, realmente se están escuchando a sí mismos y no da muchos resultados, ¿no?
0: Sí, de verdad que a ver, no eduquemos en la universidad porque resulta que, o no hagamos una carrera de derecho porque hay abogados que son delincuentes, ¿no? Entonces, si le enseñamos derecho a los delincuentes, lo van a usar a su favor. Es la misma lógica, creo yo, ¿no? Cerremos la carrera de derecho porque resulta que derecho, también delincuentes ingresan a estudiar derecho y delinquen utilizando su carrera de derecho. ¿Cuántos abogados? Mejor no medicina, porque resulta que ayer fueron formalizados. ¿Cuántos médicos fueron formalizados ayer? No sé cuántos médicos. Porque utilizaban su carrera de médicos para defraudar, digamos, a Fonasa. O sea, ¿cuántos millones? Y hay médicos que hoy día están en prisión preventiva, médicos. No solamente extranjeros, también hay médicos chilenos, por si alguno me dice, pero no es médico. Entonces metamos al saco a todos los médicos, ¿no? Porque los médicos también son delincuentes, entonces van a utilizar la medicina para delinquir. O sea, yo creo que si comenzamos a generalizar sobre situaciones puntuales, cerremos carabineros, porque carabineros también han entrado delincuentes y defraudaron. ¿Cuántos millones se llevaron los carabineros para el bolsillo izquierdo la otra vez? ¿Te acuerdas, Mario? Eran miles de millones de pesos, ¿no? O hemos sabido de carabineros delincuentes, carabineros que asaltan también. De eso tenemos un montón. Pero no por eso vamos a cerrar carabineros, porque la mayoría de ellos obviamente están sirviendo al país, pues, en definitiva, ¿no? Entonces, si nos vamos a poner en ese extremo, al menos a mí en lo personal, ¿no? Usted puede pensar lo que quiera, pero a mí en lo personal no me parece. A ver, dice, este es mi argumento, me escribe por acá Manuel. Dice, el ejército no está diseñado para corregir conductas delictivas. Las Fuerzas Armadas tienen una misión específica, la defensa nacional. Transformarlas en una institución de reeducación de adolescentes infractores puede generar dos problemas. Se desnaturaliza la función militar, se trasladan problemas sociales, familiares y de consumo de drogas a una institución que no fue creada para abordarlos. Muchos especialistas sostienen que la delincuencia juvenil suele estar asociada a factores como deserción escolar, consumo problemático de drogas, violencia intrafamiliar o ausencia de redes de apoyo. Ninguno de esos problemas se resuelve necesariamente con instrucción militar. Sí, pero yo creo que no es solamente instrucción militar. Yo creo que es una instrucción integral. O sea, lo que dice el alcalde de Independencia, Agustín Iglesias, es que se cree un servicio especial, un servicio militar especial, no meterlos con todo el resto, digamos, del contingente, sino que me imagino, estoy pensando en voz alta, que ese servicio militar debe incluir no solamente el aprendizaje y la instrucción militar, sino que además tiene que ser abordado por psicólogos, por una atención integral. Podría eventualmente así ser así. Y a mí en lo personal, ¿sabe por qué me gustaría? Porque creo que las Fuerzas Armadas podrían cumplir un rol de esa naturaleza, pero por sobre todas las cosas, sí. Hoy día yo veo a los militares trotando en la mañana en toda la playa, y la verdad que aportaría más con esto que con el trote diario, digamos, ¿no? Pero es mi forma de ver las cosas. Aló, buenos días.
2: Buenos días, habla con Luis.
0: Hola Luis, ¿cómo estás? Un gusto saludarte, Luis.
2: Igualmente, te apoyo con los ejemplos que pusiste de cerrar carreras, de cosas, porque es la realidad, pues. Va en la persona, pero el ejército, como te digo, ayuda bastante, sí. Yo tengo un sobrino como ejemplo, el día en un barrio medio malo en Arica, entró al ejército y, bueno, él es de padre separado, mi cuñado y mi hermano, entonces no tenía mucho apoyo. Y un oficial le tomó cariño y lo invitó a que postulara a Fuerza Armada, a la Escuela de Suboficiales, y ahora mi sobrino es un suboficial ya de ejército para jubilar. Y menos mal que se encarriló, como se dice, se encarriló el camino, porque si no hubiera estado, yo creo que está preso y así ha seguido en las calles.
0: Sí,
2: por eso te digo, es bueno y malo, todo depende también de la persona y depende también de las personas que le toca como instructores. Porque ahora ha cambiado bastante el asunto de los instructores que hay ahora, tanto por las leyes que hay, que hacen tan limitado a poner mano dura, como se dice, porque yo estuve en el ejército y, imagínate, hace más de 45 años que estuve en el ejército y todavía tengo contacto, hacemos junta con mis compañeros de ese tiempo, y todos están bien, pues vienen de Santiago, de todos lados nos juntamos en la Arica, imagínate. Y todos estamos bien porque fue una juventud buena, no como la de ahora, que ahí tienen tantas limitaciones por las leyes que tienen, derechos que tiene la juventud, entonces eso influye mucho, yo creo, en lo que está pasando ahora en las Fuerzas Armadas de todo tipo. Yo creo que influye bastante eso, que se cometen errores, todo, porque antiguamente uno tenía una doctrina buena y la hacía, la
0: como sí, lo que pasa es que yo creo que no hay que confundir el tema, digamos, de la disciplina con el aporreo, digamos, ¿no?
2: No, estamos claros, ¿no? Pero es cuando hace falta algo así para que tú tengas disciplina. Yo en mi casa de juventud, mi mamá era buena para la huasca, mira, igual, y ninguno de nosotros traumados, ninguno fumaba delante de los papás, y todo, gracias a Dios, todo mi hermano, todo bueno, pues, ni un problema.
0: Ya, pues Luis. Sí. Bueno, un abrazo, Luis, gracias. Que te vaya muy bien. Bueno, ahí tenemos otra posición. ¿Y qué proponen los auditores? Pregunta la Jenny por acá, porque encontrarle problema a cada idea, no sé. La idea es hacer algo constructivo y no negarse a todo. Obviamente se debe mejorar, pero cerrarse es imposible avanzar y nos seguimos quedando pegados y no avanzamos en nada, en el fondo. Y esto es una materia muy sensible, ¿eh? Porque hoy día está funcionando el servicio de reinserción social juvenil. Que claramente, entre comillas, muy noble el servicio, pero lo que estamos viendo hoy día es que no hay mucho avance respecto a los temas de reinserción, efectivamente, ¿no? ¿Qué más podría hacer, en definitiva, no? Si, bueno, dice Marcelito, antes sí era bueno el servicio militar, ahora es muy peligroso debido a la doctrina anticomunista que se les enseña. De reinserción nada, me dicen por acá. No lo sé. Eso no es más que trasladar el problema a otro lado, pero políticas de prevención nada. Nos escribe por acá otro auditor. Este audio, escuchémoslo.
1: Qué delicado el tema, o sea, usted está diciendo, caballero, como para responderle a Jenny, creo que los niños ya dan pronósticos de acuerdo a el historial de los papás. O podemos encontrar en el camino a niños que a futuro, por ABC motivo propio, se descarrilaron en el camino, pero creo que a los 16 años corregir algo que está chueco es riesgoso. Y hacerlo a los 5 años es lo ideal, cuando ya uno sabe que los papás tienen consumo de droga, tienen a veces problemas, o el niño tomó la decisión de no seguir la conducta disciplinaria de la familia y quiso rebelarse.
0: Sí, estamos hilando harto, bien fino, sí. A ver, yo quiero contarles que las residencias de menores están llenas de niños y niñas. Fundamentalmente porque alguien denuncia, obviamente, vulneración de derechos de niños y niñas. Vale decir, las residencias están llenas de niños y niñas, de familias que justamente, como tú dices, Juan Luis, consumen droga, viven en un ambiente delictivo, Y cuando son denunciados, que muchas veces, por eso que tenemos lleno de niños y niñas, residencias, ¿no? Van a justamente a parar a las residencias. ¿Qué es lo que se propone, o qué es lo que se intenta hoy? Que estos niños y niñas que están en residencias vuelvan a sus hogares de origen. Lo que a mí me parece un tremendo riesgo para ese niño y niña, porque en el fondo supone que va a volver a un lugar donde ya fueron vulnerados sus derechos, en definitiva, ¿no? Y en consecuencia se convierte esto en un círculo vicioso. Los niños van a estos hogares que antiguamente eran del SENAME, hoy día del Servicio Especializado Mejor Niñez, y después retornan nuevamente a sus lugares de origen. Y luego nuevamente son vulnerados y de nuevo van a parar a una residencia. Y en la residencia obviamente lo han pasado horrible, peor todavía, ¿no? Pero estamos hablando de jóvenes adolescentes. Yo creo que son ellos los que debiesen hablarnos de esto, más que nosotros opinar. De aquellos niños que a lo mejor no tenían una buena conducta, porque no estamos hablando solamente de asesinos, de violadores, estamos hablando de niños que han comenzado con el tema de la delincuencia y que podrían eventualmente en el futuro, y cuando ser más grandes, ser delincuentes avezados, ¿no? Estamos hablando de un joven adolescente que a lo mejor ha robado, ha hecho un par de portonazos en Cerronas o acá. Ha tenido alguna gresca, pelea o robo de celulares, en fin. Si la cantidad de jóvenes que han cometido delitos, no todos han matado gente. No, pues no es así. No es así. Ya, vamos a una pausa, lo sigo leyendo, ¿eh? Lo sigo escuchando. Está interesante la conversa. Pausa, regresamos, no se ve.
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4: 11:28.

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0: estamos al día, ¿no? Oye, la columna de hoy día del diario La Estrella de Carlos Peña está muy buena, ¿eh? Se la voy a leer porque me parece que igual la apunta un poco a lo que estamos debatiendo hoy día. Marcelo, buenos días. Para mí, en el servicio militar, el bueno sale más bueno, el ladrón sale más ladrón, el afeminado sale más afeminado. Ya. Hay tanta rigurosidad que si te roban algo, hasta el más honrado tiene que robar para recuperar lo perdido y no recibir el castigo. Pero el de las malas costumbres encuentra un medio de vida. Yo lo he vivido, me dice por acá. Mira, puede ser. Página 4 o 5 habla una profesional sobre el tema. Ya, gracias Jenny. Espérate, ahí me... Dice, buen día, tendría que ser régimen cerrado sin salida de franco ni entrenamiento de armas hasta que se autorice previa evaluación. Ya, que la mitad se reformen sería bueno. Hay muchos oficios a los que podrían optar estos cabros, mecánica, electricidad, etcétera. De alguna manera, el ejército tiene que manifestarse para con la sociedad civil. Obvio, con su aporreo de bienvenida, pero con respeto, dice por acá Patricio. Buen día, Marcelo. En la defensa civil, con psicólogos, asistente social, psiquiatra, trabajo social, integrarlos a la comunidad enfocados en ayuda social. La droga está apoderando, se está apoderando de nuestros jóvenes y con ello los problemas psiquiátricos, nos dice por acá Sandra. Carlos Peña tiene una columna que espero que le puedan poner atención porque igual tiene mucha filosofía. Pero es para comprender, obviamente, este comillas, problema. Y dice, el asesinato de un niño a manos de otros niños o adolescentes que efectuaron un portonazo ha vuelto a plantear el tema de la responsabilidad por los propios actos. Y sí, en consonancia con ello, deben endurecerse las penas aplicables a los primeros. Hay quienes abogan porque las penas se endurezcan y hay otros que arguyen que eso sería injusto porque tratándose de niños, las causas de su comportamiento no les serían atribuibles. ¿Quién tiene la razón de su lado? Para dilucidar este problema, dice Carlos Peña, ¿han de endurecerse las penas a niños y adolescentes? Es necesario primero esclarecer el concepto de responsabilidad. Algo de filosofía puede ayudar, dice. En la obra de Kant, uno de quienes examinó este tema, no suele hablarse de responsabilidad, pero sí de imputación. Un juicio de imputación establece una relación especial, o si se prefiere, un vínculo entre una acción y alguien, un agente, es decir, una persona. Imputar una acción significa entonces considerar a la persona no solo como la causa natural de la acción, sino como su autor, lo que a su vez implica que se considera a la persona como la causa libre de la acción. Un individuo, para ser susceptible de una imputación, debe tener la capacidad de discernir cursos de acción y evaluarlos de acuerdo con lo que considera deseable hacer. Que una acción sea imputable a una persona es equivalente a decir que esa persona es responsable de la acción. Esta idea se encuentra también en Aristóteles, pero hay un problema. Desde el punto de vista de la causalidad, nadie es causa libre de sus acciones. En Educando Arizona, de los hermanos Cohen, uno de los personajes maneja una moto y mientras lo hace se divierte matando cruelmente conejos. La cámara enfoca su brazo donde está escrito un tatuaje. Mi mamá no me quiso. Todas las personas pueden atribuir sus actos a causas antecedentes que no logró controlar, o que no logró controlar, mejor dicho, ¿no? Cualquier cosa que usted haga puede ser atribuida a causas que escapan a su voluntad. Es probable, por ejemplo, que esos niños que asesinaron a otros, en el caso que ha conmocionado a todos, hayan padecido circunstancias difíciles, maltrato infantil, abandono o lo que fuera, y es que eso explica siquiera en parte su comportamiento. ¿Significa lo anterior entonces que los niños o adolescentes que asesinan no son responsables? Por supuesto que lo son, dice Carlos Peña. Lo que ocurre es que cuando hablamos de responsabilidad miramos nuestra conducta no como un eslabón de una cadena casi infinita de causalidad, sino que nos consideramos recíprocamente como sujetos capaces de iniciar, mediante una decisión, cadenas causales. En otras palabras, la responsabilidad supone abandonar la esfera de la causalidad y mirar a nuestras acciones desde el punto de vista de la libertad. Miramos en suma como entre dotados de libertad. Alguien dirá que se trata de una ficción, puesto que seríamos el fruto de causas que no elegimos ni controlamos, como esos niños que mataron a otro, no eligieron ni a su familia, ni su cuna, ni su barrio, etc. Puede ser, pero sin esa ficción, nada de lo que hay valioso en la sociedad existiría. No mereceríamos ni premio por nuestros actos meritorios, ni castigo por el daño que infligimos, puesto que todo lo haríamos como títeres movidos por el hilo invisible de la causalidad. Finalmente, cuando hablamos de responsabilidad moral o penal, como en este caso, estamos discutiendo no solo un asunto de política criminal o incentivos o de incentivos para evitar el crimen y el delito. Estamos debatiendo acerca de la manera en que nos concebimos recíprocamente una vez que tenemos la capacidad de controlar nuestros actos y decidirlos. Y en condiciones contemporáneas, parece difícil negar a los adolescentes su condición de agentes de sus actos, capaces de calibrar las consecuencias que para ellos o para otros se siguen de lo que hacen o dejan de hacer. Esta es la columna de Carlos Peña, que está bien interesante. Espérate, la Jenny me manda, voy a abrir esto porque hay una especialista, me dice que habla. Estoy buscando, ¿no? Las bandas que reclutan jóvenes les dicen que son líderes, que son valientes, que pueden tener un estatus. Acá habla una profesional y vamos a ver si es que podemos claramente tener mayores datos ahí con esto, ¿no? Marcelito, insisto, nada va a cambiar si no se condena a los mal dichos delincuentes de cuello y corbata. Los jóvenes y ahora niños también delinquen, que solo pueden patear piedras, como dice la canción. Audio tengo acá, escuchemos.
1: Hola, don Marcelo, ¿cómo está?
0: Bien, buenos gracias.
1: Buenos días, Marito. ¿Sabe qué? El día de ayer, don Marcelo, a esa hora de las 8:45, cuando los niños entran a las 8 al colegio, ahí en La Pampa, en China con Alemania, estaba tomando pasajeros, dejando pasajeros, tres niños jóvenes, no más de 20 años, con un caño del porte de un tubo PVC de 1.5 o de 1/4, así el tubo PVC. Tremendo caño, entre los tres fumándoselo, con ropa de colegio, caminando yo creo que a la escuela. Esos son los niños, pues, don Marcelo, tal vez los papás pensarán que ya están en la escuela, pensarán que los niños ya salieron a la colación. Y así, pues, don Marcelo, eso es lo que uno ve todos los días acá en la comuna. Un abrazo.
0: Un abrazo. Gracias, Patricio. Qué triste. Es triste, pues, en definitiva.
2: Hola, buenos días. Mire, con respecto a lo que se está debatiendo o conversando, yo hice el servicio militar durante 2 años, en tiempos difíciles. Y sí sirve el servicio militar. Yo soy de los que piensa que todo ciudadano debe estar, y el que está estudiando, por lo menos hacer el servicio militar obligatorio durante 2 años. O sea, 2 meses que duran las vacaciones, ¿no? Se aprende a convivir en la práctica. Se aprende a socializar en la práctica por necesidad. No voy a explicar eso por qué en realidad, pero es mi experiencia. Pero lo que yo vislumbro de que las Fuerzas Armadas no están insertas en la sociedad. Ellos viven aparte, tienen casa aparte, sueldo aparte, beneficio aparte, y viven pensando o esperando una guerra, quizás la esperen, ¿no? O quizás la piensan. Pero tenemos tantos años de existencia y no tenemos guerra. Entonces también hay que preguntarse, o sea, ahora hay una frase que se ocupa mucho: hay que prepararse para y defender con la paz para la guerra. Hay que prepararse para la guerra con la paz. Que yo creo que es una paradoja tremenda, pero no vamos a analizarla ahí. El Estado tiene que estar sobre todo esto. El Estado tiene que liderar estas cosas. Yo no me cierro a que los jóvenes, incluso aquellos, también hay solución en China. tipo militar para los cabros que están en el vicio de los juegos del celular. Disculpe, yo pienso que la inserción de la Fuerza Armada, sí, ellos deben de tomar un rol aquí y en muchas otras acciones, como llevar el agua, las comidas, las poblaciones que están pasando hambre, gente, y que va a pasar hambre más adelante, ¿no? Prepararse para lo que viene al futuro. Tenemos que tener una visión de país, qué país queremos ser, ahí parte todo. Fíjese que mandarlo al... Si bien es cierto que les va a hacer bien, pero hay cosas integrales. Por ejemplo, los jóvenes, los niños que están pasando hambre, que pasan pobreza, falta de educación, falta de condiciones, ¿cierto? Mientras vamos salvando, vamos produciendo también jóvenes con estas condiciones. Y después les quitamos los beneficios por cometer incivilidades, y eso se está proponiendo. Yo le mando un escrito acá, quizás lo pueda leer, pero encuentro realmente que las Fuerzas Armadas deben de cumplir un rol en tiempos de paz en esta sociedad. Y estos mismos jóvenes que están delinquiendo y que no se les quiere prestar ayuda, porque no se les ayuda, se les manda a la cárcel y están buscando otros jóvenes que también que anularle los beneficios para caer en esto. Son los que en tiempos de guerra van a ir al frente. Sí, esto es una paradoja. Bien, pues amigo, espero que pueda aportar en algo, pero esto tiene que ser un tema integral. Y además, cuando se termine esta educación, ¿qué le espera? Porque van a volver al entorno. Mire, nosotros creemos que tenemos una concepción personal, pero esa concepción personal, según Platón, es nuestra caverna, y según Heidegger, es el ser y el deber ser. No le voy a dar la lata en esto, pero le agradezco la oportunidad que da a todos los ciudadanos su programa, y en realidad siéntase orgulloso, amigo, de lo que usted hace en esta sociedad y la radio donde usted trabaja, su familia. Porque usted está más que aportando un grano de arena, está ayudando a que la sociedad despierte, está remeciendo, y usted da el espacio sin colores políticos, fíjese, sin ideología, sino que solamente viviendo la realidad y hacernos ver cuál es nuestra realidad propia. Gracias.
3: Está muy interesante lo que nos dice el caballero ahí. Muy, pero muy interesante. Tengo que ir a una pausa, lo sigo leyendo, lo sigo escuchando. Volvemos de inmediato. No se vayan, por favor, de la sintonía.
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Bien, estamos a 10 minutos de la. de las. Sí, 10 minutos nos separan de las 12. No, menos, 8 minutos de las. De las 12. Nuestro WhatsApp es el 920-2015-35, 920-2015-35. Nuestros teléfonos, el 57278-2872 y el 725664. ¿Vamos a una pausa, Marito? Por favor, y después ya estamos con noticias. No se vayan.

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1: 11 horas 54 minutos.
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2: 18 grados, 9 décimas.
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9: Muy buenos días. Actualizamos las noticias a esta hora en Radio Paulina. Vamos con información del ámbito local. Les contamos que una investigación interna de aduanas detectó la eliminación de 102 imágenes de inspección generadas por un camión escáner en el control fronterizo de Quillagua, en la región de Tarapacá y Antofagasta. Entre los registros borrados figuraban imágenes vinculadas a un procedimiento que permitió incautar más de 208 kilos de cocaína en un bus de pasajeros. Ante la situación, la institución presentó una denuncia penal ante el Ministerio Público. Seguimos con informaciones del ámbito local. La Municipalidad de Iquique abrió las inscripciones para que personas mayores de la comuna participen en las Eucaristías de la Festividad de la Tirana, programadas para los días 6 y 7 de julio. Los interesados deben presentar su cédula de identidad y acreditar residencia en Iquique en la oficina de partes del municipio.
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9: Siguiendo con noticias del ámbito nacional, el Tribunal Constitucional declaró inconstitucionales al menos 4 artículos del proyecto Escuelas Protegidas impulsado por el gobierno. Entre las normas rechazadas figura la revisión de mochilas y pertenencias de estudiantes, restricciones sobre vestimentas y accesorios, quiero decir, y la exigencia de no tener condenas para acceder a la gratuidad en la educación superior. En otras informaciones del ámbito nacional, la Dirección del Trabajo emitió un nuevo dictamen sobre negociación colectiva, estableciendo que un trabajador que se desafilia de un sindicato y se incorpora a otro seguirá sujeto al contrato colectivo vigente de su organización anterior y deberá continuar pagando la cuota correspondiente. La nueva interpretación regirá para los procesos iniciados desde el 23 de junio del 2026.
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9: Y en las noticias del mundo, contratiempos han surgido en las negociaciones entre Estados Unidos e Irán. Ahora Donald Trump amenazó con dejar las conversaciones si la nación islámica insiste en su idea de cobrar peajes a buques en el estrecho de Hormuz. La situación se da justo después de que el jefe del departamento del Parlamento iraní, Mohammed Bagher Ghalilaf, indicara que su país sigue con la idea de controlar aquella vía marítima. En un mensaje en la red social Truth Social, el presidente de Estados Unidos aseguró que Estados Unidos no entrega dinero a Irán ni ha liberado fondos que les pertenezcan.
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Estamos de vuelta. Solamente por la radio, ¿ah? Estamos, no tenemos el streaming, pero yo sé que la mayoría de las personas nos escuchan por la radio. Bueno, Jenny me mandó una publicación que aparece hoy día en el diario Las Últimas Noticias

0: de algunos parientes, de los propios padres, o de los estatus que eso les otorga, obviamente, en el entorno en el cual viven. Entonces, claramente uno de las, tal vez de las alternativas que podría darse es sacar de ese entorno a estos jóvenes, sacarlos de ese entorno. Entonces, más allá, digamos, de renegar del servicio militar o de hoy día del servicio de reinserción social juvenil, que el alcalde de Independencia dice que no, claramente no está cumpliendo la función, en el fondo no está resultando eso. Más allá de decir no a esto, no a esto otro, ¿qué proponemos en el fondo, no? ¿Cómo sacamos a estos jóvenes de ese entorno? En la mañana hoy día conversamos que, digamos, el cambio es mucho más profundo, mucho, pero mucho más profundo que simplemente o otorgar penas mayores o sacarlos de ahí al servicio militar o hacer cualquier otra cosa. Estas soluciones deben ser mucho más profundas y seguramente con los jóvenes actualmente no van a funcionar. Es probable que tengamos que cambiar el modelo socioeconómico, que es lo que mencionábamos hoy día en la mañana, ¿no? Bueno, Viviana Soto regularmente va a centros de privación de libertad para trabajar con adolescentes en contexto de encierro. Ahí dice, escucha siempre la misma historia, jóvenes que llegaron a cometer delitos graves sin haber tenido jamás quien les enseñara a ponerse en el lugar del otro. La empatía, ¿no? Que estos chicos claramente no la tienen. Desde esa experiencia analiza la muerte de un niño de 12 años en San Bernardo, arrastrado tras una encerrona cometida por una banda de menores de edad. Para la académica de educación de la Facultad de Ciencias Sociales de la Universidad de Chile y socia fundadora de la red Pedagogía en Cárcel y Exclusión Social, la respuesta a por qué cada vez hay más adolescentes en delitos de extrema violencia no está en los jóvenes, sino en lo que la sociedad les ha dejado de ofrecer. Que un poco lo que conversamos la mañana, ¿no? Dice, comillas, hay una desconexión entre las necesidades de niños y jóvenes y lo que la sociedad les da o les está ofreciendo. Los hemos dejado solos. Las nuevas formas de vida y el peso que han adquirido el consumo y las redes sociales han influido. Los jóvenes aparecen como nichos de consumo, de tecnología, de moda, pero no se les está considerando desde una perspectiva más humanizadora, lo que profundiza una desvinculación afectiva. La académica asegura que muchos adolescentes terminan buscando identidad y reconocimiento en lugares equivocados. Son jóvenes que, dice ella, no sienten que tienen un potencial. Hay una esperanza que está corporalizada, que está arraigada en los jóvenes, y las bandas criminales operan en base a eso. Reclutan a los jóvenes desde la esperanza. Les dicen que son líderes, que son valientes, que pueden tener un estatus. Los jóvenes sienten que allí sí tienen una oportunidad y ese potencial lo hacen a través de actos de violencia para posicionarse. Ya, les sigo leyendo porque es más extenso. Vamos a la línea telefónica. Aló, buenas tardes.
1: Hola, Marcelito.
0: ¿Con quién hablo?
1: Con Antonio.
0: Antonio, te escucho. Adelante, Antonio.
1: Oye, Marcelito, mira, acá hay cosas muy... Claro, acá lo primero que tiene que ver mano dura. ¿Por qué? Porque tanto se habla del niño, de la niña, un niño de 12, 13, 14 años, ¿sabes? Lo bueno, lo malo, lo que vamos a hacer. O sea, un niño te puede hacer daño a ti. Te puede truncar todo el resto de tu vida con el asesinato que pasó con el niño. Pero si tú le pillas y le pegas, estás preso. La tele, ¿te das cuenta que los funerales de los narcotraficantes cómo son? Como que estuvieran persiguiendo un líder, a un presidente. Todo eso te lleva de la mano eso. ¿Por qué? Porque los niños, los cabros, yo los llamo cabros, porque ya no son niños. Quieren imitar todo. Pero ¿qué es lo que pasa? Que cuando estos mocosos, cuando caen en la cárcel, se les quitan lo malo. Porque llegan a ser sirvientes de los maluros. Y en vez de salir bueno, salen peores. Y para eso, ¿qué es lo que tiene que hacer?

0: hacer lucha de objeto. No puede ser que a ti te hacen daño y con tu impuesto le pagas todos los días la comida. Es un alojamiento para ellos. Y a ti, te sunca para todo el resto de tu vida, a este matado un pariente, un hijo, un familiar tuyo. Entonces, para eso tiene que haber una mano dura. Tiempo atrás, ¿te acuerdas cuando salió el escuadrón de la muerte en Brasil? ¿Aló?
1: Sí, te estoy escuchando.
0: El escuadrón de la muerte acarrió con todos los narcotraficantes. ¿Cómo se limpió? Y eso acá hay que hacer eso. Lamentablemente, porque ya no... Ya la delincuencia, no, ya se te apoderó. No estáis seguros en tu casa, no estáis seguros en ningún lado. Entonces es lamentable que ya no tenéis libertad, ya no tenéis seguridad al mediodía, en la tarde, en la mañana, aquí, en la noche, a cualquiera se pasa. Las mujeres ahora ya no pueden andar con un arito de oro, una gargantilla de oro, ¿por qué? Porque se asaltan. Entonces, ¿qué seguridad tú tienes? Y para eso, lamentablemente, tenés que poner más dura, pero más dura. ¿Por qué? Porque si lo metí a un centro arcoíris, como que se llama esto, sale más malo, hijo. Sale más malo. Así que ahí se hacen más choro, como vulgarmente en la gente de ellos se pican a malo. Y en vez de salir rehabilitados, salen peor. Está haciendo es malo que está haciendo un gato inútil. Porque son malos para hacerte daño. Ellos no piensan para hacerte daño. Te lo hacen. A ti se te meten a tu casa a robar si tú los pillas y los te pegáis y estáis preso tú. El mismo caso de que el bombo pilla. Para defenderte tú, tenés que poner un abogado. Y para ello le ponen abogado. Entonces, ¿qué es lo que pasa? Que la delincuencia tiene más beneficios que uno. Uno tiene que trabajar hasta las 3, 4, 5 de la tarde porque ya después te da miedo. Tenés que mirar a quién vaya a subir, a quién vaya. Entonces, eso es lamentable lo que pasa en este país. Y si no le ponías a caer al gato, ya no hay caso para con esa voz. Ya, Marcelito.
1: Dale, un abrazo. Gracias, Antonio.
0: Ya, te sigo escuchando. Mírate.
1: Voy a seguir con lo de Viviana Soto, que trabaja justamente con estos adolescentes, ¿no? Dice, Soto trabaja directamente con jóvenes privados de libertad y asegura que el patrón se repite. Esto para que vayamos entendiéndolo ya desde el punto de vista sociológico, finalmente, ¿no? Por eso que estoy dando cuenta de esta literatura o de esto que estamos, de estas entrevistas que se han hecho en torno, obviamente, a lo que está pasando con la adolescencia. Ayer hubo un reportaje bien interesante respecto a la adolescencia y delincuencia. En uno de los canales de televisión, no recuerdo cuál, pero hay un reportaje bien interesante respecto a eso, ¿no? Los índices, los números, las estadísticas respecto a eso. Y luego podríamos profundizar a propósito de los conflictos de la adolescencia. Porque es necesario conocer también ese fenómeno, ¿no? Bueno, dice, todos vienen de contextos de pobreza, todos. Todos estos personajes, todos estos jóvenes, o niños, o adolescentes, que están privados de libertad, vienen de contextos de pobreza, todos. Y la pobreza trae abandono, carencias, circuitos de violencia. Entonces uno se pregunta, ¿por qué no lo pensó antes? Pero muchas veces nunca nadie los ayudó a pensar, afirma la profesional. Agrega que esos entornos, la falta de educación en valores y de vínculos afectivos tempranos, erosiona la empatía, dice comillas, no la desarrollan, y eso se educa desde los primeros años de vida. Cuando ese aprendizaje no ocurre, los menores actúan bajo el efecto de la adrenalina, el miedo, la rabia, y solo después, Cuando ya pasó, logran tomar conciencia del daño causado, explica. Quiero detenerme acá, ¿eh? Porque una de las explicaciones a propósito del bullying es justamente la falta de empatía. Y quienes practican, obviamente, el bullying en los establecimientos educacionales no necesariamente son delincuentes, no necesariamente vienen de la pobreza, no necesariamente vienen en hogares vulnerables, no solamente son personas golpeadas, sino que finalmente son personas que o a niños o niñas que desde pequeño los padres no lo educaron valóricamente y no les enseñaron lo que es la empatía, ¿no? El valor de la amistad, del buen trato, el valor de poder ayudar, cooperar, de la solidaridad, no está en ellos. Por eso que aparecen estos cabros que son capaces de hostigar a otro al punto, obviamente, de provocarle daño, muchas veces irreparable, ¿no? Y estos jóvenes, después, con el tiempo, se dan cuenta de que lo que hicieron fue malo. Porque claramente no estamos hablando de delincuentes, estamos hablando de la falta de empatía. Y estos jóvenes, además, en un entorno de delincuencia, y más, y por sobre todas las cosas, con la falta de empatía, obviamente les importa un pepino pegarle un disparo a alguien, matar a alguien. No miden consecuencias, no miden absolutamente nada. Bueno, continúo con lo que dice la profesional. Soto aclara que comprender esas trayectorias no significa justificar los delitos, para nada, en absoluto, ¿no? No es que la pobreza haga delincuentes, pero sí genera contextos donde se acumulan carencias, violencia y desesperanza, afirma. Qué importante lo que dice, ¿eh? Porque para algunas personas que a lo mejor están escuchando, están diciendo, pero están justificando un hecho delictual, en absoluto, para nada. Pero sí entender, digamos, algo del fenómeno, ¿no? Recuerda el caso de jóvenes que en su infancia robaban en grupo a adultos mayores. Habían unos que se atrevían entonces, ya todos le robaban a los abuelitos, aunque algunos dicen sentían pena y no querían participar. En ese arrastre grupal, sostiene, el que termina por pagar la empatía individual. Por eso evita la lectura de indolencia pura de los jóvenes frente al hecho delictual. Esto cruza factores como el consumo de drogas y altos niveles de adrenalina en el momento del delito. Más que estar frente a adolescentes más violentos, estamos frente a contextos más violentos en los que están creciendo estos adolescentes. Y agrega, comillas, el Estado en sus políticas públicas los ha abandonado, cierre de comillas. Soto también cuestiona las voces que hoy piden tratar a estos menores como adultos y endurecer las condenas, dice comillas. Las penas más duras no aseguran una corrección futura. Si solo encerramos, tendremos jóvenes más desesperanzados y con menos herramientas, como el desarrollo de la empatía para vivir en sociedad, sostiene. Y recuerda que Chile ni siquiera garantiza continuidad de estudios a los jóvenes privados de libertad, a diferencia de otros países con programas específicos. A su juicio, el país está debilitando precisamente los espacios que pueden ofrecer alternativas. Dice comillas, se han ido cerrando centros culturales, talleres y programas educativos. Todo suma y aquí estamos restando oportunidades. Los contextos de pobreza los estamos dejando en el más absoluto abandono, advierte. Su conclusión sobre el caso de este martes es categórica. Dice comillas, que niños estén delinquiendo y estén cada vez cometiendo delitos de máxima violencia es un fracaso que tenemos como sociedad. Esto es lo que dice esta profesional. Hay otra que se llama María José del Solar, coordinadora de investigación del Centro de Estudios de Seguridad Ciudadana de la Universidad de Chile. Dice, coincide en que la violencia juvenil requiere una mirada compleja. La criminóloga recuerda que no todos los adolescentes que delinquen persistirán en esas conductas. Dice comillas, una parte importante de quienes cometen delitos durante la adolescencia desiste de esa actividad a medida que crece y solo un grupo minoritario mantiene trayectorias criminales. Explica que hay una visión de un dato cuantitativo que expone otra persona. Por eso destaca la importancia del nuevo Servicio Nacional de Reinserción Social Juvenil y de las medidas de justicia restaurativa, cuyo objetivo es evitar la reincidencia. Del Solar agrega que la literatura internacional ha advertido sobre el fenómeno que preocupa cada vez más. El reclutamiento de niños y adolescentes por parte de organizaciones criminales, dice comillas, hay un abuso de situaciones de vulnerabilidad y ahí el Estado puede cumplir un rol preventivo mediante la atención temprana y la protección de derechos, señala. Bueno, es sumamente interesante este tema. Vamos a una pausa breve y regresamos, no se vayan.

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Bien, las 12:26 ya, 12:26. Nuestro WhatsApp está ahí disponible, que es el 920-20-1535. Nuestros teléfonos también disponibles, el 78-2872 y el 72-5664. 72-5664. Tenemos que ir a la pausa de la media hora. Buena, me está mandando ahí un datito para el resfrío. Ya, vamos a aplicarlo. Gracias, como siempre. Vamos a una pausa. 12:27 y ya luego. Ah, espérate, antes, un dato no menor, importante, ¿no? Los principales conflictos de la adolescencia, en todos los adolescentes, en la gran mayoría, ¿no? Hay excepciones, obviamente, pero en la generalidad, los principales conflictos de la adolescencia son la búsqueda de identidad, la independencia familiar, la aceptación social y los retos derivados de los cambios corporales. Esta etapa de transición hacia la madurez genera desafíos claves en la vida de los jóvenes, ¿no? Hay crisis de identidad, intentan responder a las preguntas de quién soy, cuál es mi lugar en el mundo. Esto por favor, no subestimemos, ¿eh? Porque estos son los problemas que además que nosotros mismos pasamos, lo que pasa es que tenemos memoria corta y se nos olvida, ¿no? Se nos olvida que vivimos etapas así en nuestra vida. La preocupación por la apariencia física, el miedo al rechazo son constantes que impactan directamente en la seguridad personal. La inestabilidad emocional, la fluctuación hormonal, psicológica pueden derivar en estrés, en ansiedad, en síntomas de depresión. Los conflictos familiares, generacionales, la necesidad de separarse del núcleo familiar genera choques constantes con los papás, con los padres. Las diferencias de valores y la mala interpretación de los límites suelen desembocar en malentendidos. La validación externa, la necesidad de pertenecer a un grupo de amigos es vital, lo que a veces conlleva presión social para encajar o realizar conducta de riesgo. Las amistades o amores, el manejo de nuevas dinámicas románticas, de los conflictos dentro del círculo de pares pueden causar fricciones. Conductas de riesgo, adicciones a pantallas, nuevas tecnologías, el consumo de sustancias. La adolescencia es una edad la más compleja de todas. Y por cierto que todos estamos en ese riesgo, en esa etapa de nuestra vida. Reitero, no es justificar, es entender. Vamos a la pausa ahora sí, Marito, y volvemos.

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1: 12 horas, 28 minutos.

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2: 12:32 minutos.

más helado que pata pingüino. Oye, estamos de... ¿Tan buenos los partidos de hoy día? Vamos, revisemos los partidos de hoy día, Marito. ¿Tenéis cortinita ya mundialera ahí a mano, no? Oye, que me ha ido bien con el mundial a mí, uy, hasta ahora. Ya, vamos entonces con partido del mundial. Atento, partidazo. Se juegan a la misma hora. Hay definición. Hay definición de partido de hoy día. Mismos horarios. Hoy día hay 2, 4, 6 partidos. 6 partidos. Lo que pasa es que se juegan en mismo horario para definir los grupos, ¿no? Por ejemplo, el grupo B, el que incorpora Suiza, Canadá, Bosnia, Herzegovina y Qatar, juegan a las 3 de la tarde. Escucha, a ver, ¿cuál es el himno del mundial que tenemos ahí a mano? El de Shakira. Ahí está, Shakira.

0: 3 de la tarde. Suiza juega contra Canadá. Partidazo ese, ¿eh? Y Bosnia. Y Bosnia no, tú no juegas vida. No, Bosnia y Herzegovina juega contra Qatar. Suiza con Canadá y Bosnia y Herzegovina contra Qatar. ¿Tú sabes cómo van en ese grupo, Marito? Te lo cuento de inmediato. Canadá está puntero con 4 puntos. Le sigue Suiza con 4 puntos. O sea, es... Mira, y Bosnia enfrenta a Qatar a la misma hora. ¿Qué pasa acá? Bosnia, si gana por una diferencia de 3 goles a Qatar y Suiza pierde, puede alcanzarlo. No, está muy emocionante eso. Súper emocionado, ¿eh? Estoy muy emocionado. No seas pesado. No seas pesado. Vamos con el próximo partido. El próximo horario de partido, o sea, a las 3 de la tarde. A las 6 de la tarde, 18 horas, juega Escocia contra Brasil. Escocia contra Brasil. Y juega también Marruecos contra Haití. Oye, escucha muy, muy bien. Si los escoceses le ganan a Brasil, pasarían a tener 7 puntos. Porque está primero Brasil con 4, segundo Marruecos con 4, Escocia tiene 3. Si gana Escocia, eventualmente Brasil, pasa a Brasil. Y Marruecos definitivamente yo creo que le va a ganar a Haití. En consecuencia, podría clasificar Escocia y Marruecos y dejar a Brasil afuera. Si es que los escoceses le ponen Wendy y ganan, podrían dejar a Brasil afuera. Atento con lo que te estoy diciendo. Los escoceses podrían dar la pelea. ¿Ya? Luego quedan 2 partidos más. Esos otros partidos se juegan a las 21 horas, Mario. Los otros 2 partidos. Atento con estos otros 2 partidos, ¿eh? México, que ya está clasificado México. Enfrenta a República Checa. México está clasificado con 6 unidades. Segundo está Corea. Tercero República Checa con 1. Está bueno esto. Porque luego juega Corea del Sur contra Sudáfrica. Y acá no solamente van a pelear por un posible tercer lugar, sino que además por el segundo lugar del grupo, ¿no? Así que está muy bueno eso. Bueno, esos son los partidos para hoy. Entretenido ha estado este Mundial. Más allá, digamos, de todo el pelambre que ha habido. No, está bien, yo considero que ha sido que la FIFA cada vez está vendiendo más el alma al diablo, no cabe la menor duda, que esto de los momentos, minutos de hidratación ha sido una locura, de que le perdonaron la vida por temas de lucas a Messi, que debió haber sido expulsado. Y que no debió haber marcado los otros goles y tampoco debió haber jugado el otro día, porque si tiene una expulsión tiene claramente una fecha de suspensión. Pero hoy día Messi es la gran figura del Mundial y debió y no debió serla, más allá de todas las capacidades y lo bueno para pelota que es Messi, nadie discute eso. Pero no debió haber jugado Messi desde que fue expulsado el primer partido, desde que debió ser expulsado. Y eso ya es una maniobra económica tremenda, po. Tremenda. Las lucas priman por sobre todo, incluso por sobre lo deportivo. Y eso es lamentable. Es lamentable. Más allá de que está entretenido, que los partidos son buenos y los que nos gusta el fútbol, pero tampoco somos ciegos, ¿no? Y nos damos cuenta de que esta cuestión está, pero ultra manejada. Tengo audio acá, escuchemos ahora.
1: Marcelo, buenas tardes, buenos días.
0: Buenas tardes, buenos días, buenas tardes.
1: El problema que ha cometido el error, el Estado desde hace mucho tiempo atrás, es atar de mano y pies a los padres. Desde ahí partimos mal. A los niños acá en Chile no se les puede corregir, no se les puede disciplinar, no se les puede castigar.
0: ¿Quién dijo
1: porque
0: eso?
1: A los niños los adoctrinan en los colegios en que si su padre le pega, le hace esto, le hace aquello, el niño puede demandarlo. Entonces desde ahí partimos mal. Un niño está a la autodefensiva contra su propio padre, ¿ya? Porque no hay una educación parental, sino una educación estatal. Porque ya es una ley que a los niños no se les puede pegar acá en Chile. Entonces, desde ahí partimos mal. Por algo me gusta mucho parte de la Biblia donde dice
0: pegarle.
1: El niño hay que instruirlo desde que él es chico, para que cuando sea grande no sea parte del camino. Dice, instruye al niño en su camino para que aun cuando fuese viejo no sea parte de él. Al niño se le instruye, al niño se disciplina, al niño se corrige. Y para eso existe la vara, para corregirlo, para que él entienda por qué se le va a castigar. Hay que hacerlo, porque si no llegamos a esto. Este es el resultado. Unos niños acelerados, con mala educación, que prefirieron coger el camino fácil, el vacío. Y todo esto los lleva a qué, a cometer estas lamentables situaciones, ¿ya? Pero ¿qué pasa? Todo empezó mal. Al niño hay que corregirlo, y yo estoy de acuerdo con que a estos adolescentes jóvenes ya, que ya tienen uso, ya tienen conciencia, ya saben lo que están haciendo, ya saben qué es lo bueno y qué es lo malo, les caiga el peso de la ley. ¡Uy, qué fuerte! Sí, pero ellos son conscientes de lo que hicieron. Ellos son conscientes que lo que estaban haciendo estaba mal. Son conscientes. No que lagunas, que le faltó esto, que el padre interactuó más con el padre, quizás. Pero no es el todo. Ellos son conscientes de lo que están haciendo. ¿Ya? Entonces, si el niño se mete al corregimiento en el cual tenga que ir y sale de ahí con la mente diferente, ya es una decisión que uno tiene que tomar. Salir con una mente diferente, distinta. Ya cometí esto, me castigaron por esto. Entonces mi vida tiene que cambiar. Si uno toma la otra decisión, es porque uno como ser humano toma esa decisión, ¿ya? De seguir delinquiendo, de seguir haciendo los malos, y uno sabe a lo que se atiene, uno sabe a lo que le espera, puede ser la muerte, puede ser otra vez la cárcel. Un saludo, Marcelo.
0: Oye, pero yo no estoy muy de acuerdo con lo que dice. Primero, porque a mí no me educaron a sacándome la cresta en la casa, ¿no? A mí me educaron con disciplina, que es distinto. Con disciplina, con entrega valórica. Si tú te refieres al coscorrón de repente. Pero, ¿cuál es el problema de los coscorrones hoy en día? ¿A quién denuncia por un coscorrón? Perdón, hago la pregunta, porque yo no conozco a nadie que lo hayan denunciado, o que el padre se inhiba de pegar un coscorrón o un tirón de mecha, cuando claramente ya te sacan de las casillas los cabros chicos, ¿no? Y estamos hablando de, además, que esa educación, esta educación valórica, esta educación, digamos, de cuando tú vas a evitar que tu hijo o hija sea un delincuente, sea la primera infancia, fundamentalmente. Ahí es donde se da entrega de los valores en sociedad, ¿no? No seas mezquino con tus cosas, tiene que ser solidario. De hecho, mi hija tiene 7 años, en este momento están viendo todos los temas que están relacionados con los valores, el tema de la solidaridad, el tema de la empatía, todo eso se ve en esta edad. Y en esta edad, cuando nuestros hijos o hijas se portan mal, no voy a estar a punta patadas con la niña, porque ahí claramente estoy vulnerando sus derechos. ¡Ojo! Derechos del niño. Pero eso no quita que yo no le pegue un coscorrón, que le pegue una mechoneada un día, un tirón de patilla, para poder corregir, obviamente, una situación. Aun cuando hay algunos que no lo hacen nunca, ni siquiera un tirón de mecha. Y la cosa funciona también. Pero Yo creo que esto es una caricatura, ¿eh? Esto de, ah, hoy día los niños te denuncian. Claro, denuncian cuando les estáis sacando la cresta, porque cuando los tenías a punta patada todos los días, cuando los niños llegan moreteados al colegio, por cierto que hay ahí violencia intrafamiliar, pues eso es violencia intrafamiliar, ¿no? Pero de que alguien le diga, ay, no puedo tocar el... No, yo no conozco a nadie, al menos en eso, a no ser que claramente a muchos papás que maltratan a sus hijos, que eso es otra cosa, eso no es educar. Eso es maltrato, derechamente. Así que estoy lejos de estar de acuerdo con lo que estás diciendo hoy en día. Yo creo que hoy día hay un dejar ser. Yo creo que hay un tema con muchos padres que lo hemos analizado con Emerson Guardia, nuestro psicólogo, permanentemente, y este el FSER, dejar ser. ¿Ah? No, al niño no lo toco. No, educación... educación respetuosa, que no podéis ni siquiera pegarle un grito de repente para poder corregir. No, yo no estoy muy de acuerdo con eso. Pero es una postura personal. No, a lo mejor no está bien, pero es así, ¿no? Aló, buenas tardes.
2: Aló, ¿cómo está Marcelito? Buenas tardes.
0: ¿Con quién por allí?
2: Con Patricio.
0: Patricio, te escucho. Adelante, Patricio.
2: Oye, Marcelito, mira, me quería... Estaba escuchando al caballero anterior y realmente tiene mucha razón, Marcelo, y es verdad. A mí me pasó con mi hija el año pasado,
0: ya.
2: Porque ella participaba en temas extraescolares, como eran baile y todo eso, y les cambiaron los horarios. No sé, pues antes salía a las 7 y le cambiaron los horarios más tarde y salía a las 10 de la noche, con el cual ella tenía que estar parada en la esquina de la salida de los Cóndores con la carretera 16.
0: ¿Qué edad tiene tu hija? Perdón, una pregunta, ¿qué edad tiene?
2: O sea, el año pasado tenía 16.
0: Igual es tarde a las 10 de la noche, sí.
2: Por eso, entonces, ¿qué pasa? Que le cambiaron el horario y tenía que estar parada en la esquina y sola, esperando locomoción, el cual yo no estuve de acuerdo en eso. Yo dije, mira, es tanta la necesidad del colegio que tú participes, que te ponga locomoción, porque yo no voy a aceptar que te dejen sola, que te vayas y que te pueda pasar algo, cuando justo estaba el boom de los homicidios acá en Hospicio, ¿te acuerdas cuando estábamos en ese tema? Y tomé la decisión que no participara, porque tampoco tenía la forma de ir a buscarla yo. Entonces, hubo una discusión con ella, me levantó la voz, todo el tema, no hubo agresión, nada, pero solo le prohibí que fuera a seguir yendo para allá. Al día siguiente, bueno, se fue a la escuela, estuvo llorando y todo el tema, y a la semana siguiente me llaman del colegio, no, miento, disculpa, me llegó una carta que tenía una denuncia en la fiscalía, en el tema familiar. Y fui a la... tenía que ir obligadamente, y claro, el colegio me había puesto una denuncia por no permitirle a mi hija participar en las
0: actividades. Perdón que te interrumpa, que tengo que hacerte un par de preguntas. ¿Esto lo hablaste con el colegio o lo hablaste directamente con tu hija solamente?
2: No, si yo no tenía idea de... No, yo no lo hablé con el colegio.
0: Es que perdón Patito, disculpa que te interrumpa, pero sí. A ver, si a mí mi hija me dice, oye, ¿sabes qué, papá? Ahora vamos a empezar a salir a las 10 de la noche, no solamente le voy a decir, oye, no vas a esa hora, sino que voy a hablar con el colegio. A mí me parece no solamente imprudente por mi hija, me parece imprudente por todos los niños y niñas que tienen que tomar locomoción y que van a salir a esa hora. Entonces yo primero lo hablo con el colegio, ¿no?
2: Y en ese momento confié que ella le iba a traspasar la información nomás. No, te quiero una cosa así como tan re importante, pero claro, para ella...
0: Pero ella no traspasó, ella no traspasó la información, algo pasó ahí, ¿por qué no traspasó la información?
2: Claro, pero bueno, en resumen, Marcelito, me llamaron, tuve que ir a declarar, sentarme adelante de un juez, el cual le decía a usted cualquier cosa, agresión, lo que su papá no le permita esto, ahí está el número 133, tiene que llamar. Y yo lo escuchaba y decía, pero ¿qué pasó acá? Si yo no le he hecho nada, solamente le estoy prohibiendo participar. Y le contaba yo al hombre, le contaba eso, y las profesoras estaban ahí al lado, que yo sí, le levanté la voz, que era un papá muy gritón. Y ahí entendí que realmente, como decía el caballero anterior, a uno le quitan el derecho con tus hijos, la justicia, te la quita. Sentí que me quitaron el derecho con mi hija Marcelo, de verdad. Y bueno, después, bueno, ahora todo esto tú sabes, ahora ya está estudiando afuera, está en Valparaíso, estudiando periodismo, todo el tema. pero tuvimos que pasar por eso. Lo pasé y es verdad y es real, como lo decía el señor. Por eso me quise dar el tiempo
3: de llamarte, Marcelito. Ya, Batito, te agradezco mucho. Te mando un abrazo. Gracias. Vamos con otro audio que tenemos acá. Escuchemos, a ver.
4: Oye, mándame la ubicación del caballero para pegarle un adoctrinamiento a matar el hocico, porfa. Y de paso, en nombre de Dios, para pegarle 10 o 15 veces, porfa.
3: Ay, ay, ay. Bueno, dice, ¿hasta cuándo este gobierno no se va a hacer cargo de la situación país? No puede ser que salgan a la televisión políticos indicando que este asesinato del niño es culpa del gobierno anterior. No. ¿Hasta cuándo las cortinas de humo? Vamos con este otro audio, escuchemos, a ver.
5: Qué fuerte escuchar a alguien que justifica un golpe. O sea, si bien la práctica de esto te va a llevar a un resultado, el golpe, mientras más fuerte, más te va a enseñar. No, yo creo que no. Los errores que se cometen en la vida son un autoaprendizaje. Tú eres el padre. Tú decidiste ser padre. Él decide qué hacer con su vida. Tú decides aconsejarlo. Pero ¿cuál es el interés de los padres hacer un negocio de los hijos? Hay muchos padres que educan a sus hijos para que cuando ellos sean viejos les costeen los gastos. Yo tengo un amigo que le gustaba mucho consumir droga y consumir alcohol. Y él decía siempre, yo tengo 3 hijos porque el día de mañana, cuando esté todo mal y ya a edad avanzada, ellos me van a tener que alimentar. Y no es algo que se escapa de muchas personas. Muchas personas educan niños para que el día de mañana sean delincuentes y puedan solventar los gastos de la casa. Muchas familias que venden droga utilizan a sus hijos para que caigan presos y así poder seguir vendiendo droga. Metieron a uno, ahora le toca al otro, y ahora le toca al otro. Y si es menor de edad, culpamos al menor de edad porque le va a salir mucho mejor. Y eso es inculcado por los padres. Es visto como bueno por los padres. Entonces, tenemos un temazo en las manos que nunca se ha tocado, porque lamentablemente viene un político, da una idea y se cierra. O sea, o es buena o es mala. Pero para que sirva, hay que ponerla en la práctica.
3: Sí, me creo que es con el caso del Patito. Yo creo que ahí, perdón, es una visión a priori, ¿no? Porque no tengo tanto antecedentes, pero yo antes de discutir con mi hija respecto a un tema de un horario, que además no es una fiesta, es un horario del colegio. Yo voy primero a hablar con el colegio, ¿no? Y además me ahorro todo el problema anterior, porque o el problema que relató. Porque si yo voy a hablar con el colegio, voy a hablar con el director, con la inspectora, con el encargado de actividad extraescolar, lo que sea, yo expongo mi problema, o el problema que veo. O sea, de ninguna manera puedo permitir que mi hija salga a las 10 de la noche, 22 horas. Y usted, señor, lo pongo en antecedente porque me parece un riesgo tremendo, ahí en la avenida de las parcelas, yo trabajo, no puedo venir a buscarla, en fin, relato el la situación. Y si mi hija va al otro día, a decirle que sabe que mi papá no me dijo, ah, sí, su papá estuvo acá, ya sabemos ya qué le vamos a hacer. Entonces, no, y se evita todo este inconveniente de haber ido a la fiscalía y todo lo demás, ¿no? Porque finalmente lo que uno tiene que actuar, digamos, en consecuencia a la crianza. Y me parece que no pasó a mayores a propósito de esta, entre comillas, vulneración del derecho de la hija de no permitirle ir a un horario. Sí, es incómodo, enfrentó, pero también ahí, ¿por qué tu hija recurrió de esa forma, digamos, a la justicia? También eso viene, digamos, de la base, ¿no?, de la educación, creo yo. Marce, si uno analiza la situación, todo fue por falta de comunicación, por parte del padre y principalmente por parte del colegio antes de realizar la denuncia. Sí, un poco lo que yo manifestaba recién, Jenny, creo que por ahí pasa. Aló, buenos días, buenas tardes ya.
6: Buenas tardes, Marcos, ¿cómo estás?
3: Bien, ¿con quién, Javier?
2: Becky, ¿cómo estás, Marcelo? Sí. ¿Cómo está tu mañana?
3: Bien, sí, mejor. Te escucho, Jairo.
2: Mira, no, felicitarte igual que un auditor anterior en un audio que te mandó más temprano con respecto al tema de que cómo nos informas tú, se nota que una persona muy preparada, letrada, ojalá todos fueran así. Eso de leer también te da la posibilidad de enfrentar las cosas desde tu punto de vista y perspectivas también que tienes, obviamente, como un comunicador, porque eres un comunicador. Y así nos empapamos un poquito más cuando sean noticias, sean tipo cosas que está pasando en la contingencia nacional, como lo que es el tema del Congreso, ley y norma y todo lo demás. Con respecto al tema de la educación, creo que la gente confunde, ¿eh? Porque una cosa es que lo que te educan en los colegios, principios y valores que te dan en tu hogar, en tu casa, en tu seno, y otra es que te preparen para un oficio, para ser profesional en la vida. Son dos cosas, creo yo. Yo lo veo desde esa perspectiva. Y que a veces no cumple la función que uno espera que los colegios, los liceos, las universidades cumplan, por esa parte. Ahora tú dices también en eso que leías también sobre la investigación que hizo y los estudios que hacen por lo general, y hay gente que se dedica a eso, que no todos lo hacen, porque ¿cuánta gente hoy en día lee en Chile?
3: No, poquito. O sea, yo creo que mucha, pero en relación obviamente a la cantidad de la población que somos, creo que no tengo estadística, pero yo converso con mucha gente y poca gente de la que conozco lee.
2: ¿Qué tipo de importancia le dan a la lectura? ¿Qué tipo de lectura le gusta a la gente? ¿La novela? O temas investigativos, como a ti te gusta mucho también hacerlo de vez en cuando, o siempre, por lo general que tengo. Te escuchamos atentamente los temas que toca aquí en la radio. Pero es importante también que la gente entienda, de una vez por todas, que hablar temas tiene que ser alguien que conozca de la materia. Por eso yo me refiero a ti como una persona letrada, porque resulta que eso nos permite a nosotros tener ese punto de vista que muchas veces no se tiene. Son opiniones personales, consejos políticos y todo lo demás. No sé si tú durante la mañana diste el anuncio o la información con respecto a lo que dictaminó el Tribunal Constitucional en relación al tema de la ley con la segura.
3: Sí, sí, lo dimos a conocer.
2: Claro. Ya de ahí parte el tema de la falta de información y las facultades que tienen ciertos estamentos, como el Tribunal Constitucional. Ya algunos lo están politizando. Ya claro. Empiezan con que, oye, pero ¿por qué? Si ya es de la izquierda, son comunistas. ¿Saben cómo se eligen? ¿Saben quién es un autónomo? Pasa por el presidente de turno y por el Congreso. 5 personas, 5 abogados. 3 de ellos son elegidos por el Congreso. Entonces, ahí ya empezamos a desvirtuar todo lo que es, y que por lo general personas como tú nos mantienen informados, porque después de me quedo con el sesgo político y me quedo al final del día con la opinión de un político que quizás tiene menos preparación que la que tienes tú. Entonces, construyo relatos, lo que se ha hablado tantas veces, y me desinformo o desinforma la ciudadanía, y es por eso que tenemos la sociedad que tenemos hoy en día. Es por eso que los jóvenes también hoy en día, y te suma a la conversación que te planteaba temprano, en relación al tema del ausentismo, el ausentismo que tienen los padres en el hogar. Váyanse ahí a la Salitrera Victoria, o a la Salitrera, perdón, Humberstone, y vean la reseña histórica que tiene esa salitera, y se podrán dar cuenta que desde los años y tanto para atrás, los niños de 13 años tenían que trabajar. Hay películas sobre eso, Chifrón del Diablo. ¿Por qué? Porque resulta que no te la alcanzaba. La gente en esos años, precariamente, las condiciones que trabajaba, no tenía y no le daba el alcance para ni estudiar, ni subsistir, ni vivir. Estamos hablando de los años, ¿cuánto, Marcelo? Estamos en 2026. Y quieren venir a cambiar todo y reformar otra vez todo, la educación, la economía, la salud, pero no se permitía que en los gobiernos anteriores se reformara nada. Pero si ahora nosotros tenemos que ser conejillos de India. Un abrazo, que tenga buena tarde.
3: Gracias, un abrazo, Javier. Vamos con este audio más y nos vamos a la pausa.
5: Yo, como trabajo en transporte, tengo que dar fe de que siempre se suben profesores, que hoy día estos profesores vienen de otra escuela, tienen otra escuela, usan aros, tatuajes, las profesoras usan el pelo morado, y tienen muy marcado un sistema en su vida, digamos, un tipo de rebeldía que no pasó con ellos cuando eran pequeños, con estos profesores nuevos, en donde sí muchas de las cosas que ellos aprendieron en la vida de esta rebeldía ante el sistema se la están traspasando a los niños. No están entendiendo situaciones. Yo he conversado con muchas profesoras y también he escuchado, porque no opino, porque ya es muy contraria a mi opinión, en donde muchas profesoras, ejercen esta fuerza que tienen ante los niños como para inculcar doctrinas. Yo no estoy cuestionando las doctrinas, sino que estoy cuestionando la actitud del profesor, en donde es parecido a lo que hacen muchos padres, en donde yo soy metalero, mi hijo es metalero. Yo soy profesor y tengo esta doctrina y quiero que todos mis alumnos obtengan la misma doctrina. Si yo me tiño el pelo morado, todos mis alumnos tienen que tener el pelo morado. Si yo me visto como ultraderechista, ese es el secreto para los niños y todos los niños tienen que vestirse con camisita, chaleco y zapatos de charol. Entonces, creo que estamos en un temazo y la distorsión del tema la hacemos nosotros mismos, porque todos tenemos el secreto para que mejore, porque me resultó con mi hija, porque me resultó con mi hijo. Yo doy fe de que algunos profesores de esta nueva generación han estado hablando aquí, cagüineando, criticando a los padres, haciendo un rol de enjuiciador y no un rol de educador, poniendo sus doctrinas sobre la educación.
3: Ya, Juan Luis, un abrazo. Está muy, pero muy interesante el tema. Bien me parece que los amigos y amigas puedan opinar. Podemos estar de acuerdo, podemos no estar de acuerdo, pero lo importante es siempre opinar. Y yo reitero, tampoco creo, y tampoco me creo el ser el padre, el mejor padre del mundo, ¿no? El que tenga el protocolo exacto, ¿no?, para poder crear, porque creo que no existe eso. Cometemos hierros, nos equivocamos muchas veces. Así como Patito creo que se equivocó, yo tal vez, de hecho me he equivocado muchas veces, ¿no? He cometido errores. Pero de ahí a tener la fórmula concreta y decir, mira, de esta forma, esto es lo que está pasando, así se hace o así no se hace, creo que nadie. Lo que sí, me parece que el tema de la violencia física, fundamentalmente con nuestros hijos para poder educar, me parece que no está, y con eso no quiero decir, digamos, de que no salve alguna situación, un coscorro.

0: o un tiro de mecha, finalmente, ¿no? Pero de ahí a ejercer violencia física permanente, no. No sé si tú te acuerdas, Mario, alguna vez tu mamá te pegó con, ¿no? Un zapatazo en el poto, la famosa cuchara de palo, la chancla. ¿Y eso originó, digamos, de que sea una mala persona? No, en absoluto. Este audio y nos vamos a la pausa, escuchemos.
1: Marcelito, ¿cómo le va? Mauricio Araya por acá.
0: Mauricio, ¿cómo estás?
1: El Tribunal Constitucional es un tribunal político, ojalá fuera autónomo. El Servicio de Impuestos Internos es político, ojalá fuera autónomo. Y el financiamiento ilegal de la política, ¿cómo operó ahí? Destituyeron al director de la época. Claro, porque en delitos tributarios es el director del Servicio de Impuestos Internos quien tiene que denunciar. Pero era más fácil presionarlo para que se fuera. ¿O usted cree que este jovencito que andaba a 260 kilómetros por hora no quedó en prisión preventiva y no le retuvieron la licencia por lindo? Todos los organismos públicos, estamentos gubernamentales, son políticos, lamentablemente.
0: Un abrazo, Mauricio. Ahora sí nos vamos a la pausa y regresamos ya para la parte final. No se vaya.
2: 13:03 minutos. 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
2: 13:06.
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0: Arriba. 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
1: Marcelito, yo vengo de la educación en donde el profesor te pasaba una goma por la chuleta cuando tú hacías cosas malas. Vengo de una educación en donde las exigencias eran diferentes porque en realidad no necesitábamos tantas cosas como hoy. No había un avance tecnológico, pero hoy día ese mundo cambió. Entonces, cuando escucho hablar que los niños trabajaban a los 13 años, hoy día no pasa. Claro que sí, no ves niños pidiendo dinero, no pasa a ser un trabajo para el niño tener que caminar, conversar con la gente, decirles las razones por las que está pidiendo dinero. ¿No hay acaso personas que a sus hijos los llevan a la quebradilla a sentarse toda la mañana ahí? ¿Acaso el niño no está haciendo el rol de trabajar ahí? Una por necesidad. Eso no ha desaparecido. Y si lo podemos poner en contexto, hay muchas situaciones en donde se repite.
0: Sí, ahí yo tengo una observación particular, Juan Luis, que... que es que yo quiero recordar que desde la década del 2000 hasta ahora habíamos eliminado el trabajo infantil. Lo habíamos eliminado porque donde hay una cosa distinta es que claramente una mamá no tenga con quién dejar a su hijo, que me parece que debe ser extraordinario también eso, a propósito de que los fines de semana a lo mejor están los niños acompañando a las mamás en la quebradilla, porque no tienen dónde dejarlo finalmente, ¿no? Cosa distinta a lo que pasa, por ejemplo, ahí en la avenida Arturo Prat con avenida Aeropuerto, donde hay una señora, y esta denuncia me han llegado varias veces, que está con su hijo ahí sentado en una silla, con un celular, pero día de semana. Y creo que el otro día alguien de acá de la radio le preguntó si el niño estaba allí, iba al colegio, le dijo que no. Eso no es una excusa, eso, digamos, ahí yo creo que hay una vulneración, desde mi punto de vista al menos, ¿no? Ese niño tiene que estar escolarizado. Pero bueno, más allá de eso, digo yo que nosotros habíamos erradicado...

trabajo infantil, nos costó mucho tiempo en Chile erradicar el trabajo infantil, y lamentablemente con la llegada de muchos migrantes, que claramente no tenían ese conocimiento, porque nunca se les dijo, nunca cuando entraron por la frontera o cuando iban a las autodenuncias, se les dijo, mira, ¿sabes que en este país una de las cosas que no se puede hacer es hacer que los niños trabajen, porque está erradicado el trabajo infantil? Tal vez nadie se los dijo. Y empezamos a ver niños nuevamente en las calles pidiendo plata, tal como tú dices. Y en los bares, y en Baquedano, y en la península, niños que estaban o vendiendo la flor, o vendiendo los santitos, o lo que sea. Y retrocedimos harto respecto a ese tema, ¿no? Con la entrada claramente de migrantes que ignoraban que en este país está prohibido absolutamente el trabajo infantil. Y se erradicó de la mejor forma que se pueda erradicar, es no comprándole a los niños que, por ejemplo, vendían en las calles, o denunciando eventualmente a niños que estaban realizando funciones de labores, ¿no? Trabajo, en el fondo. Ahí retrocedimos harto, lamentablemente digo esto. Bueno, nos vamos, gracias por la sintonía, un abrazo para todos y todas. Ya son las 13:15, ya vienen noticias ahora pegadito a nuestro programa, hacemos un alto pequeñito y ya luego entramos con noticias con nuestro departamento de prensa, y luego tendremos ya minuto final. Marito, nos reencontramos mañana a las 8:00 a.m. junto a ustedes, que les vaya muy pero muy bien. Ha sido un placer nuevamente habernos acompañado durante esta jornada con temas profundos y temas también algunos divertidos, obviamente, ¿no? Pero hoy día quisimos profundizar fundamentalmente en lo que está pasando en nuestra sociedad y principalmente en temas de adolescencia, con lo que ocurrió ayer, lamentablemente, ¿no? Que a propósito están siendo formalizados estos jóvenes, o fueron formalizados en el durante la mañana. Abrazos, que les vaya muy pero muy bien. Y mañana estamos de regreso acá en la mañana por Paulina. Chao, amigos.

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1: 13 horas, 19 minutos.

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7: 13:23. Comenzamos a revisar informaciones a esta hora en Radio Paulina, en esta edición central de día miércoles 24 de junio. Saludar, por supuesto, a don Mario Cuello Manque, que está en la sala de controles. Muy buenas tardes también para usted, don Mario. Esperando que sea una muy buena jornada de miércoles, ya finalizando también esta jornada de noticias laboral también. Vamos a pasar a revisar los titulares, pero antes les recuerdo que, por supuesto, usted puede comunicarse junto a la radio. Así es, nos puede enviar un WhatsApp a través del más 569-2020-1535, el WhatsApp de Radio Paulina, donde estamos completamente conectados a esta hora. Recuerde que puede enviarnos sus audios, fotos y videos a nuestro WhatsApp más 569-2020-1535, como también enviarnos llamarnos a nuestros teléfonos al 572-78-2872 y 572-72-5664. Son los teléfonos de Radio Paulina, donde usted puede comunicarse junto a nosotros y contarnos qué es lo que está pasando directamente. Así es, y se puede comunicar junto no solamente al equipo de Radio Paulina, al departamento de prensa, sino que también a los demás programas de la radio, que estamos completamente en vivo y en directo, esperando por su mensaje, su llamado, por supuesto, alguna comunicación que pueda estar pasando en el transcurso del día, durante la tarde, la noche también, respecto a nuestra región de Tarapacá y también en las comunas del interior, respecto a accidentes, cortes de tránsito, denuncias. Bueno, ahí puede comunicarse a nuestro fono y también a nuestro WhatsApp, más 569-2020-1535. Vamos a pasar a revisar los titulares. Estamos junto a la Municipalidad de Alto Hospicio y en su sitio web mao.cl pueden realizar trámites en línea como el pago del permiso de circulación y el pago de partes empadronados. También pueden contactarse con Seguridad Ciudadana al fono de emergencias 572-583050 durante las 24 horas del día. Vamos con los titulares. Detienen en Colchane a taxista boliviano que abusó sexualmente de un estudiante de 14 años en Alto Hospicio. Refuerzan red eléctrica en La Tirana con poda preventiva y fiscalización de conexiones irregulares. Bienes Nacionales compromete a acelerar proyectos clave para el municipio de Pozo Almonte. Contraloría detecta graves irregularidades y falta de coordinación en ingreso de menores haitianos por reunificación familiar. Dirección del Trabajo cambia criterio y limita participación en negociaciones colectivas tras cambio de sindicato. Y Tribunal Constitucional frena artículos clave de la Ley de Escuelas Protegidas impulsada por el gobierno.
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7: Son las 13 horas con 27 minutos, vamos a revisar informaciones. La Brigada Investigadora de Delitos Sexuales de la PDI junto al Departamento de Migraciones detuvieron a un taxista boliviano de 51 años que se encontraba prófugo de la justicia por el delito de abuso sexual en contra de un estudiante de 14 años. El subprefecto Juan Gallardo, jefe de la Brigada de Delitos Sexuales, dijo que el equipo especializado inició en junio del año pasado una investigación por el delito de abuso sexual que habría cometido este imputado en la comuna de Alto Hospicio en contra de una alumna mientras se trasladaba a su establecimiento educacional. A raíz de las diligencias realizadas, el juzgado de garantía de Alto Hospicio emitió una orden de detención, pero esta no pudo ser materializada debido a que el acusado efectuó diversas acciones para evitar ser ubicado.
5: A raíz de las diligencias realizadas, el Tribunal de Garantía de Alto Hospicio emitió la respectiva orden de detención. Sin embargo, esta no pudo ser concretada debido a que el imputado efectuó diversas acciones para evitar ser ubicado, entre ellas cambio de domicilio y permanencia en tomas de la comuna. No obstante, durante esta jornada fue detenido por personal del Departamento de Migración y Policía Internacional de Iquique en el paso fronterizo de Colchane, cuando intentaba abandonar el país para evadir la acción de la justicia. El detenido corresponde a un ciudadano boliviano de 51 años de edad.
7: Tras ser detenido, el imputado será puesto a disposición del tribunal para su respectivo control de detención y posterior formalización vía telemática durante la jornada de este miércoles. La empresa CGE reforzó los trabajos preventivos en la localidad de La Tirana con miras a la festividad de la Virgen del Carmen, con el objetivo de garantizar la continuidad y seguridad del suministro durante la celebración religiosa. Entre las medidas implementadas se encuentra la poda preventiva de árboles y vegetación cercana a las redes de distribución, además de inspecciones técnicas para detectar conexiones irregulares que puedan afectar el servicio o representar riesgos para la comunidad. La compañía informó que durante las fiscalizaciones se identificaron y se desconectaron instalaciones clandestinas, advirtiendo que este tipo de conexiones puede provocar accidentes graves, interrupciones y variaciones de voltaje. Como parte del plan especial para la festividad, CGE dispondrá de un generador de respaldo para la explanada del templo, mantendrá un programa de mantenimiento preventivo en la red y contará con una cuadrilla especializada permanente en la localidad para atender eventuales emergencias. Las acciones se desarrollan en coordinación con las autoridades en preparación para una de las festividades religiosas más importantes del norte de Chile.
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7: Son las 13 horas con 30 minutos. Avanzamos con informaciones aquí en Radio Paulina. La Seremi de Bienes Nacionales de Tarapacá, Noelia Garrido, y el alcalde de Pozo Almonte, Richard Godoy, junto a sus respectivos equipos, sostuvieron una reunión de trabajo para abordar la agilización de proyectos de infraestructura y el seguimiento de iniciativas estratégicas para la comuna. Durante el encuentro, la autoridad regional entregó al municipio diversas resoluciones vinculadas a solicitudes de concesión de uso gratuito de corto plazo que habían concluido su tramitación ante el gobierno regional. Entre ellas destacan iniciativas como el parador fotográfico de Mamiña, la planta elevadora de aguas servidas y la cancha de bicicross, proyectos que buscan fortalecer la infraestructura y servicios para la comunidad. La Seremi Garrido explicó que de estas reuniones forman parte de una agenda regional destinada a acelerar la gestión de proyectos municipales y resolver obstáculos administrativos que retrasan su ejecución. Uno de los temas prioritarios abordados fue el proyecto de transferencia del cementerio de Pozo Almonte, respecto del cual la Seremi comprometió gestiones para impulsar su avance. También informó coordinaciones que se realizará con otros organismos involucrados en distintos procesos en las acciones que correspondan al municipio para continuar con las tramitaciones. Por su parte, desde el municipio de Pozo Almonte valoraron la instancia y destacaron los avances alcanzados en la jornada. Durante la reunión, el alcalde Godoy también presentó proyecciones de crecimiento de Pozo Almonte contempladas en el Plan Regulador Comunal, instrumento que define futuras áreas de expansión urbana y sus distintos usos. Son las 13 horas con 32 minutos. La Municipalidad de Iquique abrió las inscripciones para que personas mayores de la comuna puedan participar en la tradicional Eucaristía para Personas Mayores, que se realizará en el marco de la Fiesta de la Tirana. Las misas están programadas los días 6 y 7 de julio y contemplan el traslado de las participantes hasta el poblado. Los interesados deben inscribirse en la oficina de partes del municipio, ubicada en el tercer piso del edificio consistorial, presentando una copia de su cédula de identidad y la cartera del Registro Social de Hogares con domicilio en Iquique. El proceso estará disponible hasta completar los 1.400 cupos habilitados para dicha actividad.
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7: Son las 13 horas con 34 minutos. Seguimos avanzando con informaciones a esta hora en Radio Paulina. La empresa Aguas del Altiplano informó que el jueves 25 de junio se realizará un corte programado en el sector sur de la ciudad de Iquique debido a trabajos de reparación de redes de suministro. En el portal de la sanitaria se detalla que la suspensión del servicio se realizará mañana desde las 15 horas hasta las 23 horas con 59 minutos del viernes 26 de junio, es decir, por cerca de 9 horas. El corte programado afectará el cuadrante conformado por Avenida Salvador Allende, Presidente Salvador Allende y Calle Rancagua. También se incluye pasaje Isla Juan Fernández, Isla de Pascua, San Ambrosio y un tramo de calle de Río Seco. Durante la interrupción temporal del suministro, se dispondrá un punto de distribución de agua alternativo ubicado en calle Rancagua con Río Seco, en Iquique. La empresa también agradeció la comprensión de la comunidad ante estos trabajos necesarios para la mejora del servicio. Para consultas o mayor información, la sanitaria recordó que está disponible su call center 600-600-9900 y el sitio web www.aguasdelaltiplano.cl. 13 horas con 36 minutos. Inspectores municipales de la Dirección de Seguridad Ciudadana recuperaron dos vehículos con encargo vigente por robo durante esta jornada en el sector de Las Tomas Renacer y San Lorenzo en el sector del Boro en Alto Hospicio. En coordinación con la Central de Cámaras de Televigilancia y Carabineros, la Dirección de Seguridad mantiene patrullajes preventivos, vigilancia mediante cámaras y apoyo permanente a las labores policiales en distintos sectores de la comuna. El primer vehículo fue ubicado en el sector de la toma Renacer del Boro, tras una alerta que permitió a los inspectores municipales verificar que mantenía un encargo vigente por robo. Durante las diligencias, los inspectores detectaron un segundo vehículo abandonado en la toma de San Lorenzo, también del sector del Boro. La revisión posterior y consulta permitieron confirmar que también registraba un encargo vigente por robo. Desde el municipio de Alto Hospicio indicaron que estas acciones, a través del trabajo interinstitucional, contribuyen a la prevención del delito, la recuperación de vehículos y el resguardo a la comunidad.
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7: Son las 13 horas con 37 minutos. Quienes aún no han visitado la exposición El Despertar de los Sentidos del Museo Interactivo Mirador, el MIM, todavía están a tiempo. La muestra, que se presenta por primera vez en la Sala de Arte Casa Coyahuasi, estará a disposición del público con entrada liberada hasta el próximo 27 de junio para seguir conquistando una propuesta que fusiona la ciencia con el entretenimiento. Desde su inauguración a finales de mayo pasado, la exhibición se ha consolidado con un imperdible panorama familiar en Iquique, cautivando a la fecha más de 17.000 personas quienes han vivido una experiencia científica experimentando con juegos y sensaciones. Esta exposición del Museo Interactivo contempla 16 módulos interactivos y 22 experiencias científicas que permiten explorar fenómenos del mundo de la ciencia, donde tocar, observar y experimentar a través de los sentidos se logra transformar el aprendizaje en algo lúdico y altamente participativo. Como parte del montaje, se destaca experimentos emblemáticos como burbujas gigantes, donde los visitantes pueden estar dentro de una enorme burbuja de jabón. La pared de clavos, que permite crear sorprendentes figuras tridimensionales con la silueta del propio cuerpo, junto a otras dinámicas que despiertan curiosidad en niños, jóvenes y adultos. La producción se expone en calle Baquiano, número 930, en Iquique. El horario de apertura es de lunes a jueves, entre las 8:30 a 13 horas y de 15 a 18:30 horas. Los viernes se encuentra abierto de 8:30 a 13 horas y de 15 horas a 17 horas. Mientras que el día sábado, la exposición se encontrará abierta de 9 de la mañana a 18 horas.
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7: 13 horas con 39 minutos. Vamos a revisar informaciones desde la macrozona norte. Dos procedimientos desarrollados por carabineros de las tenencias fronterizas de Vispiri y Chungará permitieron la detección de dos ciudadanos bolivianos por su presunta participación en el delito de contrabando de vehículos. El teniente Ignacio Acuña indicó que el primer procedimiento se registró en el sector de Colpita, donde personal de la tenencia de Visbiri detectó dos vehículos que se desplazaban con dirección a Bolivia a través de un paso no habilitado. Durante el seguimiento, la camioneta quedó atascada en un sector arenoso, siendo posteriormente resguardada por personal del ejército, mientras que un segundo vehículo logró cruzar hacia Bolivia. En el lugar fue detenido un ciudadano boliviano de 40 años, quien se encontraba en situación migratoria irregular y mantenía vigente una medida de expulsión del país junto con prohibición de ingreso. Posteriormente, personal de la Tenencia Chungará, mientras se efectuaba un patrullaje de soberanía en las inmediaciones del hito 17, se detectó un vehículo cuyo conductor intentó evadir la fiscalización al advertir la presencia policial. Tras ser interceptado, se constató que el conductor, un ciudadano boliviano, no mantenía documentación que acreditaba la procedencia del vehículo. El teniente Ignacio Cuya entregó detalles de los procedimientos.
12: Hoy se procedió a la detención de dos ciudadanos de nacionalidad boliviana por el delito de contrabando de vehículo motorizado, quienes se disponían a sacar de los vehículos del territorio nacional por pasos no habilitados. Uno de ellos fue detenido en el transcurso de la mañana por el personal de la Tenencia Bisbiri y el segundo en el transcurso de la tarde por el personal de la Tenencia de Carabineros Chumara. Ambos imputados pasaron el día de hoy a control de detención.
7: Los antecedentes fueron puestos a disposición de la autoridad competente mientras se continúa con las diligencias destinadas a esclarecer completamente los hechos. El Centro Zonal de Meteorología de Valparaíso informó sobre un aviso de marejadas que se presenta desde el sector de Golfo de Arauco hasta Arica y el archipiélago de Juan Fernández, proyectando condiciones de mar como marejadas al suroeste. El inicio de esta condición se manifestará desde mañana jueves 25 de junio, alcanzando su mayor desarrollo en las respectivas horas de pleamar o de alta marea y según las condiciones de viento local. El jefe del Centro Zonal de Meteorología, Carlos Gaete, dijo que se estima que este fenómeno alcance su mayor desarrollo entre las 5 y las 7 de la mañana como marea primaria y entre las 17 y 19 horas como pleamar secundaria. La autoridad marítima llamó a la comunidad a actuar con prudencia y cautela, respetando las normas de seguridad establecidas, evitando el tránsito por sectores rocosos. Además, pidió no ingresar al mar durante el evento de marejadas, no desarrollar actividades náuticas y deportivas sin la debida autorización.
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7: Son las 13 horas con 43 minutos, avanzamos con informaciones del ámbito nacional. La Contraloría General de la República detectó graves irregularidades en el programa de reunificación familiar que permitió el ingreso de niñas, niñas y adolescentes haitianos a Chile durante el año 2025. Así lo establece el informe final número 541, donde el organismo fiscalizador identificó incumplimientos en la entrega de permisos migratorios, certificados vencidos o sin legalización, falta de documentos obligatorios y flexibilización de requisitos mediante instrucciones internas. El informe también detectó problemas en el control de vuelos charter, ausencia de verificaciones adecuadas sobre los adultos responsables de los menores y deficiencias en el seguimiento de los niños ingresados al país. Además, la Contraloría cuestionó la falta de coordinación entre el Servicio Nacional de Migraciones, la Policía de Investigaciones y la Subsecretaría de las Niñas, advirtiendo ausencia de protocolos comunes y fallas en el intercambio de información. Entregó estos detalles la Contralora Dorothy Pérez en la Comisión de Gobierno Interior de la Cámara de Diputados.
15: Se determinó que el Servicio Nacional de Migraciones, la PDI y la Subsecretaría de la Niñez no han actuado de manera coordinada frente a la llegada masiva de niños, niñas y adolescentes provenientes de Haití. Nosotros constatamos que estas entidades no habían implementado todas las acciones necesarias para cumplir con sus deberes legales de coordinación. Por ejemplo, tener protocolos de transferencia de información completa y oportuna, establecer medidas ante situaciones especiales. En general, vimos que no existen procedimientos que sean conjuntos para verificar la trazabilidad de la situación de los menores que ingresan al país en el marco de la reunificación familiar, sobre todo con el objetivo de asegurar su protección, que es algo mandatado tanto por la Constitución como por la ley.
7: Desde el gobierno, el biministro Claudio Alvarado se refirió al informe de la fiscalización especial.
16: Aquí hay un punto importante, fundamental, que la Contraloría refiere, ¿no es cierto?, a la coordinación entre los diferentes servicios o instituciones del Estado que están involucrados en este proceso, ¿no es cierto?, de recepción de migrantes, fundamentalmente en el caso de los niños. Todas esas falencias, indudablemente, hay que trabajarlas de acuerdo al informe de la Contraloría. Se abrirán los procesos de mejora en cada uno de los servicios, en cada una de las instituciones. En el caso de que hayan faltas administrativas claras y definitivas, se abrirán los sumarios correspondientes. Y lo importante es corregir.
7: Por su parte, el exdirector de Migraciones, Luis Eduardo Taller, salió en defensa de su gestión.
17: Ese informe instruye apertura de sumario. Por ese motivo es que no voy a referirme a los aspectos señalados en ese informe. Voy a reiterar, sin embargo, lo que dije dentro de la comisión en términos de que yo tengo la convicción legal respecto de que las decisiones que tomamos en materia de la exhibición del procedimiento de legalización en un consulado colapsado, lo mismo que hicimos respecto del cierre del consulado venezolano aquí en Chile, tiene todo el fundamento legal.
7: Ante estos antecedentes, se instruyeron sumarios administrativos en los tres organismos, un examen de cuentas por sanciones no aplicadas a una aerolínea y un procedimiento disciplinario por la filtración del preinforme reservado. Los antecedentes también fueron remitidos al Ministerio Público.
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7: La Dirección del Trabajo emitió un nuevo dictamen que modifica las reglas de participación en negociaciones colectivas para trabajadores que cambian de sindicato. La nueva interpretación establece que quienes se desafilien de una organización sindical mientras se encuentra vigente en un contrato colectivo deberán seguir afectos a este instrumento hacia su término y continuar pagando la cuota sindical correspondiente. Además, estos trabajadores no podrán participar en las negociaciones colectivas impulsadas por el nuevo sindicato al que se incorporen mientras se mantenga vigente el contrato colectivo anterior. La Dirección del Trabajo explicó que la medida busca resolver problemas interpretativos detectados en distintos procesos y evitar que un trabajador quede vinculado simultáneamente a más de un instrumento colectivo con el mismo empleador. El nuevo criterio deja sin efecto una interpretación vigente desde el 2023 y comenzará a aplicarse desde el 23 de junio, tanto a futuras negociaciones como a actuaciones posteriores en procesos que actualmente se encuentran en desarrollo.
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7: Son las 13 horas con 49 minutos. Seguimos revisando informaciones nacionales. El Tribunal Constitucional declaró inconstitucionales varias disposiciones del proyecto de ley de escuelas protegidas, una de las principales iniciativas impulsadas por el gobierno para enfrentar los hechos de violencia al interior de los establecimientos educacionales. Entre los puntos rechazados por el organismo se encuentra la norma que obligaba a los colegios a contactar a carabineros o a la policía de investigaciones cuando un estudiante se negara a la revisión de su mochila y sus apoderados no acudieran al establecimiento. El tribunal declaró inconstitucional la facultad para que funcionarios policiales revisaran vestimentas y pertenencias de estudiantes sin una orden previa del Ministerio Público. El Tribunal Constitucional objetó parcialmente la prohibición del uso de accesorios o vestimentas que impida la identificación facial, específicamente en aquellos casos vinculados a creencias religiosas, argumentando que podría afectar la libertad de culto y de conciencia. Además, rechazó la definición amplia de conductas que afectarían la convivencia escolar, como la interrupción total o parcial de clases, al estimar que la norma carecía de límites claros y podía vulnerar derechos fundamentales de los estudiantes. Otro de los artículos objetados fue el que establecía una inhabilidad de 5 años para acceder a la gratuidad en la educación superior a personas condenadas por delitos contra las personas, propiedad o infraestructura pública. Con esta resolución, el proyecto deberá ser ajustado antes de continuar su tramitación. El fallo representa un revés para el Ejecutivo en una de sus principales apuestas en materia de seguridad escolar, aunque otras disposiciones de la iniciativa se mantienen vigentes. Son las 13:50. En el Juzgado de Garantía de San Bernardo se realiza este miércoles el control de detención de los sujetos vinculados a la encerrona que terminó con la muerte de un niño de 12 años. La investigación ya suma 4 detenidos, entre ellos 2 menores de edad, mientras la Fiscalía busca establecer la participación de cada uno en el crimen que conmocionó al país. El 4º involucrado es un adolescente de 17 años, quien llegó hasta la comisaría de San Bernardo en compañía de su padrastro, quien lo entregó a la policía uniformada. Con esta captura, falta por detener a un 5º involucrado que se mantiene en calidad de prófugo. Tras la detención del sujeto, el ministro de Seguridad Pública, Martín Arrau, entregó información sobre este último detenido de 17 años, indicando que había ingresado previamente al programa 24 horas de prevención del delito.
18: Sí, efectivamente, en la hora de la madrugada anoche se entregó este 4º joven de 17 años. Con eso ya totalizamos 4 detenidos por el lamentable y violento homicidio el día de ayer. 2 menores de edad, 2 mayores de edad, pero bastante joven también. Hay un 5º que ya está identificado y que se está buscando, y yo también pido a la población que cualquier dato antecedente que pueda ayudar a su pronta captura lo pueda hacer llegar, pero no vamos a claudicar, no vamos a disminuir los esfuerzos hasta que efectivamente lo logremos capturar. Agradecer la labor que ha realizado el OS9, todas las instituciones que han ayudado en esto, y también efectivamente el Ministerio Público haciendo las gestiones, generando las órdenes efectivamente para poder llevar a cabo este operativo, que no le va a volver nada a la familia que perdió a este joven, pero efectivamente al menos avanzaremos.
7: Consultado por los llamados de algunas partes de la población a disponer de militares en las calles, el ministro Martín Arrau respondió recordando que las Fuerzas Armadas ya cumplen funciones de apoyo en distintas zonas del país. Ante ello, sumó el avance de iniciativas para fortalecer la labor de los municipios en seguridad, con más recursos destinados a la televigilancia e intervención de barrios específicos, junto con señalar el avance del proyecto de ley de seguridad municipal. Son las 13:53. Atención vecinas, vecinos, estamos con la Municipalidad de Alto Hospicio y les recordamos que en su sitio web www.mava.cl pueden realizar trámites en línea como el pago del permiso de circulación y el pago de partes empadronados. También pueden contactarse con Seguridad Ciudadana al foro de emergencias 572-583050 durante las 24 horas del día. Vamos a revisar los titulares para despedir esta entrega informativa en horario central. Detienen en Colchane a taxista boliviano que abusó sexualmente de un estudiante de 14 años en Alto Hospicio. Refuerzan red eléctrica en La Tirana con poda preventiva y fiscalización de conexiones irregulares. Ministerio de Bienes Nacionales compromete a acelerar proyectos clave para el municipio de Pozo Almonte. Contraloría detecta graves irregularidades y falta de coordinación en ingreso de menores haitianos por visa de reunificación familiar. Dirección del Trabajo cambia criterio y limita participación en negociaciones colectivas tras cambio de sindicato. Y Tribunal Constitucional frena artículos clave de ley de escuelas protegidas impulsada por el gobierno. Son las 13:54. Hasta aquí con la revisión de las informaciones. Agradecemos su sintonía y les recordamos seguir, como siempre, con la programación de Radio Paulina. Recuerde que estas y otras informaciones las encuentra desplegadas en nuestro sitio web www.radiopaulina.cl, el portal de noticias de la región de Tarapacá. A partir de las 16 horas también llega nuestra colega Paola Manielo con la tarde por Paulina y también cada una hora nuestros boletines informativos para que usted pueda seguir informándose junto a la radio. Nos reencontramos mañana jueves a partir de las 7 de la mañana, don Mario Cuello, así es. Mañana jueves, a partir de las 7, estamos revisando todas las informaciones en la edición matinal. Los dejo en compañía de Mario Aguirre para revisar la actualidad de Minuto Final. Junto a nosotros y no se separe de la sintonía de la radio. Que tenga una excelente tarde y un feliz miércoles.
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20: Trece horas, 55 minutos.
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22: 18 grados, 9 décimas.
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5: Dos de la tarde en punto.
6: Hola, ¿qué tal? ¿Cómo les va? Bienvenido a una nueva edición de Metro Final G&G Tomás en jornada de día miércoles. Claro que sí. 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
6: Gracias Fernando Paredes en la sala máster, mientras espero el llamado de contacto para dar una pincelada a lo que parte hoy con el tema del boxeo. Un paréntesis también con respecto a lo que se está viviendo al Mundial, a lo que se está viviendo con el Mundial. Croacia en los últimos 2 mundiales ha estado entre los 3 o 4 mejores. En una finalista, en otro salió tercero. Y anoche, viendo el partido de Croacia ante Panamá, y lo que le costó vencer a Panamá, yo creo que es digno de análisis para poder llevarlo a nuestro fútbol. Evidentemente hay una dispar diferencia entre Croacia y Panamá. Entre código, entre varios rivales. Han ocurrido grandes diferencias en términos de plantel. ¿Por qué se ha igualado tanto? ¿Por qué cuesta tanto ganar? Claro, hay partidos que se te abre la brújula, como el de ayer, el de Portugal, ¿cierto? El 5-0. Porque yo recuerdo algunos críticos de este nuevo Mundial, algunos críticos con respecto a la cantidad de clubes participantes, diciendo que iban a haber demasiadas boletas en este Mundial, ¿no? Que se iban a batir todos los récords, que los jugadores iban a tener como promedio 10 goles, el goleador del Mundial. En Mundiales anteriores era quizás mucho más parejo, que el goleador llegaba con 5 o 6 goles a ser goleadores del Mundial, quizás 7 por ahí. Hoy ya llevan 5 en algunos 2, 3 partidos, ¿no? Es verdad. El partido Uzbekistán, creo que fue ayer con Portugal, ¿no? Es muy, muy distinto a todo lo que hemos visto, porque ese rival también le hizo partido a Colombia. Con una serie de limitancias, todo lo que ustedes quieran, pero le hizo partido. Recordemos que en un momento lo igualó y fue Colombia, gracias a la genialidad de Luis Díaz, que se pone con el triunfo para Colombia. Pero lo de Panamá anoche. ¿Qué tal, Carlito Moore? Huanchicay, un saludo, Carlito. Un abrazo, amigo. ¿Cuál es el común denominador para que un equipo mucho más limitado le haga partido a equipos que son tremendamente superiores en términos de plantilla? Primero, creo que de una u otra manera es fundamental lo físico. Sí, yo algo alcancé a ver eso, Enzo. El tema es que parece fundamental para partir con lo físico. Parece que eso es fundamental. De ahí en adelante se ven varias situaciones, ¿no? Manolo Lucero dice: buenas tardes, don Mario, mirando el Mundial. Siempre hay un jugador sobresaliente de los países inferiores. A Chile tal vez deberíamos fijar la vista hacia allá. Puede que salga más barato de lo que se piensa, ya que siempre buscan economizar en el fútbol. Sí, pero por ejemplo Panamá anoche, no sé cuál era el jugador más destacado. ¿Es digno de análisis, Manolo? ¿Ah? ¿Tengo un llamado? El contacto con Mario Vidal. ¿Qué tal, profesor? Buenas tardes.
7: ¿Cómo estás, Marito? Buenas tardes también a toda la audiencia de Minuto Final. Bueno, como ya hemos anunciado en los programas anteriores, parte el campeonato Guantes de Oro que organiza la Asociación de Boxeo Centro Iquique con el amplio apoyo de la ilustre Municipalidad de Alto Hospicio.
6: Sí, señor.
7: Precisamente, Benito, hoy día parte ese campeonato que se va a extender hasta el día sábado.
6: Muy bien.
7: Recordemos que en este certamen, Mario, participan los púgiles que fueron semifinalistas y finalistas del primer campeonato regional de los barrios que se realizó el año pasado también en Alto Hospicio. Y hoy y mañana se van a realizar, es una especie de cuadrangular, porque participan los dos semifinalistas y los dos finalistas. En diferentes categorías de cadetes, juveniles, adultos y femeninos. Y hoy en la primera jornada de semifinales, mañana en la segunda, y las dos finales se van a realizar el viernes y sábado. La jornada 1 y 2, vale decir, de hoy y mañana, tendrán su desarrollo en el gimnasio del polideportivo del Centro de Alto Rendimiento de La Pampa.
6: Perfecto.
7: A partir de las 19 horas. Y el viernes y sábado las finales serán en el Estadio Techado de Avenida Los Álamos. correcto.

0: Estanislao Loaiza, el Club Tani de Alto Hospicio. En los 57 kilos femenino, Celeste Carvajal de Charlie Boxing tendrá como adversaria a Fernanda Muñoz del Salvador Villarruel. Y en los 60 kilos, Kevin Vázquez de Charlie Boxing se mide con Neyer Valencia, púgil que representa al Club Pumas de Antofagasta. Ya en los combates por el campeonato, vale decir las semifinales, en 55 kilos, Diego Fernández de Matadero enfrenta a Matías López de Salvador Villarruel. En los 55 kilos, Misael Osandón de Emerson Robledo se mide con Benjamín Arredondo de Jardín Boxing. En los 60 kilos, Carlos Arias de Faúndez Boxing tendrá como rival a Alan Zúñiga de Faúndez Boxing. Vale decir, se enfrentan dos pugilistas del mismo club. Esto es, no es coincidencia, sino que fue porque ambos llegaron a instancias de semifinales y finales en el anterior torneo de los barrios. En los 51 kilos tendremos una semifinal femenina cuando Amelis Vázquez de Charlie Boxing enfrente a Scarlett Jiménez de García Boxing. Y finalmente en los 75 kilos Benjamín Poblete de García Boxing se mide con Ian Ruiz de Charlie Boxing. Esa es la programación para hoy a partir de las 19 horas en el gimnasio del Polideportivo de La Pampa, con entrada totalmente liberada, Mario, para eso, presenciar estas peleas.
1: Eso le iba a preguntar, es absolutamente gratis, ¿no?
0: Absolutamente gratis las cuatro jornadas, porque todo esto cuenta con el apoyo del municipio, como siempre, sí, preocupado la municipalidad de esa comuna por facilitar la mayor atención a los pugilistas. Es destacable, cada pugilista luego del combate recibe su respectiva colación. Todo muy bueno organizado por el Departamento de Deportes que conduce nuestro buen amigo Iván Godoy, así que todo impecable ya para dar el vamos al Campeonato Guantes de Oro 2026.
1: Sí, tremendo aporte que ha hecho Iván Godoy, el municipio de Alto Hospicio, generalmente con el boxeo, ¿eh? Cosa que extrañamos tanto acá en Iquique, ese tipo de apoyo, pero en Alto Hospicio, sinceramente, han aportado muchísimo para el desarrollo del boxeo.
0: Y lo principal, Mario, que es un apoyo al boxeo amateur.
1: Sí, al boxeo amateur, claro.
0: Que no recibe mayor apoyo de parte de la Federación Nacional, pero aquí se le está apoyando a través del municipio de Hospicio. Ojalá que sucediera lo mismo acá en Iquique, ¿no? Porque en Iquique últimamente se está apoyando solamente las veladas a nivel profesional.
1: Sí, ahí hay otros temitas, usted sabe. Bueno.
0: Exactamente. Bueno.
1: Sí, para que entrar en detalle. Un fuerte abrazo, profesor, que esté bien, ¿eh? Muchas gracias por el completo informe.
0: Igualmente, Mario, y por supuesto, mañana ya junto a Isaac Sasso estaremos, sí, entregando los resultados.
1: Los primeros resultados.
0: Y dando a conocer la velada del día de mañana.
1: Y ahí el viernes buenas queda tarde. Comprometido también al mismo horario, pues.
0: Por supuesto, el viernes, claro, estaremos ya entregando, ya el viernes tendremos la primera final, ¿vale?
1: Por eso.
0: Hoy día y mañana se sabrán ya los rivales y perfecto, te los voy a dar a conocer el día viernes, por supuesto que ahí, mientras tú estés conduciendo el programa del día viernes.
1: Muchas gracias, profesor, que esté muy bien, ¿eh?
0: Un abrazo, Mario, y sigo escuchándote.
1: Siga en sintonía, chao, chao. 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

0: 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Claro que sí. 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Ahí está, mi estimado Fernando. Vamos a la pausa comercial. Cerramos con el tema del Mundial. Cerramos el tema del Mundial y después seguimos todo el segundo bloque también con Deportes Iquique. Vamos y volvemos.
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0: Ya, gracias Fernando, discúlpeme que estaba justo en una llamada particular. Listo, a ver, le decía yo de esto del Mundial. Yo creo que lo primero que hicieron los equipos más pequeños es tratar de emparejar, digamos, lo físico. Por ejemplo, yo creo que el mejor ejemplo es lo de anoche de Panamá con Croacia. Le disputó en lo físico el partido a uno de los equipos que quizás donde mejor se maneja en Europa en aquel aspecto es, o uno de los que mejores se maneja en ese aspecto es Croacia. Y anoche le igualó en aquello, y me atrevería a decir que en algún momento hasta lo superó, ¿no? Eso en primera medida. Yo creo que ahí hay un tema de emparejar esto, de igualar las fuerzas. Partieron por ahí, por el tema de igualar en lo físico. Lo segundo, que aquí los de Panamá anoche nos entregó una lección. Porque hay formas de defender. Evidentemente hay equipos que no salieron del fondo, como el primer partido de Uruguay, recordarán ustedes, que termina igualando. El rival, ¿no? Los 11 jugadores en el área. El primer partido con Colombia, Uzbekistán igual, muy metido atrás, defendiendo con todo. Pero Panamá anoche, si bien defendía con 5, con 3 en el medio y con 2 delanteros, y a la vez hacía un 5-4-1 incluso, nunca fue tan atrás, a no ser que el rival lo empujara. De hecho, en gran parte del partido se vio a la última línea de Panamá y la última línea de Croacia en 30 metros. Era una locura lo que intentó Panamá, en el buen sentido de la palabra. Entonces uno dice, ¿cómo trasladamos esto a nuestro fútbol? ¿Cómo trasladamos esto a nuestro fútbol? Ni siquiera hablo de nuestro fútbol en particular como selección. Hablo de nuestro equipo, de cómo trasladamos esto a Deportes Iquique. ¿Qué es lo primero que necesitamos? Al parecer, todo indica que solo 1, 2 o 3 experimentados nada más. Estoy hablando de jugadores de 30 años. Porque claro, anoche estaba Modric, que tiene casi 40. Uno más por ahí, pero el resto era muy joven. ¿Para qué? Para intentar, no sé. Si no tenemos el fútbol, si no tenemos el fútbol como para enfrentar a un rival superior, mínimo igualarlo en fuerza y en velocidades, ¿no? O superarlo si fuese necesario. ¿Qué nos muestra este mundial? Que el mundial es de los jóvenes, po. Que el fútbol mundial hoy es de los jóvenes, menos en Chile. Los promedios de edad son de entre 26 y 29 años, el promedio de edad. Y eso que todos los equipos tienen alguna leyenda ahí, po. Claro, todos los equipos tienen su leyenda ahí, po. Entonces todo indica que es la juventud. Todo indica que es la velocidad, la fuerza, lo que iguala a los cotejos. Podrá faltar la técnica, podrá faltar la habilidad, podrán faltar a veces el orden táctico. Porque esto estábamos acostumbrados a verlo en los africanos, ¿no? Los equipos africanos siempre dejaban muchas dudas en lo táctico, demasiada impaciencia. Te consumía la ansiedad, los consume la ansiedad a ellos. Pero parece que en la historia que nos contaban a nosotros era al revés, po. A nosotros nos decían cuando niños, no, en África los leones persiguen a la gente, se las comen, ¿no? Parece que en África los jóvenes corrían detrás persiguiendo a leones, porque una velocidad. Y uno se quedaba con eso, con la velocidad, po. Y te hacían partidos cerrados, terminaban perdiendo. Pero lo menos partidos cerrados. Iquique el año pasado tenía el tercer equipo más longevo del mundo. Del mundo. Del mundo. ¿Cierto? Claro. Pero ¿y? Hay que hacer un cambio de plantel, pues hay que hacer un cambio. Hay que hacer una modificación. Y eso cuesta. Y eso es lo que nos pasó este año. Un equipo que no se conoce. Ya voy a analizar de vuelta. Vamos a intentar analizar a los que han tenido más minutos. Quiénes han sido aporte y quiénes no. Uno a uno. Próximo bloque lo haré. ¿Y saben por qué? Porque por lo que tenemos, estamos detrás de un micrófono, tenemos ciertas ventajas con respecto a ustedes que nos escuchan. Que efectivamente es eso, que hay gente que nos escucha. Los jugadores, sí. Por más que digan, no, no escuchamos radio, no, no tenemos redes, no, si tienen Facebook con otros nombres o manejan nuestros perfiles, escuchan. La profesión de jugador de fútbol tiene cosas muy buenas. Ganas buen billete hoy. Tienes buen departamento que no pagas arriendo. Te siguen las niñas. Tienes muchos seguidores. Firmas autógrafos. Pero también tiene un aspecto negativo. Que te cuesta la vida personal. Porque donde andas te conoces, te conocen. Segundo, sino quizás no puedes tener la libertad que todos quisieran, teniendo plata, teniendo una linda esposa y no poder ir a bailar a la disco el sábado. Tercero, y en eso me voy a enfocar hoy, a la crítica deportiva. A la crítica deportiva. Porque siento, en lo particular, que más allá de lo que uno pueda decir, que somos el tercer equipo más malo del fútbol profesional, esa crítica parece que no le ha llegado. Porque de entrega, en gran porcentaje no se está notando. Vamos a la pausa comercial de la radio y hacemos un análisis. Voy a la pausa que es bien cortita la pausa de la radio. Y retomamos.
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2: 14:28 minutos.

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3: Bien. Empezó a ganar Rangers, dice Luis Penny. Sí. David Collado, hola Mario. En el Mundial nadie se esconde de la pelota, hasta el equipo más malo tiene jugadores que se mueven y la piden. En Iquique, salvo chispazos de Byron, nadie se muestra a pedirla. ¿Y sabes eso? Es la pura falta de confianza. Eso es la pura falta de confianza. Indudablemente es la pura falta de confianza. Ya. Vamos a esta parte, po. A esta parte del juego. Cuando hay receso, hay tiempo para estas cosas. Decía yo, lo bueno y lo malo que tiene ser futbolista profesional. Lo bueno y lo malo que tiene ser futbolista profesional. Aquí, en lo particular, hemos sido bien cuidadosos para meternos siempre en la vida personal de los jugadores. En esa parte nosotros no entramos. No entramos. No me meto yo en tema de que... que lo vieron allá, que lo vieron acá. No, salvo que sean situaciones muy, muy complejas. Pero el resto no. Y todo esto tiene que ver solo con la pelotita. Roberto Núñez dice, hola Mario, saludo, minuto final, buen programa. Mario, ¿qué pasa con el dragón, mi dragón querido, CDI, da pena ver si el CDI, los refuerzos, ¿cuándo? No, no hay novedad de refuerzo, amigo, nada. Nada, nada, nada. No hay ninguna novedad al respecto. Ya, vamos con el análisis. Voy a partir al revés. Voy a partir de la delantera hacia atrás. Y voy a ser bien específico con nombre de jugador, rendimiento y si es mejor o peor de cuando llegó o del año pasado. Así de simple. Parto por ofensiva. Álvaro Ramos. Álvaro Ramos mantiene la cuota goleadora, quizás el principal agente ofensivo de Iquique, sin lugar a dudas, quizás el mejor agente ofensivo de Iquique, uno que ha mantenido o ha superado su nivel. ¿Qué se le pedía a Álvaro? Porque Álvaro, recordemos que no tuvo un buen año el 2025, no se llama un memoria a corto plazo. Álvaro Ramos tuvo un buen fin de año. Recuerden que tuvo lesiones, se vio complicado. Fue al final de año que él revienta su nivel futbolístico y aparece el goleador que esperábamos todos y ahí nos llevó con esperanza hasta el final. Por lo tanto, ¿qué es lo que esperaba uno? Que mantuviera eso a talla goleadora. Y si podía subir su rendimiento, mucho mejor, porque estaba en una división inferior. Y creo que de los delanteros, es sin duda, estoy hablando de delanteros, el que ha mantenido y superado su rendimiento, sin lugar a dudas. Tenemos Ramos dependencia de una o de otra manera en ofensiva. Edson Puch, mal 2026. Después nos enteramos de que se tenía que operar el tobillo. Probablemente él es muy crítico, ¿eh? Uno lo ve en los posteos, él es bien crítico. Yo creo que él lo sabe, sabe que no ha sido un buen año, que incluso cuando jugaba no estaba al nivel que él mismo esperaba y todos esperábamos. Y la lesión, probablemente producto de la lesión, yo no sé cuándo tuvo esta lesión, si estuvo jugando lesionado, si fue un par de meses con esa molestia, no lo sé. Pero no fue el Edson Puig que esperábamos todos. Y ahí es un golpe fuertísimo a la institución. Un mazazo a Deportes Iquique porque estaba la esperanza puesta ahí, en la dupla Ramos-Puig. César González. Mal 2026. Mal. Después llega la lesión. Pero en juego muchos pedíamos que saliera de la oncena titular. Peleando con todo el mundo. No nos olvidemos de estas cosas. Porque hay esperanzas puestas en estos jugadores que tienen que volver. Peleando con todo el mundo, no dando un pase bueno, lamentablemente. Ahora, ¿qué mantenía él? Su intensidad, ¿no? Él es muy intenso para jugar. Eso lo hace un jugador difícil para el rival de alguna manera. Por muy mal que ande, para el rival, eso lo hace un rival complejo porque de repente se le emprenden las luces y bueno. Pero tampoco fue lo que se esperaba. En primera división no lo hizo mal. Esperábamos que fuera, que marcara diferencia en primera vez una vez más y no lo hizo. Isaac Díaz se dijo de un comienzo que no era un nombre para Iquique, se dijo. Se dijo antes de. También lesión después. Viene volviendo. Pero esto se sabía. Entonces, cuando tengo que analizar, lo mismo que el año pasado nomás, pues con menos minutos y con menos goles. Tiene el segundo semestre para reivindicarse. En Rangers jugó mucho, titular, y son creo que 9 goles por ahí, ¿no? Ya. Anthony Enrique. Partió bien. Después desapareció. No sé las razones, los motivos, no lo sé. Contra Coquimbo no lo hizo mal cuando ingresó. No sé, no puedo dar mayores argumentos porque es un jugador joven que está en crecimiento y, bueno, al igual que Dylan Arias, ¿no? Marcó su primer gol, ha andado relativamente mucho mejor. Creo que con estos dos jugadores crecimos un año en este semestre, que es lo más positivo de Deportes Iquique este año 2026, es que en un semestre los jugadores jóvenes ganaron la experiencia de un año y medio. Para que usted más o menos coteje lo que ha significado colocar tantos jóvenes. Ganamos un año y medio con todos los jóvenes, con todos los que han tenido minutos. Ian González. Malpo. Con todas sus letras. ¿Qué esperábamos de Ian? Mínimo el Ian que se fue. De acá. No, que fue el segundo, tercer goleador o cuarto goleador del año pasado. Fundamental, sí. Yo ni siquiera exigía ese mismo rendimiento porque sé que es muy difícil mantenerlo. Pero yo exigía el Ian que se fue de acá, po. El que desbordaba, el que le tenían que parar con foul, el que tenía personalidad. Lejos de su rendimiento, lejos. Cierro la delantera, porque Alvaro lo va a tirar en el medio. Cierro la delantera. ¿Quién cumplió? Uno. Uno. Un jugador cumplió. Hola, NASA. Un besito para ti, que estés muy bien. Un jugador cumplió. Uno. De delantera. Uno. Y después de que llegue el bloque defensivo, pues nos vamos a dar cuenta porque estamos donde estamos. Claro, es que aquí se enojan los amigos de los jugadores, pues acá se enojan. Pero esta es la realidad. Esta es la realidad del primer semestre. Un jugador de ofensiva mantuvo su nivel o fue superior. Uno. Malo, ¿no? Medio campo. Byron Barrera, lo mejorcito. Lo mejorcito, sin lugar a dudas. Sin lugar a dudas. Byron Barrera. Felicitaciones, Byron. Hoy está jugando, yo no creo que por cumplir los minutos del juvenil, sino que por calidad. Sin lugar a dudas. Un jugador que no puede salir, profe Peña. Yo no soy de los que caigo en el cuento con el otro. Traigan un 10 para que tapemos a un cabro que tiene todo el proyecto de Club Deportes Iquique en sus hombros. Sigo. Diego Orellana, mal. Correteando como loco, quién sabe para dónde, y tratando de pegar patada donde puede. ¿Es el mismo de otro año? No. Mal. Acá se enojan los amigos. Pereira. Horrible. Mal. Era una de las contrataciones que esperamos fuera uno de los que se echaba este equipo al hombro. Nada. Nada, nada, nada. Me llegaron tres mensajes al tiro. ¿A quién le dolió que hablara de Orellana? Ah, ya, no, a este no importa, me da lo mismo. No, este no importa. Este no lo va a criticar, mi amigo. Ya. Claudito, Lira sabe. Supo el tiro que... Claudito. Ya. Venecia. Absolutamente irregular. Irregular en el campeonato, irregular en un partido, irregular en un tiempo. O sea, irregular. ¿Mejor que el año pasado? No. Mal. ¿Que es un jugador que uno tiene mucha fe y esperanza y que puede dar mucho más? Sí. 24 años. Eso sí. ¿En algún momento puede ser vendible, un buen negocio para el equipo? Sí. Pero hay jugadores y jugadores. ¿A qué me refiero con eso? No es una redundancia, sino ¿a qué me refiero? O sea, sí lo es, pero ¿a qué me refiero? Que hay jugadores que dependen mucho del resto. Y tú indicas que Venecia es uno de aquellos, que necesita un entorno de mejor juego. Cuando mejor andaba Venecia, cuando estaba Puch. ¿Por qué? Porque ahí triangulaban, ahí jugaban a pasecito, jugaban un poco baby, un poco futbolito, aparecían cosas interesantes. Pero mal. Brian Garrido. Yo me atrevería a decir que en los últimos... En el último mes ha sido uno de los que más ha echado el equipo al hombro. Mira lo que estoy diciendo. Pero en términos de rendimiento, mal. Estoy haciendo un análisis del primer semestre. Esperábamos mucho más para un jugador que venía de primera división. Que venía de Huachipato. Esperábamos mucho más de él. ¿Quién me falta en el medio, muchachos? ¿Alguno que me está escuchando ahí, Scuder, David Collado, alguien? ¿Quién me falta del medio? Porque estoy improvisando los nombres y en el momento. ¿Eh? ¿Me falta alguien del medio? Parece que no. No me digan Tello porque... ¿Vamos al bloque defensivo? ¿Cuántos estuvieron bien en el medio campo de los que yo nombré? Byron Barrera, uno, y es juvenil, tiene 17 años. Sí, Tello, pero Tello no merece análisis. No, sí, ya voy con el bloque defensivo. No, sí, se fue un invento. Ya voy con el bloque defensivo. O sea, tenemos a Álvaro Ramos en ofensiva y a Byron Barrera en el medio campo. Byron, el de 17 años, el que más cumplió, el de 17 años. Por eso estamos como estamos. Vamos al bloque defensivo. Dylan, igual que el año pasado. Igual que el año pasado, ¿no? Por ahí marcó, trabajando el último cuarto, donde más le cuesta. Pero Dylan siendo Dylan nomás. No un crecimiento. No, Dylan siendo Dylan. Vuelve otro sector, Espinosa. Lo mismo, los dos laterales lo mismo. Espinosa siendo Espinosa. Mucha agresividad, o sea, mucha gana, mucha garra. Igual que Dylan, los dos laterales igual. Igual. En lo suyo nomás, en lo suyo. Nada tan sobresaliente. Bloque de centrales. ¿Es necesario que me detenga acá? ¿O lo he hecho los tres a la juguera? Si metemos a Ayala. Y Concha, una juguera, ¿qué nos sale? Cada uno está pensando en algo en su casa. Se contagió Ledesma. Concha, horrible. Mal preparado físicamente. El jugador experimentado, cabecea solo ofensivamente. No. Ayala no cabecea, no genera fútbol, no juega, marca lo que puede. Lejísimo de lo que se esperaba. Lejísimo. Errores tácticos. Ledesma partió muy bien y lo perdimos. Absolutamente permeables por el centro. 6-7 goles de cabeza en el área chica. Entonces, ¿qué tenemos en el equipo? ¿Qué tenemos bueno en el equipo? ¿Qué tenemos bueno en el equipo? Dejemos el cariño, el amor y el ay, es mi ídolo, lo sigo. No, ¿sabes qué? A veces se me acercan amigos. ¿Sabes qué? Yo soy re amigo de este. Ah, qué bueno. No, ¿sabes qué? Te re simpático. Fue al cumple de mi hijo. Paso al puesto de arquero. Los dos horribles. Los dos. Horribles. Voy a decir los tres horribles. ¿Usted me va a entender por qué? Si tú querés pretender subir, no te pueden hacer 4, 5, 6 goles en el área chica de cabeza y hasta de tiro de esquina. Castillo. No pueden. Que cada vez que te tiran una pelota por los pies, terminamos todos tiritando. No puede. Mal. Si todos los arqueros atajan, tú me dices, ¡ay, qué buena la tapada de Castillo! Sí, todos los arqueros de todos los equipos, todos atajan. Zacarías López. No, Zacarías López tiene mayor proyección. Es verdad, tiene 27 años, creo. Ahí en arquero para varios años más. No sé si absolutamente desmotivado, no sé qué pasó. Perdió la confianza cuando no fue titular. Degeneró mucho conflicto y lo perdimos cuando tuvo el problema, cuando firmó. Si Zacarías López era el arquero titular de este equipo. Pero no está ni la mitad de Zacarías López, que era Zacarías López, que conocimos todos. Seleccionado chileno. Equipo en primera división. Castillo no. Castillo jugó en primera con Iquique, ¿no? Entonces, horrible en portería. No me vengan acá a mí con que, no, es que este amigo, no, los dos horribles. ¿Y cuál es el tercero? Rodrigo Naranjo, po. ¿Cómo puede ser que los dos arqueros estén tan mal? ¿Cómo se está trabajando? ¿Cómo se ha trabajado durante el año? El encargado del rendimiento y de que esté a punto y que esté preparado, Zacarías López, para reemplazar a Castillo, el responsable es Rodrigo Naranjo. El responsable de que no le hagan más goles en área chica, que esté más despierto, que tenga más confianza, que trabaje el juego aéreo, que entrene con los pies, de Daniel Castillo. ¿Quién es el responsable? Rodrigo Naranjo. Ah, no, es que es amigo de la mitad de Iquique. Entonces nadie va a decir esto. Eso es nuestro equipo. Eso es nuestro equipo. Si esa es la frialdad, es la frialdad pura que puede analizar cualquier persona que se saque la capa de hincha. Yo le tengo mucho cariño a varios jugadores ahí, ¿eh? A varios jugadores. Yo siempre le he dicho, yo en algún momento, Dios mediante, me debí de salud y estoy detrás de un micrófono, en algún momento en mi vida voy a contar la historia de Dylan, lo que le costó llegar a Primera División, le tengo cariño, y no es mi amigo, no converso con él porque me han dicho eso, ni siquiera tengo su número, no, nada. Pero sé lo que costó y sé lo que hizo por la gente joven, en los momentos más difíciles del club. Y sé que va a ser el capitán en algún momento de Iquique. Sé lo que a Byron Barrero le costó o de la decisión que tomó su padre de quedarse en Iquique. ¿Cómo no va a tener cariño? ¿Cómo no va a tener cariño a Edson Puss si cuando estaba en su mejor momento en Católica le escribía rap, le escribía hip hop a Deporte de Iquique? ¿Cómo no va a tener cariño a Álvaro Ramos si lo vi en la sub-14 en Iquique? Al resto no le creo nada. Al resto no le creo nada. Ni cuando besan el escudo ahí o cuando van con cara de pena, cuando no pudieron ganar y a escuchar el himno de Iquique ya con la fiel cantando el himno paradito abajo así con cara de pena. Disculpen muchachos, no pudimos ganar. No, no me sirve de nada. De nada. Porque como dijo un amigo ahí, cuidado, Ranger ya ganó en Copa Chile y eso te puede dar un envío anímico importante. Que sí se puede ganar. Y anda que gane los primeros tres partidos Ranger. Y Quique tiene que ir a jugar a Calama, tiene que ir a jugar a Arica. La primera fecha. Y aquí sentado en las laureles esperando que llegue algún refuerzo. No se movieron con el técnico. Voy a la otra parte ahora. Dejaron a Guerrero, dejaron a Villalobos, dejaron a Taucari. ¿Cómo le ha ido a Taucari y a Villalobos en el fútbol joven? ¿Alguien preguntó alguna vez? Acá se enojan otros más. Si acá el haber sido un gran futbolista no te da el hecho de ser un gran técnico. Ya Rubén es preparador físico también. Ya, preparemos a Rubén. Como se quiso hacer alguna vez con Eric Guerrero. ¿Se acuerda que Quique le pagaba los pasajes que fuera a estudiar a Santiago? Nos olvidamos de todo acá. Si ser un gran futbolista no significa ser un buen técnico. Paren la chacota con que, es que ese es un histórico, ese tiene que estar. No, viejo, si hay que buscar lo mejor. Dejaron a Guerrero, ya, listo, démosle la oportunidad. Pues, tráiganle un cuerpo técnico al lado de peso. Oyarzún el año pasado tenía 8 desgarrados. Y tuvo 14 en el año. Los dos años que estuvo por año, 14, 15, 16 desgarrados. No, es que el profe sabe. No, es que Miguel Ramírez no hacía el equipo, lo hacía Oyarzún. Por eso ahora le está yendo. Mira la brutalidad para grande. Si acá le prendemos vela a cualquier santo, ¿ah? ¿Eh? Acá le prendemos velas a cualquier santo que nos vende la pomá. Si alguno de estos fuera evangélico, ninguno de nosotros va a la Tirana en julio. Nos convence a todos. Ya, no, que Cantillana, estoy hablando del tema de decisiones dirigenciales, Cantillana, no, oye, compadre, cuando nombraron a Mario Sala, acá dijimos que Peña podría ser. Estaba listo este tipo. No, que es ahí que aguantemos un poco, Cantillana, hasta el receso. Nos ahorramos un staff técnico un par de meses, plata, se entiende. No lo justifico, pero lo puedo llegar a entender. Llega Peña para apagar este incendio. ¿Será motivador? Me tengo que ir, muchachos. Se me hizo corto el programa. 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Me tengo que ir, muchachos, ¿ah? ¿Eh? Esta es parte del análisis de la primera rueda. Ay, ay, ay. Por eso estamos como estamos. Analicemos con frialdad. Dale, un abrazo. Que estén bien. Mañana, minuto final a las 14 horas. Que estén bien. Chao.
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4: 15 horas, en punto.
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4: Muy buenas tardes, amigas y amigos. Bienvenidos a otra edición de Naranjo en Frecuencia, por supuesto, a través de la 89.3 aquí en Radio Paulina, siendo ya más de las 15 horas, como todos los días de lunes a viernes nos pueden escuchar. En esta sintonía para conversar, para debatir y hablar sobre los temas que hoy día realmente están importando tanto en la región como a nivel nacional en materia legislativa y el trabajo, por supuesto, en terreno que lleva adelante la diputada Jimena Naranjo. Damos la bienvenida, saludamos a Fernando en los controles aquí en vivo y en directo desde el estudio Petronio Romo para conversar hoy día sobre también un tema que es muy importante y es parte también del trabajo que se está llevando adelante en materia de desarrollo económico y emprendimiento. Porque cuando hablamos justamente del desarrollo regional, muchas veces pensamos en grandes inversiones o proyectos de infraestructura. Sin embargo, una parte importante de la economía de Tarapacá se construye todos los días gracias al esfuerzo de miles de emprendedores y emprendedoras, de pequeños comerciantes, de feriantes y empresarios que generan empleo y oportunidades para sus familias y comunidades. Por eso hoy queremos conocer más sobre el trabajo que realiza una institución fundamental para apoyar ese esfuerzo, que es Cercotec. Y por lo mismo nos acompaña en el estudio el director regional de Cercotec Tarapacá, John Burr Sepúlveda, con quien conversaremos sobre los programas de apoyo a las pymes, los desafíos que enfrentan los emprendedores de Tarapacá y las oportunidades que hoy día existen para quienes quieren hacer crecer sus negocios. Director, muchas gracias por acompañarnos. Bienvenido.
5: ¿Qué tal? ¿Cómo estás? Gusto saludarte, estimada Lorena. También ahí a la persona que está a cargo de las perillas. Y mandar un fuerte abrazo a todas las personas que te escuchan al programa de nuestra diputada Jimena Naranjo. Un abrazo muy grande a todos. Y contento de estar acá, poder conversar con usted.
4: Así es, que ya lleva unos meses. Justo.
5: El 20, mañana cumple un mes.
4: Sí, y ha sido, ¿cómo ha sido el trabajo hasta el momento?
5: Mira, ha sido súper gratificante, enriquecedor conocer la experiencia de los emprendedores. Tú sabes que vengo del ámbito privado, del ámbito del emprendimiento, entonces conocemos el mismo idioma. De verdad que estoy feliz de poder ser un instrumento para poder apalancar necesidades y finalmente poder gestionar cosas, en este caso recursos, con la finalidad de poder ayudar a los emprendedores de toda la región. Así que feliz de estar a donde estoy.
4: Director, muchas personas siempre escuchan de Cercotec, pero quizás no conocen en profundidad la función. Lo sí. Tienen como en el macro, es como es parte de, puede que funcione en Exacto. tal sector, Pero ¿qué exactamente hace la institución y qué es, cómo nace, cómo se gesta también?
5: Claro, es un ente público-privado, ¿ya? Cercotec significa Servicio y Cooperación Técnica, ¿ya? Que justamente lo que tú dices, hay mucho desconocimiento de eso, y una de las cosas que nos mandató nuestro presidente José Antonio Kast es justamente fidelizar, evangelizar al respecto, para que la gente, en definitiva la comunidad entera, sepa de lo que nosotros hacemos. Nosotros dependemos del Ministerio de Economía, de Fomento y Productivo, y como tal nosotros lanzamos líneas de financiamiento en fondos para pymes que tienen por semántica crecer. Hay algunos fondos que también están orientados a personas que tienen una idea de negocio o que ya están trabajando pero no están formalizados. En esas dos aristas trabajamos mucho, en la formalización y también en el crecimiento de estas pymes, para después ojalá posteriormente poder ellos ser capaces de emprender solamente, no solamente con otros recursos, sino que también puedan acceder a la banca o también a otros fondos a medida que vayan creciendo, como en Corfo también, que es muy parecido a lo nuestro.
4: Entonces más de acompañamiento, pero de acompañamiento, exacto, desde el lado también de brindarles las herramientas para que se puedan desenvolver.
5: Sí, fíjate que desde hace algún tiempo esta parte existe la figura de los centros de negocio, que son vitales para efectivamente que estos recursos que nosotros estamos entregando perduren en el tiempo. El centro de negocio no tan solo ayuda a las personas que están beneficiadas con los fondos de nosotros de Cercotec, sino que también están abiertos a la comunidad entera. Y en ese sentido, ellos ayudan gratuitamente. Es de verdad un fondo, un estamento que es vital para el desarrollo de las pymes, así que los invito a todos. Estamos desplegados en toda la región. Estamos en Iquique, en Alto Hospicio y también en Pozo Almonte, en la provincia del Tamarugal, así que es una herramienta vital, como te digo, para el desarrollo. A lo mejor hay alguna idea, aparte de negocios, una idea también de saber si es que calzo o no con algún beneficio de nosotros, de algún fondo, ellos te van orientando. De verdad que es una herramienta bien potente. Y claro, nosotros también como oficina acompañamos a nuestros beneficiarios, también hacemos un seguimiento para ver cómo

0: el recorrido de la calle, ¿cierto? Por decirlo así. Tienen empoderamiento de toda la información y en verdad es vital la información que ella nos puede entregar, de dónde están los nichos, que podemos ayudar la gente, los emprendedores, en la feria, en la quebradilla, en el día a día, en la calle en general, en el comercio en general. El trabajo que hace ella es vital para que nosotros también poder apalancarnos de eso y es más fácil también, ¿no? O sea, porque el desarrollo efectivamente de este estudio, de bajar, hacer una mirada panorámica, ya lo tiene ella. Entonces nosotros vamos, nos apalancamos del trabajo que ella hizo y vamos efectivamente ahí viendo los nichos en donde nosotros nos podemos meter con nuestro fondo y poder ayudar.
1: Y también desde el lado ya más pesado, entre comillas, es con la bajada que entregan ustedes, también ver el tema de los presupuestos para que justamente estos programas se sigan desarrollando.
0: Exactamente, sí. Es vital, porque como te digo, es un trabajo mancomunado, no tan solo con nuestra diputada, también con el senador Trisotti. Hemos tenido reuniones de trabajo interesantes con la finalidad también, obviamente, de poder ayudar a la máxima cantidad de emprendedores posibles, que ojalá, bueno, tú sabes que los recursos no son limitados, pero sí que los recursos tengan, frutos después, así que nos vamos acompañando. De verdad que ha sido un trabajo muy bonito que hemos hecho con los parlamentarios también.
1: Para sacar de cualquier duda, ¿no hay ningún tipo de redistribución de programas? ¿Están todos funcionando?
0: Todos funcionando.
1: Porque vienen todos del presupuesto...
0: Exacto, central. Tenemos una tarea como director ahí, como bueno, también agradecer a mi equipo de trabajo, que en verdad le saco el sombrero, vienen trabajando hace mucho tiempo y en verdad llegué solamente a liderar y a trabajar y a desentrabar cosas que estaban entrabas un poquito. Yo creo que este año ya tuvimos reunión con el gobernador José Miguel Carvajal, quien aprovecho de mandarle un saludo. Ya hemos hecho un par de reuniones y están dispuestos también ellos a que nosotros vayamos allá al CORE a buscar un FDNR. Yo creo que de aquí a fin de año vamos a tener sorpresas muy grandes para la región. Ya nos comprometimos, como te digo, así que estamos trabajando, visionando que efectivamente hayan fondos con orientación regional para ayudar a los emprendedores de la región, que son distintos, digamos, a descolgarnos un poco de los que nos mandan a nivel central, que hace 4 o 5 años ya que la región no hemos podido ahí resolver algunos temas que están pendientes, pero lo estamos desentrabando, estoy seguro que lo vamos a lograr y vamos a tener varios fondos, así que tienen que estar atentos a nuestras redes sociales, a la página de Cercotec, porque va a haber información importante y fondos, repito, con orientación regional, muy importantes para la región.
1: Entendiendo que el ministro Daniel Mas es también parte de este gabinete que justamente está encargado de destrabar proyectos millonarios.
0: Exactamente.
1: Y para ir también conociendo, bajando un poco más la información al nivel regional, ¿qué herramientas hoy día está ofreciendo Cercotec Tarapacá como tal?
0: Mira, hoy día se lanzó el lunes el Crece Sostenible. Es una herramienta sostenible, es como el Crece Normal. El Crece Normal, nosotros damos un financiamiento de 5 millones de pesos, más lo que puede aportar ahí el emprendedor, que son el 10% de esto aproximadamente. Y bueno, ahí pueden ellos tener recursos de maquinaria, alguna materia prima, alguna activos no tangibles como temas de marketing, capacitación, etcétera. Y ese está, ya cerró, pero abrió este que es sostenible, que tiene por finalidad, como dice la palabra, más temas de economía circular, ¿cierto? De reciclaje, de otras cosas, pero el financiamiento es bastante más, son 9 millones de pesos. Generalmente esto...
1: No es menor.
0: Este fondo ya lleva como 2 años aproximadamente de lo que va, digamos, de su crecimiento, y ha tenido un impacto bastante bueno. Entonces, los invito a la gente que esté, en primera categoría registrada en el servicio Puente Interno, que tenga ventas anuales desde aproximadamente mayo a mayo, del 2025 al 2026, entre 200 UF a 25.000 UF, poder postular este fondo. Está activo en la página, está el cierre es el 8 de julio, cierra, están todavía en tiempo para poder postular. Y como te digo, la semántica de esto es que puedan adquirir materias primas o maquinaria en torno a la sustentabilidad. Paneles solares, baterías de litio, etcétera, etcétera. Así que hay un montón de cosas donde efectivamente pueden calzar y puede ser de gran ayuda este fondo, que son 9 millones de pesos, como tú bien dices, no es menor.
1: ¿Y ahí se pueden acercar, por ejemplo, también a las oficinas de ustedes para
0: orientación? A nuestra oficina, sin ningún problema. Ahí tenemos a Andrés, que es el chico del punto MIPE, que está para disposición para poder aclarar cualquier duda acerca de poder postular o no. Y también los centros de negocio, tanto en Iquique como en Alto Hospicio y también en Pozo Almonte, que están ahí esperando que ustedes vayan a acercarse a cualquier

0: consulta. Y bueno, y las páginas también de Cercotec, que son súper amigables.
1: Y aprovechando, me voy a agarrar ese punto de que habló de energías renovables, porque Tarapacá tiene características particulares. Y dentro de esas características, me imagino que también ustedes identifican oportunidades, bien digo. ¿Y cuáles serían hoy día como los principales desafíos que se observan para los emprendedores desde Tarapacá en el macro?
0: Mira, como tú, es bien amplio el espectro, de verdad. Claro, nosotros somos históricamente una región comerciante que hoy día se está desarrollando no tan solo en la minería, también en la agricultura, está renaciendo de nuevo el tema de la pesca.
1: Los servicios
0: también. Entonces es bastante amplio lo que podemos ofrecer como región, y ahí estamos un poquito al debe, digamos, para poder entregar herramientas de fondos concursables que tengan esa orientación. Pero el diagnóstico ya está hecho, ya eso ya está ultra sabido, así que nos falta, como te digo, absorber los recursos que sí o sí los vamos a sacar del FNR para ponerlo a disposición de los emprendedores y la comunidad, y poder, digamos, abastecer todos estos servicios o nuevos emprendimientos que están orientados justamente a satisfacer el tipo de nuevos mercados que hay.
1: Y dentro de eso mismo, ¿qué le ha faltado al servicio o en general al emprendedor tarapaqueño?
0: Mira, yo creo que el desconocimiento, un poco, y de cierta manera puedo entenderlo, porque de repente uno dice Fosi, dice Cercotec, dice Corfo.
1: ¡Qué lata!
0: Son como una lata. Uno como emprendedor también tiene poco tiempo para poder ir y preguntar y consultar, pero también se hace como inaccesible. No, nunca me voy a ganar este concurso, esto está arreglado. Puede pensar eso la gente, pero créanme que no es así. Estamos abiertos para ayudarlos a que puedan postular. O sea, la herramienta del centro de negocio tienen que ocuparla. O sea, y también nosotros en la página estamos constantemente incentivando, motivando a la gente que conozca los fondos que están hoy día, bueno, en Instagram, en redes sociales también, en Facebook, qué sé yo, orientando a la gente y también incentivándola a que puedan postular, porque ese mito de que efectivamente no voy a concursar y no me va a ir bien, capaz que la primera pueda pasar eso. Conozco mucha gente que a la quinta recién se lo gana, pero el hecho de que tú participes en los concursos, llenes el formulario, hagas el speech que tienes que hacer, el video, porque hay que hacer un video explicando tu emprendimiento y un montón de cosas, sí o sí te van a servir, y en algún momento se va a dar y te lo va a adjudicar. Y eso es sí o sí, la persistencia es vital para este tipo de fondos de concurso.
1: ¿Y hoy día emprendimientos que le hayan llamado la atención de los que ha conocido hasta
0: hay
1: el momento?
0: Hay muchos, los que tienen que ver con economía circular, con sustentabilidad, la verdad es que me llama mucho la atención. Ahí hay un par de emprendimientos que, sobre todo, me llaman la atención los que han sido capaces de ir creciendo de la mano desde chiquititos, desde Fosis, hasta pasar después a nuestros concursos de Cercotec y después culminan en Corfo. De verdad que el capital humano en términos de emprendimiento regional son increíbles, son muy habilidosos nuestros emprendedores. Yo lo aprovecho siempre de felicitarlos, porque se tienen que mover en ambientes bien hostiles,
1: sí.
0: y la verdad que salen
1: con harta incertidumbre también,
0: o sea, de todo. Entonces, no tan solo en el clima, también en tiempo, espacio. Hoy día tenemos también la minería que también hay que competir con empresas muy grandes. Entonces hay un sinfín de cosas que, de verdad, se viene hostil la carretera esta del emprendimiento a nivel regional, pero nosotros estamos para poder ayudarlo. Así que hago un llamado nuevamente. Yo vengo del emprendimiento, así que entiendo sus dolencias, y nosotros un poquito vamos a tratar de ayudarlo para que puedan visualizar que efectivamente nosotros somos un aporte, una ayuda para ellos, y que los vamos a acompañar en este proceso del emprendimiento. Como te digo, no tan solo las pymes que ya están formalizadas, nosotros también nos manda todo el presidente José Antonio Kast a formalizar empresas. Estas ideas de negocio que tienen algunos emprendedores, este sueño que tienen, vamos a estar ahí apoyándolos con el Capital Semilla, con el Abeja, que es exclusivo para mujeres, para poder que estas personas, estos emprendedores, estos ensoñadores, entren al círculo virtuoso del emprendimiento y que estén ahí con todas las de la ley formalizados y puedan postular, no solamente a fondos nuestros, hay un montón de fondos, pero sí o sí, en la gran mayoría, yo creo que el 95% te van a pedir formalización. Así que es súper importante.
1: Que va también de la mano con el tema de bajar un poco las tasas de cesantía y de informalidad. Exacto.
0: Sí.
1: Y dentro de eso mismo, ¿qué se viene para los próximos meses en Cercotec?
0: Mira, ahora está el Crece, que aprovechan porque está esto abierto, está en ejecución, cierra el 8 de julio,
1: había dicho,
0: sí,
1: recién.
0: Y tengo un par más que está por abrir.
1: Un segundito. Atento.
0: El Capital Pioneras. Aproximadamente se va a abrir pronto, muy pronto, para que estén atentos. Y
1: que por el nombre me imagino que es solo para mujeres.
0: Para mujeres. Sí, y estamos con el Crece Sostenible, ya, ese cierra el en 14 días más, efectivamente. Y también tenemos la convocatoria de fortalecimiento gremial, que se está cierra en mañana. Mira, y ese nosotros hicimos una prórroga, ese también es muy importante que los gremios hayan podido postular. Hemos tenido, hoy día en la mañana tuve reunión y sí, efectivamente hubieron varios gremiales o afines que están interesadas y postularon, así que muy bien. Y también hay uno de feria que está también, de ferias libres, que cierra en 20 días más. Y ese está súper interesante para todas las ferias, ferias itinerantes, ferias ya formalizadas. Ojalá dentro de los socios que están activos dentro de estas ferias, estas agrupaciones, que tienen que ser mínimo 15, hayan por lo menos 5 y ojalá más que vendan fruta y verdura. Y los demás pueden vender de todo, pero ojalá que hayan 5 mínimo que tengan.
1: Que es como para donde está orientado.
0: Está orientado para allá, sí.
1: Y dentro de eso mismo
0: ahí también. Son 10 sí. millones de pesos.
1: Ya.
0: Entre feriantes que tengan hasta 15 asociados, y de 15 a 74 son 20 millones de pesos. Y aparte, tienen una bonificación de 10 millones de pesos más si en el proyecto también hay sustentabilidad. Entonces, en vez de 10 van a ser 20 millones y en vez de 20 van a ser 30. Así que es un gran beneficio ahí que está libre todavía, que está en concurso y que tienen que aprovechar la comunidad.
1: Director, no puedo dejar pasar que usted mencionó que esto también tiene que ver, o es muy importante, el trabajo público-privado.
0: Sí.
1: ¿Cuál también es la visión que tiene el mundo privado, aprovechando que usted viene de allá, sí, frente a lo que hoy día también ofrece Cercotec, y cómo hacer finalmente ese match, sí, entre emprendedores y empresas grandes?
0: Empresas grandes, sí. Mira, justamente hoy día en la mañana tuve una reunión en el centro de negocios de Pozo del Monte, en el cual estaba en la mesa trabajando a la par con nosotros BHP y SQM. También está en la mesa Collahuasi y Tech, pero lamentablemente no pudieron asistir. Mira, en verdad, las grandes empresas quieren estar trabajando con nosotros, no tan solo con Cercotec, también con FOS y también con Corfo. Así que yo tengo de verdad mucha fe y esperanza de la sociedad que podamos tener, vincularnos de mejor manera y poder absorber y solucionar las brechas que hay para nuestro emprendedor y que sean capaces en la gran minería. Es difícil por los estándares que tienen, pero ellos tienen mucha voluntad. Hoy día conocí un programa de SQM que en verdad me dejó gratamente sorprendido y con mucha expectativa de poder colaborar con ellos. Así que ahí aprovecho de mandar un saludo a Alejandro para yo seguramente la próxima semana voy a llamarlo para poder formalizar esta reunión y interiorizarme un poquito más y de qué manera.
1: Y también después ir contando a la comunidad.
0: Exactamente, vamos a estar informando. De verdad vienen cosas bien interesantes. Y repito, esto de repente no se visibiliza mucho y ahí la gente tiene que estar al tanto en las páginas, en las redes sociales de nosotros, para que día a día se puedan interiorizar de que efectivamente hay concursos que o fondos, no tan solo de Cercotec o de Corfo o de Fosis, insisto, también vienen de fundaciones que son privadas. Verdad que hay harto ánimo de poder ayudar a los emprendedores, así que tienes que estar atento, no pierdas la esperanza y sean busquillas. Y en eso es vital, insisto, los centros de negocios que te pueden ayudar a orientar un poquito en qué fondo puedes ahí enredarte.
1: Así que ya lo saben, ahí vamos a estar atentos. Cualquier cosa en cercotec.cl, me imagino que.
0: Cercotec.cl. Y en la página en Instagram también, que constantemente.
1: Cercotec Tarapacá.
0: Freddy está subiendo.
1: Un grande, Freddy.
0: Un grande.
1: Sí, ahí está de hecho. Ahí lo estamos saludando.
0: Así que siempre ahí nos está surtiendo información que nos llega a nivel central y bueno, las actividades que estamos realizando. De tal manera que la gente. Bueno, le hago un llamado para que también nos sigan en las páginas de Cercotec Tarapacá y puedan interiorizarse de los fondos, de en qué estamos trabajando, qué cosas estamos haciendo. Así que está bien interesante, bien dinámico lo que estamos haciendo.
1: Director, muchas gracias por acompañarnos.
0: Gracias a ustedes por la invitación.
1: Y nosotros también, antes de finalizar el programa, queremos expresar también las sinceras condolencias en nombre de la diputada y a nombre también del equipo de nosotros a la familia de Alejandro Águila Jorquera, chico de 12 años que durante la madrugada de ayer, del día martes, pierde la vida luego de una encerrona y un portonazo ahí en San Bernardo. Lamentablemente no hemos acostumbrado a que la delincuencia siga arrebatando vidas inocentes. La diputada ha sido enfática en que ninguna familia debería pasar por un dolor tan profundo, así que a sus padres, a sus familiares, amigos, seres queridos, les enviamos un abrazo lleno de cariño, fuerza, acompañamiento en este difícil momento, y también desde la legislatura también se están viendo algunos temas. Sí, así que
0: me sumo a las condolencias, estimada Lorena.
1: Sí, no es grato enterarse de esas noticias.
0: Para nada. Lamentablemente, como tú dices, estamos lamentablemente normalizando este tipo de situaciones y no pueden seguir pasando. Espero que las instituciones funcionen, no me cabe duda que así va a ser, así que le mando también más condolencias a la familia de este niño que lamentablemente perdió la vida.
1: Así es, y nosotros nos encontramos mañana a la misma hora aquí en Radio Paulina con otra edición de Naranja en Frecuencia. Muchas gracias, Fernando, siempre un gusto ahí poder estar.
0: Muchas gracias a tú, gracias por la invitación, y repito nuevamente ahí que estén atentos a las redes sociales, va a haber mucha información. Yo soy un convencido, bueno, prontamente vamos a tener la fiesta de la Tirana, yo sé que la Chinita nos va a ayudar para poder empezar a trabajar con el gobierno regional de Frentón. Aprovecho nuevamente de agradecer la confianza del gobernador, de José Miguel Carvajal, para poder trabajar en conjunto y poder lograr el financiamiento para toda la región, así que tienes que estar muy atentos los emprendedores si vienen noticias interesantes.
1: Así es, esa es la importancia del trabajo mancomunado. Así que nos vemos, que estén muy bien.
0: Que estén bien, chao.

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2: Horas 25 minutos.
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2: 15 horas, 28 minutos.
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6: Muy buenas tardes, ¿cómo están todos ustedes? Bienvenidos a nuestro programa Cumpliendo Contigo. Estamos a mitad de semana, miércoles 24 de junio, y por supuesto le damos la bienvenida a nuestro programa. Los días a veces amanecen así como nublados, pero bueno, y la gente dice, uy, qué flojera. ¿Les da flojera a ustedes cuando está el día nublado? ¿Dan como ganas de quedarse en la casa? No, pero hay que salir, hay que ir a trabajar, hay que ir a estudiar con la mejor actitud y con el mejor ánimo, aunque a veces cueste un poquito. Así son los días de invierno, pero cuando sale el solcito, pucha, que se agradece. Vamos a conectarnos, por supuesto, como siempre, con el senador Renzo Trisotti para poder conversar de varios temas y también iniciar nuestro programa del día de hoy. Senador, ¿cómo está? Muy buenas tardes.
7: Muy buenas tardes, saludarlos a todos en esta mitad ya de semana. Pasa volando. Acuérdense que la próxima semana es un poquito más corta, o si usted quiere, más largo el fin de semana, producto que el día lunes es feriado. Yo no me acordaba, ¿no? fue como una buena sorpresa que supe el otro día, además por una festividad también que se celebra en cada uno de las caletas de nuestro país, especialmente en nuestra región, me ha tocado participar ahí en la de Cabancha, en la de Riquelme, sí, que se celebra San Pedro y San Pablo, que es el patrono de los pescadores. Así que este año también se van a realizar una serie de actividades ahí en dichos lugares, y que es bien bonito poder participar. Uh-huh. No solo ahí la caleta Riquelme, sino que también yo diría que y por lo menos la caleta de Cabancha, no solo ahí propiamente la caleta, sino que al final es prácticamente en toda la península. Sí. Lo que es bien, bien bonito para que se puedan animar a poder ir junto a sus familias este fin de semana largo. Bueno, con hartas cosas que contarles. Ayer fue un día, yo diría, de normal intensidad en el Senado, donde me tocó estar en la Comisión de Hacienda, en la Comisión de Gobierno. Luego tuvimos 12 sesiones en la tarde, una de ellas por un tema que vamos a conversar, que es el escándalo que se ha ido generando, pero que se empieza a destrabar o a desenredar.
6: Sí, senador.
7: También comentar esta noticia.
6: Sí, ahí sí. Es que se me cortó un poco la comunicación y usted estaba hablando de, me imagino que de los niños haitianos.
7: Sí. ¿Sí? No, que les contaba que el día de ayer tuvimos una sesión especial por el tema de los niños haitianos, que ahí lo vamos a conversar en detalle, toda vez que ya está el resultado final de la investigación que realizó la Contraloría General de la República. Pero quería partir, yo creo, con algo que acá persona en Chile le llega, porque hay un hecho dramático como fue el asesinato de este niño de 12 años ayer en San Bernardo, y además en condiciones tan terribles. Sí. Bueno, me imagino que ya todos lo supieron. Uh-huh. Acá había una banda de criminales que salieron en un tour delictual. Sí. Que realizaron un abordazo, luego trataron de quitarle a otra familia que venía de un paseo en Argentina la camioneta. Se logran bajar el papá y la tía, y el niñito de 12 años que iba atrás queda, no se logra bajar, queda enredado en el cinturón. Trata de abrir la puerta y estos desgraciados lo arrastran por muchos kilómetros, y por supuesto que él no pudo sobrevivir. Yo creo que esto demuestra varias cosas. Y me toca desde el Congreso Nacional, cuando hemos tenido hartos intentos de poder hacer más severas las leyes. Yo creo que una cosa es la ley y otra cosa es lo que está pasando, no sé si en la familia, como sociedad, o dentro de las mentes de estos cabros, que se creen que pueden hacer lo que quieran, no tienen miedo a las consecuencias, y quizás ahí vieron las reflexiones, quizás esas consecuencias no son tan severas como tendrían que ser, y que les da exactamente lo mismo, con una frialdad, anda a saber tú si están drogados, curados, o directamente es gente mala como sí la hay. Sí. Y tal como lo señaló el ministro de Seguridad Pública, estos delincuentes no merecen ningún tipo de clemencia. Y ya ayer hubo un compromiso de hacer todo lo posible por que dentro de la investigación se lograra determinar quiénes son. Y ya tenemos 4 detenidos. Uh-huh. Y lo más dramático es que también son cabros chicos. Sí. Uno de 17, otro de 18, otro de 21. Uh-huh. Y creo que el cuarto, que además lo entregó el padrastro. Al parecer se enteró de lo que había hecho y dijo: compadre, usted acá la embarró y se va para la capacha. Por supuesto que hoy día se realizaron el control de detención. Ahí vienen varias reflexiones. Y que ojalá que algunos sectores, principalmente de izquierda, que son los que nos han impedido poder avanzar en estas materias, ahora entiendan de que efectivamente esto no es lo óptimo. Pero yo creo que, porque siempre uno escucha, no, es que eso no es la culpa de ellos, es la sociedad, y hay que protegerlos y hay que cuidarlos y hagamos una serie de acciones dentro del Estado para poder cuidarlos, diferenciarlos, entregarles una herramienta para poder socializar y que se puedan reintegrar nuevamente a la sociedad. Pero ¿hasta cuándo esa visión es a costa de una familia que les destruyeron la vida? No solo con la muerte de este niño, sino que me imagino que le destrozaron la vida a ese papá, a esa mamá. O sea, póngase cada uno en esa circunstancia de perder un ser querido, un chiquitito, en circunstancias terribles, terribles, porque uno lo llega a pensar y con una mínima empatía se pone en el lugar, y ese sufrimiento de esos papás yo creo que los marcó la vida, como una vez me lo dijo una mamá que perdió a su hijo. Mi hijo está en el cielo, pero a mí me mataron en vía. Y en un caso de nuestra región. Y yo creo que eso mismo nos tiene que hacer reflexionar, y no para los que siempre hemos sido duros en esta materia, porque acá yo no ando con medias tintas o con ese voluntarismo, ¿no? Yo en ese sentido soy súper claro. Yo creo que aquí efectivamente vamos a necesitar, y ojalá que esta sea el dramático motivo para que podamos avanzar en el sentido de algo que hemos planteado muchas oportunidades. Acá muchos bandas criminales se aprovechan de los menores de 18 años, y además muchos menores de edad se aprovechan de su corta edad porque saben que tienen un sistema de responsabilidad penal diferenciada y con consecuencias también que son muy distintas para cuando tú cumples 18 años. Y en ese sentido están todos los proyectos presentados. El de disminuir la ley de la edad de responsabilidad penal. Hoy día no puede haber un estatuto. O sea, acá hemos tenido casos dramáticos de cabros chicos, pero aquí estamos hablando. A ver, me van a perdonar, entre 18 y 16 años, claro, hay un proceso de formación, sin duda, uno está en pleno desarrollo, pero hay ciertas cosas que uno ya se da cuenta perfectamente. Sí. Y hoy día lo que vemos es que tienen un sistema diferenciado en que las penalidades son distintas. Tienen una cierta cantidad de beneficios también que son distintos. Se van a lugares para cumplir las condenas también distintos. Es decir, tienen un tratamiento que se basó estructuralmente durante muchas décadas sobre la base de que había una diferencia de edad y que al final había ciertas diferencias con una persona adulta. Pero como están siendo los cabros hoy día, y que les importa cero, dándose cuenta, de las consecuencias, yo creo que este es el minuto de que ojalá también con la voluntad del gobierno, que no lo tuvimos antes, le ponga discusión inmediata a todos estos proyectos que ya están presentados en el Congreso Nacional.
6: Bueno,
7: y ponte tú, teníamos otro que se me vino el tiro a la cabeza. Que había otro que creo que ya lo votamos, yo lo voté a favor en la Cámara. Que claro, hoy día tú tienes los cabros que son condenados y se van a estos centros especializados o centros de menores. Que ahora se diferencian también entre el que obviamente requiere una medida de cuidado, de protección, versus el que cometió delito. Pero al cumplir 18, el proyecto dice ya, sale de ahí y te vaya a una cárcel como corresponde. Claro. Porque hasta el día de hoy, ese cumple 18, puede estar condenado hasta los 25 y sigue metido en el mismo centro donde están llegando cabros chicos. Entonces no era lógico mantenerlos ahí. No, pero es que cómo lo vaya a sacar si él fue condenado bajo el otro sistema. No, cumpliste 18 y te vaya a la cárcel normal. Eso también ya está aprobado, pero se fijan que ha ido costando, porque claro, muchas veces lo que a mí me toca ver en el Congreso es que se abstienen de seguir avanzando en proyectos cuando se sabe que no están los votos. Porque se dice, ¿para qué vamos a perder el tiempo? Pero no, yo creo que hay que insistir. Y que cada uno tome las decisiones del que está en el Congreso, el que apoya o el que no. El que tiene las razones para poder seguir adelante y el que puede matizar o puede... Y a ver, yo siempre he creído que es legítimo tener su posición, cada uno la tendrá que fundamentar. Pero yo creo que hoy día, a cómo están las cosas, Y no solo producto de este caso, esto obviamente nos conmueve como sociedad. Y uno dice, al tiro hay que reaccionar, pero este no es el único caso. Acá venimos hablando hace mucho tiempo y esa es la razón de que todos estos proyectos están en el Congreso Nacional y que ojalá hoy día el gobierno, tal como lo ha anunciado el ministro de Seguridad, le ponga algún grado de urgencia para que podamos sacar todo esto adelante.
6: Bueno, claro, efectivamente, senador, con este caso terrible donde la familia de este menor pide también que no se trate como un nene, como no identificado, sino que pidieron también hablar de Alejandro, quien perdió la vida, ¿cierto?, en este lamentable hecho. Y aquí también se hace una comparación, y a veces una lata, pero también a veces absurdo incluso por los países en los cuales también se hace una comparación respecto a las penas que tienen ya incluso algunos menores de edad, dependiendo obviamente de los países y el delito, los menores. Estamos hablando de Estados Unidos, ¿cierto?, de Canadá, incluso Italia, España, donde, como decía yo anteriormente, depende del delito, es también lo que tienen que pagar, la pena que tienen que pagar.
7: Sí, claro, si nos hemos ido quedando atrás, porque hay que recordar que nosotros no tenemos mayoría, y hoy día es súper relativa, pero llevamos décadas sin mayoría. Y todos estos proyectos, al final, siempre no teníamos, los perdíamos, no avanzábamos. Sí. O sea, yo les diría que todo lo que está ocurriendo ahora, en algún minuto o tratamos de entregarle alguna respuesta legislativa, haciendo más severas las penalidades. Y todos esos intentos no llegaron a puerto, porque derechamente no teníamos los votos para poder hacerlo. Yo espero que esto cambie con este dramático caso y que al final yo creo que es mucho más integral, sin duda, el tema, y quizás se vincula mucho también con la educación, que fue el proyecto que ayer se lanzó de poder modificar el sistema de la tómbola para que ese mérito, esa decisión de los papás esté considerada dónde van a estudiar los niños. Por supuesto que esto debe de ser analizado con una visión mayor, más amplia, pero ese no puede ser el pretexto de que sigan ocurriendo estos hechos y que al final tengas personas fallecidas y tengas familias destruidas. Así que mira, esto yo creo que ha sido muy, muy complejo, muy, muy, muy dramático, y por supuesto que yo espero que estos se sequen en la cárcel, que no obtengan nunca más un beneficio y que paguen derechamente de manera muy severa, sin ningún tipo de clemencia, por el enorme daño que han hecho no solo a una familia, sino que al final a todo un país, porque yo creo que no hay papá, no hay mamá que haya visto esta noticia. Podemos estar en Tarapacá muchos y miles de kilómetros de distancia, pero al final todo uno lo conmueve porque uno piensa en los seres queridos que tienen. Muchas familias tienen hijos, sobrinos, nietos, y uno se pone en el lugar de esa familia, de cómo al final la terminaron destruyendo. Y eso, creo que ese dolor no se merece pasarlo nadie más en nuestro país.
6: Esto es lo que todos queremos, senador. Y bueno, yo también quiero cambiar un poco, cierto, el tema, y es difícil hacerlo después del dolor, cierto, que no solamente siente esta familia, sino que también es un dolor que se ha transmitido a nivel país. Todos tratamos de empatizar con esa familia, el dolor que debe sentir, pero también un poco de rabia por quienes cometieron este grave delito. Pero bueno, así es, tenemos que cambiar el tema, senador. Vamos a ir a otras cosas que también son importantes de comentar aquí en nuestro programa y más a nuestra región de Tarapacá. ¿Le parece?
7: Vamos para allá.
6: Sí, oiga, es que tenía tantas cosas en la cabeza que yo tampoco sé por dónde continuar, por dónde seguir, pero yo sé que usted tiene información. No,
7: yo sé que nos queda poquito rato, pero yo quería destacar dos cosas. Uh-huh. Una no sé si es buena, pero es más clarificadora, y la segunda creo que es buena porque va a beneficiar a todos los que sufrimos esquivando hoyos por lo menos en Iquique.
6: Oiga,
7: pero las calles, sí. No, lo que decía es que creo que tiene una visión positiva, pero con una responsabilidad muy clara. Uh-huh. Es que al final salió el informe de la Contraloría, por el caso de los niños haitianos, sí, que confirmó graves irregularidades en la gestión migratoria que tuvo nuestro país y el seguimiento que se hacía a los menores haitianos durante el gobierno anterior. Y efectivamente, la Contraloría General de la República ayer la noche publicó el informe final sobre los famosos vuelos estos de reunificación familiar que venían desde Haití y llegó a varias conclusiones y formuló severos cuestionamientos al actuar del Servicio Nacional de Migraciones durante el gobierno anterior. Y el gobierno al final llegó a la y el organismo, o más bien la Contraloría, al final llegó a la conclusión que el director del servicio, que el que yo, ustedes saben, el que escuchaba el programa, sabe que me agarré no sé cuántas veces con él, y una de ellas fue por esto, el señor Luis Taller, al final autorizó, mediante un memorándum interno, la flexibilización de todos los requisitos migratorios establecidos en la ley para los ciudadanos haitianos. Y para hacer eso él no contaba con atribuciones legales para poder concretarlo. Además se dieron cuenta que había una serie de deficiencias y que eso ya era evidente desde el primer minuto, tanto de coordinación entre los distintos organismos públicos, habían irregularidades en la tramitación de los permisos migratorios y además graves falencias en el seguimiento obviamente de estos niños una vez que habían ingresado a nuestro país. Por lo tanto, la Contraloría al final confirma que existió una política de flexibilización migratoria aplicada al margen de la ley. Y es por eso que al final se permitían excepciones, se bajaban requisitos, y es por eso que al final entraba Pedro, Juan y Diego con una serie de documentos en que definitivamente no se te pedían. Sí, ese fue el tema de fondo. Por lo tanto, por supuesto que la migración, siempre lo hemos dicho, se tiene que gestionar con humanidad, pero también con estricto apego y respeto a la ley, a nuestra institucionalidad, a los procedimientos que están establecidos. Ayer directamente nos tocó en la Comisión de Gobierno analizar un proyecto de ley que pretende subir el estándar, aumentar los requisitos para que esto se pueda lograr a través siempre de documentos que tienen que ser legalizados en el país de origen. Luego tú lo tienes que apostillar, que es un trámite que se hace a nivel internacional para darle autenticidad a los documentos. Muchos extranjeros que nos pueden estar escuchando saben que todos los papeles que tienen de su país de origen tienen que apostillarlos acá, y uno tiene que ir a la Cancillería o al Registro Civil para poder hacerlo. Pero aquí, evidentemente, el culpable, para variar, el señor Taller, que sin tener ninguna atribución entregada por la ley, derechamente bajó el estándar a través de una reglamentación. Y eso yo me acuerdo que fue motivo de una comisión. Yo voy a buscar el video, porque ahora quizá todo lo que dije en ese minuto fue profecía de un problema que está venía después y que hoy día estamos viendo. Claro. Lo voy a buscar porque me acuerdo perfectamente de esta sesión ahí en la Comisión de Gobierno de la Cámara de Diputados. Y bueno, y ahí uno se da cuenta que al final ese rol sí tiene una importancia. Esto sí me hace reflexionar. Cuando yo me acuerdo así de estas cosas, nos faltaban algunos amigos que escriben con la mano izquierda, que me atacaban. Ay, ¿por qué tú planteas esto? Oye, ¿por qué sacas al pizarrón a los funcionarios? Bueno, el tiempo nos dio la razón. Aquí se flexibilizaron los controles con normativa excepcional, de manera ilegal, y hoy día estamos viendo las consecuencias. Menos mal que esto, ayer estuvimos toda la tarde viendo esto, hoy día tú ves que esto te generó un remesón a nivel de Estado. Ahí está el ministro, están todos los ministros, ahí está el del Interior, la ministra de Desarrollo Social, el de Justicia, que está el fiscal nacional, el de la protección de la niñez, el Instituto Nacional de Derecho Humano. Mira, se invitó a todos los próceres, y si hoy día hay algo que hemos sacado en concreto de esto, si alguno puede sacar, siempre hay que tratar de buscar el lado positivo de las cosas malas, es que hoy día sí hay una coordinación total, se están modificando los protocolos, hay trazabilidad, y con el único objetivo que esto no vuelva a ocurrir nunca más, ni con niños haitianos, ni con niños chilenos, ni con nadie, ni si los que vienen para Chile y los que también terminan saliendo de nuestro territorio.
6: Eso esperamos, senador. Y oiga, antes de terminar el programa, Una buena noticia para todos esos conductores que están escuchando en estos momentos nuestro programa Cumpliendo Contigo, que van a ir de un lugar a otro, que pasan por los hoyos y que a veces no los podemos esquivar y que nos llega a doler el alma cuando pasamos por un hoyo de esas magnitudes, senador, ¿o no? ¿Le ha pasado?
7: Bueno, varias veces. Cuando suena el auto que se cayó y uno dice, esta cuestión se reventó, yo sé que hay muchos conductores que les está pasando. Bueno, ustedes saben que una de las áreas de...
6: Pucha, justo se me perdió la comunicación, senador, pero estaba justo hablando...
7: El sector sur de nuestra ciudad, en las calles...
6: Sí, el sector sur específicamente.
7: En las calles del centro. En las calles del centro. Estuvimos por todo Iquique y al final generamos un efecto en que termináramos el compra huevo y de a poco se fueran haciendo cargo entre el Servio y el gobierno regional. Y la buena noticia, amigo, es que efectivamente se ha aprobado una cantidad muy grande de lucas para poder hacer una conservación de las calzadas del sector sur de la comuna de Iquique, aprobado regional, que va a financiar esta conservación. Uh-huh. Pero lo que le importa a los conductores y a los iquiqueños, ¿cuáles son estos proyectos? Cerro Dragón.
6: Wow. ¿Ya?
7: Las Rosas. Pedro Gamboni.
6: Oiga,
7: Los Molles o sí. Santiago Polanco.
6: ¿Cuántas veces hemos dicho? Sí. Ya, siga con las calles.
7: Playa. No, mira, sí, usted me va a dar respuesta en todas porque...
6: porque por todas hemos pasado.
7: Sí, claro. Playa La Gaviota, Playa El Águila, sí. Eduardo Frei, Río Seco. Uy, te mire cómo está.
6: Sí.
7: Teresa Wilson.
6: Sí.
7: El encuentro con esquina en calle Rancagua.
6: Calle 5. Esa es como que hubiesen dinamitado. Sí, sí.
7: La calle 1, Reina Mar, sí. Inés Solari.
6: Esa es de casi igual o peor, yo creo, que el resto de las otras calles. Ahí se me está cortando un poco la comunicación.
7: José María Caro.
6: Sí, también. Sí.
7: Los Algarrobos. Francisco Vergara, Dios Oriente, como cuando yo era chico le decíamos Dios Oriente, Francisco Vergara. Playa Brava. Castro Ramos, Playa Blanca, Francisco Bilbao, Tadeo Janque, y Avenida Cuarta Sur o Diego Portales. Se fijan, parte importante de nuestra ciudad de Iquique, y que menos mal se va a ser conservada. Ya los amigos del centro se han ido dando cuenta cómo ha ido cambiando también, y esto se está haciendo. Patricio Lynch está impecable. ¿Cuál otra que pasamos el otro día? La que va para el otro lado y llegando al Don Bosco. ¿Ramírez?
6: Sí, Ramírez.
7: ¿Ramírez? Uh-huh. No, increíble cómo cambian. Después de muchos años. Sí. Y agradecer también porque nosotros partimos una campaña hace un tiempo que nos apoyó mucho la ciudadanía a través de videos de denuncia en las redes sociales, y por lo menos ya tenemos la luquita a través del gobierno regional para poder hacer una conservación de todas estas calles de parte importante de nuestra ciudad de Iquique. Ya se hizo en el sector centro, alguna en el sector norte, pero faltaba el sector sur, así que creo que es una muy buena noticia.
6: Maravilloso para terminar el programa del día de hoy. Senador, lo despido, y si Dios quiere nos volvemos, por supuesto, a encontrar mañana en un nuevo programa.
7: Así es, pues, Analía, si Dios quiere, hasta mañana. Un fuerte abrazo para cada uno de ustedes y mañana por la misma radio y a la misma hora. Chao, chao.

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0: 15:55.
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0: 16:00 en punto.
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0: ¿Qué tal? Muy buenas tardes. Estas son las noticias en Radio Paulina. La Brigada Investigadora de Delitos Sexuales y el Departamento de Migraciones y Policía Internacional de Iquique detuvieron a un taxista boliviano de 51 años que se encontraba prófugo de la justicia por delito de abuso sexual de una estudiante de 14 años. La captura se ejecutó en el paso fronterizo de Colchane cuando el hombre intentaba salir del país para continuar eludiendo la justicia. El imputado será puesto a disposición de juzgado de garantía de alto auspicio vía telemática durante esta jornada. En otra noticia, la empresa CGE reforzó los trabajos preventivos en la localidad de La Triana con miras a la festividad de la Virgen del Carmen, con el fin de garantizar la continuidad y la seguridad de suministro eléctrico durante la celebración religiosa. Entre las medidas implementadas se encuentra la poda preventiva de árboles y vegetación cercana a las redes de distribución, además de inspecciones técnicas para detectar conexiones irregulares que puedan afectar el servicio o representar riesgos para la comunidad. Por último, la Seremi de Bienes Nacionales de Tarapacá, Noelia Garrido y el alcalde de Pozo Almonte, Richard Godoy, junto a sus respectivos equipos técnicos, sostuvieron una reunión de trabajo para abordar el avance de los proyectos de infraestructura y el seguimiento de iniciativas estratégicas para la comuna. Durante el encuentro, la autoridad regional le entregó al municipio diversas resoluciones vinculadas a peticiones de concesión de uso gratuito de corto plazo que habían concluido su tramitación.
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0: En el ámbito nacional, la Contraloría detectó graves irregularidades en el programa de reunificación familiar que permitió el ingreso de niños, niñas y adolescentes haitianos a Chile durante el año 2025. La entidad fiscalizadora también detectó problemas en el control de vuelos charter, ausencia de verificación adecuada sobre los adultos responsables de los menores y deficiencias en el seguimiento de los niños que ingresaron al país. La Contraloría cuestionó también la falta de coordinación entre el Servicio Nacional de Migraciones, la Policía de Investigaciones y la Subsecretaría de la Niñez, advirtiendo ausencia de protocolos comunes y fallas en el intercambio de información. En otras noticias, el Tribunal Constitucional declaró inconstitucionales varias disposiciones del proyecto de ley de escuelas protegidas, una de las principales iniciativas impulsadas por el gobierno del presidente José Antonio Kast para enfrentar los hechos de violencia al interior de los establecimientos educacionales. Entre los puntos rechazados por el organismo se encuentra la norma que obligaba a los colegios a contactar a Carabineros de Chile o la Policía de Investigaciones cuando un estudiante se negara a la revisión de su mochila y sus apoderados no acudieran al establecimiento educacional. Además, el tribunal declaró inconstitucional la facultad para que funcionarios policiales revisaran vestimentas y pertenencias de estudiantes sin una orden previa del Ministerio Público.
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0: Ya en el ámbito internacional, durante este miércoles, la Oficina Nacional de Procesos Electorales en Perú entregó el recuento del 99,8% de las elecciones presidenciales, la cual dio una ventaja irreversible en favor de Keiko Fujimori. Esto mientras su rival, el izquierdista Roberto Sánchez, se niega a aceptar los resultados. De acuerdo a cifras oficiales, la derechista tiene una ventaja de 43.386 votos, quedando por revisar solamente 26.200 papeletas. De antemano, el ente eleccionario peruano había sostenido que podría haber un ganador proclamado a mediados de julio, luego que se realicen todos los procesos de verificación en Perú. Por su parte, el candidato Sánchez había indicado que en el país se estaba llevando a cabo un fraude sin aportar pruebas. Además, el exministro apuntó que si el Jurado Nacional Electoral no resuelve la tensión de seguridad jurídica, ese fraude se habrá consumado. Fujimori, por su parte, ha enviado un mensaje instando a la cautela durante los próximos días.
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0: pero muy buenas tardes. ¿Cómo están? ¿Cómo está el ánimo? Mitad de semana. Hoy día saludamos a todos los Juanitos, a todos los Juan que están celebrando su onomástico. Miércoles 24 de junio de 2026. Se nos pasó volando el mes de junio, no nos dimos ni cuenta. Cuidado, chiquillos, que hoy día se cumple la profecía de la vidente brasileña que se hizo viral, donde hoy una nave nodriza se va a posar a las 18 horas sobre las canchas del estadio donde se desarrolla el partido entre Brasil versus Escocia. Y se va a llevar a unos cuantos. Salió llorando la chica brasileña, la vidente, diciendo que esto lo había visto y que estaba segura que iba a ocurrir hoy día. Así que vamos a estar ahí atentos a ver a cuántos se llevan. ¿Te gustaría que se lleven a alguien? ¿Te gustaría que llegara una nave nodriza a tu trabajo y se llevara un parcito para el espacio? Bien, mientras ustedes piensan a quién podría llevarse, saludamos a Fernando Troncoso en los troncoles, en los controles. Fernando Paredes. ¿Sabes quién es Fernando Troncoso? Fue un colega que tuve hace muchos años en Santiago. Y es segunda vez que te digo Fernando Troncoso. Uy, tantos años que no sé, lo voy a googlear, de repente anda por ahí. Fernando Paredes, discúlpame. En los controles, más encima dije en los troncoles al revés. Y saludamos al Sebastián Díaz también, que está muerto la risa, Seba. Ya, comenzamos la tarde por Paulina. Hoy he dormido poco ya, no me culpen.
1: 16 horas, 8 minutos.
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0: juntas. Mauricio Soria Maquiavelo va a estar mañana aquí acompañándonos, así que justamente preparen sus preguntas. ¿Cómo estás, Evita?
1: Bien, bien, acá pasando la tarde, llegando a Alto Hospicio, la cobertura de un evento gastronómico.
0: Ay, pobrecito, tanto que sufriste, te lo comiste todo, ¿no? ¿Qué había?
1: Un evento gastronómico ahí con alumnos de la carrera de gastronomía, valga la redundancia, ¿ya?, del colegio Nirvana. Qué con rico. También expositores de Santo Tomás e INACAP.
0: Ah, ya, perfecto.
1: Una muestra gastronómica andina con raíces aymaras, las distintas preparaciones, por ejemplo, de la quinoa, de las papas de acá de la zona.
0: Cuando uno va a esas expos así, se come todo, prueba de todo.
1: Sí.
0: Sí, es que está todo muy rico, muy bien preparado, los chiquillos se esmeran, le ponen harto talento, así que imagino que lo disfrutaste.
1: Sí, por supuesto, sí.
0: Yo estuve en la mañana también en actividades. Estuve en el seminario de las mujeresas.
1: Con el invitado ayer.
0: Estuve con Jorge, claro que sí, sí, tremendo. Estuve con Jorge, estuve también con Karen. La Karen Antinopay, para no equivocarme. Antinopay. Y con Paula Carreño, que exmentoras expusieron también allí su experiencia, y ellas dos nos van a venir a acompañar en un ratito más aquí a la radio. Nos van a contar, son emprendedoras y además tienen otras profesiones, mezclan todo, son tremendas mujeres, así es que vamos ahí a conversar con ellas también a través de la radio por su experiencia, y seguramente más de algún aprendizaje van a sacar nuestros auditores y nosotros también.
1: Oye, y el llamado a las emprendedoras, mujeres que se atrevan, se unan a estas alianzas, a estas instituciones, a estas, ¿cómo se puede decir?
0: A hacer redes, ¿no?
1: A estas redes también,
0: claro, sí. Claro, hacer redes, sí, sin duda. A ver, tengo audio por aquí. A ver, ¿qué pasó? ¿Qué pasó por acá? Vamos a ver.
2: Que se lleven a Mario Cuello.
0: Que se lleven a Mario Cuello. ¿Y qué hago yo sin el Mario Cuello? No, pero
1: a Mario Cuello lo raptan, lo raptan los fines de semana.
0: Pero no los extraterrestres. Las marcianas.
1: Las marcianas. Cuidado, que te debe estar escuchando más rato de llegar un mensaje.
0: Sí.
1: Mario lo dijo ella.
0: Saludos cordiales para los tres. ¿Qué nos vale por aquí? Arte y Entretenimiento, Aerografías, no sé el nombre. Saludos cordiales para los tres. Oiga, a propósito de ovnis, ¿qué pasó con el caballero Schaefer? O no sé cómo se escribe el nombre del ufólogo que iba los martes. Qué genial, buena jornada. Rubén, por acá, pintando máscaras para diablos sueltos. Que tengan buena jornada. Rubén, ¿eres caretero? Ya, te voy a contactar, voy a anotar tu número, Rubén. No, Jorge tuvo que viajar y finalmente estaba como muy complicado para venir a la radio, así es que me avisó que no iba a poder seguir viniendo, pero lo podemos invitar de vez en cuando, porque de verdad que era bastante...
1: Según su agenda.
0: Claro.
1: Sí,
0: pero me estoy anotando el número de... Ay, me equivoqué. Oye, hoy día estoy, pero... Ya, te voy a hablar, Rubén, de ahí de mi teléfono después, más ratito. Acá apareció Mario Cuello.
1: Ah, está comentando.
0: Sí, apareció Mario Cuello. A ver, ¿qué está?
1: ¿Qué dice?
0: ¿Qué está contestando?
1: ¿Está despierto?
0: Hola, extraterrestre. Aquí el terrícola Cachupín.
1: Cachupín.
0: No sé qué es. Esta debe ser una nomenclatura que ellos no más entienden. El Víctor
1: es
0: exactamente un código secreto. Sí. Bueno, Mario, ¿quién te abdujo el fin de semana? ¿Quién te abduce? El Seba dijo que te abducían los fines de semana. Y yo digo que creo que son las marcianas. Sí, no sé quién más te puede abducir. Bueno, no sé, a lo mejor no lo abducen, Seba, a lo mejor él va voluntariamente.
1: Va bajo su...
0: Claro.
1: Su responsabilidad.
0: Sí, él quiere ir voluntariamente.
1: Y según su billetera.
0: Ya,
1: chan, no mucho.
0: Oye, ¿a quién más se le salió la cadena? Es a una mujer que fue detenida por extorsión en Iquique, en un motel en Iquique.
1: En un motel en Iquique.
0: También unos abducidos por ahí que se desaparecieron. Y Acá en Iquique se produjo

0: esta extorsión en un motel, no dicen cuál, para que tengan cuidado en cualquiera que vayan.
1: Partiendo, ojo con quién entran y ojo con las fotografías.
0: Pero es que se supone que tú no te das cuenta si te sacan fotografías, pues.
1: Por tema, sí.
0: Los espejos en las piezas. Los espejos. Esa cuestión siempre me han dado desconfianza.
1: Las cámaras ocultas, sí. Si ves alguna lucecita parpadeando, media rara.
0: Pero es que uno ve luces parpadeando, pero...
1: Ve estrellas.
0: Oye, ya, vámonos serio. Fíjate que hubo una extorsión en un motel de Iquique y la mujer es detenida tras exigir 500,000 pesos con fotos de presunta infidelidad.
1: Pagas las 500 lucas y si no... Le mando la foto a tu esposa.
0: Exactamente. Un hombre ingresó con una mujer a un motel en el sector céntrico de Iquique.
1: Achucha.
0: Ya por lo menos cae unos cuatro. Sí, pero ya por lo menos descartamos a varios. Sin imaginar que minutos después comenzaría a recibir mensajes que cambiarían sus planes. Desde su teléfono, el afectado comenzó a recibir mensajes por WhatsApp. En ellas se le enviaban fotografías de su ingreso al establecimiento... ubicado en Sargento Aldea, y se le exigía el pago inmediato de 500,000 en efectivo.
1: Disculpe, ahí para que vayan descartando y viendo qué sector. Ya, Sargento Aldea. Sí.
0: La advertencia apuntaba. ¿Hay motel en Sargento Aldea? No tenía idea.
1: Intento.
0: La advertencia apuntaba a que si no pagaba, las imágenes serían enviadas a su esposa.
1: Pero tiene que haber sido muy conocido para tener contacto a la esposa.
0: O a lo mejor era mentira.
1: O el contacto del cliente.
0: Eso sí, pero...
1: O muy habitual. Mucha confianza.
0: Claro. De nuevo por aquí. En medio de los mensajes, la víctima fue instruida para trasladarse hasta una peluquería ubicada justo frente al motel, lugar donde debía concretar la entrega del dinero exigido. Sin embargo, el hombre decidió no acceder a la solicitud y acudió a la policía para denunciar lo ocurrido, lo que permitió activar un procedimiento.
1: No, pero fuera de broma, me imagino que el afectado tenía el temor o el tabú. Estoy siendo extorsionado por temas de entrar a un motel, pero no, esto es un delito.
0: Pero claro que sí, porque
1: no tenga miedo de denunciar ese tipo de cosas, este tipo de extorsiones.
0: No, yo creo que el temor era en este caso, si es que él era casado, era al denunciar, claramente iba a tener que contar en la casa lo que había pasado. Entonces, tal vez
1: en su parte asumir, pero que está siendo víctima de un delito, claro que sí,
0: sin duda. Y entonces luego, ¿qué pasó? Tras la denuncia, personal de la Primera Comisaría de Carabineros de Iquique desplegó un operativo en las inmediaciones del recinto. Y en ese contexto fue detenida una mujer de nacionalidad boliviana, de oficio peluquera, quien es acusada de haber participado en la dinámica extorsiva descrita por las víctimas. O sea, desde la peluquería le sacaron la foto, acuérdate que estaba al frente. De ahí puede haber sido que sacaron la foto cuando iba entrando, ¿no? Durante el procedimiento, los efectivos incautaron su teléfono celular, el que mantenía registros de mensajes e imágenes vinculadas a la exigencia del dinero.
1: Complicada cosa.
0: Sí, claro. Posteriormente, la imputada fue puesta a disposición de la justicia. Se espera que durante este miércoles sea trasladada hasta el Juzgado de Garantía de Iquique, donde enfrentará la audiencia de control de detención y posterior formalización de cargos por el delito de extorsión. Sin ninguna vergüenza.
1: Sin ninguna vergüenza, buena, justo. Sin ninguna vergüenza.
0: Sin ninguna vergüenza, de verdad. ¡Ay, qué lata!
1: Y sin miedo al éxito. Sin temor al éxito.
0: Sí, no, claro que no.
1: ¿De que fue un delito? Fue un delito, sí.
0: Sí. Ya, a ver, tengo audios. Voy por acá con Víctor.
2: El Mario es abducido en la pampa.
0: Sí. Oh. Ay, qué son, pero ¿por qué?
1: Son habladores.
0: Ah, el Mario dice que una marciana crespa lo abduce. ¿Quién será?
1: Chau,
0: chan, chan, chan, chan, chan. Ah, ya, Rubén. Sí, no hay problema. Y tengo otro audio acá. A ver, ¿qué pasó? Y una imagen.
1: ¿Qué dice el público?
0: Uy, ¿qué pasó? Un accidente. Marcelo Ahumada nos mandó esta fotografía.
1: Ya.
0: Podemos escuchar el audio y luego les voy a compartir la fotografía.
1: Va a ver de qué se trata.
0: Ya, escuchemos. Uf, no se le escucha nada.
1: No se distingue nada, pero...
0: No, no le entiendo no. nada.
1: Pero, bueno, ¿de qué se trata la
0: imagen? Voy a mostrar la imagen, es un accidente.
1: Ya.
0: Me parece que el camino de Arica y Iquique, no sé, mira, lo voy a compartir y ahí tú lo...
1: Ya, voy a estar atento.
0: A ver, voy descargando acá. Ustedes saben que esta cosa no es tan rápida. Ni yo tampoco.
1: Échale carbón.
0: Sí, ya, ahora sí. Si Marcelo nos puede mandar un audio cubriéndose ahí el micrófono del celular, porque se escucha mucho viento, entonces no se entiende lo que...
1: Mucha chusca.
0: Ajá. El viento. Ahí está, es un accidente. Me da la sensación de que es en el camino Iquique-Arica, ¿no? ¿Alcanzas a verlo, Seba? Mira, te lo voy a mandar al...
1: Bien,
0: te lo está. Mando a tu teléfono.
1: Sí, por lo menos lo que se ve acá, sí. Creo que complicado que sea la bajada de auspicio.
0: No, es la bajada de auspicio. Me parece que no.
1: Ya, voy a buscar información, sí.
0: Acá está la... Acá. No es esa, Jenny.
1: No, más detalles.
0: No, Jenny. Ese es otro accidente que fue a las... Más o menos como a las 15:30 en Pozo Almonte, en un accidente vehicular cerca de la Copec, en la salida norte de Pozo Almonte, donde una camioneta tipo Porter se volcó por causas que se están investigando. Eso es en Pozo.
1: Pozo Almonte, sí.
0: Pero es otro accidente... mira, el Víctor también mandó eso. No, queridos míos, no es ese accidente, es otro. Miren, observen la imagen que la estoy mostrando en el streaming. Ahí se ve, es un camión que está...
1: Se le salió como el acoplado, ¿o no?
0: Mira, te voy a sacar a ti y a mí de la...
1: Sí.
0: De la transmisión para que se vea más grande, ¿o no? Ahí sí. No, porque la descargué. Igual.
1: Ahí se me va más grande.
0: No, tiene que ser la primera. La primera, esta. Ah, no sé qué hiciste, Seba.
1: Ahí está. Ah, pero ese es más grande, sí.
0: Sí. Ya, eso es en... No sé, no me da la sensación de que no es auspicio. No lo sé. Ya. Vamos a... No lo puedo sacar, no sé qué hiciste, Seba, quedó pegado. Ahí sí. Ya, y ahora te agrego a ti y no sé cómo está la cosa esta. Ahí sí. Ya. Y ahora para el otro lado.
1: Voy a buscar más información para este accidente.
0: Ahí sí. Sí, oye, qué lamentable. Igual, pucha, si Marcelo nos está escuchando, si nos puede... ampliar o repetir, porque no se entiende nada del audio. Voy a escribirle igual. Para ver si lo puede mandar. Ahí le estoy preguntando. Ahí le estoy preguntando, mejor que me escriba, ¿dónde es? Pero está, donde sea que es, está el camión atravesado, está bloqueando ambas vías. No, ¿sabes por qué no es la bajada de auspicio?
1: Porque
0: hay verde abajo.
1: Sí, saldría de inmediato el reporte, no. Por lo menos acá en la zona de Iquique auspicio no es.
0: No, yo creo que es Arica y Iquique.
1: Debe ser por Cuya, más o menos a esa altura. De todas maneras vamos a buscar información.
0: Uy, pero se hizo añico el camión.
1: El acoplado, sí.
0: Sí. Ya, a ver si nos escribe.
1: También debe estar en ruta. Pero si está, le llegó esa imagen y mucho claro. Viento debe estar en ruta.
0: Exactamente. Déjame ver si es que a lo mejor más adelante pues, se entiende más. No se entiende nada. No se lo entiende. Ya, a ver si nos escribe y nos explica dónde es. Claro, pero como dices tú, puede que venga viajando y no. Ya. Ah, ya, mira, eso es Camarones, dice, parece que sí, sí, cuesta Camarones, parece, nos dice Dulca Mara Flores Reynoso. Gracias, muchas sí, gracias.
1: De esos Camarones, sí.
0: ¿Viste? Sí, parece que es la cuesta de Camarones. Sí, porque se ve verde abajo. Qué lamentable, ojalá que solo sean pérdidas materiales. Que no haya ninguna otra consecuencia humana, solamente material. Ya, vamos a la pausa. Ya es la media hora. Volvemos enseguida.

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1: 16 horas, 26 minutos.

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14: Dieciséis horas 33 minutos.
15: Justamente son las 16:33 de este día miércoles 24 de junio, que estamos celebrando los Juanes. ¿Conoces algún Juan, Seba?
16: Sí.
15: ¿Se puede saludar a alguien?
16: Sí, también, sí.
15: ¿Cuánto? Cuenta el chisme, pues, Seba.
16: Valencia.
15: Juan Valencia, ya, hay que ir a tomar tecito a la casa de Juan Valencia entonces. Seguro que hoy día hay tortita. Ya, ¿y qué más estábamos? Ah, déjame, estoy verificando acá una cosita. Oye, increíble esto de la extorsión, y como decías tú, Seba, hay que atreverse a denunciar, ¿ah? Porque puede ser peor. De repente tú le pasas los 500 mil pesos y después te piden más.
16: De que estaba cometiendo algo indebido, el hombre lo estaba cometiendo, pero también es...
15: No sabemos.
16: No, pero una presunta infidelidad.
15: Presunta, pero, sí. Claro, pero si a lo mejor no era casado.
16: También.
15: Aunque eso. yo creo que tienen que haberlo estudiado, como dices tú, de haber tenido todas las redes.
16: Mucha confianza, sí, sí.
15: ¿Alguna despechada?
16: También, hay que investigar.
15: Uno nunca sabe. Ay, espérame, se me perdió. Oh, ya, acá está.
16: En resumen, ojo con las cámaras y mira para todos lados antes de ingresar.
15: Sí, pero es que uno no te da ni cuenta, pues, Seba, uno entra apuradito nomás. ¿Sabes que yo nunca fui así en mala, a escondida? Ah, no, sí, una vez fui escondida, pero por otras razones, no por las que ustedes están pensando, no. Oye, atentos, avisos de corte, de cierres de calle. Aguas del Altiplano, en su cuenta de X, ex Twitter, publicó que estarán cerradas hasta el 1 de julio las siguientes calles en Iquique.
16: ¿Hasta qué año?
15: Solo dice hasta el 1 de julio, y el 2 van a romper para arreglar el
16: alcantarillado. Van a pimentar y a la cena van a volver a romper.
15: Nah, ya, ponte serio. Hasta el 1 de julio va a estar cerrado las siguientes calles en Iquique: Juan Martínez, entre Hernán Fuensalida y Diego Portales. Hernán Fuensalida también entre Amunátegui y Juan Martínez. Trabajos de reposición de pavimento tras la renovación del colector en el sector.
16: Y justo para ese sector, Hernán Fuensalida con Arturo Fernández, uh-huh. Hay un tema. Hay un... rompieron, dejaron el bache y enmayado en el sector.
17: Ajá.
16: Pero los conductores, por lo que te obligan a tirarte por Arturo Fernández. Pero los conductores están haciendo una maniobra indebida. Están esquivando el bache e inclusive yendo contra el tránsito para tomar nuevamente Fuensalida hacia arriba.
15: Sí, muchas veces los conductores creen, me pasó hace poco en Pozo Almonte, que también estaba cerrado una parte de norte a sur, y la persona que venía conduciendo tomó la pista contraria porque para no darse la vuelta, y eso no se puede hacer.
16: Sí.
15: Eso no es correcto. Entonces, no cuesta nada darse la vuelta o tomar otra decisión, pero no arriesgar a la vida de los demás. Si quiere, cuando vaya solo, arriésguese todo lo que quiera, pero si va con pasajeros, eso no lo puede hacer. Ya, Seba, entonces, me acordé de algo, Sebita, hoy día en la mañana, cuando justamente iba al seminario de las mujeres, esas ahí en Aníbal Pinto, con O'Higgins en Circular Tech. Bajé por Riquelme,
16: ¿ya?
15: Y en la calle Patricio Lynch con Riquelme, que asfaltaron hace mucho tiempo, no están pintadas las rayitas.
16: No,
15: ¿te acuerdas?
16: Sí, pensaba.
15: Que la otra vez tú me dijiste, yo te dije Ramírez. Dijiste, no, si Ramírez estaba en Ramírez, sí. Pero en Patricio Lynch, que lo arreglaron incluso antes que Ramírez, no está puesto el cruce de peatones, por si acaso. Para que sepan. Ya, Seba, tenemos vencimientos de algunas cosas que estamos disfrutando acá en Iquique. Por ejemplo, últimos días para los párvulos que quieren concursar por un viaje a la NASA.
16: De Iquique a la NASA, por supuesto.
15: Quedan pocos días para que niñas y niños que asistan a educación parvularia en establecimientos públicos o particulares subvencionados participen en el concurso Haz que Despeguen, de Fundación Educacional Oportunidad, y puedan ganar un viaje junto a su apoderado al Centro Espacial Kennedy de la NASA en Florida, Estados Unidos, con todos los gastos pagados. A la fecha, fíjate que más de 24.000 párvulos ya han sido inscritos en www.hazquedespeguen.cl desde hace 4 años. Esta iniciativa premia la asistencia destacada de 16 niñas y niños, uno por cada región del país, y busca relevar la importancia de asistir regularmente a la educación parvularia, etapa clave para el desarrollo integral y los aprendizajes futuros. O sea, se premia a los chicos que tienen mayor porcentaje de asistencia. Sí. ¿Solamente por la asistencia o se miden algún otro requisito, Seba? A ver, por acá estoy viendo. La importancia de que existan todos los días. Ese es el mensaje que queremos que permanezca en la sociedad. El viaje de la NASA es un gran incentivo porque el desafío también es grande. Esto lo indica María de la Luz González, directora ejecutiva de la institución organizadora. Y comienza desde marzo. Desde marzo. O sea, no pueden faltar ningún día los párvulos. Asimismo agregó que queremos que cada vez más familias comprendan que la asistencia regular desde los primeros años fortalece el desarrollo, los aprendizajes y las trayectorias educativas de niñas y niños. Los que ganen el concurso, acuérdate que es uno por región, además de la visita al Centro Espacial de la NASA, que constituye el principal hito del viaje que realizarán junto a su acompañante en enero del 2027, visitarán Magic Kingdom en Disney, Legoland y diversos atractivos turísticos de Miami y Orlando. ¿Quiénes pueden participar? Niñas y niños que asistan a educación parvularia en centros educativos públicos o particulares subvencionados y que estén cursando desde el nivel medio menor a kinder. Oye, qué bonita la iniciativa, y es uno por región, por lo tanto tienen todos la posibilidad de quedar, porque habitualmente se premia Santiago o más centralizado, ¿no? Pero con esto se da la posibilidad de que un chico por cada región pueda asistir junto a un acompañante a conocer la NASA, a los estudios de Magic Kingdom, Legoland,
16: y tremenda experiencia que te marca, claro. Te marca y que inclusive podría incentivar a que el niño siga alguna de estas áreas de,
15: claro, la, de astronomía.
16: Astronomía, sí.
15: Ajá. ¿Se acordarán los niños? Sí, sí, yo creo que sí. ¿Cierto? Bueno, hay que sacar hartas fotos igual porque son re pequeñitos. Yo creo que más lo disfruta el apoderado acompañante. El premio lo disfruta más el papá que los niños. Y fíjate también, Sevita, que son los últimos días igual para vivir la experiencia científica del MIM en la Sala de Arte Casa Collahuasi.
16: Últimos días.
15: Últimos días, solamente hasta este sábado 27. Y fíjate, Seba, que han ido ya más de 17.000 visitantes.
16: Y en un gran porcentaje, jardines, escuelas, así colegios.
15: Es. Sí. Esta exposición interactiva se llama El Despertar de los Sentidos. Y quien no lo ha visitado tiene la posibilidad de hacerlo hasta este sábado 27, que es con entrada gratuita.
16: Entrada liberada, sí.
15: Entrada libre liberada, acceso, exactamente, sí. Esta muestra se presenta por primera vez en Sala de Arte Casa Collahuasi. Estará a disposición del público con entrada liberada hasta el próximo 27 de junio, va a decir este sábado, para seguir conquistando con una propuesta que fusiona la ciencia con el entretenimiento. Se inauguró a fines de mayo pasado y desde esa fecha la exhibición se ha consolidado como un imperdible panorama familiar en Iquique, cautivando a la fecha a más de 17.000 personas quienes han vivido una experiencia científica experimentando con juegos y sensaciones. ¿Tú fuiste, Seba?
16: Sí, sí.
15: Yo no he ido.
16: Vamos, aprovechemos también, sí. Oye, y la importancia de que exposiciones de Santiago vengan a regiones. Hay por lo menos este importante sala de arte Collahuasi que tiene la compañía minera para distintas exposiciones, distintas muestras. Venimos saliendo de la muestra del mar del 21 de mayo.
15: Sí.
16: Ahora esta exposición que está en sus últimos días aquí. Así que aprovechen estos espacios.
15: Aprovechar los espacios, aprovechar que es gratuito y también aprovechar de que son instancias familiares. El momento o el... A ver, más que... No estoy desmereciendo la muestra en sí, que es maravilloso, sin duda, la sala de arte... Perdón, el museo interactivo, ¿no? Pero el también lo más valioso es ese momento, ese tiempo de estar juntos.
16: La experiencia.
15: De estar en familia. Sí. Porque uno finalmente lo que vas dejando en la vida son recuerdos. Todo lo demás se echa a perder, se acaba, se rompe... Pero los recuerdos que quedan en tu familia son los que permanecen para siempre. Y entonces esa instancia, sin duda que va a ser muy significativa para los niños. Además que es muy entretenido, no es solamente un museo como cualquier otro, sino que tiene la gracia de que es interactivo. Entonces
16: puedes tocar,
15: los niños pueden, claro, sí. Mucha kinestesia, ¿no?
16: Hay una área de burbujas, hay un área tipo esa famoso... una muralla de Lego y se hace la forma que tú...
15: como Han Solo.
16: Esa misma, también con burbujas, con sonidos, con distintas secciones.
15: Ajá, qué entretenido. Estaba pensando una tontera en esa imagen de Han Solo.
16: Ya, vamos a la pausa mejor.
15: ¿Sí, ya toca? Sí, ¿verdad? Ya. Ok, vamos.
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2: Dieciséis horas, 47 minutos.

0: No quiero serlo. La Rafaela Carrá. Me gusta. Se chasconea también la Rafaela Carrá, pues. ¿Te acuerdas que? No, tú eras muy chico, Seba.
1: No.
0: Tú eras muy chico. Ya, no importa. Sebita, que. Ah, te tengo un dato también para este sábado. Pica Starlight. ¿Ya? Noche de estrellas.
1: Tremendo.
0: En el Valle de Quisma. El sábado 27 de junio a las 19 horas. Y fíjate que además este Pica Starlight, o esta noche de estrellas, cuenta con una charla del astrónomo Ian Hutchon, algo así, ¿sí? Va a haber una premiación de concurso de dibujos. También habrán presentaciones artísticas. Estará la banda Sanicata y Alta Frecuencia. Y también feria gastronómica, un domo móvil, telescopios, material educativo, concursos, sorpresas. O sea, va a estar súper, súper, súper entretenido. Esto en el Valle de Quisma, el sábado 27, desde las 19 horas. Oye, el Valle de Quisma está teniendo
1: harto movimiento, sí.
0: Hartas actividades. Sí, me parece súper. Bueno, esta es una jornada pensada también para disfrutar en familia y sobre todo que los cielos del norte son, sobre todo del Tamarugal, son privilegiados para la observación astronómica. Así es que
1: bastante limpio, claro, bastante nitidez también, sí.
0: Sí, con poca contaminación lumínica. Entonces va a ser de verdad una tremenda, yo creo que primero, ¿no? Primera vez que se hace un Starlight en Pica, en Quisma.
1: Y lo importante es potenciarlo y que ojalá se mantenga como un circuito permanente.
0: Exactamente. Y ojalá sea varios durante el año, se hagan en distintas épocas. Por ejemplo, en el verano, que ya está, no hace tanto frío. Porque eso sí, hay que ir abrigado. Porque en la noche, ustedes saben que la pampa es heladita. Así que hay que ir
1: abrigado,
0: bien abrigado, sí. Pero me parece súper, súper, súper.
1: Es tremendo panorama.
0: Sí. Oye, la Jenny volvió. La Jenny, qué inocente. Dice, por respecto a lo que al hombre que lo extorsionaron por ir al motel con la chica Seba, la Jenny dice, oye, pero no seamos mal pensados, quizás se juntaron para conversar. Pero conversen en otro lado. A ver, Marcelo Urquiola dice, buenas tardes, estimados, que tengan un buen término de día. Muchas gracias, Marce, igual para ti, que sea una buena tarde. Ya, llegó nuestra invitada, llegaron ya. Tenemos que hacer...
1: Hagamos un pequeño corte.
0: 30 segundos, sí. Mientras la instalo, porfa.

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2: Listo. Estamos junto a nuestras invitadas del día de hoy. Algo habíamos adelantado al inicio del programa y las vamos a agregar aquí al escenario virtual para saludarlas y para que ustedes también las conozcan. ¿Nos alcanza a ver la...?
3: Sí, de acomodo la cámara.
2: Paula, ¿se te puede juntar un poquito más con la...?
3: Espérame. ¿Esa es la cámara?
2: Ahí sí, ahí estamos súper bien. Bueno, junto a nosotros está Karen Patricia Antinopay Tapia y Paula Carreño González. Karen, arquitecta, emprendedora indígena, mentora de emprendimientos y relatora en innovación y transformación digital. ¿Lo dije todo bien?
4: Sí.
2: ¿Está bien? Sí. Y Paula Carreño González, parte del equipo de Hotel Tantacuy y del proyecto Eco Experience, que promueve experiencias turísticas y la conexión con el territorio. ¿Es correcto? Sí. Bienvenidas, chiquillas.
5: Muchas gracias.
2: Bien cerquita el micrófono, Paula, porfa. Puedes acercarlo, école, acercarlo hacia ti. Bien, hoy día en la mañana tuvimos ahí un primer encuentro en el seminario de Mujeresas, y donde ustedes fueron quienes expusieron, aparte de Jorge Said, y nos contaron sus experiencias, ya sea a través de la mirada del turismo, pero sobre todo me llamó la atención que ambas también dijeron o nombraron, relevaron la importancia de crear redes, del trabajo en conjunto, del trabajo en equipo. Me gustaría, no sé con cuál lado quiere empezar, que nos contara en su experiencia personal de qué manera les favoreció el entender que el trabajar en equipo no es una competencia, sino que es un apoyo. La Paula.
6: Muchas gracias. Bueno, nosotros cuando partimos nunca sentimos que los otros hoteles, los otros tour operadores, cosas así, fueran una competencia. O sea, de hecho nosotros al partir, lo primero que hicimos fue acercarnos a ellos y querer colaborar con ellos. Eso fue como nuestra primera instancia, independiente de la respuesta que hayamos tenido.
2: Eso te iba a decir, ¿cómo fue la recepción de los otros?
6: De todo, como yo creo que en todos lados.
2: Ajá.
6: Al principio yo creo que fue un poco complicado porque no entendían tal vez lo que estábamos haciendo.
3: Causó recero la dinámica.
6: ¿Causó recelo la
3: dinámica?
6: Claro, sí, porque nosotros somos súper abiertos para hacer cosas. Entonces, y esa es la dinámica que nosotros tenemos, es como que hagamos cosas. Y para ellos fue como extraño. Yo sentí eso con muchos y con otros, fue como, wow, esto es lo que necesitábamos. Entonces empezamos a colaborar con los que estaban dispuestos y con los demás dijimos, ok, que el tiempo hable. Si al final las cosas se van moviendo solas, o bueno, vamos menos por así, y se fueron armando redes. Entonces después con el tiempo también nos fueron buscando. Y eso fue súper bueno porque nosotros siempre estuvimos con la disposición de hacer cosas. A veces podíamos aceptar colaboraciones y a veces no. No porque no quisiéramos, sino porque entendíamos que teníamos que ir forjando como un proceso de a poco. Sí. Entonces no podíamos lanzarnos con todo al tiro. Entonces íbamos captando, íbamos colaborando a medida de lo que nosotros podíamos. Porque si no, ¿qué pasa? Que uno abarca mucho y después se desarma todo.
2: Entonces, que mucho abarca, poco aprieta.
6: Claro, entonces para nosotros fue importante que ahí es tomar la decisión clave de armar una raíz firme. Uh-huh. Y para eso fue ir uniéndonos con alianzas estratégicas que nos fueran afirmando, porque yo también les mencioné muchas veces que, bueno, siempre digo que nosotros nunca partimos este negocio sabiendo. Aprendemos en el proceso y todavía seguimos aprendiendo y vamos a seguir aprendiendo constantemente. Entonces eso también nos ayuda como a tener como la humildad también de a veces decir, no, con esto no lo podemos hacer ahora, entonces esperemos, maduremos un poco el tema y después volvamos. Y ahora, por ejemplo, nos pasó eso, se nos acercaron emprendimientos que hace muchos años ya habíamos hablado y nos dijeron, mira, ahora tengo esto, esto, esto. Yo le dije, genial, porque ahora justo lo que tú tienes es lo que estábamos buscando. Y en ese momento no lo tenía, entonces es porque los emprendimientos van madurando.
2: Claro.
6: Y eso es lo que me gusta también.
2: Y a veces parte con una idea y terminas en otra.
6: Exactamente. Sí. O sea, si nosotros hubiéramos empezado el hotel con la idea inicial de lo que se propuso en un momento hace mucho tiempo, no hubiera sido tanta cuy.
2: Karen, tu trayectoria une el emprendimiento, la identidad indígena, el turismo y la mentoría. ¿Cómo se fueron conectando todos estos mundos en tu experiencia personal y profesional? Bueno, porque son hartos y distintos.
4: Es que han ido en distintas etapas, se fueron dando de manera...
2: Espérame que están revisando ahí el micrófono.
4: ¿Sí? ¿Ahora sí? ¿No?
3: Dale un poquito.
4: ¿Ahora sí?
2: Ahí sí, pero está bajito.
3: Sí.
4: ¿Sí?
2: Está muy bajito.
4: ¿Y ahora?
2: Ahí sí.
4: ¿Ahí sí?
3: Ahí sí, continúa.
4: Ya.
3: Sí.
4: Se fue dando de manera gradual, pero espontánea. Yo soy emprendedora desde antes de titularme de arquitecto. Comencé a emprender por una necesidad económica. Yo estudiaba arquitectura, en una carrera muy demandante. Sí, entonces, claro. O estudiaba o trabajaba. No me daba el tiempo para hacer ambas cosas. Y comencé a educarme en el tema de emprendimiento. Vi que ahí podía haber una oportunidad.
2: Estamos hablando, perdona, ¿de qué edad tenías más o menos?
4: 25 años, 24, ya, estaba jovencita. Titulándome. Sí, y en ese tiempo no se hablaba de negocios digitales, emprendimiento. Recién estaban apareciendo los conceptos de libertad financiera, hacer que el dinero trabaje para ti. Imagínate, de ahí viene. Leí al famoso Robert Kiyosaki y por ahí leí una frase que decía: el mejor emprendimiento es aquel que es capaz de generar ingresos, incluso cuando estás durmiendo. Y vi que eso lo podía lograr, por lo menos con las herramientas que yo tenía, a través de dos medios. Uno, a través del emprendimiento digital, que en ese tiempo era básicamente nada, y del tema de los bienes raíces. Entonces, en ese momento comencé a vender productos digitales, pero en formato físico. O sea, por ejemplo, del mismo trabajo que yo hacía arquitecto, en CDs y cosas que yo los entregaba. Bueno, la cosa es que desde ahí me gustó ser emprendedora, vi que tenía libertad, que es lo que siempre he buscado, tenía tiempo para poder hacer cosas y comencé a emprender sola. Me fue bien todo, pero en el camino empecé a tomar como esa necesidad de reconectarme con mi origen indígena. Mi familia es originaria de una isla llamada Chaulinec, en el sur de Chile, en Chiloé. Mi abuelo, mi bisabuelo eran todos navegantes, hacían comercio internacional en esos buques a vela antiguos, y migraron a Valparaíso justamente para trabajar en el comercio puerto. En el puerto. Yo nací en Viña del Mar. Y comencé a reconectarme con ese origen, con ese tugún, y comencé, sin darme cuenta, a través del emprendimiento, a conocer gente que estaba en esa misma frecuencia que la mía. Estaban personas que eran hijos, nietos de personas que habían migrado a las ciudades, y comencé, sin darme cuenta, a través del emprendimiento, a conocer gente que estaba en esa misma frecuencia que la mía. Estaban

0: personas que eran hijos, nietos de personas que habían migrado a las ciudades, estaban buscando reconectarse a través del emprendimiento con su identidad. Y bueno, cuento corto, comencé a participar en Santiago, en Viña del, yo estoy en Viña del Mar, pero no había en esos espacios. Uh-huh. Y de Santiago se me abrieron las puertas, comencé ya, la red ya no eran emprendedores solamente indígenas de Santiago, sino que empezaban a aparecer del sur, del norte. Comenzamos a viajar a otros países, a foros mundiales de negocios indígenas, y ahí apareció un concepto que siempre se me repitió y que a mí me voló la cabeza. Que
1: llamó la atención.
0: Que era la ayuda mutua. El apoyarse.
1: Claro, hacer redes.
0: Sí, y vimos tantos ejemplos, porque tú cuando vas a estos eventos y ves cómo los pueblos originarios de otros países, como Canadá, Nueva Zelanda, incluso Estados Unidos, por ejemplo, con Hawái, con las comunidades que están ahí.
2: ¿Y cómo le dicen? Los nativos.
0: Los nativos, claro. Sí. Los nativos, los australianos, sobre todo Nueva Zelanda y Canadá es muy fuerte en este tema.
2: Ellos explotan esa cultura.
0: Sí, están muy avanzados. Y ellos mostraban cómo habían hecho las cosas. Y siempre se repetía que la asociatividad, el conjunto, hacía que se lograran resultados. O sea, ellos tienen universidades indígenas, están estas reservas indígenas que hay, pero es donde ellos son dueños y accionistas de los casinos, de los espacios que integran desarrollo económico para sus comunidades.
1: O sea, hay un reconocimiento mayor.
0: Hay un reconocimiento, pero que se ha ido ganando.
1: Claro.
0: O sea, en todos los territorios indígenas hay un algunos dicen la lucha, yo digo que es ganar espacio. Creo que el concepto de lucha igual es como más conflictivo.
1: Sí, claro.
0: Pero se han ido ganando estos espacios, se ha ido reivindicando el pueblo originario, pero siempre a través de esta colaboración. Y el primer viaje que hicimos, que fue en Hawái, con la delegación que fuimos, dijimos, ya hay que armar algo. Y ahí nació el primer proyecto asociativo donde comencé a participar en una cooperativa. En paralelo yo tenía una tienda también con una amiga Rapa Nui, donde teníamos indumentaria mapuche y Rapa Nui, y tenía como todo este concepto cultural de ambas. Compartíamos esto en un barrio turístico en Viña del Mar. Todo análogo, no había página web, con suerte había un Facebook de esa época.
2: Todo voz a voz, el dato
0: voz a voz, y empezamos a ver algo súper loco, porque no entraba nadie en la tienda, porque los tour operadores llegaban, pero había que pagarles para que llevaran a la gente, si no,
1: claro,
0: no la llevaban.
1: Claro.
0: Pero teníamos pedidos igual, pero no eran físicos de ahí, sino que venían de Facebook, de Instagram, que estaba recién. Todo lo mandábamos fuera. Incluso llegaba gente que viajaba toda la noche en un bus y llegaba a comprar nuestros productos en Viña en la mañana y después iban, sí, a pasear y volvían a su ciudad. Venían chilenos que vivían fuera y bueno, la cosa es que vimos que nuestros clientes no estaban ahí y ahí dijimos ya, acá hay que digitalizar para poder llegar a esos espacios. Estaba recién hablándose de e-commerce acá todavía, o sea, todavía no era muy masivo. Estoy hablando año 2015, 16, por ahí.
1: En pañales recién.
0: Claro, la gente no era receptiva de meter tu tarjeta de crédito y comprar.
1: Había mucho temor con respecto de eso, sí.
0: Y bueno, la cuestión es que me digitalicé, pero para nuestro negocio y para la cooperativa que teníamos. Y yo decía, hay que armar algo para que los emprendedores puedan mostrar y llegar con este mensaje a más personas, al mundo. Este mensaje de que hablamos de la sustentabilidad, del respeto y todo. Uh-huh. Y ahí nació la idea de armar una plataforma, pero era una idea. Llegó la pandemia y la pandemia me dio la razón.
1: Había que hacer la plataforma.
0: Había que hacerlo. Y se sabía, porque yo dentro de la colaboración que empecé a hacer, también estaba el hecho de poder trabajar, asesorarme por centros de negocios especializados, de Cercotec, de Corfo, de Prochile. Y como sabían que yo ya había hecho este proceso, me empezaron a llamar para dar las relatorías de hacer la digitalización, o sea, hacer que los emprendedores pensaran en digital, pudieran entender la importancia de poder tener un sistema de pago automatizado, un sistema de los carritos de compra, etcétera.
2: O algo más mínimo, o tener un perfil en red social y tenerlo activo.
0: Claro, pero que te ayudara a vender.
1: Que te ayudara a vender, sí. Más que mostrar a vender.
0: Claro.
1: Y ahí nace el tema o el acercamiento con la mentoría.
0: Con la mentoría, exactamente, porque yo dije, necesito tener las herramientas, porque yo en este momento estoy compartiendo lo que sé, pero ahora necesito tener la metodología para poder transmitirlo. Y bueno, me certifiqué como mentora, entre medio estábamos creando un marketplace porque dijimos, necesitamos un espacio para que los emprendedores vayan y suban esta información, esto que ellos tienen para ofrecer al mundo. Y en paralelo creamos la plataforma que se llama mercadoancestral.com. Y ahí, bueno, ahí participan emprendedores de pueblos originarios de distintos lugares de Chile. Hay emprendedores aymara, licanantay, mapuche, Rapa Nui y diaguita. Y ahí se fue, te das cuenta que se ha ido dando de manera de manera

0: Esporádica, no, o sea, perdón, espontánea.
1: Espontánea, claro.
0: Espontánea. No ha sido algo que yo busqué.
1: Y me imagino que se ha ido incrementando cada vez más gente quiere participar, quiere ingresar.
0: Sí. Y ahí, claro, pues los beneficiarios o usuarios son los emprendedores, pero si hablamos como en términos como de cliente, uh-huh, son las instituciones que apoyan a esos emprendedores. Como esta misma universidad que hoy día me invitó a este evento, claro, porque de alguna manera buscan tener a un emprendedor que sea como un referente que pueda como apoyar esto como del emprender, que, sí, claro, que es muy bonito, pero es difícil.
1: Sin duda que sí. Paula, para ustedes también, bueno, tú decías que al principio también ha sido difícil, que no han ido aprendiendo también en el camino. Sin embargo, tú hoy día hablaste de que ustedes no, a ver si me equivoco, me corriges. Ustedes no vendían como una estadía, sino que momentos.
2: La experiencia.
1: Experiencias. Esa fue la palabra que utilizaste. Ustedes vendían experiencias, hoteles, uh-huh, la gente puede ir a muchos hoteles en cualquier lugar del mundo, pero sin embargo lo que ustedes ofrecen es una experiencia distinta, sí, más espiritual también, sí, o combinada totalmente con varias otras cosas. ¿Nos podrías contar acerca de eso, por favor?
3: Claro. De hecho, por ejemplo, ahí los créditos son 100% a la mente de Claudio. Yo siempre que él, yo digo que él vive en el futuro.
1: Claudio es
3: mi pareja.
1: Perfecto.
3: El dueño, o sea, el que la mente creativa, uh-huh, detrás de los procesos que nosotros apoyamos y ayudamos a sostener. Y bueno, este es un tema, yo le digo así como buen acuario. Él vive en una mente con un futuro.
1: Los acuarios están en una dimensión paralela.
3: Sí, y el futuro que ven es el que nadie más puede ver. Y eso, sí, yo lo encuentro maravilloso.
1: Claro.
3: Para mucha gente es muy extraño y a veces hasta chocante. Pero a mí me encanta ese proceso de... Él dice así como, oye, en ese momento fue... justo estaba el estallido social, uh-huh, cuando nosotros empezamos la apertura. Marcha Blanca, estallido social y después pandemia. Así que...
1: Buen momento.
3: Sí, partimos muy difícil.
1: Sí, claro.
3: Nos partimos muy difícil, pero él siempre decía...
1: Él proyecta, ¿no? Se proyecta,
3: sí,
1: más allá.
3: Sí, sí. Entonces él a veces cuando... nosotros, bueno, es como los locos que le dicen hoy en día que al final después le dicen que tienen razón. Algo así siento yo. Entonces él decía... Es como que, ¿sabes qué? Creo que acá tenemos que armar algo para el bienestar, me decía. Y yo decía, pero por el estallido, me decía, no, como que acá siento que se viene algo que tenemos que preparar para contener. Y no entendí, pues. Y después, claro, vino la pandemia.
2: Que se venía.
3: Claro. Entonces sentía eso y yo como que en mi mundo de Bill Zipap estaba así como que, bueno, no entiendo, pero confío, así que apoyo.
1: Claro.
3: Y sostengo. Entonces como que siempre ha sido, siento como parte también del rol que hemos tenido como dinámica en el trabajo, es que a veces... hay que confiarnos.
1: Y qué importante y qué necesario es, yo creo que después de la pandemia lo entendimos, esas experiencias, darnos ese tiempo del autocuidado,
3: sí,
1: del detenernos, del cotidiano que nos come,
3: Claro.
1: Sí.
3: Es que esa fue la experiencia.
1: Absorbe, claro.
3: Porque, por ejemplo, ahí lo primero dentro de su mente fue como ya. ¿Qué podemos hacer? Trabajemos con mi primo. Yo, ¿quién es tu primo? El Michael, él lleva como 15 años haciendo sonoterapia, él certificado, es músico, él se mueve en el tema. Y yo así nunca en mi vida había escuchado sonoterapia. Y fue como, bueno, veamos qué onda. Entonces lo trajimos y empezamos a ver, y él nos empezó a explicar cómo funciona el bienestar desde la espiritualidad, pero cómo afectamos a eso de forma positiva,
1: claro,
3: a través del cuerpo, a través en este caso de los sonidos, de la música. Entonces partimos y cuando empezó a reabrir el turismo, que fue prácticamente la última actividad económica en abrirse a nivel país, abrimos este espacio con autocuidado. Entonces, uh-huh, lo primero, como se corrió la voz del tema de autocuidado de una forma como muy veloz, se nos llenaron de grupos de salud, que era el grupo más afectado.
1: Claro, sin duda.
3: Sí, entonces venían grupos de autocuidado del hospital, de las clínicas, de todo.
2: De terapia, de
1: salud mental.
3: Sí, es que por eso mismo.
1: Tenemos que ir a la pausa. Sí, y vamos a la pausa de las noticias, que estamos tan
2: entretenidos.
1: Estamos súper pasados. Ya, vamos a la pausa, a las noticias y regresamos en breve.
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5: Thank you. ¿Qué tal? Muy buenas tardes. Estas son las noticias en Radio Paulina. Tras conocerse el borrado 102 imágenes correspondientes a operaciones realizadas por un camión escáner en la avanzada de Quillagua durante el 1 y 2 de febrero del presente año, la Asociación Nacional de Funcionarios de la Aduana de Chile, filial Iquique, indicó que el resguardo, la administración, mantención de las imágenes generadas por los camiones escáner se encuentran externalizadas y a cargo de una empresa contratista especializada. En este sentido, aseguraron que los funcionarios y funcionarias de aduanas no tienen acceso a dichas plataformas ni facultades para eliminar o modificar los archivos almacenados. En otra noticia, mañana jueves a las 10 de la mañana en la central de la base SAMO instalada en el Hospital Regional de Iquique,

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1: En el ámbito nacional, este miércoles se llevó a cabo en el Juzgado de Garantía de San Bernardo el control de detención de los cuatro sujetos detenidos tras encerrona y crimen de un menor de 12 años en la comuna de San Bernardo, siendo formalizados por delitos de robo con homicidio, robo con intimidación y robo con violencia. En ese contexto, el tribunal acogió la solicitud de la Fiscalía dictando internación provisoria para los dos adolescentes de 17 años y prisión preventiva para los adultos de 18 a 21 años tras ser considerado peligro para la seguridad de la sociedad. En otra noticia, el Ministerio de Seguridad Pública ofició más de 300 municipios para fiscalizar la ejecución del programa de seguridad integrada para niños, niñas y adolescentes 24 horas, luego que se revelara que uno de los detenidos por homicidio de un menor de 12 años en San Bernardo había sido derivado dos veces a dicha iniciativa. Para tomar conocimiento de la Subsecretaría de Seguridad Pública, Pilar Giallini, envió un oficio a 307 municipios para pedir datos sobre la descripción de los procesos realizados por carabineros y los criterios para enviar a los menores a instituciones locales idóneas.
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1: En el ámbito internacional, el presidente estadounidense Donald Trump ordenó este miércoles al Departamento de Justicia que investigue a las grandes compañías petroleras por altos precios de la gasolina. Trump aseguró que los precios de petróleo han bajado, pero los ciudadanos no están notando la reducción de la gasolina. Aunque no mencionó ninguna compañía en concreto, acusó a las grandes compañías de estar especulando con los precios y volvió a recurrir al Departamento de Justicia para resolver un asunto político, ya que el alto coste de la gasolina se ha convertido en el motivo de impopularidad para Trump. En respuesta al mensaje del presidente estadounidense del Instituto Americano del Petróleo, que representa a las principales compañías estadounidenses de petróleo y gas, afirmó que la industria comparte el objetivo de aliviar la presión sobre los precios de la gasolina.
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3: 17 horas, 13 minutos.
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6: Diecisiete horas, 18 minutos.
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0: Esta tarde por Paulina de miércoles 24 de junio, cuando son las 17:19 y tengo un audio. Vamos a hacer un paréntesis, chiquillas, si me permiten. Vamos a escuchar el audio con respecto al accidente que nos había mandado la fotografía, que yo les había mostrado, pero no se entendía muy bien el audio donde nos decían dónde había ocurrido. Así que aquí vamos a tener la información. Atentos.
1: Es en la cuesta de, antes de llegar a la cuesta de Camarones, o antes de llegar a Cuya, desde que vamos de Arica a Iquique. Y si fuera de Iquique a Arica, es pasado el puente subiendo la cuesta a Camarones. Un camión de Aristía que se dio vuelta, venía cargado de pollos. Y el chofer, a Dios gracias, no le pasó nada, pero quedó ahí atravesado en la carretera. Y lo que me extraña es que esto fue en la madrugada de hoy. Dice que entre 3:30 y 4 de la mañana fue. Y logró despejar la ruta en la mañana, pero muy poco, vehículos menores. Así que son casi las 5 de la tarde y dijeron que 15, 20 minutos más van a abrir. Pero una vista solamente.
0: Ya, entonces sería efectivamente, como nos decía la auditora antes, sí, en el sector de Camarones, un accidente que ocurrió durante la madrugada y que todavía no se ha logrado
2: mantener en ruta.
0: Despejar la ruta para poder normalizar el tránsito entre Arica e Iquique. Temazo ese, ¿eh? Iquique y Arica tenemos solo una vía y cuando esa vía
2: se bloquea,
0: no hay cómo comunicarse. Increíble que a estas alturas de los siglos que han pasado, estamos en el siglo XXI y todavía estemos así con esa desconexión. Conectadísimos con la tecnología, pero todavía nos falta mucho en la urbanización de nuestras carreteras. Perdonen, pero es que me dan lata estas cosas así porque queda, no puede ser que quede una ciudad desconectada de todo el resto del país. O sea, quedan más conectados con Perú que con nosotros. Eso es increíble. Pero bueno, volvamos al foco. Mira la Sandrita, qué linda está.
3: Llegó.
0: Sí. Sigamos con la conversación, chicas. Me gustaría preguntarte, Karen, después de tantos años que estás trabajando en turismo y emprendimiento, ¿qué significa para ti hablar de identidad territorial?
3: Bueno, la identidad territorial tiene que ver con los valores que tiene ese territorio y en mi caso que tiene que ver con la ancestralidad, con lo que está antes de todo lo que había ahí, o sea,
0: claro,
3: de como esos valores que vienen desde que ese territorio se comenzó a formar con el origen, con esas comunidades, con esas personas. La identidad territorial también tiene que ver con los valores que hay detrás para resguardar y cuidar ese espacio, ese territorio, esa naturaleza, como lo podríamos decir, con la madre tierra. Y como buen hijo también uno tiene que cuidar a su madre, ¿no?
0: Sí, claro.
3: Honrarla. Entonces, para mí eso tiene que ver con la identidad territorial, como el poder reconocer esos valores, ese espacio, esa energía, esos ñenes, ese que hay esa identidad en ese territorio, uh-huh, y poder preservarla.
0: Y plasmarlo en tu
3: poder
0: emprendimiento,
3: plasmarlo,
0: ¿no?
3: El emprendimiento es un medio para poder comunicarlo, siento yo. Es un medio con el que te permite conectar con la persona que a lo mejor no reconoce ese valor o no lo conoce por maldad, a lo mejor porque no se lo enseñaron,
0: sí, claro,
3: no vive acá. Pero cuando tú tienes el emprendimiento, por ejemplo, como el turismo, tú puedes llegar a compartir eso y conectar con la otra persona.
0: Claro.
3: Y a lo mejor desde cosas que son comunes para ambos, como el cuidado por la naturaleza, él lo ve como naturaleza, pero a lo mejor nosotros lo vemos como nuestra identidad, como nuestro espacio, como
0: claro,
3: nuestra historia, nuestro origen.
0: Y conectan
3: la esencia. Y
0: sí,
3: conectamos con eso, con resguardar eso que para los dos es importante finalmente.
0: Sí, claro. Paula, ¿de qué manera ustedes han hecho eso en Tantacuy? Salvaguardar esta identidad territorial y manifestarla o expresarla a los turistas que llegan, que me imagino que deben ser mucho más de afuera de la región los que visitan mayoritariamente las instalaciones de Tantacuy.
4: Sí, sí.
0: ¿Cómo se le entregan eso a unos gringos, a europeos? ¿Cómo le transmiten a ustedes la territorialidad?
4: Bueno, primero, como también mencionaba en la charla, para poder transmitir algo, primero hay que vivirlo. Uh-huh. Y para eso también hay que saber retransmitir eso. O sea, solamente vivir la experiencia, sino que es conectar con la experiencia. Entonces ahí que nosotros aprendimos a hacer, a conectar con el territorio. Claro. A conectar con la gente y a conectar con su cultura.
0: Porque lo que tú dices, tienes que demostrarlo con más que lo que dices, lo sientes.
4: Claro, o sea, no es solamente vivirlo, porque uno puede ir, por ejemplo, todos los años al Machacmara, todos los años a las celebraciones andinas, puede ir a las Paguas, siempre que se haga una, estar compartiendo y no conectar.
0: Exacto.
4: Entonces, ¿qué se refiere? O sea...
2: que te quede un cambio.
4: Sí, es cuando el territorio te llama, no sé cómo explicarlo, pero cada uno va a conectar con un territorio. Yo también he estado en distintas partes y siento que ningún territorio me conecta como el territorio andino, pero andino acá de la Pampa del Tomorugal, del desierto, de este altiplano. He estado en un montón de otras, he participado en actividades mapuche, en actividades de otro, también de Aguita.
0: Y sin embargo, ¿no sientes esa conexión como la
4: que siento conexión?
0: Sí, claro,
4: pero siento, pero no, que mi raíz
0: es esta.
4: Entonces, porque acá es, no sé si lo puedo explicar mejor, pero es este territorio el que siento como que ya lo había vivido antes. Entonces, al sentir como que uno ya es parte de eso, es más fácil tal vez como plasmarle el corazón al momento de mostrar una experiencia. Porque yo no solamente voy a mostrar la experiencia, sino que también te voy a retransmitir ese cariño que uno tiene por lo que conoce y por lo que está descubriendo.
0: Claro, le vas a transmitir tu propia experiencia.
4: Claro, y eso va desde ese involucre con el territorio, con la gente, con la cultura, con la cosmovisión, con todos los sentires, con todo la gastronomía, con todas esas cosas.
2: ¿Y cuál es la reacción del extranjero?
4: No, queda maravillado. O sea, yo creo que por algo el extranjero, especialmente de las partes de Europa y Estados Unidos, cuando vienen a Latinoamérica quedan impresionados, especialmente cuando empiezan a conocer las culturas que son más de estos sectores, como del Perú hacia abajo. Es algo, porque un poco más arriba a mí me da un poco la impresión, especialmente en el sector de México, que puede ser muy comercial, demasiado comercial.
2: A los Estados Unidos.
4: Pero ya bajando... pierde como un poco, bueno, siempre va a existir la parte comercial, pero empieza a involucrarse más...
2: las tradiciones, más natural, más,
4: claro,
2: más central.
4: Sí, y más el tema de como entender que no es para la foto.
0: No, claro, que es algo en
4: serio.
2: Entonces, sí. Hoy día me tocó vivir una pagua y la única recomendación, no se graba nada, vívanlo.
0: Sí, claro, no se puede grabar, por
4: supuesto.
0: Claro,
4: sí, porque en el fondo es eso, o sea... también he estudiado mucho la medicina andina e hice cursos de formación de fitotecnia andina, y una cosa como súper importante que a nosotros nos explicaban es, a las plantitas no les interesa que las graben. Así como que de una forma muy fácil de decirlo. Entonces, cuando estés viviendo por ejemplo el momento con la planta, conecta con ella, no olvídate de lo demás,
0: porque lo demás es solo ego.
4: Claro, entonces al final es claro, o sea, ya, si yo quiero entender para qué me sirven estas hierbas, cómo mezclarlas para hacer una infusión porque está con mal de puna, además de lo que me enseñaron, también sentir cómo se va moviendo eso. Entonces ahí yo ya tengo que empezar a dejar como solamente la parte teórica, no solamente la mente.
0: Sí. Karen, durante el seminario también desarrollaste el taller cómo generar valor en el turismo desde la identidad y los servicios complementarios.
5: Sí.
0: ¿Ya? ¿Y qué aprendizajes querías tú dejar instalados o te parecían más importantes de entregar a las emprendedoras que se encontraban en el seminario?
5: Sí. Bueno, en ese taller... fue súper práctico, hubo una parte cortita como teórica que fue como más bien recordar algunos conceptos asociativos como por ejemplo el cooperativismo, que tiene mucho que ver con valores culturales, territoriales, por la forma que tiene de operar, y también otros modelos asociativos como las asociaciones, empresas. La idea era que ellas vieran, quizás no sé si habían hecho antes una dinámica similar, de que se conectaran entre ellas y soñaran y vieran más allá de la individualidad de cada una y pudieran generar algo en conjunto en beneficio de un territorio que ellas quisieran como acoger dentro de este proyecto. Salió bien interesante, hubo dos grupos grandes, salió un proyecto de una cooperativa de turismo, me sorprendió gratamente que habían muchas, habían varias también en aymara, que estaban, incluso había una que estaba de visita en el evento y ella quiso participar también, sumarse, dijo yo quiero ser parte de las mujeres con quien tengo que hablar, y se sumó al taller. Y bueno, se crearon dos proyectos. Me llamó la atención que ambos fueron proyectos cooperativos. Yo pensé que a lo mejor iban a hacer alguna asociación o algo así. No, fueron dos proyectos de cooperativa. Crearon una cooperativa que era un tour operador de una ruta donde habían... todas finalmente tenían como identidad territorial del altiplano. Habían emprendedoras aymara y no aymara, pero que se potenciaban entre ellas. Y el impacto que querían generar era, bueno, la concientización y el resguardo de esas prácticas ancestrales. Y el otro proyecto fue relacionado también a una cooperativa, pero se dio que justo eran emprendedoras que trabajaban con el bienestar. Que trabajaban con aromaterapia, con masajes, cosas de ese tipo. Y ella, claro, también crearon su proyecto asociativo vinculado con eso también, y cómo vincular el territorio en el bienestar de las personas.
0: Entonces, de alguna manera te vas muy satisfecha, me imagino, de los resultados del taller.
5: Sí, porque se rompieron esos como hielos y pudieron entre ellas poder armar algo.
0: Claro. Que cuesta, y lo hablábamos al principio, cuesta. Uno siempre quiere ver al otro como competencia.
2: Hay mucho recelo, claro, poca colaboración, exacto, inclusive en estas distintas plataformas se arman conexiones, redes, o inclusive conseguir distribuidores. Me falta esto, ya yo te paso esto, llámame para este pedido.
5: Sí, la idea es como dejar esa como semillita, para que les quede como dando vuelta. Oye, ¿qué pasa si lo armamos? Oye, tú me dijiste que hacías esto... apoyemos, claro. Entonces yo creo que se logró, esperemos que siga eso.
0: Así es, que se concrete.
5: Claro, a lo mejor, mira, me ha tocado en otros casos que se han concretado proyectos asociativos, que estuve en un proyecto con mujeres STEM, en ciencias, tecnología, matemática, y ellas están formando, creo que una asociación que busca ayudar a niñas que quieran fomentarles esto del STEM, porque las mujeres no aprenden mucho en eso.
0: Claro,
5: entonces incentivar,
0: es un área más masculina.
5: Es más masculina, sí. Entonces incentivar a que las niñas desde chica puedan participar de eso.
0: Karen, y bueno, luego de haber participado en este seminario hoy día en la mañana y de haber conocido también más de cerca la realidad de Tarapacá, ¿qué mensaje te gustaría dejarle a la región?
5: Mira, a mí me llamó mucho la atención una intervención que hizo una señora que estaba ahí, creo que se llama Sonia, que tiene un emprendimiento aymara, fue cuando justamente en tu ponencia. Y ella dijo algo que yo también lo dije en mi ponencia, que es que hay muchas personas que no por voluntad dejaron sus territorios ancestrales, su tugún, porque sus padres tuvieron que emigrar, sus abuelos, en búsqueda de mejores oportunidades para estudiar, para trabajar, pero que ahora se están reconectando de alguna manera con ese origen ancestral.
0: Claro.
5: Y ven en el turismo una herramienta para poder conectarse y poder conectar con las personas y el territorio, hacer todo está como este contacto. Y ella dijo, me da tanta pena ver que ella se emocionó al ver el video de Paula, que ella en su territorio, que aparte de todo lo que está pasando de la migración también, que está en Colchane, está afectando también eso, que es la misma gente de su comunidad, de su pueblo originario, no esté valorando todo el valor cultural que tienen detrás y que se sientan orgullosos de su origen.
0: Reivindicar de alguna manera su origen.
5: Sí, de su territorio, de su origen, de su historia.
2: Y el llamado a las nuevas generaciones a preservar y mantener las tradiciones.
5: Sí, sabes que las nuevas generaciones están más empoderadas.
0: Yo iba a decir eso.
5: Bueno, están empoderados, los jóvenes se sientan orgullosos de eso.
2: Sí. ¿Saben lo que tienen atrás?
5: No es como en nuestra época, o ni hablar de nuestros padres, que la gente se burlaba.
0: Y se sentían más apocados también.
5: Porque el apellido era raro y se reía. O te miraban raro porque eras el morenito del no sé qué. Todos pasamos por alguna forma, pero yo siento que los niños, los jóvenes ahora están muy empoderados y se sienten con mucho orgullo, y también hay una parte de la sociedad que también te está respetando eso.
0: Exactamente.
5: Sí.
0: Paula, bueno, ya tenemos que cerrar, pero a la Paula le quiero preguntar también, ¿cómo se llega a Tantacuy? ¿Cómo, cómo la gente que está acá en Iquique puede ir a lo mejor a regalarse esa experiencia que tú nos contabas?
4: Sí, mira, es algo que nos pasa muy seguido, que la gente a veces no sabe cómo llegar. Pero tú saliendo de Iquique te vas a la comuna de Pozo Almonte, de Pozo Almonte a La Tirana, ¿ya? Y saliendo de La Tirana, como unos 7 kilómetros saliendo de La Tirana, camino a La Huayca o camino a Pica, como le dirían, que es un solo camino, está como 7 kilómetros la mezquita musulmana, que eso a mí me da risa porque es la única mezquita musulmana en el desierto que tenemos, claro. Entonces es un gran punto de referencia. Ajá. Y al frente de la mezquita, mano oeste o mano derecha, si es que vienes de La Tirana, está el camino que se llama Avenida La Mezquita. Ajá. Y entras por ese camino y como a 400 metros está Tantacuy.
0: Ya, perfecto.
4: Eso es como derecho.
0: ¿Algún teléfono donde alguien pueda llamar para hacer una reserva o a través de la página web? ¿Cómo se
4: contacta? Mira, nuestra página web es tantacuy.cl. Ya ahí se pueden hacer la reserva, puedes revisar los paquetes y ahí mismo están los números de recepción y de reserva para poder comunicarse si tienes más dudas. Pero hay varias opciones ahora.
2: Y siempre con ofertas especiales en distintas estaciones.
4: Sí, por ejemplo, ahora para La Tirana no tenemos ninguna oferta, está todo lleno.
2: Pero a reserva con anticipación.
4: Sí, de hecho, esas reservas, la mayoría se llenan con un año de anticipación.
0: Perdona.
4: Pero el extranjero se prepara con tiempo.
0: Sí, claro. Y si alguien quisiera, por ejemplo, ir a pasar el día,
4: tenemos full day. Sí, contamos con full day. Mira, todo se hace con reserva porque contamos igual con una capacidad. Límite para que se conserve la experiencia de descanso.
0: Sí, claro.
4: Pero tenemos opciones para la gente que quiere ir por el día, que quiere ir con estadía, que quiere ir all inclusive, que quiere ir familiar, pareja. Entonces contamos con actividades y además están ya las actividades específicas que son, por ejemplo, bueno, ahora que fue el Año Nuevo Andino, el Machacmara. Después viene, bueno, viene la fiesta de Tirana, que eso ya es como más de la fiesta, pero nosotros apoyando ahí también para los huéspedes, especialmente los que tienen problemas de movilización o incluso el tema lingüístico, porque vienen de todo el mundo, o sea, nosotros recibimos gente de todo el mundo.
0: Sí, claro que sí.
4: Es muy internacional. Y ahí así sucesivamente tenemos distintas actividades durante todo el año.
0: Entonces hay que estar pendiente ahí de la página web.
4: Sí, las redes de Instagram, por ejemplo, están constantemente publicando las actividades que tenemos, cuando hay paquetes.
0: Pero, ¿y en Instagram también están como Tantacuy?
4: Sí, es Tantacuy Hotel.
0: Ok, Tantacuy Hotel. Perfecto. Hoy, muchas gracias. Realmente hoy se va un lujo esta semana. Ayer con Jorge Said. Hoy
5: por ahí anda, parece.
0: Sí, ahí anda revolviéndolo, sí, lo vi por ahí. Hoy con Karen Antinopay y con Paula Carreño. Muchas gracias,
2: chicas. Oye, tremenda red de mujeresas.
0: O sea, sí. ¿Qué te pasa?
5: Sí, pues.
0: Saludamos ahí
5: a nuestra mujeres.
0: A la mente pensante. Ella fue la culpable de que nosotros estuviéramos hoy día acá y que hayamos participado de este seminario maravilloso y de tantas otras actividades que Mujeresas ha entregado a la comunidad tarapaqueña y a las mujeres particularmente de la región. Vamos a ir a la pausa, vamos a aprovechar de despedir a las chiquillas, pero seguimos con La Tarde por Paulina en breves momentos.
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7: 17 horas, 37 minutos.

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1: Oye, Seba, ¿te tinca? ¿Vamos a Tantacuy?
2: Vamos.
1: Sí, ¿eh? Se puede ir en familia, solo, si quieres desconectar, en pareja.
2: Lo bueno que ya no sacan fotos.
1: Ya no te van a extorsionar. No sacan fotos, no te van a pedir 500 lucas. Oye, esa fue la
2: intervención, sí.
1: Sí, qué entretenido, qué interesante. Hoy día en la mañana fue un seminario muy dinámico, muy entretenido, donde estuvo, como les decía al principio, Karen Antinopay, estuvo Jorge Zahir, con quien estuvimos conversando el día de ayer.
2: Y anda por acá.
1: Y que anda.
2: Anda sí, rondando.
1: Sí. Y con a Paula Carreño de Tantacuy, donde realmente ellos entregan cada uno una experiencia de vida bien potente. Jorge nos compartió videos de sus expediciones, de sus viajes.
2: Lo que nos sale en televisión.
1: Exactamente, y sabes que de verdad que fue muy, muy, bueno, realidades crudas.
2: Muy crudo el concepto, sí.
1: Sí, pero hay, es bueno, porque eso te hace aterrizar de alguna manera. A veces nos quejamos por
2: pequeñeces.
1: Por pequeñeces, por cosas que no, que en realidad no ameritan ni siquiera que nos preocupemos. Y allí él nos enfrentó a realidades que viven en otros lugares donde realmente es muy, muy difícil la vida. Aló, buenas tardes.
3: Paulita, buenas tardes, te habla la Aurorita.
1: Hola, Aurorita. Estoy al aire.
3: Yo quería mandarte un abracito, nunca me nombráis a mí, porque todo porque nos llamo temprano.
1: Aurorita.
3: Sí, lo que pasa es que es ahora, tú sabes que ya la juventud ya se me está apagando, entonces ahora estoy en el segundo sueño.
1: A las 6 de la mañana, dices tú.
3: Claro.
1: Linda.
3: Entonces yo recién despierto a las 8:30, todo, entonces.
1: ¿Quién como ya tú?
3: Ya terminaba el programa.
1: No, ¿sí? Importa, porque pero yo te quiero igual.
3: Yo igual te quiero y te mando un abracito a la distancia. Y si no me equivoco, unos días de julio te voy a verte.
1: Ya, perfecto.
3: Ya.
1: Yo te espero.
3: ¿Sabes por qué?
1: Sí, pues sí, ¿ya? Yo sé. Ya.
3: Entonces un abracito, te quiero mucho.
1: Yo también.
3: Igual, mándame un saludito, mañana voy a estar escuchando la radio temprano.
1: Ya, bueno.
3: Un saludo para la hermosa Aurorita de Hospicio.
1: La reina de Guaviña.
3: De Guara.
1: De Guara, yo te cambié.
3: No, la reina de la comuna de Guara, del pueblo de Cibaya. Ay, 2023. Verdad.
1: Tienes toda la razón, que te tiraste en colaleja a la piscina, sí, no.
3: Oye,
1: se me olvida.
3: Los 36 pueblos son míos porque soy la reina, ahora soy la ex reina.
1: Linda la Aurora. Un besito, Aurorita.
3: Un abracito, te quiero mucho.
1: Yo también, chao, chao. La Aurora que la embarra, ¿verdad? Aló, aló.
2: El Hugo.
4: Aló.
1: Aló, buenas tardes.
4: Aló, chatita, ¿cómo estás?
1: ¿Con quién hablo?
4: Hola, Paola, ¿cómo estás?
2: El Hugo, era Hugo. ¿Qué anda cambiando la voz, maestro?
1: Uyito, me engañaste.
4: Sí, no soy clan así.
1: No, pero me engañaste igual. Cambiaste la voz. ¿Aló?
4: Llamaba para saludarlo, por chiquillo, a mitad de un ombligo de la semana.
1: Sí, pues estamos en la mitad, ya queda menos.
4: Y terminando el mes casi.
1: Además, la mitad del año también.
4: Sí.
1: Claro que sí. Terminando el sexto mes del año. Ya se nos viene el segundo semestre.
2: Y julio se pasa volando la Tirana, sí. Y era.
1: Y después San Lorenzo, septiembre, San Lorenzo, y sí. Ya, Navidad.
2: Sí.
1: Sí.
4: Sí, y las vacaciones.
1: Exactamente.
2: Sí.
1: Gracias, Huguito.
4: Sí, un abrazo a distancia.
1: Un besito, cuídate.
4: Chao, chao.
1: Hablamos, chao. Oye, de verdad que sí, pues se pasa, pero demasiado rápido.
2: El año prácticamente en 12, 15 días. Año nuevo, comienzo de clase, Semana Santa, 21 de mayo.
1: Te saltaste una.
2: ¿Qué?
1: San Valentín.
2: San Valentín.
1: Febrero.
2: Ya, ya.
1: Sí, para que tengamos uno acá, 21 de mayo. Machacmara,
2: La Tirana, San Lorenzo. Luego, fiestas patrias.
1: ¿Ya?
2: Fiestas patrias, Halloween y Navidad.
1: Noviembre,
2: el Día de los Santos. Sí,
1: claro,
2: ¿sí?
1: Día de Todos los Santos. Y Navidad, y era.
2: Y fue.
1: Oye, todo el, y el Día del Niño en agosto.
2: Y a propósito de Año Nuevo, mañana aprovechamos de consultarle al alcalde el show de drones, ¿qué va a quedar eso?
1: Vamos a preguntarle hartas cosas al alcalde, vamos a tratar de
2: trabajos de bacheo, de todo. Hay una información de Zona Franca también.
1: La de, ¿lo del simulacro de Zona Franca con respecto a la organización?
2: De
1: lo,
2: no, de la parte de directores y de organización. De economía.
1: Uh-huh. Sí, bueno, nosotros les dijimos al principio del programa, escríbanos qué preguntas les gustaría hacer al alcalde. Piénsela, si ya no la escribieron, pero escríbanla mañana, pueden mandar sus preguntas.
2: Se viene el Ironman en materia deportiva.
1: Exactamente. Espérate, me está preguntando la Jenny, ¿cómo se llama el lugar? Tantacuy.
2: Tantacuy.
1: Tantacuy, con K y sí. Tantacuy. Ahí se lo mandé. Y la página web tantacuy.cl y en Instagram como Tantacuy Hotel. Sí, pues mañana vamos a estar con el alcalde. Así es que vamos a hacer vamos a anotar hartas cositas que no se nos olviden, le vamos a estar preguntando. Se puede preguntar siempre de todo.
2: Lo bueno, lo malo y lo feo, pero siempre con respeto. Sí.
1: Justamente. Ustedes saben, chiquillos, que a mí me parece que uno puede preguntar lo que es válido, cualquier pregunta, pero sin descalificaciones.
2: Y la consulta dentro de la verdad, del dato, y no de la especulación o la crítica malintencionada.
1: Exactamente, claro que sí, sobre todo eso, que sea algo, que sea un dato y no un corrillo, no algo que escuche por ahí.
2: O un consejo para mejorar cosas y no...
1: Por supuesto, siempre con altura de mira, sí. Claro que sí. Y esto no es una defensa corporativa de nadie, pero lo único que defiendo yo siempre son el respeto, las buenas relaciones humanas y que podamos, aunque no compartamos a veces los mismos pensamientos ni las mismas ideas, pero podamos...
2: dialogar.
1: Llevar exactamente una conversación tranquila y... E insisto, respetuosa. Ya, tengo dato.
2: Cuéntame.
1: Tengo dato. Ya les di el de Pika Starlight, les di el del MIM, les di los del los párvulos y los de las calles que están cerradas.
2: Oye, aprovechamos también de dar el dato que tenemos acá en el flyer, acá en el estudio.
1: Ese mismo iba a dar.
2: Los dos partes del teatro, los dos eventos del teatro.
1: Sí, este que es de la Orquesta Regional de Tarapacá, que va a ser mañana 25 y el viernes 26 de junio.
2: Los tradicionales conciertos de mes.
1: Exactamente. Repertorio incluye la obra musical Las Cuatro Estaciones de Antonio Vivaldi.
2: Vivaldi.
1: Sí. Todos invitados, entrada liberada, jueves 25, viernes 20. Jueves 25, viernes 26, a las 20 horas en el Teatro Municipal de Iquique.
2: ¿Y para el día sábado?
1: Y el día sábado 27 de julio, también a las 20 horas.
2: ¿Te lo acerco al flyer?
1: No, sí lo veo. Entrada liberada por orden de llegada en el Teatro Municipal de Iquique. También el concierto de piano y orquesta interpreta Constanza Cáceres y la Orquesta Sinfónica de Iquique. Esto es el día sábado 27 a las 20 horas. Y el sábado 27 a las 21 horas, Retro Hits en Radio Paulina junto a Mario Cuello. Así es que muchos panoramas para el fin de semana. Y ya comenzamos a despedirnos de esta tarde por Paulina. Espero que lo hayan disfrutado, espero que hayan aprendido, así como nosotros también. Señora Manielo, me están preguntando. Señorita, por favor, señora Manielo. ¿Qué pasa con YouTube en Retro Hit? Lo busqué el sábado y no tuve respuesta. Retro Hit va los días sábados por Facebook, en el Matinal Paulina, y por X.
2: Porque con YouTube es imposible transmitir música.
1: La música, claro, los derechos de autor no nos votan
2: al tiro. Y si no, en vivo por página web.
1: Por la página web o en el 89.3 o a través de la aplicación también
2: de Radio Paulina.
1: En la Radio Paulina, sí. Así que, mi queridísimo Dragón, el sábado en Matinal Paulina en Facebook o en X en Radio Paulina. Y si no, en, como dice el Cevita, en la página web.
2: Y si no está en Facebook días posteriores, es porque el tío Mark se puso pesado con la música.
1: Claro, sí. Ya, nos vamos. Son ya la hora en que debemos despedirnos.
2: Ya hay que ir a la casita, ya está, va a jugar Brasil. Dos partidos en simultáneo.
1: Y va a bajar la nave nodriza, acuérdate que se va a llevar a los...
2: Oye, acá en grupo ya anda circulando la famosa foto en Antofagasta, en distintos sectores.
1: ¿Verdad?
2: Pero todo, obviamente todo tenía.
1: Sí, claro.
2: Sí.
1: No faltan. Ya, nos encontramos mañana a las 6 de la mañana en punto junto a Mario Cuello. Era un gran día. Que lo pasen bien, sigan brillando. Chao, chao.

0: 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Gracias por estar, por escucharnos y por ser parte de esta comunidad. Radio Paulina le indica la hora.
1: 17:56.
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16: La empresa Engie Energía Chile S.A., a través de su representante legal, señor Pablo Rodolfo Espinosa Aguirre, informa a la comunidad que ha ingresado al Sistema de Evaluación de Impacto Ambiental la Declaración de Impacto Ambiental DIA del proyecto denominado Plan de Remediación Ambiental en sitio ex central Diesel Iquique, el que se ejecutará en Avenida Arturo Prat, Chacón número 92, Ciudad, Comuna y Provincia de Iquique, Región de Tarapacá. El proyecto consiste en la rehabilitación de suelos y aguas subterráneas existentes al interior del sitio de la ex central Diesel, utilizando distintas tecnologías de remediación de suelos y aguas, con el propósito de reducir la carga contaminante del sitio a condiciones seguras, en concordancia con los usos de suelo definidos en el Plan Regulador Comunal de Iquique. La presentación de este proyecto al Sistema de Evaluación de Impacto Ambiental se realiza en cumplimiento de la sentencia judicial dictada por el Primer Tribunal Ambiental en la causa Rol D-17-2022 del 12 de agosto de 2024, que ordena a Engie Energía Chile S.A. reparar materialmente el daño ambiental declarado en el sitio 92A mediante la elaboración y ejecución de un plan de remediación y su ingreso al CEIA para obtener un RCA favorable. De acuerdo con lo establecido en el artículo 10 de la ley número 19.300, la tipología de ingreso del proyecto corresponde a la descrita en el literal O11, reparación o recuperación de áreas que contengan contaminantes, que abarquen una superficie igual o mayor a 10.000 metros cuadrados. Se informa además que el reglamento del Sistema de Evaluación de Impacto Ambiental, RCEIA, establece que se podrá decretar la realización de un proceso de participación ciudadana PAC siempre que lo soliciten a lo menos dos organizaciones ciudadanas con personalidad jurídica a través de sus representantes o como mínimo 10 personas naturales directamente afectadas. Esta solicitud deberá realizarse dentro de un plazo de 30 días contados antes de la publicación del proyecto en el Diario Oficial. Por lo tanto, esta deberá ser solicitada desde el 2 de junio y el 14 de julio de 2026. La solicitud deberá hacerse por escrito y presentarse ante el Servicio de Evaluación Ambiental de la Región de Tarapacá, ubicado en Riquelme número 1081 Iquique, o mediante la Oficina de Partes Virtual opv.ca.gov.cl. Así también se podrá presentar de manera electrónica en la plataforma del Servicio de Evaluación Ambiental a través del eSella. Los antecedentes de la DIA se encuentran disponibles en el sitio web del Servicio de Evaluación Ambiental www.ca.gov.cl.
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18: ¿Qué tal? Muy buenas tardes. Estas son las noticias en Radio Paulina. Mañana jueves a las 13 horas en la Plaza Conde de Iquique se llevará a cabo la segunda Plaza Pública de Justicia 2026 para la comunidad. La instancia se llevará a cabo con la participación de todos los servicios dependientes y relacionados con el Ministerio de Justicia y Derechos Humanos en la región, además de Seremi de Gobierno y la Comisión Verdad y Niñez. Atendiendo a la comunidad tarapaqueña entre las 12 y 17 horas, la instancia busca poner en valor la relevancia del trabajo en terreno que realizan los distintos servicios públicos del sector justicia, que se acercan a la comunidad para atender sus inquietudes. En otras noticias, el municipio de Iquique abrió las inscripciones para que personas mayores de la comuna puedan participar en la tradicional Eucaristía para personas mayores, que se llevará a cabo en el marco de la fiesta de la Tirana. Las misas están programadas para los días 6 y 7 de julio y contemplan el traslado de los participantes hasta Poblado. Los interesados deben inscribirse en la oficina de partes del municipio ubicada en el tercer piso del edificio consistorial, presentando una copia de su carnet y la cartola del registro social de hogares con domicilio en Iquique.
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18: En el ámbito nacional, este miércoles el canciller Francisco Pérez Mackenna llamó a tener la valentía de condenar cualquier intento de desestabilización de las democracias a raíz de la crisis que se vive en Bolivia por las masivas protestas antigubernamentales. El ministro recordó en la OEA que el país ha enviado hasta ahora 2 vuelos con ayuda humanitaria hacia La Paz para enfrentar un conflicto que ya deja al menos 16 fallecidos. En otras noticias, la Cámara de Diputadas y Diputados aprobó este miércoles el proyecto de ley anti-encapuchados con 100 votos a favor, 36 en contra y 2 abstenciones. La iniciativa busca endurecer las sanciones contra quienes cometan delitos contra el orden público y oculten su rostro con elementos como capuchas o máscaras, de forma que no puedan ser identificados por las autoridades. De esta forma, la medida aumentará las penas de prisión menor en su grado mínimo entre 541 días y 3 años de cárcel, mientras que las de grado medio se elevan hasta poder llegar hasta los 5 años de presidio.
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18: En el ámbito internacional, el presidente de Bolivia este miércoles pidió a la justicia y al Ministerio Público actuar con firmeza contra los responsables de los daños ocasionados durante los 50 días de bloqueo registrado.

0: investigaciones correspondientes.
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2: Dieciocho horas, 13 minutos.

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1: 18 horas, 28 minutos.

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9: 18 horas, 33 minutos.

0: 18 horas 54 minutos.
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4: ¿Qué tal? Muy buenas tardes. Estas son las noticias en Radio Paulina. La Brigada Investigadora de Delitos Sexuales y el Departamento de Migraciones y Policía Internacional de Iquique detuvieron a un taxista boliviano de 51 años que se encontraba prófugo de la justicia por delito de abuso sexual de una estudiante de 14 años. La captura se ejecutó en el paso fronterizo de Colchane cuando el hombre intentaba salir del país para continuar eludiendo la justicia. El imputado será puesto a disposición de juzgado de garantía de alto auspicio vía telemática durante esta jornada. En otra noticia, la empresa CGE reforzó los trabajos preventivos en la localidad de La Triana con miras a la festividad de la Virgen del Carmen, con el fin de garantizar la continuidad y la seguridad de suministro eléctrico durante la celebración religiosa. Entre las medidas implementadas se encuentra la poda preventiva de árboles y vegetación cercana a las redes de distribución, además de inspecciones técnicas para detectar conexiones irregulares que puedan afectar el servicio o representar riesgo para la comunidad. Por último, la Seremi de Bienes Nacionales de Tarapacá, Noelia Garrido y el alcalde de Pozalmonte, Richard Godoy, junto a sus respectivos equipos técnicos, sostuvieron una reunión de trabajo para abordar el avance de los proyectos de infraestructura y el seguimiento de iniciativas estratégicas para la comuna. Durante el encuentro, la autoridad regional le entregó al municipio diversas resoluciones vinculadas a peticiones de concesión de uso gratuito de corto plazo que habían concluido su tramitación.
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0: En el ámbito nacional, la Contraloría detectó graves irregularidades en el programa de reunificación familiar que permitió el ingreso de niños, niñas y adolescentes haitianos a Chile durante el año 2025. La entidad fiscalizadora también detectó problemas en el control de vuelos charter, ausencia de verificación adecuada sobre los adultos responsables de los menores y deficiencias en el seguimiento de los niños que ingresaron al país. La Contraloría cuestionó también la falta de coordinación entre el Servicio Nacional de Migraciones, la Policía de Investigaciones y la Subsecretaría de la Niñez, advirtiendo ausencia de protocolos comunes y fallas en el intercambio de información. En otras noticias, el Tribunal Constitucional declaró inconstitucionales varias disposiciones del proyecto de ley de escuelas protegidas, una de las principales iniciativas impulsadas por el gobierno del presidente José Antonio Kast para enfrentar los hechos de violencia al interior de los establecimientos educacionales. Entre los puntos rechazados por el organismo se encuentra la norma que obligaba a los colegios a contactar a Carabineros de Chile o la Policía de Investigaciones cuando un estudiante se negara a la revisión de su mochila y sus apoderados no acudieran al establecimiento educacional. Además, el tribunal declaró inconstitucional la facultad para que funcionarios policiales revisaran vestimentas y pertenencias de estudiantes sin una orden previa del Ministerio Público.
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0: Ya en el ámbito internacional, durante este miércoles, la Oficina Nacional de Procesos Electorales en Perú entregó el recuento del 99,8% de las elecciones presidenciales, la cual dio una ventaja irreversible en favor de Keiko Fujimori, esto mientras su rival, el izquierdista Roberto Sánchez, se niega a aceptar los resultados. De acuerdo a cifras oficiales, la derechista tiene una ventaja de 43.386 votos, quedando por revisar solamente 26.200 papeletas. De antemano, el ente eleccionario peruano había sostenido que podría haber un ganador proclamado a mediados de julio, luego que se realicen todos los procesos de verificación en Perú. Por su parte, el candidato Sánchez había indicado que en el país se estaba llevando a cabo un fraude sin aportar pruebas. Además, el exministro apuntó que si el Jurado Nacional Electoral no resuelve la tensión de seguridad jurídica, ese fraude se habrá consumado. Fujimori, por su parte, ha enviado un mensaje instando a la cautela durante los próximos días.
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3: Diecinueve horas, seis minutos.

0: Hola. ¿Ahora? Hola, muy pero muy buenas tardes. ¿Cómo están todos ustedes? Una versión más de Hoy por Hoy. Oye, corriendo el día de hoy, no me van a creer. Terminando una nota. ¿Alguna vez te ha pasado o le ha pasado, queridos amigos, que se les pierde una foto de su computador? Bueno, a la aduana de Quillagua se le perdieron 102 fotos. De eso vamos a hablar, pero mañana. Dicho eso, estoy con un gran amigo acá en la mesa central de Radio Paulina, porque el día de hoy vamos a hablar y a conversar sobre una habilidad que puede marcar una diferencia enorme en el trabajo, en los estudios, en el liderazgo y también en la vida cotidiana, que es la capacidad de comunicar con claridad y seguridad, y por cierto, convicción. Nos acompaña Cristóbal Munillo, fonoaudiólogo, docente y director académico del nuevo diplomado de oratoria y manejo de la voz de la Universidad Santo Tomás. Cristóbal, muchas gracias por acompañarnos. Bienvenido a Radio Paulina.
1: Buenas tardes, Rodrigo. ¿Cómo estás?
0: Muy bien. Acá, corriendo como siempre, querido.
1: Así nos vemos.
0: Entremos de inmediato en materia. Cuando hablamos de oratoria, muchas personas piensan inmediatamente en discursos políticos, grandes exposiciones o presentaciones ante auditorios. Uh-huh. Pero, ¿por qué hoy esta habilidad se vuelve tan relevante para cualquier profesional?
1: Mira, ¿por qué es relevante? Porque básicamente, si empezamos a mirar el día de hoy, cómo está la oferta laboral, cómo está más o menos concentrado lo que es la formación profesional, nos hemos dado cuenta que hay un importante énfasis en lo que es la preparación en lo que se conoce como competencias disciplinares, es decir, una formación muy fuerte de la parte técnica. Tenemos a muchos especialistas, pero también consideremos que en el mundo académico hay otro tipo de trabajo de competencias, que son las competencias genéricas. Estas competencias genéricas

0: están asociadas a la universalidad de la formación profesional y nos ayudan a poder prepararnos para poder tener una mejor, por ejemplo, habilidades comunicativas, habilidades asociadas al trabajo en equipo, al liderazgo, que son transversales en diferentes disciplinas, diferentes áreas. Bien, entonces, la oratoria justamente está para ir potenciando esa parte, esa área que es sobre las competencias genéricas. Y claramente, al ser algo universal, es un tipo de habilidad transversal que necesitamos y que usamos en diferentes contextos, ¿ok?
1: Precisamente cuando hablamos del mundo laboral actual, Cristóbal, una buena idea puede perder fuerza si no se comunica adecuadamente. ¿Qué elementos hacen que una persona sea escuchada, comprendida y, por sobre todo, recordada?
0: Mira, un buen orador, alguien que habla con elocuencia, que tiene una buena prestancia en el escenario, es recordado no necesariamente si es que habla correctamente, bien articulado, con una fluidez, sino porque entrega un mensaje con énfasis, un mensaje que lo hace recordar como una voz significativa. ¿Bien? Entonces, un buen orador tiene que tener también un buen contenido, no simplemente hablar bonito, sino que entregar ideas, entregar, digamos, alguna guía, alguna motivación, algún tipo de señal que a su audiencia lo mantenga conectado. ¿Ya? Y no solamente conectado, porque también después va a trascender en el discurso y lo van a recordar.
1: Claro, porque cuando hablamos de la oratoria, como es en realidad un talento natural, es una competencia que se puede entrenar y desarrollar con método.
0: Así es. De hecho, justamente este programa lo que va es en dar una oferta formativa con un alto componente práctico. ¿Para qué? Para que tengamos una actividad experiencial, ¿ya? Donde cada sesión habrá un desafío importante a nivel, digamos, procedimental. ¿Para qué? Para que sesión a sesión vayamos, digamos, trabajando un proceso de crecimiento, ¿ok? Al ser, muy asociado a la praxis, también nuestras formas de evaluar, nuestras metodologías tienen que adaptarse, porque esto tenemos que considerarlo mucho. Es un desafío hacer este tipo de programa, porque hemos estado muy acostumbrados a entregar ofertas formativas desde la teoría, con evaluaciones. En este caso, muchos de estos diplomados a veces son e-learning, es decir, son online, donde tenemos una evaluación en, por ejemplo, algún formulario, y hay poca interacción. En cambio, para este programa, que es presencial, claramente, y que es, como te decía, muy activo, muy procedimental, la metodología y la evaluación tiene que tomar una relevancia y un propósito especial, que es guiar este proceso de aprendizaje, este proceso de entrenamiento, para que las habilidades comunicativas vayan tomando forma, vayan tomando fuerza, y le dé la seguridad a cada uno de nuestros estudiantes. ¿Bien? Entonces, claramente, es un desafío. Por eso es la primera versión.
1: Muchas personas sienten que no sirven para hablar en público. ¿Qué les diría a quienes se paralizan frente a una presentación, una entrevista o una reunión importante?
0: Mira, no sé si hayas escuchado, para complementar tu pregunta, ¿tú, Rodrigo, habías escuchado alguna vez hablar sobre que el liderazgo lo consideran como una habilidad innata?
1: Sí, claro.
0: ¿Sí? Eso igual ha ido tomando cierto debate, porque hay muchas habilidades, hay muchas, digamos, capacidades y talentos que se pueden perfectamente ir formando, entrenando y, por sobre todo, puliendo hasta el momento de transformarlo no solamente en cualquier habilidad, sino que en un sello distintivo entre un profesional y otro. Es por eso que el diplomado en oratoria lo que busca es justamente dar seguridad. ¿Y por qué hablamos de la seguridad? Los primeros módulos se trabaja mucho lo que es la introducción en la oratoria, ¿cierto? Pero por sobre todo el autoconocimiento del orador. ¿Qué significa esto? Que el orador va a poder, el estudiante de este diplomado va a poder conocer cuáles son sus fortalezas y sus aspectos a mejorar desde lo que es las habilidades comunicativas. Conociéndose, va a saber más o menos qué va a fortalecer o qué va a necesitar entrenar más. Y eso es fundamental, porque una vez que uno empieza a conocerse y empieza a notar lo que puede tener como una virtud comunicativa, el hecho que ya empiece a conocer su sello, a conocer su marca ideal o personalizada, le dará un plus y le dará una motivación para ir trabajándola, sin dejar de lado, obviamente, los aspectos a mejorar que claramente tienen que ser trabajados de manera transversal con todo el curso. ¿Me explico? Un ejemplo. Alguien puede tener tal vez una pequeña dificultad para articular algunas palabras, alguna letra en especial, pero puede tener una comunicación no verbal, es decir, puede tener mucha gestualidad, puede tener un buen lenguaje corporal que sea una fortaleza. Él claramente va a poder ir puliendo esa comunicación no verbal, esa prestancia en el escenario, y también ir entrenando lo que es la parte más asociada a una buena articulación, una buena dicción. ¿Sí? ¿Respondo tu pregunta?
1: Sí, claro. De hecho, analizando y viendo el diplomado, revisando el díptico, no se centra solamente en las palabras, sino también en el manejo de la voz y la comunicación no verbal. ¿Cuánto influye la voz, la postura, la mirada o los gestos de la manera en que transmitimos un mensaje?
0: Justamente lo que tú estás hablando está descrito en el módulo 2 de este programa, y acá claramente vamos a sacar una mirada muy basada desde la fonoaudiología. ¿Por qué desde la fonoaudiología? Porque claramente vamos a trabajar la fisiología de la voz. Vamos a trabajar bien la respiración, la proyección de lo que es la fonación, la articulación del habla, y lo vamos a complementar con una mirada tal vez desde otro mundo, que tal vez pueda ser desde el mundo artístico, porque digo tal vez porque van a ser sorpresas, y ahí lo complementaremos con este lenguaje corporal, ¿ya? Como desenvolverse en el escenario, cómo tomar ese complemento importante que es la forma en cómo nos comunicamos, ¿okay? No todo solamente significa proyectar bien la voz, también es cómo están las miradas, cómo están los gestos, cómo utilizamos los brazos, cómo nos complementamos con nuestro cuerpo.
1: Cuando hablamos precisamente de esto y desde tu experiencia como fonoaudiólogo, ¿cuáles son los errores más frecuentes que cometemos al hablar? ¿La velocidad, la falta de dicción, el volumen, las muletillas, la respiración?
0: Bueno, es bien sabido que nosotros como chilenos tenemos un poquito comprometida, digamos, nuestra forma en cómo nos expresamos. Si conversamos con, digamos, cercanos, con compañeros de trabajo, con vecinos que son tal vez extranjeros cercanos, por ejemplo, hablamos de Perú, de Bolivia, nos damos cuenta que ellos articulan más. ¿Te has dado cuenta que ellos pronuncian la S al final? Nosotros no tanto, ¿ya? Hay cierto perfil comunicativo propio de lo que se conoce como la expresión chilena, el acento chileno, y eso igual puede ser una oportunidad de mejora, ¿vale? Entonces, respondiendo a la pregunta nuevamente, puedo decir que está muy asociada a la articulación, a cómo está la dicción de las palabras. Ojo que muchas veces este término está confundido y lo nombran modular, pero modular no es el término correcto, ¿ya? Es dicción, articulación.
1: Mira, hay personas que tienen conocimiento, experiencia, pero al momento de exponerse ven inseguras. ¿Cómo se trabaja esa brecha entre que una persona lo que sabe y lo que logra proyectar?
0: ¿Frente al escenario, tú dices?
1: Sí, claro.
0: Mira, a veces hay tremendas ideas, hay tremendos aportes que se pueden perder solamente porque quien presenta, quien está, digamos, exponiendo, no tiene la seguridad suficiente y de alguna u otra manera limita el mensaje. Entonces, por eso es importante trabajar desde el autoconocimiento del orador, ver más o menos cuáles son aquellas brechas que hay que ir complementando con las habilidades comunicativas para dar mayor seguridad, para dar mayor, sustento a la hora de empezar a exponer frente al público. Esto es un proceso que es un poco lento, ¿cierto? No es algo automático, pero en otras palabras, vamos a empezar a trabajar primero de manera, por ejemplo, en parejas, de ir exponiendo, de ir presentándose, después en grupos, y al final ya a nivel expositivo en el escenario, porque obviamente es una habilidad que se tiene que ir desarrollando de poco a poco.
1: ¿Hay algún ejercicio sencillo que nuestros auditores puedan aplicar desde hoy para mejorar su voz y la presencia al hablar?
0: Mira, sí, hablando específicamente de la voz, hay ejercicios muy prácticos y fáciles para poder utilizar en el día a día. Si en nuestra audiencia tenemos, por ejemplo, a profesionales que utilizan la voz constantemente como profesores, a ellos mucho se les recomienda que hagan siempre antes de su actividad que demande mucho la voz, como por ejemplo una clase, que hagan un calentamiento vocal. ¿Habías escuchado hablar alguna vez de ese concepto?
1: Poquito,
0: ¿cierto? Bueno, el calentamiento vocal son ejercicios básicos que no te pedirían más de 30 minutos, ya son entre 15 a 30 minutos, de ciertas vocalizaciones para poder preparar la voz. Es decir, la voz, como cualquier, función asociada a la musculatura, tiene que activarse, ¿ya? Por ejemplo, si uno va al gimnasio, no puede partir de una tomando las pesas, tiene que primero hacer un calentamiento, flexibilizar, ¿ya? Extenderse, ¿ya? Lo mismo pasa con la voz. Hay ejercicios para preparar la voz y también para fortalecerla. Dentro de estos ejercicios típicos tenemos, por ejemplo, la fonación de algunas vocales cerradas como la U y la I, algunas consonantes semioocluidas como la B larga, ¿ya? ¿Sí? La U, que ya la había nombrado anteriormente, U, ¿bien? Ese tipo de ejercicios que son bastante fáciles, podríamos decir, son fundamentales con lo que es el calentamiento vocal. Hay muchos más ejercicios detrás, pero con esto podríamos partir con algo básico y sencillo.
1: Estamos hablando con Cristóbal Murillo, fonoaudiólogo. Entremos de lleno en esta propuesta de la Universidad Santo Tomás. ¿Cómo nace el diplomado en oratoria y el manejo de la voz y qué necesidad busca responder, estimado Cristóbal?
0: Mira, la intención detrás de haber diseñado este programa va netamente en base a lo que uno ve de necesidad en el entorno, ¿ya? Si hablamos de ofertas académicas en la región de Tarapacá, casi todo se limita a perfeccionamiento y formación a nivel e-learning, es decir, a distancia, ¿sí? Frente a ello, si bien uno puede buscar en la web este tipo de programas, va a encontrarse con oferta tal vez internacional, pero la experiencia de poder trabajar una habilidad tan relevante que es la oratoria, la forma en cómo nos expresamos oral y no verbalmente, se ve muy mermada si es que la limitamos a hacerla de forma online. Imagínate en tu casa, muy cómodo y frente a una cámara, teniendo que hacer ejercicios para proyectar la voz o para trabajar lo que es el pánico escénico. ¿Tú crees que sería la misma experiencia?
1: Sí, claro.
0: Para nada, sería muy limitada. Entonces, viendo la necesidad que hay acá, que uno puede encontrar diferentes contextos, diferentes ámbitos laborales, uno encuentra que puede haber muchos profesionales especializados desde la parte técnica, ¿ya? Pero que requieren tener una mayor preparación en lo que es sus habilidades comunicativas. Es por eso que se diseñó este programa, porque vemos que hay una alta necesidad y la idea es que se vaya cada año renovando.
1: El programa tiene 4 módulos, Cristóbal. Uh-huh. Cuéntanos a grandes rasgos qué se trabaja desde los fundamentos de la oratoria hasta uh-huh. el diseño de discursos, la persuasión y la oratoria aplicada.
0: Sí, bueno, el primer módulo, claramente, como había dicho antes, uh-huh. es la introducción al oratorio, que vemos más o menos una parte histórica, filosófica, y los tipos de la oratoria, cómo este tipo de habilidad es súper transversal y se puede ir viendo en diferentes necesidades, diferentes tipos de oratoria, ¿vale? Además de eso, también tendremos una sección en este módulo, en esta parte, donde podremos hacer un estudio muy, de autoanálisis, porque está la parte del autoconocimiento del orador, donde ahí haremos una descripción de cada perfil comunicativo. Cada participante va a poder conocer su perfil comunicativo. Como yo te decía anteriormente, es una especie de FODA. El FODA, que hablamos de fortalezas, oportunidades, debilidades y amenazas, eso mismo, pero traducido en lo que es las habilidades de la comunicación, hará captar e identificar a cada estudiante cuáles son, lo que tendría que más ir trabajando, lo que más tendría que ir potenciando, ¿sí? En eso se centra este primer módulo. El segundo módulo, que como te decía, más fonoaudiológico, está asociado mucho a lo que es la técnica vocal. Una buena articulación, una buena prosodia. ¿Qué significa una buena prosodia? Un, una buena forma de poder darle melodía a tu discurso, para que no sea un discurso plano. ¿Te ha pasado a veces que uno puede estar en una exposición que es muy plana y te da sueño? ¿Aburre? Uh-huh. Puede ser que te den un contenido muy valioso, un texto muy bien estudiado. Pero si tu discurso es plano y no tienes énfasis, eso claramente te va a ir más o menos comprometiendo la atención y hasta algún momento te puede dar sueño, ¿sí? Entonces eso se ve mucho en este segundo módulo. También la parte de la expresión no verbal, como habíamos mencionado anteriormente, que es el lenguaje corporal. Tercer módulo, acá nos vamos a centrar específicamente en la parte lingüística, y el énfasis de este módulo va en lo que es construir un buen discurso. Tipos de discurso, cómo iniciar un buen discurso. Vamos a ver estrategias para poder vincular a la audiencia con lo que sería el orador en el escenario. Eso va a generar claramente una atmósfera donde tengamos un mismo lenguaje, podamos generar instancias donde hay una retroalimentación muy fructífera con nuestra audiencia, y de por sí, como te decía anteriormente, dejar, en este caso, una huella, dejar una marca, ¿bien? Esto es algo muy atractivo para diferentes contextos. No, tú me hablabas al principio de la parte política, que es cierto, pero lo podemos plasmar en muchas áreas. Y por último, para terminar, el cuarto módulo, que integra todos los módulos anteriores para verlo de forma aplicada en distintos escenarios, ¿sí? Con diferentes tareas. Entre esas, por ejemplo, puede haber debates, ¿ya? Digo puede haber porque claramente están determinadas en el programa, pero va en relación a cómo vayamos evolucionando en este desafío que estamos proponiendo, que es el diplomado. Consideramos que este diplomado de por sí es un producto multifactorial, ¿bien? Es de una es de una característica multidimensional, porque vemos diferentes aristas de un mismo fenómeno, que es la capacidad de expresarnos, y también es interdisciplinario, ya que la selección de los docentes para cada uno de estos módulos es de diferentes contextos.
1: ¿A quién está dirigido el diplomado?
0: El diplomado está dirigido, en realidad, tiene una carta abierta. La verdad es que tiene una posibilidad de que distintas personas de diferentes contextos, e incluso no necesariamente con un título universitario, pueden acceder a este diplomado. Pero el foco ideal, el público target para este programa, está en especial diseñado para personas que hayan tenido ya una trayectoria desde su ámbito disciplinar, de su ámbito profesional, y requieran, ¿ya?, de estas habilidades comunicativas para desempeñar mejor sus funciones, por ejemplo, de liderazgo, de dirección, o algún cargo estratégico, ¿sí? Entonces, si hablamos, por ejemplo, de un director de algún servicio que requiere más prestancia, que requiere tener un mejor vínculo a la hora de tener una reunión con su equipo y requiere estas habilidades comunicativas, este diplomado le entrega toda esa oferta, esa bandeja de procesos de formación para poder ir puliendo esa capacidad.
1: ¿Cómo puede esto impactar una mejor modificación o comunicación en los distintos espacios?
0: ¿Te refieres a cómo esto va impactando?
1: Sí, claro.
0: Mira, como es un proceso formativo, esto no es magia, no es que un día para otro hables correctamente. Cada módulo va a ir entregando distintas competencias. Lo importante es que estas se vayan integrando y que vayan visualizándose mucho más en el cuarto módulo, por lo cual la idea es que, como te había mencionado anteriormente, al ser experiencial, al ser aplicado, sesión a sesión nuestros estudiantes van a ir experimentando, van a poder ir conociendo sus capacidades, trabajando dichas capacidades, y la idea es que lo apliquen constantemente en sus quehaceres, ya sea laborales o sociales.
1: Las personas que están interesadas en informarse, ¿cuándo está proyectado el inicio y cómo lo hacen para conocer o poder inscribirse?
0: Mira, para poder tener mayor información de este diplomado, es importante que nos contacten. Y bueno, vamos a dejar acá el correo electrónico, que es, no sé si dejarlo anotado o te lo dicto nomás, pero el correo electrónico es cmurillo@santotomas.cl.
1: ¿Ya? ¿Repitámoslo?
0: Cmurillo, de Cristóbal Murillo, @santotomas.cl. Entonces lo repito por tercera vez, cmurillo@santotomas.cl. Con respecto al inicio del programa, el programa está diseñado para partir idealmente a finales de julio de este año. ¿Por qué digo idealmente? Porque tenemos que lograr la meta de los matriculados. Hasta el momento nos quedan 10 cupos. ¿Ya? Así que quienes estén interesados, la idea es que nos escriban pronto, y si logramos la meta, podremos partir ya comenzando el segundo semestre.
1: Perfecto, hemos conversado con Cristóbal Murillo Muñoz, director académico del Diplomado en Oratoria y Manejo de la Voz de la Universidad Santo Tomás, una instancia especialmente pensada para quienes buscan comunicar con mayor claridad, seguridad, liderazgo y capacidad de persuasión. Muchas gracias, Cristóbal, por acompañarnos aquí en Hoy por Hoy a través de Radio Paulina.
0: Muchas gracias por tu tiempo, Rodrigo. Y bueno, quedan invitados para este programa, así que cualquier cosa ya saben a qué correo escribir.
1: Sí, y podemos seguir hablando y profundizando en otra oportunidad más respecto al diplomado. Antes de que nos vayamos a la pausa, recuerden el concierto de piano y orquesta que va a interpretar Constanza Cáceres y la Orquesta Sinfónica de Iquique este sábado 27 de junio. De 20 a 26, este sábado que viene, a contar de las 20 horas, el ingreso es absolutamente liberado, así que todos invitados para este sábado 27 a las 20 horas, 19:30, se abren las puertas del Teatro Municipal.
0: No se lo pierdan.
1: Muchas gracias, Cristóbal. Nosotros vamos a una pequeñísima breve pausa y ya volvemos con más de Hoy por Hoy aquí en Radio Paulina.
2: 19:38 minutos.
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1: 19:56.
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1: 20 horas, un minuto.
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